0: 20 horas en punto, 8 de la noche si usted prefiere, en punto aquí en Chile, las 9 allá en Buenos Aires, a 30 minutos estamos del arranque del partido. Juan y Díaz vuelve en la defensa, tal vez de lo que pudiera sorprender un poco, y la ya anunciada decisión de Cuevas a la izquierda y Goro Ochoa.
1: Bueno, yo entiendo que Díaz salió al equipo por una lesión, pero en la consideración del entrenador pareciera ser que tiene preeminencia. Entonces, vuelve después de recuperarse. Y después lo de Cuevas, que ya está. Cuevas es un jugador de mucha variedad táctica, siempre que él entre a jugar el partido sin salirse del formato, porque si no se desordena y empieza con los roces, con los choques, que bueno, es una parte del juego, pero normalmente no es tan relevante. Pero evidentemente hemos visto en los últimos partidos que estos tres del medio, los otros andan bien, Valencia, Zucchi y Martínez, son jugadores que más allá del partido contra Colo-Colo vienen exhibiendo un buen nivel como para pararse hoy día en la Bombonera. Son partidos de control emocional también para los visitantes, por eso remarco yo la presencia de Zucchi, que ejerce liderazgo y tiene también conocimiento natural del fútbol argentino. Y después, a ver, Montes ha sido uno de los buenos valores, pero por alguna razón lo sacan mucho en los partidos. Normalmente se entiende que está agotado o ya dio todo lo posible. Yo creo que hoy, según las circunstancias, obviamente tendría que quedarse, porque es un partido en el que un jugador que ponga velocidad le puede causar problemas a Braida. Yo a Braida sobre la derecha no lo veo como un marcador tan especializado. De hecho, él ha jugado mucho por el otro lado y a veces más hacia arriba que de lateral. Entonces, acomodado acá a la derecha, puede ser un buen duelo para Montes si es que está calificado en ese sector, porque a lo mejor el esquema lo lleva a jugar por la derecha, ya que estando Cuevas quizás esté muy congestionado ese lateral izquierdo de la UC. Veremos cómo se despliegan en el terreno y cuál fue el pensamiento de Garnero sobre la custodia de Paredes, que fue el gran tema en el partido inicial y que nunca se supo muy bien por qué había tenido esa libertad, a lo mejor porque se la quisieron dar y esperaron metros más atrás. En fin, estamos hablando de Paredes, un jugador que por supuesto tiene nivel mundialista, así que no es cuestión de solo pensar en marcarlo y conseguirlo, pero al menos hay que tener algún plan en torno a él. Eso no se vio en el debut acá en Santiago. Esperamos que hoy día, de una u otra manera, sí va a estar en el planteo de Garnero.
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0: 20 horas con 3 minutos, 8 de la noche y espéreme un segundo, 4 minutos se cumplen en este minuto en vivo Cooperativa allá en la Bombonera para la Universidad Católica y Boca Juniors. Otro resultado contigo, Seba Aguilar, fase de grupos, jugaba Cerro y debe haber terminado Palmeiras también hasta ahora.
3: Claro, porque se definió el grupo F de la Copa Libertadores y Cerro Porteño se quedó con el primer lugar de esta zona de la Copa Libertadores. Derrotó como local 2-0 a Sporting Cristal de Perú, que se tuvo que conformar con la tercera ubicación, es decir, va al repechaje de la Copa Sudamericana, y Cerro Porteño se queda con el grupo después de haber ganado con goles de Pablo Vegetti en el minuto 6 del segundo tiempo y Cecilio Domínguez en el 67 de penal para el 2-0 del cuadro guaraní.
0: Oiga, ese Pablo Vegetti que hace goles en la Copa en Cerro, es el mismo Pablo Vegetti
3: de toda la vida.
0: De Rangers.
3: ¿Juan Rang? Sí, señor. El mismo Pablo Vegetti, que también pasó por el fútbol brasileño.
0: Mire.
3: Ahí está.
0: Como en la historia de Igor Ochoa, es como ciertos jugadores de pasos medios como inciertos, digamos, y de repente están haciendo goles en la Copa Libertadores.
1: No, es que yo me acuerdo cuando él estaba en Rangers que la crítica era dura, porque además era como un incógnito, y cómo, por qué trajeron a este jugador, de dónde salió. Bueno, le tocó no andar bien y probablemente tampoco estaba tan desarrollado como jugador, no sé, no más. Porque llegó con otro, que ya me voy a acordar, que también después tuvo campaña, o sea, no eran mal las contrataciones así en el arranque. Bueno, después importan los hechos, cómo funcionan. Pero bueno, pero se ha consolidado, se ha hecho un centro delantero quizás de corte tradicional, mejor en el área que saliendo, pero con recursos, juego aéreo. Bueno, por algo todavía está siendo efectivo.
0: Sí, hace mucho de la historia en Talca. Jugó entre 2013 y 2015
1: por el Rangers.
0: O sea, estamos hablando de 10, 12 años atrás. Y sí, pues hubo alguna crítica para el hombre que hoy hizo goles en la Copa Libertadores. Y no solo goles cualquiera, digamos, los goles con los que Cerro ganó su grupo hoy.
1: Claro. Diga, ese año también no vino Bordagaray a Rangers.
0: Bueno. No recuerdo si fue exactamente ese año.
1: Bueno, no buscar el dato. Ahí ve usted. Bueno, son reflexiones talquinas para ir matizando la noche.
0: Es verdad, es verdad. Estamos contigo en la Bombonera, Pancho Caneo, para medir un poquito el ambiente. ¿Se ve la gente de la Católica? ¿Cuánta es hasta ahora, Pancho?
4: Sí, Pato, llegó hace rato la gente de la Universidad Católica. Yo te digo, unos 2.500. Llenaron la bandeja, la tercera bandeja superior. Están ahí en lo más alto del sector sur del estadio La Bombonera. Si es que lo llevamos a el Estadio Nacional, lado sur, pegadito al oriente, la bandeja donde están los cruzados, separados por un colchón de seguridad, donde no hay nadie, y ya después ya está lleno. Ya te diría que hay un 95% de gente ya acá, la popular, la 12, llenísima, el otro lado de la barra también llenísimo, los codos también están con una capacidad casi en un 99%, la tribuna en un 100%, así que falta muy poco. Los palcos, abajito de los palcos también, a las bancas, falta que se llene ese lado, pero ya está todo listo. La Católica, que realiza el ejercicio precompetitivo con Bernedo, trabajando ya en la portería de los cruzados, pateándole Johan Valencia, también Fernando Sampedri, ahora lo hace Diego Corral, entre otros, mientras que Boca también hace los últimos ejercicios preparativos. Y ya pareciera ser que va a salir rumbo al camarín local. Break, ataja una pelota. Se empieza a vivir el ambiente de Copa Libertadores de América, Patricio.
0: Muy bien, es Pancho Caneo viviendo la Copa Libertadores de América para Cooperativa In Situ, ahí en La Bombonera, señor Soler.
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0: 20:08. No vamos a monopolizar la conversación con Rangers de Talca como temática, pero vamos a confirmar el dato. Efectivamente, 2013, Fabián Bordagaray en la plantilla, y algunos próceres locales que uno hace el ejercicio ahora, vincula, digamos, con la calidad de los jugadores y dice, igual lleva a ese Ranger gente. Jugó en esa plantilla Ángelo Zagal, claro, tenía 18 años Zagal en esa temporada, pero estamos hablando de un tipo que fue seleccionado, hizo carrera afuera. Juan Gonzalo Lorca, jugador bastante respetable para el medio local, y Sebastián Varas, que a lo mejor para algunos es como, pero ese hacía goles. Sebastián Varas hacía goles.
3: Ñublense, sobre todo, tuvo grandes contemporáneos.
0: Y eso es relevante. Mire, 5 jugadores de ofensiva de un nivel más que interesante.
1: Bueno, en fin. hay que acomodarse a la realidad.
0: Exacto.
1: Claro, me encontré con un hincha Rangers y dice, anda delirando.
0: Delirante.
1: Rosas que no son rosas.
0: Buscando consuelo en otras temáticas, porque el fútbol no.
1: Pero bueno,
3: inspirado ese hombre.
1: Pero no importa, siempre hay un mañana.
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0: 20:10, somos Cooperativo de Deportes. ¿Tenemos la banca de la Católica a la mano, Seba Aguilar?
3: Sí, un listado largo. Recordemos que en la Libertadores son 12 los suplentes. Darío Melo es el arquero que está a disposición en la banca de los suplentes. Daniel González, Alfred Canales, el Pesadilla Martín Gómez. También está Nicolás Lulier, Vicente Cárcamo, Diego Corral, Bernardo Cerezo, Agustín Farías, Matías Palavicino, Justo Gianni y el tercer portero Francisco Valdés. La alternativa de Daniel Garnero para este partido.
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0: 8 de la noche con 11 minutos, somos Cooperativo Deportes, estamos a 19 del arranque del duelo. Pequeño paréntesis con información de Colo Colo, hasta ahora Maximiliano Videla, ¿cómo estás?
5: ¿Qué tal, Patricio Muñoz? El Albo que se está preparando para el partido con Deportes La Serena de este sábado, 15:30 horas en la cuarta región, y como ya es costumbre, Fernando Ortiz empieza a probar fórmulas dos días antes del partido, fórmulas que generalmente terminan repitiéndose en el encuentro, así que es importante marcar el equipo que hoy entrenó en el Estadio Monumental con Gabriel Maureira en el arco, con una línea de cuatro: Jason Rojas, Jonathan Villagra, Joaquín Sosa, Diego Ulloa, Arturo Vidal delante de esa línea de cuatro, Madrid, Méndez, además de Hernández en delantera junto a Correa como centro delantero y Lautaro Pastrán como puntero por la izquierda. Marquemos también que se hizo una práctica de fútbol, luego como acostumbra el Tano Ortiz hizo entrenamientos de salida de balón, digamos, de cómo comienza la jugada, y en ese ejercicio Arturo Vidal volvía a su función de siempre en esa faceta del juego, que es meterse entre los centrales, o sea, línea de cuatro, pero a ratos también va a ser una línea de tres con Vidal como líder.
0: Oye, la primera apreciación de Correa, ¿cuál es? Digo, porque solo jugó un tiempo y viene de una secuencia de partidos como que no está nunca al 100, no juega 90 minutos, o si juega 90 minutos se va tocado.
5: Ahora está al 100%, su entrenamiento fue, de hecho, toda la práctica de fútbol, él estuvo en el equipo. De todas maneras, no hizo muchos cambios Fernando Ortiz, pero sí lideró, por ejemplo, los trabajos de presión, también se le vio muy activo, corriendo, a recuperar pelotas, así que al 100% Javier Correa, que debería ser titular, si es que nada raro pasa acá al sábado en la cuarta región.
0: Sí, ese partido es a las 3 de la tarde.
5: 15:30.
0: Desde las
5: 3 de la tarde.
0: 3 de la tarde en punto, desde las 2. Va a estar al aire Cooperativa Deportes con la transmisión. Tiene Bartichoto, todos los chiches.
5: No me la pido.
0: Ernesto Díaz Correa.
5: Mire, todos los chiches.
0: Hoy matando poco, Pato Muñoz.
5: Pato Muñoz.
0: Pero bueno, se acaba.
5: Bueno.
0: Promete.
5: Bueno,
0: que se sí. Bueno. Oiga, no se vaya y cuénteme algo de Tabilo, que no tuvo que transpirar, digamos, para avanzar de ronda. Y tiene como una sensación, pues, que en París están vueltos locos con este niño de 17 años que emerge, que tiene mucha perso. No sé si va a ser un grande del tenis, pero tiene mucha perso y está sorprendentemente en tercera ronda.
5: Justamente, Moïse Kouame, el francés de 17 años, que se hablaba de él hace un tiempo ya porque es la gran promesa del tenis francés, pero había ganado un par de futuros, tenía un par de triunfos en Challenger, pero nada grande a nivel ATP. Pasó la quali de Montpellier a principios de año, pero hoy, ojo, que consiguió su primer triunfo sobre un top 100. Y por primera vez hizo un esfuerzo físico tan grande como ganar 7-6 en el quinto de un Grand Slam. Cosas nuevas para él y hay que ver cómo reacciona ese físico. Talentoso es, tiene todos los golpes, tiene tiros ganadores, tiene personalidad como dice el Pato, pero hoy día vivió algo totalmente nuevo y hay que ver cómo reacciona a aquello. De hecho, cuando termina el partido, él abre la heladera de las aguas y se metió entero porque el calor lo tenía ahogado. Y después se quedó, lo mostraban una hora después del partido, una cámara en vivo de la transmisión francesa, tirado en el piso del camarín. Estuvo mucho rato recuperándose de ese primer ahogo que se da después de salir de la cancha por el calor y por el trajín del partido. Hay que ver cómo va a estar mañana, pero está viviendo cosas totalmente nuevas y muy exigentes este tenista francés, así que Alejandro Tabilo por ahí podría sacar una ventaja. Nunca la ha ganado un top 50, nunca ha enfrentado a un jugador como Alejandro Tabilo, nunca ha estado en tercera ronda de un Grand Slam, nunca ha jugado en una cancha central, que seguramente es lo que va a pasar.
0: Pero la confianza la debe tener a tope.
5: Sí, bueno, pero cuidado. Hay que ver cómo reacciona ese físico porque está viviendo una experiencia nueva. Claro, es un rival peligroso, un rival que viene con confianza, que tiene talento, que se quiere comer el mundo, pero me parece que Alejandro Tabilo es favorito,
0: ¿Tiene
5: y como dice Fernando González siempre, estos partidos, los de arriba, los tienen que ganar, son difíciles los rivales y todo, pero tienen que ingeniársela y tienen que ganar. Por algo tienen, para seguir arriba y por algo estar arriba.
0: Bien, mañana, ¿no?
5: El sábado. Seguramente en la cancha central.
0: En rigor, los dos, entre comillas, jugaron hoy. Tavilo pasó
5: Gober, sin despeinarse, como dice nuestro compañero Diego Vergara, pasó.
0: Y zafando con bastante fortuna, porque Bacherot era un rival complicado.
5: Se abrió mucho esa parte del cuadro con la salida de Sinner. Está para cualquiera, pero claro, me parece que pese a que se fue Sinner, se habla de que el torneo está para cualquiera, pero hay, me parece, 7-8 nombres que están por encima de Tavilo en el favoritismo, porque hay algunos que ya lo están poniendo en la final. Me parece que hay varios nombres antes.
0: Sí, calma. Oye, solo una pregunta, porque es la noticia deportiva del día, digamos. Lo de Sinner, él no lo atribuyó al calor, pero todo el mundo dice que fue el calor, porque la temperatura está muy alta ahí en París.
5: Claro, y a él le pasó en Australia a principios de año, que tuvo un golpe de calor y estuvo muy, muy cerca de quedar eliminado en las primeras rondas. Se creía que era lo mismo, pero él en conferencia de prensa dijo, la verdad no hacía tanto calor, me vinieron unos mareos, perdí energía, y Cerundo lo tuvo el mérito de mantenerse en el partido y me lo dio vuelta bien. Un poco, claro, hizo de buen perdedor Yannick Sinner ahí, pero claro, son cosas que pueden pasar en un Grand Slam. Le pasó hasta Rafa Nadal alguna vez en Roland Garros, que tenía un invicto de 31 partidos, 4 títulos seguidos, amaneció con angina un día y perdió con Soderling. O sea, puede pasar esto, un detalle que quizás no estaba en el libreto, saca al que era el grandísimo favorito a quedarse con este torneo.
0: Gracias por el gran resumen de Roland Garros, Maximiliano.
5: A usted, Patricio.
0: Ahí está.
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0: Es tarde, se acerca la hora del partido. Estamos a 13 minutos del pitazo inicial ahí en la Bombonera y en la banca de Boca, Sebastián.
3: Así es, la alternativa del elenco Ceneice para esta noche tiene a Javier García como arquero suplente, Nicolás Figal, Lucas Jansson, también está William Alarcón, Miguel Merentiel, Agustín Martegani, Alan Velasco, Kevin Zenón, Marcelo Beigant, Juan Ignacio Barinaga, Ángel Romero el paraguayo y Tomás Belmonte, la alternativa del técnico Claudio Úbeda en los Ceneices.
0: Quédese por ahí, porque en unos segundos le voy a preguntar por las combinaciones, la suerte que corre O'Higgins en la Copa Sudamericana. Antes juega Andrés Solar.
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0: esperando a por Boca y ese entorno siempre característico de la Bombonera, con mucha hinchada, con hinchada más que se hace sentir, y con un puñado de hinchas de la UC que le hacen el aguante a su equipo. En cualquier momento vamos a volver con el Topito Caneo. Ahora el tiempo de saludar, de darle la bienvenida a quien narra este partido en Cooperativa, el señor Ernesto Díaz Correa.
1: ¿Qué tal, Pato? ¿Cómo te va, amigos de Cooperativa Deportes? Católica, señoras y señores, se la juega toda esta noche en la Bombonera por Copa Copita Copa Libertadores de América. Fecha 6, señoras y señores. Recordemos que en la ida, en el Claro Arena, ganó la escuadra de Boca por 2-1 al equipo de la Universidad Católica. La UC, que tiene 10 puntos. Boca, el equipo de Claudio Úbeda, tiene 7 puntos en la tabla de colocaciones. Te cuento que el árbitro del partido será colombiano, Roldán Wilmar Roldán, de Colombia. Será el juez central para este compromiso. Primer asistente, Alexander Guzmán. El segundo, Cristian Aguirre. Y el cuarto, Carlos Ortega. En el VAR estará David Rodríguez y John León. Wilmar Roldán, entonces, juez central para este compromiso por Copa Libertadores de América. La UC busca sacar pasajes, señoras y señores, a octavos de final de la Copa Libertadores.
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0: Somos Cooperativa Deportes, 8 de la noche, 20 minutos. Hay Copa Sudamericana esta noche, dos partidos en el mismo horario de Católica, 20:30, Seba Aguilar.
3: La definición del grupo A de la Copa Sudamericana. El América de Cali de Colombia va a jugar ante el Macará de Ecuador. Esto va a ser en Colombia el partido. Y además, Tigre en Argentina va a enfrentar a Alianza Atlético de Perú por este mismo grupo A de la Copa Sudamericana. Está primero el Macará con 9 puntos, segundo el América con 8, tercero Tigre con 6 y cuarto Alianza Atlético con 2 unidades.
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0: Sí, señor, aquí estamos. No solo Pato Muñoz, el equipo de Cooperativa completo para contarte la historia de la UC desafiando a Boca en la Bombonera. Dijimos, Sebastián Aguilar, a contar lo de O'Higgins, un campañón en Sudamérica.
3: Sí, muy buena campaña de O'Higgins, que venció a Millonarios de Colombia esta semana y accedió a la fase de playoff de la Copa Sudamericana para clasificar a octavos de final. Espera rival, uno de ellos puede ser precisamente Boca Juniors. Si termina tercero en esta fase de la Copa Libertadores, será el cuadro Xeneize, el rival de O'Higgins en la siguiente etapa. Si es la Católica quien queda tercera en el grupo de la Libertadores, el rival de O'Higgins será Independiente Santa Fe de Colombia. Entre esos dos, o Boca o Independiente Santa Fe, está la opción de el rival para el cuadro de Rancagua, pensando en ese duelo de playoff que clasifica a los octavos de final de la Sudamericana.
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0: Hoy a Seba Aguilar, y para redondear la información de los partidos por Sudamérica en la jornada de hoy, misma hora para los otros rivales del grupo de Boca y Católica, ¿no?
3: Así es, en Belo Horizonte vamos a tener puesto un ojo para Cruzeiro Barcelona. Recordemos, lo que le conviene a la Católica para dejar de pensar en cualquier resultado en la Bombonera es que Cruzeiro no gane ante Barcelona. Ahora, el gran pero está en que Barcelona está jugando por cumplir por el calendario. Ya no tiene posibilidades ni siquiera de clasificar a la Copa Sudamericana. Está fuera de todo el elenco de Guayaquil, por lo que no tiene una obligación, digamos, deportiva o para seguir con vida, sino que simplemente está jugando por completar el calendario. Así que esperan los cruzados que Cruzeiro no gane, pero de todas maneras es difícil
0: la
3: misión.
0: A las 20:22 estamos contigo en la Bombonera. Pancho Caneo, ¿vienen los equipos?
4: Así se escuchan, Pato Muñoz, así se siente el ambiente previo a este partido. Sale la Católica allá por un costado, ahí se escucha la pifia de la 12 y los sectores del estadio La Bombonera, también la gente de Boca que ya salió por un costado y que está esperando por los cruzados para que se alineen uno al lado del otro y los cruzados uno detrás de otro para entrar dentro de la cancha, para que Wilmar Roldán los tenga ya dentro de la cancha. Pato de Averneo como uno de los principales dentro de esta fila que te contaba, esperando eso sí por el último en aparecer, Fernando Sampedri, el ídolo y el capitán cruzado que va a comandar la salida de la UC rumbo a la Bombonera en este partido de Copa Libertadores de América.
0: ¿Con máscara o sin máscara, Pancho?
4: Lo veo sin máscara hasta el minuto.
0: Bien, veremos si se calza esa máscara a propósito de la fractura de tabique nasal de hace cuánto,
3: Sí, claro, 10 días.
0: Pancho.
4: Salen los equipos a la cancha, ya está Boca y la Católica. Tiembla la Bombonera. Una final del mundo para los argentinos. La Católica que si empata o gana se mete entre los 16 mejores del continente. Completamente de blanco, el equipo cruzado con la franja azul en el pecho, la Católica y Boca Juniors ya están en la cancha del J. Armando de la Bombonera aquí en la Boca.
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0: Uno siempre espera que un equipo chileno en una instancia así, que es definitoria, para pasar de ronda, esté a la altura. No necesariamente con eso a veces alcanza, pero uno espera que esté a la altura, que compita, que se desarrolle. ¿Espera eso de la Católica y Gorochoa?
5: Claro, porque el tránsito por el grupo, si bien es cierto, de local no fue tan eficiente, tuvo partidos de visita, como este, en el que el equipo trabajó bien y resolvió. Y afrontó correctamente aspectos de la Copa Libertadores que siempre están a la vista. Juego más duro, arbitrajes normalmente más elásticos, por decirlo de alguna manera. Entonces ahí se ha visto en la Copa Libertadores, para mi gusto, una Universidad Católica con mayor control emocional de lo que muestra en la parte local, donde a veces un equipo que se despliega demasiado en el alegato y en las reacciones ante el árbitro, acá ha estado dentro de lo que correspondía, porque se entiende que los partidos hay que jugarlos también con astucia. Pero el fútbol es muy amplio y es muy cambiante también, y todo depende al final del acierto y de la noche de los jugadores, cómo estarán. Entonces, quién tendrá el jugador más inspirado, quién tendrá el esquema táctico aplicado con mayor eficacia, en fin, quién tendrá también esa cuota de circunstancia, de azar, dicen algunos, otros le llaman fortuna, pero bueno, en todo partido siempre hay una cuota de eso. Todo eso se junta para que Universidad Católica entre al terreno hoy y tenga que hacer un gran partido para llevarse lo que busca en la Bombonera.
2: 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Pato Muñoz.
0: Muchas gracias, Andrés Solar. Son las 20:57. Estamos a 3 minutos del arranque del partido. Un coqueto tono. ¿Qué me dice usted? ¿Se va a bailar lila para el árbitro Roldán?
3: Así es, un conjunto lila para el polémico árbitro del partido. Recordemos que trajo bastante comentario la designación de Wilmar Roldán como juez de este partido. Estará acompañado el señor Roldán por sus compatriotas, Alexander Guzmán como primer asistente, Cristian Aguirre como segundo juez de línea y Carlos Ortega como el cuarto árbitro. En el VAR, David Rodríguez y John León también estarán cooperando con la Guaterna.
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0: ¿Cómo nos fue el sorteo, Pancho Ganeo? ¿Empezamos bien o no?
4: Pero vamos a ver, porque eso lo vamos a poder dilucidar al final, porque ahora se están formando los jugadores uno con uno para hacer ya este protocolo de no al racismo, no a la violencia y no a todo lo demás que mancha el fútbol. Y está Roldán con su equipo colombiano entero. Recordemos el señor Alexander Guzmán, Cristiana Aguirre, Carlos Ortega y en el VAR David Rodríguez y John León estarán comandando entonces este partido.
5: Francisco, un dato de contexto, ¿en qué lugar está usted específicamente en el estadio?
4: Yo estoy en el lado nororiente.
5: Ya, con buena visión.
4: Buena visión, pegadito a la 12, maestro.
5: Ajá, ve, ahí está. Bueno, ahí está. Ojalá que se mantenga todo ahí, en buena visión.
4: Estoy vivo.
0: Eso es bueno.
2: Claro. 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
0: Muy bien, partido por arrancar y en paralelo Sebastián Aguilar se puede ver que también va a arrancar en Brasil.
3: Así es, Estadio Mineirao, donde está por comenzar en este ritual previo de la Conmebol. Cruzeiro y Barcelona, lo que le sirve a la Católica es que no gane el elenco brasileño. Es,
0: que no gane Cruzeiro. Y obviamente empatar o ganarle a Boca, porque ahí ya se olvida depende del de sí otro mismo partido y depende de sí misma. Es lo que esperamos en este duelo entre Cruzados y Xeneizes. Igor.
5: No, que tiene razón Sebastián Aguilar, porque Barcelona no tiene nada que decir. Pero puede jugar por el bono del triunfo.
3: Claro.
5: Digo yo. Que no es poco, ¿eh? No son 300 mil.
3: $300,000, exactamente, bueno, por triunfo en Copa.
5: Una de esas. Para que se estimule los muchachos.
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0: A Libertadores de América, a jugársela entera, a jugársela toda, muchachos. Comenzó, nos vamos. Comenzó el partido. La historia ya está en marcha. Mueve el equipo de Boca. La pelota la domina desde el fondo. Acá está Di Lolo. El pase largo arriba. Picaba un hombre que era Milton Jiménez. Ahí está para neutralizar Blanco Ampuero. La pelota la domina de nuevo Di Lolo. El pase sobre izquierda. Pica el número 9. Se viene Milton Jiménez. Un costado de la zona. El pase que viene sobre izquierda buscando a Aranda. La pelota la dominaba la escuadra de Boca. Y hay un hombre contuso en la escuadra de la Universidad Católica. Recién nomás comenzado el fútbol, lo vimos por Cooperativa Deportes. Sí, te escucho.
1: El Jimmy Martínez, el que está tendido en el piso, se queja de un golpe en los primeros segundos del partido. Nada, cobra Roldán y ahora cobra una falta a favor de Boca Junior en el sector de la Católica. Unos 35, 37 metros en línea más cercana al lado izquierdo del ataque Xeneize, pero el partido está detenido. El jugador cruzado está en el piso. Roldán habla con San Pedro y Suki.
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0: Cerca de 2.500 espectadores de la Universidad Católica, Topito, en la Bombonera.
1: Sí, que llegan a la última bandeja pegadita ahí a la zona sur oriente, Ernesto del Carmen. Llegaron temprano, tenían que hacerlo desde la puerta 6, subieron los tres pisos para llegar a esta ubicación donde están todos juntitos, arropaditos en esa zona.
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1: ¡Topo! En Camilla Martínez se va, el 14 de la Católica, Ernesto.
0: Sí, se va.
3: Sí, pero a ver, Sebastián, ¿da la sensación que a Martínez lo golpea un compañero?
4: Es que van a saltar tres hombres junto a Leandro Paredes a esa acción. El que gana es Paredes, pero también salta un compañero de Martínez y le da en el rostro. Lo cierto es que va complicado, pero...
5: El hombro, mira.
4: Claro, es el hombro que le sostienen, el brazo izquierdo.
5: El asistente le sostiene el hombro para que no tenga movimiento. Es decir, algo ahí, hombro, clavícula, algo pasó en la caída.
4: No aguantaba el peso del brazo, básicamente.
5: Claro.
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0: Hay tiro libre para Boca. El centro, aparecía el centro de Leandro Paredes. Arriba, Marco Pellegrino. La pelotita se pierde sobre la última línea. Hay tiro de arco y saque de meta que va a ponerse la escuadra de la Universidad Católica. 2.5 recorrido de la etapa inicial del cotejo. 0-0 en la Bombonera.
5: 2:54 en Belo Horizonte para Cruzeiro 0, Barcelona 0.
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0: La pelota domina sobre la izquierda, así te escucho.
1: Vuelve Gino Martínez, estuvo un buen rato fuera, ya vuelve el 14, 11 y 11 en la Bombonera.
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0: Perfecto, aparece de nuevo, se reengancha Jimmy Martínez en el equipo de la Universidad Católica. La pelota la domina, acá está Pellegrino tocando sobre la banda derecha para Di Lolo. La salida es de Braida, acá está Malcon, camiseta número 27 en la espalda, quiere pasar en base a velocidad, la marca pegajosa del Quien Omena. Balón fuera del campo de juego, hay lateral también, ahí está, se recoge un hombre y ayudaba al Quien Omena, el toro Fernando Sampedri. Tres recorridos del primer tiempo. Hay lateral para Luce.
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0: La pelota es devuelta desde el fondo por Pellegrino. Llega arriba buscando a Jiménez. Ahí está para hacer el fútbol. Foul, sí, del delantero. La pelota la va a jugar la escuadra de la Universidad Católica en terreno propio. 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
5: Con estos resultados, Ernesto Díaz Correa, el mapa es el siguiente. Católica gana el grupo con 11 puntos. Cruzeiro 9 y entra directo a segunda fase de Copa Libertadores de América. Boca, tercero a la Sudamericana.
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0: Acá está tocando, se recoge el toro San Pedro y toca para Jimmy Martínez. El pase que viene sobre el sector izquierdo. Acá está el Quien Omena, se para, se frena, quería tocar. Otra sobre la izquierda, aparecía el Quien Omena. Tras de carga de un hombre que era el jugador Fernando Zucchi. La pelotita se pierde fuera del campo de juego. Hay lateral ofensivo que favorece al escuadro de la UC.
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1: ¡Gol en Brasil!
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1: Abre la cuenta muy temprano, Cruzeiro, 5 minutos de juego, Matheus Pereira. Cruzeiro 1, Barcelona 0, Católica obligado a sumar allá en la Bombonera.
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2: La pelota se va sobre la última línea. Hay tiro de esquina, córner, tiro de rincón. Topito número
3: 1.
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2: La pelota la va a jugar Fernando Azuki. Acomoda el balón en el cuarto de círculo. Sube Ampuero. Sube Juan Ignacio Díaz. Los actores están de acción de bienes. Se juega estadio lleno en la Bombonera. Más de 58 mil espectadores. La pelota la va a jugar la escuadra de la UC. Acá está el comandante, el centro que viene. Pelota al área. Aparecía Branco Ampuero. Insistía en medio terreno un hombre que era Johan Valencia. Balón que se va sobre la última línea. Recupera en el fondo Leandro Bray, que va a jugar rápido para el equipo Zeneise.
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2: Acá está tocando Di Lolo. Tras descarga de Pellegrino, juega lo ancho. Balón que viene en medio terreno. Ahí está para hacer el bobo. La pelota la tiene Di Lolo. Levanta la vista, tiene el tiempo y el espacio. Toca ras del suelo. Pelota que viene para que apareciera un hombre que era André Herrera. El pase hasta la mitad de la cancha. Insiste Herrera. Toca para Delgado. Otra para que aparezca sobre la banda derecha Di Lolo. Ahí está. Se viene pegado a la raya Braida. La pelota la dominó. Acá está. Juega por el eje central. Domina por dentro. Carga el equipo Zeneise. Acá está André Herrera. Juega sobre la izquierda. Tocó para Lautaro Blanco. El pase en profundidad. Pelota arriba buscando a Tomás Aranda. Ahí está. Un costado de la zona penal. Que sí, que no. Se viene Aranda. Aranda encaró. Otra para que aparezca Blanco. Sacó el centro. Pelota al área. Aparecía Ceballos. Acá está. Le pega el changuito Ceballos con zurda. Y la pelota por sobre el travesaño. Seba Aguilar.
4: La primera clara de Boca Juniors. Llegan 7 minutos por el sector derecho, perdón, izquierdo. Aparece la combinación del cuadro Zeneise y el Changuito Ceballos, que la baja cerca del punto penal. Le queda incómoda, eso sí, para sacar un zurdazo que de todas maneras hace pasar susto a Vicente Bernedo, que solo hacía vista de esa pelota que se perdió a 1 metro del palo de la mano derecha del portero de la UCE.
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2: Acá está tocando sobre la banda derecha Milton Delgado. Pelota en medio terreno. Foul. Piti marca el colombiano Roldán. La pelota la va a jugar. Foul contra Milton Delgado. Tenemos 7 minutos recorridos, señoras y señores. Jugársela toda. A jugársela entera nomás, señoras y señores. Es la hora de la verdad para la. Para la Católica, va por el sueño, va por la ilusión. La pelota la domina en medio terreno. Acá está tocando Johan Valencia. El pase que viene atrás, ahí está para hacer el fútbol en terreno propio, un hombre que era Juan Ignacio Díaz. La pelota la juega hasta la mitad de la cancha. Gana en medio terreno sin problemas, Ander Herrera. Ahí está para tocar en medio terreno para Lautaro Di Lolo. La tiene Di Lolo, va a cruzar campo antagónico, están 0-0. La tiene el equipo argentino. Balón que viene, carga el Zeneise. Está para hacer el fútbol sobre la banda derecha, Braida. Acá está Braida, Braida para Di Lolo. Lidol tocó, otra para que aparezca Leandro Paredes. Acá está el mundialista, toca sobre izquierda, balón que viene para Lautaro Blanco.
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2: La pelota se pierde fuera del campo de juego y hay lateral ofensivo. Está para hacer el fútbol de inmediato Lautaro Blanco. Ahí está tocando en la mitad de la cancha. Balón que viene para que aparezca Milton Delgado, para que aparezca Di Lolo. Camiseta número 2, tocó y descargó para Ezequiel Ceballos. Acá está el changuito Ceballos, la marca pegajosa. Lucha por fría, gana el Simbi Cuevas. Le pega de larga distancia, ve adelantado a Leandro Bray. Y la pelota fuera del campo de juego, repone en el fondo la escuadra de Boca.
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1: Ernesto.
2: Sí.
1: Sí, se enoja San Pedro y con Cueva después de esa última, porque tenía espacio para avanzar por la izquierda en zona ofensiva de la Católica. Quiso pegarle de más de 60 metros el Simbi, buscando adelantamiento de Bray. Pide disculpas al ex hombre de la Universidad de Chile.
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4: Y ojo también con el Changuito Ceballos en la anterior, quejándose con el juez Alexander Guzmán, que corre por ese sector. Se puso a medio centímetro del rostro del juez para reclamarle una jugada.
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2: Pellegrino Marco tocó, balón que viene para Lautaro Blanco, otra para Di Lolo. Comienza a construir, que esta carga el equipo Zeneise. Balón que viene otra vez para que aparezca Marco. Marino. Abre sobre el sector izquierdo para Lautaro Blanco. La pelota la domina el equipo de Boca. Tenemos 10 y medio recorrido de la etapa inicial del cotejo. Ya están 0-0. Es Copa, Copita, Copa Libertadores de América. La pelota la tiene Didolo. Se recoge el pase que venía para el Changuito Ceballos. Neutralizó bien la Católica por intermedio de Eugenio Mena. Pelota en la mitad de la cancha. Arriba Mena. Golpe de cabeza. Pelota que viene atrás. Acá está Díaz tocando la pelotita hasta medio terreno. Comienza a construir Fernando Zucchi. Acá está el comandante. Abre sobre la banda derecha. Picaba el Seba Arancibia. Neutraliza sobre la izquierda. Lautaro Blanco en terreno propio.
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2: Picaba sobre la izquierda Lautaro Blanco. Tocaba de primera con Tomás Aranda. Balón fuera del campo de juego y lateral. Acá está para hacer el fútbol. La pelota la dominó. Está Ander Herrera. Herrera tocó. Balón que viene atrás. Todo de nuevo. Acá está Marco Pellegrino para hacer el fútbol. Toca lo ancho. Juega para Lautaro Dilolo. Acá está Dilolo tocando la pelotita. Lo ancho para Marco Pellegrino. 11 recorridos del primer tiempo. 0-0. 58.000 espectadores y más. La pelota la domina en la mitad de la cancha. La tiene la española. Acá está Ander Herrera. Balón que viene para el Changuito Ceballos. Un kilómetro de la cancha. Sacó el centro. Espera Jiménez arriba. Gana sobre la banda derecha el Seba Arancibia. La pelota la domina el Seba. Se le va. La marca pegajosa era de Milton Jiménez. Balón fuera del campo de juego. Hay lateral que favorece a Boca.
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2: Lautaro Blanco para hacer el fútbol en terreno antagónico. Ahí está Ander Herrera. Ahí está Ander Herrera. Acá está el español. Un costado de la zona penal. Tocaba para Lautaro Blanco. Pinchó la pelota de nuevo del Seba Arancibia. Balón que no está en un rectángulo de pasto. Ahí lateral que favorece a Boca y ya es ofensivo.
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2: Gana Jimmy Martínez. Ahí está para quedarse con la bola Milton Delgado. La pelota la juega sobre la onda derecha Braida. Braida tocó. Acá está Braida. Braida juega sobre la izquierda para Lautaro Blanco. La pelota la domina. Se recoge Tomás Aranda. Acá está Aranda, el zurdito. El pase que viene atrás. Todo de nuevo. Reinicia. Deja el arco y el área Bray. La pelota la domina en terreno propio la escuadra de Boca. 12 y medio recorrido del etapa inicial del cotejo. Es Copa, Copita, Copa Libertadores de América. Vamos, Católica, aguante la UC. El pase largo sobre la banda derecha. El mano a mano. Acá está para hacer el fútbol sobre la izquierda. La pelota la domina. Otra vez Ceballos. El pase que viene. El pase que venía al área. Cae Ceballos. Cae Ceballos. Estoy contigo. Seba Aguilar.
4: Y Fernando Zucchi que pide la tarjeta amarilla. Todo porque Ceballos se tiraba en el área. Después de jugar una pared con Aranda, se la devolvía el hombre de Boca al número 7 y ahí es cuando se queja de un agarrón. Se tira al piso el número 7 y de inmediato Wilmar Roldán que dice, parece nomás, aquí no pasó nada, pero veremos si hay algún tipo de revisión. Se ve a Arancibia tomándolo del hombro al Changuito Ceballos. Veremos si eso es suficiente para el juez colombiano de este partido.
5: Claro, existe ese contacto, pero no, yo creo que Ceballos se entusiasmó con la posibilidad más actoral y quizás malogró una situación, porque si él no cae de manera tan aparatosa, a lo mejor Roldán algo resuelve. Pero en fin, yo creo que Roldán va a tratar de, si cobra un penal, tiene que ser algo más, más consolidado, por lo menos en estos minutos. Quiero decir algo que esta vez la Universidad Católica no suelta paredes. Siempre hay algún jugador que está revoloteando por ahí, ya sea el propio Martínez o Montes, si le toca. El caso es que Paredes, en esa necesidad y ansiedad por tener el balón, se tira muy atrás en muchos momentos y Boca no tiene una conducción tan definida sin él como protagonista.
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2: Acá está el Seba Arancibia para hacer el fútbol en el cuadro de la Universidad Católica. Están 0-0. El pase largo buscando a Clemente Montes. Arriba, golpe de cabeza era de Milton Delgado. La pelota la domina de nuevo la escuadra de la UC. El pase que venía sobre la banda derecha la perdió. Se viene con todo. Carga Tomás Aranda. Se quiere meter al área. Luchaba Aranda, balón sobre el costado, pincha sin problemas Arancibia, pelota fuera del campo de juego. Ya tocaron los Ceneice. Acá está Lautaro Blanco, la pelota la juega Blanco. Blanco tocó para Hamilton Delgado. El pase sobre la banda derecha, acá está para hacer el fútbol el Braida, la pelota la tiene Braida. Braida por el eje central, dominó por dentro buscando a Ander Herrera, la tiene Herrera. Herrera tocó, acá está jugando en terreno antagónico, el número 2. Acá está Lautaro Dilolo, juega Dilolo, la perdió, la gana Johan Valencia. Carga la Católica, llega hasta la mitad de la cancha, no cruza campo antagónico la UC. cuidado, se viene con todo, carga Boca, el pase que venía para Milton Jiménez, ya en el medio terreno lo usé, saque en el fondo Jimmy Martínez, insiste otra vez el changuito Ceballos, costado de la zona penal, tocó para Blanco, le metieron al área, la metieron al área buscando a Milton Jiménez, la pelota se va sobre la última línea, hay tiro de esquina o no, hay tiro de arco. Hay tiro de esquina, córner, tiro de rincón.
1: Fondo.
2: Fondo. Fondo, va a jugar desde el fondo la escuadra de la Universidad Católica.
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6: 15 minutos de partido en Belo Horizonte, sigue ganando Cruzeiro por la mínima, 1-0 a Barcelona.
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2: El pase largo de la Católica, balón que viene, buscaba arriba el Toro San Pedri. Infracción del Toro San Pedri, la pelota la va a jugar, era el Zipi Cuevas, la pelota la va a jugar la escuadra de Boca. Acá está tocando Pellegrino, balón que viene sobre la izquierda, acá está el pase largo, insiste otra vez, se viene con todo, carga Tomás Aranda. Acá está Aranda, el balabano con el Seba Arancibia, tocó otra para Paredes, Paredes para Aranda, Aranda juega sobre un costado, exigido contra la raya, salió de ahí, la pelota la dominó. Ahí está, se viene Delgado, la va a meter al área. Otra para Leandro, le pegó Paredes, la metió a la zona caliente. Insiste Jiménez, se viene con todo el equipo Cereice. Arriba, golpe de cabeza. Insistía André Herrera, jugaba sobre la banda derecha para Braira. La pelota la tiene Braira. Braira tocó, el pase que viene para el Changuito Ceballos. Juega por el eje central, la pelota la tiene el mundialista. Acá está Leandro Paredes, se para, se frena. Ahí está Paredes, la marca pegajosa del hombre de la Católica. Sí, le comete infracción en 16 minutos recorrido el Toro San Pedri. Le comete infracción el Toro San Pedri al hombre de Boca. Tiro libre, foul, GTX.
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4: Y pide la tarjeta la gente de Boca porque Leandro Paredes le dice ya segunda vez que me toma San Pedri y esta vez fue casi un tackle el del capitán de la Católica al capitán de Boca Junior. Lo cierto es que se queda solo en la falta Vilmar Roldán, juega Boca en tiro libre.
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2: Acá está Leandro Paredes sobre el eje central. Domina por dentro el equipo Cereice en terreno antagónico. 17 minutos recorrido. Aguante Noval Lausé. El centro de Paredes, pelota al área. Arriba, golpe de cabeza. Aparece para neutralizar Juan Ignacio Díaz. La manda sobre un costado. Pelota fuera de campo de juego. Ahí lateral Cereice. El pase que viene. Ahí está. ¿Quién se muestra? La pide arriba André Herrera. La pelota la domina sobre el sector izquierdo. Acá está para hacer el fútbol Tomás Aranda. Aranda tocó y descargó, jugó para Blanco, Blanco para Aranda, otro en la mitad de la cancha, comienza a construir, gesta carga, intenta avance Di Lolo, la pelota la juega Di Lolo, tocó sobre la izquierda para que apareciera un hombre que era Pellegrino, ahí está en la mitad de la cancha, se viene con todo, carga Braida, abre sobre la banda derecha para Ezequiel Ceballos, se viene el Changuito, un costado de la zona penal, que sí, que no, sacó el centro, ¡oh! El portero, el bicho Vicente Bernedo, se queda con la pelotita, se va Aguilar.
4: Sí, sigue intentando Boca, buscando los espacios para poder encontrar el arco de la Católica. Esta vez fue el Changuito Ceballos el que intentó sobre la portería de Bernedo, que muy atento, muy bien ubicado, se queda con esa pelota.
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2: Y cava Clemente Montes, el mano a mano con Marco Pellegrino. La banda fuera del campo, el defensa central. Hay lateral que favorece al equipo de la UCE. Tenemos 18 minutos recorrido del etapa inicial del cotejo y está el 0-0 Solar.
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2: Aguanta la Ucero más, vamos Católica, vamos con todo. La pelota la domina sobre la banda derecha. Acá está Clemente Montes, la hace rebotar el Lautaro Blanco. Balón que se pierde otra vez fuera de los límites del campo de juego. Ahí lateral ofensivo que favorece a la UCE. 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Acá está tocando Johan Valencia. La tira larga, se va sobre la última línea. Repone en el fondo la escuadra de Boca.
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6: En Belo Horizonte sigue ganando Cruzeiro. Los otros rivales del grupo a Barcelona por 1-0. Y con esos resultados, Cruzeiro alcanza la línea de 11 puntos, pero es segundo. Sigue Católica como líder por ahora el resultado entre ellos.
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1: Hola, hola, hola.
2: Sí, te escuchamos.
1: Ya.
6: Estás al aire.
2: Está jugando sobre izquierda. Aparecía Tomás Aranda. La pelota fuera de los límites del campo de juego. Hay lateral que favorece al equipo de la Universidad Católica. Tenemos 20 minutos recorrido. Aguante nomás la UC, aguante nomás la UC. La pelota la va a jugar la escuadra de Católica. Acá está el Seba Arancibia. El pase que viene arriba buscando al Toro San Pedri. Otra para que aparezca de inmediato. Sobre la banda derecha Clemente Montes. Montes tocó. El pase que viene. La pierde un hombre en la salida que era Johan Valencia. El pase atrás. No llega un hombre que era Puero. Balón que viene para Ceballos, se viene el Changuito. La pelota la hace rebotar en Juan Ignacio Díaz. Pelota, el tiro de esquina, córner, tiro de rico número
4: uno.
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2: El tiro de esquina, córner, tiro de rico, que favorece a la escuadra de Boca. En 20 y medio recorrido, señoras y señores. Tiro de esquina, Cereice. Sube Dirolo, sube Pellegrino. Para el cabezazo, el hombre de las pelotas detenida. Acá está el mundialista. Le va a pegar Leandro Paredes. Se juega estadio lleno, señoras y señores. En la bombonera, le va a pegar con pierna derecha, el todo nada, se la juega entera también la escuadra de Boca. Le sirve solo el triunfo para pasar a octavos de final de la Copa Libertadores de América. El centro que viene, pelota al área, está arriba, aparecía el número 9, Milton Jiménez. Le pega nomás con zurda, aparece Pellegrino y la pelota ancha, ancha, ancha, ancha, Seba Aguilar.
4: Sí, lo va a asomar la Católica en este tiro de esquina. El centro que vino hacia el punto penal, el cabezazo de Milton Jiménez que rebota en un hombre de la Católica y de media vuelta. Aparece Pellegrino para apurar esa pelota y se va a penitas por el palo de la mano derecha de Vicente Bernedo, que se lanzaba infructuosamente. Se salvó la Católica, lo tuvo Boca Juniors.
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2: Acá está tocando en medio terreno Braida. La pelota la domina. El pase que viene para que arranque Milton Delgado. La pelota la dominó. Balón que viene atrás. Todo de nuevo. Reinicia Lautaro Di Lolo. El pase atrás para el portero Leandro Brey. Y este se apresta a volver. Y están 0-0. Y están 0-0. Tenemos 22 minutos recorrido del primer tiempo.
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2: Vamos, Católica, vamos por la hazaña, la visión titánica de la UCE. Tenemos 22 minutos recorrido y están 0-0. Hay lateral que favorece a la escuadra del Dani Guerrero.
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2: Acá está el Chueco del Puerto, acá está el Quilomena. La juega buscando para que aparezca Jimmy Martínez. La pelota la dominaba la escuadra de la Católica. No pudo Jimmy Martínez recepcionar la pelotita y lateral que favorece a la escuadra de Boca. Tenemos 22 y medio recorrido de la etapa inicial del cotejo. Es Copa, Copita, Copa Libertadores de América. 0 para Boca, 0 para la UC.
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2: A estadio lleno en la Bombonera, en Buenos Aires. Ah, hidratación, flaco.
4: ¿Sí? Pausa de hidratación, exactamente. Es lo que sucede ahora en la Bombonera. Ya una cosa a la que tenemos que acostumbrarnos en el fútbol moderno, Ernesto Díaz. También en el Mundial vamos a tener estas pausas de hidratación, que bien sabemos. Bueno, quizás en el Mundial se justifican un poquito más. Van a ser altas temperaturas en Norteamérica, así que por ahí igual va a ser por la publicidad, pero tiene algo más de justificación que ahora que estamos jugando en la noche con 15, 14 grados.
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2: En algunas ocasiones, Igor, enfría el partido esto, ¿no?
5: Sí,
2: para
5: o
2: el
5: sea,
2: equipo que está atacando.
5: Yo creo que en este caso le viene mejor a la Católica, porque no es que Boca tenga una presión agobiante sobre el... Pero el partido lo lleva, tiene posibilidades de avanzar, sobre todo por el lado en donde esté Ceballos o las subidas de Blanco. Hasta ahora en la Universidad Católica no tiene un ataque sugerente en 24 minutos. Entonces el partido es así, es monotemático. Quizás Garnero pueda corregir algo si es que da, digamos, porque son tiempos que en realidad los entrenadores tratan de aprovechar, pero no es tanto tampoco. Por ahora, desde el punto de vista del resultado, está bien, pero ya esa pelota que quedó ahí en el área, en ese córner, y que Pellegrino remató cerca, te marca también que en las pelotas aéreas Boca puede encontrar algo si es que la Católica empieza a conceder mucho de ese tipo de balón.
6: Sí, respecto de la Copa Sudamericana, marcadores en vivo. En Colombia, América de Cali 0, Macará 0. En Argentina, Tigre 0, Alianza Atlético de Perú 0. En Brasil, Copa Libertadores de América, sigue ganando Cruzeiro, 26 minutos, 1-0 sobre Barcelona.
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2: 25 recorrido del primer tiempo, señores, y están 0-0. Acá está tocando la pelotita Dirolo, jugó para Pellegrino. Ahí está, toca lo ancho para Blanco. La pelota la tenía sobre el sector izquierdo. Acá está para hacer el fútbol, la pelota la tiene Braida, digo, acá está Braida, Braida quería a tocar para Tomás Aranda, exigido contra la raya, se pierde fuera del campo de juego, le mete presión a Arancibia, ahí lateral, le mete presión a Arancibia y Clemente Monte por esa franja, la pelota la va a jugar, le cuadra Cereis en terreno antagónico.
4: Durante la pausa de hidratación pudimos ver la imagen de Jimmy Martínez, quedó con consecuencias después del golpe en el principio del partido, con una herida en el pómulo izquierdo, está el ex volante de Huachipato.
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2: Va a jugar desde el fondo el bicho Vicente Bernedo. Están 0-0, tenemos 26 minutos recorridos, se juega estadio lleno, se juega en la Bombonera, lo vivimos por Cooperativa Deportes, para todo el planeta es Copa, Copita, Copa Libertadores de América. La pelota la va a jugar, acá está el bicho, le va a pegar nomás el trazo largo del bicho, balón más allá de la mitad de la cancha, arriba nos llega un hombre que era el Toro San Pedri, la pelota queda flotando y la gana el Quino, acá está, vamos Mena, el pase que viene, acá está Mena, Mena tocó para el Simbi Cuevas, ahí está, se la quitaron a Cuevas, la gana Braida, el pase largo, arriba picaba Milton Jiménez, ahí está, pelota que se va fuera del campo de juego, picaba también Ezequiel Changuito Ceballos, ahí lateral para el Ceneice.
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2: Braida para hacer el fútbol, la va a meter al área, pelota que venía para Jiménez, arriba aparece Juan Ignacio Díaz, la pelota flotando y la recupera el Quiero Mena, pelota larga hasta la mitad de la cancha, gana sin problemas Di Lolo, la juega atrás para Leandro Brey y este se aprieta a devolver, en 27 minutos recorrido, lo vimos por Cooperativa Deportes y están 0-0.
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2: Vicente Bernedo, le pega, la tira larga, el zarpazo de la Católica, pelota hasta la mitad de la cancha, hay un hombre contuso en el equipo de la UCE, Clemente Monte, me da la impresión, Flaco.
4: Dejándose un golpe en las costillas, Clemente Montes, que pide una pausa para recuperarse, claro, es Ander Herrera el que le deja puesto el codo izquierdo al atacante de la Católica cuando iba a buscar una pelota aérea, se queda en el piso, reclaman los jugadores de la UCE.
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2: Acá estamos, Solar, tenemos 27 y medio recorrido, carga, Boca, se viene Ceballos. Ahí está un costado de la zona penal, último metro de la cancha. Al piso nomás, aparecía el Quiero Mena. Pelota sobre la última línea, tiro de esquina, córner, tiro de rincón, número
0: 2. 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
2: Leandro Paredes, el hombre de la táctica fija de las pelotas detenidas. Sube Lautaro Di Lolo, sube Marco Pellegrino para el cabezazo en 28 y medio. Cuidado por arriba la UC, cuidado por arriba la UC. La pelota la va a jugar Leandro Paredes, el centro que viene, pelota en el aire, pelota en el aire, pelota en el aire. Arriba no pasa nada, recupera sobre la izquierda un hombre que era Lautaro Blanco. Vértice del Marco Mayor, que sí que no, desbordó, buscó por fuera. Último metro de la cancha, el centro al área. Arriba, golpe de cabeza de el jugador Clemente Monte. Insistía otra vez Paredes, se va sobre la última línea, recupera en el fondo, tiro de gira, córner, tiro de rincón para Boca, número
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2: Hay tiro de gira, Paredes, acá está el campeón del mundo, acá está Leandro, le va a pegar con derecha, de nuevo Di Lolo y Pellegrino arriba, metido en la zona caliente del equipo de la Universidad Católica. Los actores están, la acción ya viene, la pelota la va a jugar el equipo Ceneice.
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2: Le va a pegar Paredes, le va a pegar Leandro Paredes con pierna derecha. ahí está, a la cortita iba Lautaro Blanco. La pelota la va a jugar la escuadra, la pelota la va a jugar la escuadra de Boca. El centro que viene, le pegó con derecha, parecía un hombre que era en esta oportunidad Blanco. Pelota que venía sobre la izquierda, insiste Tomás Aranda, la pelota la tira Aranda. Aranda tocó para Milton, aparecía Delgado arriba, insistía sobre la banda derecha, al piso, se va sobre la última línea, la manda Paredes fuera del campo de juego, repone en el fondo la escuadra de la Universidad Católica. Vamos Católica, aguante la UC. Tenemos 30 minutos recorrido del primer tiempo, 0-0.
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2: El pase que viene sobre izquierda del Bicho Bernedo, tocó para el quien, para que aparezca el medio terreno, un hombre que era el Keno Mena, aparecía Mena, tocaba para Chimi Martínez, balón fuera del campo de juego, ahí lateral la marca del español Ander Herrera, se pierde fuera del límite del campo de juego, ahí lateral que aparece a la escuadra de la UC. El partido lo vimos por Cooperativa Deportes para todo el planeta y ya están 0-0. Insistía Chimi Martínez, picaba el toro Fernando Sampedri, otra en la mitad de la cancha, acá está el colombiano, la tiene Johan Valencia, juega sobre la banda derecha, balón que viene para que aparezca Clemente Montes, la juega Montes para Fernando Zucchi, la tiene Zucchi otra vez, el pase que venía para Valencia, abre sobre la banda derecha, se viene con todo, acá está Clemente Montes, el pase atrás, comienza a construir, gesta carga, intenta avanzar el equipo de la UC, se ordena la UC, todo de nuevo, reinicia en terreno propio, Branco Ampuero.
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2: Carga el Simbi Cuevas, tocó sobre la izquierda, acá está para hacer el fútbol, quería penetrar el Keno Mena, tocó para el Simbi Cuevas, el Keno Mena sacó el centro, buscaba el toro Sampedri, arriba, golpe de cabeza de Pellegrino, la pelota, el tiro de esquina, córner, tiro de rincón número
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4: Bueno, el centro desde la izquierda, Ernesto, para la arremetida de Fernando Sampedri, y es el que exige a Pellegrino, que tiene que ganar de aire para despejar esa pelota al tiro de esquina, Ernestito.
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2: Está Fernando Zucchi, arriba aparece para el cabezazo Branco Ampuero. También está Juan Ignacio Díaz. Los actores están, la acción ya viene. Atención, oído país, aroma de gol, huele a peligro. Todos contra el toro, todos contra el toro. El centro que viene a media altura, la pelota flotando. Llega o no llega Clemente Montes. La pelota, la lucha y la porfía. El Seba Arancibia. Balón que no está en el rectángulo de pasto, lateral para la UC.
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2: Acá estaba tocando el Seba Arancibia. Ahí está para quitar el medio terreno Tomás Aranda. Quiere pasar en base a velocidad. Se viene con todo. Pica Aranda, encaró. Espera Milton Jiménez, la contra que armaron. La pelota la tiene. Acá está Aranda. Aranda jugó por el eje central. Dominó por dentro. Balón que viene para hacer el fútbol de Andrés Herrera. La tiene Herrera, el español. Tocó otra vez para que apareciera Tomás Aranda. La neutraliza el equipo de Boca. Y le cometen infracción Seba Aguilar. Flaco a Tomás Aranda.
4: Así es el que queda en el piso, es Johan Valencia el que va a una pelota dividida junto al joven atacante Ceneice. Me parece que le gana bien la pelota Valencia, pero Roldán dice otra cosa. Y tiro libre a favor de Boca Juniors, pegadito en la línea lateral.
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2: Aguante nomás Católica, está Leandro Paredes, la pelotita la va a jugar en tiro libre, los actores están, cuidados por arriba, acá está Leandro Paredes, sube de nuevo, los defensas centrales Dirolo y Pellegrino, pelota que viene al área, arriba parecía Milton Jiménez, gana en medio terreno, se viene con todo el Simpi Cuevas, quiere pasar en base a velocidad, pelota por el eje central, lo miró por dentro para Fernando Zucchi, otra sobre la izquierda para el Keno Mena, tocaron, el pase que viene para Clemente, se viene Montes, se encaró, tiró la diagonal, le pegó Montes, golazo, gol, golazo, notable, rutilante, espectacular, gol de Católica, gol de la UC, gol de Clemente Montes, golazo normal, define magistral, notable, rutilante, una joyita, tremendo golazo, recontra golazo, se pasó, le pegó con derecha, buscó la curva, el palo más lejano del portero Bray. ¡Gol de Católica! ¡Gol de Católica, de Católica, de Católica, de Católica, de Católica, de Católica! ¡Pelota en la red, pelota en la red, pelota en la red! ¡Mató Clemente, mató Montes, señoras y señores! ¡El rápido de San Carlos de Apoquindo! ¡Le pegó! llega con derecha, pelota arriba, nada que hacer Bray, y es el primero para la escuadra de la Universidad Católica. Aguante la UCE, así sí, así te quiero y así me gusta Católica, hoy más que nunca la UCE, pelota en la red, pelota en la red, pelota en la red, magistral, fenomenal, lo grita con el alma, lo celebra con todos, uno para la Universidad Católica, cero para Boca, en la Bombonera, lo hizo Clemente Montes.
0: Gol, gol, gol, gol, gol, gol, gol, gol, gol. Sí.
4: Contra letal y recontra golazo de Clemente Montes. El tiro libre era a favor de Boca Juniors. En el inicio despeja la defensa de la Católica y se arma la contra con el Simbi Cuevas y Fernando Zucchi comandando las acciones. Llega Clemente Montes a tres cuartos de cancha a encontrarse con la pelota ante la marca de Ander Herrera. Se acomoda para sacar un remate cruzado de derecha y lo hace de manera perfecta. En el palo dio la pelota antes de entrar al arco de Bray y a celebrar y silenciar la Bombonera porque lo está ganando la Católica, sí, lo está ganando la Católica Boca Juniors por 1-0.
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2: Igor Ochoa, 1-0 arriba la UC.
5: Bueno, efectividad total, primera jugada neta de ataque, primer remate y gol. Ahora, en la jugada, muy bien Cuevas, porque él encabeza el contraataque y hace una maniobra, un pase elevado muy interesante y después bueno, lo completa Mena en el trabajo de esa banda izquierda y después estaba de Monte. Porque Monte siempre eligió esa jugada, pero tenía que sacudirse la presencia de un jugador de Boca, lo dejó en el camino y la clavó al otro lado. Bueno, gran gol y en definitiva aprovechando un servicio de pelota parada en contra, porque de ahí vino y Boca no se reacomodó nunca en la jugada que, insisto, la manejó muy bien Cuevas en los primeros metros porque podría haberla sacado larga y haber hecho cualquier otra cosa.
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2: ¡Qué jerarquía! Gran gesto técnico con derecha arriba. La puso nomás Clemente Montes para decir que la Católica le está ganando por Copa, Copita, Copa Libertadores de América en Buenos Aires, a la escuadra de Boca, al equipo xeneize, lo está ganando la Católica, aguante la UCE nomás, vamos Católica, no afloje, tenemos 37 minutos recorrido del primer tiempo, lo gana Católica por 1-0, el pase que venía para Clemente Montes, balón que se pierde sobre un costado, va a recuperar la escuadra de Boca en terreno propio.
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2: Acá está Di Lolo. Va a cruzar campo antagónico. Juega sobre la banda derecha para Braida. Acá está Braida exigido contra la raya. La marca del Simbi Cuevas. Balón que venía para Ender Herrera. Acá está Ander. Ander tocó para Delgado. El pase en la mitad de la cancha. Quita de nuevo la Católica. Balón en la mitad de la cancha. Comienza a construir Leandro Paredes. La pelota la juega Paredes. Paredes tocó y descargó para Ander Herrera. La tiene Herrera. Herrera para Paredes. 5 metros campo adversario. Otra para Braida. Exigido contra la raya. La marca del Simbi Cuevas. Balón que viene otra vez para que aparezca Leandro Paredes en terreno propio. El partido usted lo vive y lo siente por Cooperativa Deportes para todo el planeta. Lo gana la Católica por 1-0.
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2: Acá está Ceballos. Se juntaba arriba con Lautaro Blanco. Caía en Uberaba. Juegue, juegue, dice Roldán. Juegue, juegue, siga, siga, dice Roldán de Colombia. La salida. Carga el equipo de la Universidad Católica. Insiste Arancibia. Tocó y descargó. Buscando para que aparezca el Jimmy Martínez. Juega por el eje central. Está. La tiene Zucchi. Sacó el centro. Pelota al área. Buscando al Toro San Pedri. La pelota flotando nomás. Aparecía el Simbi Cuevas sacando el centro para el Toro San Pedri. Estoy contigo, Seba Aguilar.
4: Y es buena la contra de la Universidad Católica. Ahora por el sector derecho con Jimmy Martínez sacándose dos hombres de encima, jugándola hacia la izquierda para la aparición de Fernando Zucchi, que tira al centro pero no encuentra a Fernando Sampedri. Pellegrino que despeja medias, algo nervioso el central de Boca, tuvo que complementar Bray para quedarse con la pelota.
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5: Claro, sí, le está doliendo a Boca cuando la UC va después de recuperar. Cosa que no habían pasado los primeros 20 minutos. Pero se le ve complicado. Pellegrino la sacó de urgencia. Bueno, el gol pegó duro. Ya nos dirá Caneo cómo es la, la recepción ahí en las tribunas, pero porque claro, el equipo que lleva la pelota, que ataca, no diría que genera, porque la verdad el Neo no ha sido para nada figura, pero al menos tenía la iniciativa cuando recibe este gol. Se llena de dudas también, vamos a ver si la UC se va con esto al descanso o un poco más. No lo ideal, pero si se fue ya con esto, yo creo que les trasladaría a Boca una gran inquietud.
0: 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Está relatando el gran Ernesto Díaz Correa.
2: Acá está tocando sobre la izquierda Tomás Aranda. Busca por el eje central, dominó por dentro. La pelota la tiene Di Lolo. Abre sobre la banda derecha. Balón que viene para Braida. Tocó el pase que venía sobre la banda derecha. Picaba Tomás Aranda. Picaba Aranda. Se metía a la zona caliente. Neutraliza la escuadra de la UC. Acá aparecía el Kino Mena. En medio terreno comienza a construir la Católica. Destruye todo en la mitad de la cancha el equipo cereense. Está para hacer el fútbol otra vez Pellegrino. Tocando para Di Lolo.
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2: Ander Herrera, el español, se para, se frena, levanta la vista, tiene el tiempo y el espacio. Toca el ras del suelo, pelota que viene para Lautaro Di Lolo. Acá está Di Lolo, juega para Marco Pellegrino. Cruzó a campo antagónico, abre sobre la izquierda para Blanco, para que aparezca el changuito Ceballos arriba. La pelota la dominó, está para hacer el fútbol, se viene con todo, carga Lautaro Blanco, busca el empate, el equipo y se busca el empate de Boca, lo gana la Católica por 1-0, lo vivimos por Cooperativa Deportes. Pelota en la mitad de la cancha, ahora en terreno antagónico, se viene con todo el escuadro cereense, abre sobre la banda derecha, balón que viene para Braida, Braida tocó, descargó el pase que venía para Tomás Aranda, Aranda tocó para Braida, Braida para Aranda, neutralizó bien el Keno Mena, exigido contra la raya, pelota fuera del campo de juego, hay lateral que favorece a la Católica.
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2: Con golazo de Clemente Montes lo está ganando la Católica, señoras y señores, una joyita en la bombonera de Clemente Montes lo está ganando la Católica por 1-0. Por Copa, Copita, Copa, Libertadores de América, la tiene Tomás Aranda, la quería meter al área, picaba un hombre que era Braida, neutraliza la UC, el pase que viene, acá está para hacer el fútbol otra vez, insiste, carga la Católica, la cambia entera, pelota cruzada, aparecía Clemente Montes, la cambiaba entera, insiste otra vez, se viene con todo Ceballos, acá está Ezequiel, último metro de la cancha, la marca de Barranco Puero, última línea nomás, tiro de arco nomás, dice el juez del partido. El colombiano Roldán va a jugar desde el fondo del escuadro de la UC.
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2: Tenemos 42 minutos recorrido de la etapa inicial del cotejo. Es Copa, Copita, Copa, Libertadores de América. Lo está ganando la Católica por 1-0 con un tremendo y recontra golazo de Clemente Montes. Tenemos 42 recorrido de la etapa inicial del cotejo. Católica lo gana por 1-0.
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6: ¿Cómo se hace el balance del primer tiempo? Lo que va del primer tiempo, Igor Ochoa, 42 minutos con una Católica que salió a resistir, pero han encontrado esta victoria parcial con el gol de Montes.
5: Bueno, es que, a ver, los partidos se hacen de jugadas, no solo de esquemas y de grandes argumentos. Y si tú analizas en ese contraataque, nunca se pudo acomodar Boca y, claro, vienen los detalles. Montes termina enfrentando a Ander Herrera, cuya virtud de marca no es de lo más notorio. Pero el mérito de Montes, que hace el gol, porque aquí hay tantas maniobras que quedan en el esbozo y hay que hacer el gol, que es lo más importante. Y la clava lejos. El contraataque muy bien elaborado, porque sin demasiada aceleración, pero ganando terreno, que es lo importante. Ahora bien, esto es así, a lo mejor hasta antes del gol, el hincha de la Católica, bueno, decía, bueno, no hemos cruzado ni de la cancha, no hemos llegado nunca, estamos muy metidos atrás. Bueno, pero cuando tú tienes el empate a favor, ¿por qué no lo defiendes? Y no sé si ha sido tan angustioso el trabajo de la Católica en defensa. Para mí, no, porque yo creo que Boca no tiene tantos recursos ofensivos hoy. Está dependiendo mucho, mucho de la inventiva de Aranda y del descuelgue de Blanco. No tiene tanto más. Bueno, y por supuesto que el esquema de Católica ahora se va a sentir mucho más fortalecido y con un grado de confianza superior, pero cuando tú pasas a ganar de visita, bueno, viene otro aire anímico también.
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2: Acá está tocando el escuadra de Boca, se recoge Tomás Aranda, pelota en la mitad de la cancha, comienza a construir, gesta carga, intenta avance, busca el empate, el pase que viene para Marco Pellegrino, acá está Pellegrino, juega lo ancho, tocó para Di Lolo, otra sobre la banda derecha, se viene Braida, acá está Braida, encaró buscando arriba para que aparezca Tomás Aranda, la recupera la Católica media, insistía Johan Valencia, se cierra bien en el fondo el equipo de la UC, busca por el otro lado la salida, se viene con todo Lautaro Blanco, juega sobre la izquierda, tocó para que aparezca de inmediato sobre la izquierda Ceballos, ahí está Ceballos, un costado de la zona penal, la pelotita se va fuera del campo de juego, no insiste Ceballos, la marca era de el jugador Seba Arancibia, balón que se muestra en el rectángulo de pasto, va a jugar desde el fondo acompañado también por Clemente Montes Arancibia, en la marca de Tomás Aranda, balón que se pierde fuera del campo de juego, va a jugar desde el fondo, la escuadra de la UC.
4: Ernesto,
2: sí señor,
4: tiempo agregado,
2: ¿cuánto?
4: 4 minutos más,
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2: 4 de adición en Buenos Aires, en la Bombonera. La pelotita la va a jugar la escuadra de la Universidad Católica. El pase que venía para Clemente Montes. Arriba, aplica golpe de cabeza. El pase que viene para Branco Ampuero. Ahí está, largo, arriba, picaba el Chimi Martínez. Neutraliza en el fondo Leandro Bray, el portero. Tenemos 45 y medio recorrido de la etapa inicial del cotejo. Lo gana la Católica por 1-0 solo.
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2: Braida, sí.
4: No lo consignamos, pero después del gol de Clemente Montes, por reclamos, recibió tarjeta amarilla el Simbi Cuevas, para que lo tengamos ahí atento al jugador de la Copa.
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2: La pelota la domina el equipo de Boca en terreno antagónico. Juega sobre izquierda. Acá está Lautaro Blanco. Quería tocar para que apareciera Tomás Aranda. Aquí no ha pasado nada, dice el juez del partido, Roldán de Colombia. 46 y medio de la etapa. 46 y medio de la etapa inicial del partido. Lo está ganando Católica por 1-0. El pase largo arriba. Picaba Ezequiel Ceballos. La pelotita la va a jugar desde el fondo de nuevo. No, hay tiro libre. Todo de nuevo. Se repite, flaco, ¿no?
4: Se repite todo.
2: Sí.
4: Vuelve atrás Vilma Roldán. Se quejan los jugadores de la Universidad Católica. Lo cierto es que va a repetir la ejecución Boca Juniors.
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2: ¡Paredes! Le pega Paredes, el bicho Bernedo, sin problema, pega el grito, aquí estoy yo, dice, y es el propietario de la pelotita, en 47 minutos recorrido del primer tiempo.
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6: Descuentos también en Belo Horizonte, sigue ganando Cruzeiro por 1-0 Barcelona, clasifican segundos en el grupo, por ahora, los brasileños.
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2: Acá está Di Lolo, se recoge Milton Jiménez y queda contuso. La pelota la dominó otra vez Di Lolo. El pase largo. ¿Quién está con Ampuero? ¿Está contuso?
4: Sí, se queja de un golpe en el tobillo izquierdo. Lo mismo Milton Jiménez, que cae con él. Se queja del Toro San Pedro y también de la acción. Me parece que es más fuerte lo de Ampuero en contra de Jiménez que viceversa. Lo cierto es que cobra el juez del partido y ojo que se calienta la cosa. Algunos empujones entre Paredes y jugadores de la Católica. Sube la temperatura en la cancha de la Bombonera.
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2: Contra Juan Ignacio Díaz, flaco era, parece, ¿no? El conato ahí.
4: Los manotazos entre, sí, el capitán de Boca y el hombre de la Católica. Ya se puso en juego la pelota.
2: Balón que venía para el Simpi Cueva. Tocó para Zuki, Zuki para Cueva. El toque recibe. Lo hace perfecto. Aparecía Zuki, no pudo. La marca era de Di Lolo. El pase sobre la banda derecha. Acá está Braida, pelota que viene buscando arriba para que apareciera Ceballos, cuidado, se quiere meter al área, la marca pegajosa, sólido para neutralizar, ahí está para hacer el fútbol Jimmy Martínez, la pelota la dominó, ahí está, no, era Arancibia, el pase sobre la banda derecha, pica o no pica, se viene Clemente, acá está Montes, balón atrás de Blanco para el portero Leandro Bray, y este se apresta a devolver.
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6: Gol en Brasil.
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6: 4 minutos de tiempo agregado, Caio Jorge aumenta aumenta la cuenta. Cruzeiro 2, Barcelona 0.
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2: Está para hacer el fútbol Boca. Toca Braida. Ahí está jugando para que aparezca Pellegrino. Final del primer tiempo. Final de la primera etapa, señores. Lo vimos por Cooperativa Deportes. Lo vimos por Cooperativa Deportes con la alegría de siempre, papá. Lo está ganando la Católica. Vamos, Católica. Aguante la Ucero más. Con un golazo, con un tremendo golazo. Los 34 de Clemente Montes. Dice que Católica en la Bombonera lo está ganando por 1-0 a Boca. Lo vimos por Cooperativa Deportes, Pato Muñoz. Final del primer tiempo. 0 para Boca, 1 para la UC.
6: Narración de Ernesto Díaz Correa para esta victoria parcial de la Católica con ese golazo de Clemente Montes, de la salida de los jugadores de la UC, de algún reclamo contra Roldán. Nos cuenta Pancho Caneo en la Bombonera.
1: Se queda Zucchi con Roldán, el único de los jugadores, tanto de la Católica como de Boca, Pato, que se queda reclamando algo al colombiano. Pareciera hacerlo de Ampuero y de Jiménez, lo que contaba el flaco en esa última acción. Lo preguntaba Igor, después del gol, movete Boca, movete. Se complica la cosa para el Xeneize, se queda complicada también la tribuna de acá de Boca Junior. Le pide que se mueva, le pide que mueva un poco más el juego. Está tensa la cosa acá en Buenos Aires, la Católica sacando resultado histórico acá en la Bombonera, Pato.
6: La gente, el cuerpo técnico de Boca, saben, se enteran que gana Cruzeiro 2-0, Pancho Caneo.
1: Se enteraron rápidamente, Pato, los integrantes del cuerpo técnico, tanto de la Católica como también de Cruzeiro. Saben que con este resultado, sabiendo que ya Cruzeiro lo da por descontado, saben que está quedando fuera de esta Copa Libertadores. Es por eso la tensión acá en el J. Armán.
5: Claro, y hay un elemento adicional, ¿eh? Porque de quedar Boca en la Sudamericana, para ellos va a ser un trance, sí. Porque se han reído mucho de River porque está jugando esa competencia. Así que, bueno, pero quedan 45 minutos todavía.
6: Allá, ¿no? Y acá. Bueno, está mucho más difícil que se tuerza el destino en el Cruzeiro Barcelona, sí. Porque se zanjó el 2-0. ¿Hay alguna revisión, me parece? Vamos a informarlo oportunamente. Allá. No, al gol de Montes no hay nada que revisarle. Y gol Ochoa con esa maravilla, bueno, está ganando la Católica.
5: Bueno, el fútbol es un juego de, es tan atractivo porque de pronto hay ciertas cosas que parece que se están haciendo en exceso y después tú encuentras el gol y ahora el esquema de la Católica, bueno, te suena impecable. Hasta la media hora tú decías, mira, están muy metidos, no salen, no tienen contraataque, encuentran esa jugada, la hacen muy bien, muy bien, pasan a ganar y después Boca entra en una pendiente de nerviosismo, porque, a ver, al no tener a Ascacíbar, que es el volante que salta el medio para ir a acompañar al 9, bueno, Boca se queda sin eso, depende mucho de Aranda, que es un muchacho, es un joven que recién está jugando este tipo de partido, y él es más bien un conductor de balón más que un habilitador, no juega tanto de eso, aunque tiene buen pase. Entonces, ¿cómo va a ir Boca a hacer una presión superior a la que ya tenía cuando estaban 0-0? Es toda una duda. Y el rival, bueno, se acomoda. La Católica, si estaba haciendo el partido desde atrás con el 0-0, con mayor razón ahora con esa diferencia, y esbozando que puede contraatacar e incomoda. Entonces, es así, es un planteo de resistencia, como se dijo, pero cuando tiene el gol, bueno, parece que está muy bien calibrado, y en los hechos es así. Berneo no ha sido el factor, le cuesta a Boca llegar y le va a seguir costando, porque desde la banca, yo no sé si a lo mejor entra Merentiel como esté y te arman ahí un doble 9 para ir a pelear, pero bueno, eso ya eso es otra cosa. Y tiene un detalle para mí, que si Ceballos juega más por la derecha, para que le quede toda la franja blanco, bueno, para mí Ceballos es mejor al otro lado, porque al otro lado te matiza, te busca por dentro, te desborda, mientras que cuando va por la derecha es siempre el carrerón y el centro inmediato, no tiene esa facultad para ir hacia adentro y buscar de zurda. Son pequeños apuntes dentro de un partido en el que el objetivo lo está consiguiendo la Católica, además con un golazo, porque siempre lo más difícil es el gol. Hay que hacerlo, no hay que quedarse después en el pudo ser. Y Montes, bueno, tiene ese mérito, lo hizo.
6: Comentario de Igor Ochoa para este primer tiempo, que la Católica zanja con una victoria. Se va a Camarines, se va al descanso en ventaja de 1-0 con ese golazo de Clemente Montes, Seba Aguilar.
4: Sí, solo un dato estadístico a lo que comentaba Igor Ochoa: 0 tiros al arco de Boca Juniors durante los primeros 45 minutos. 5 tiros totales, pero ninguno de ellos al marco durante el primer tiempo.
5: Claro, efectivamente. Claro, es que son estadísticas porque, claro, tú dices, el de Pellegrino pasó cerquita, el de Ceballos también por arriba, pero claro, estadísticamente es así, aunque fue jugada, las dos fueron jugadas de peligro, yo prefiero establecer eso, pero en definitiva, claro, y al otro lado, ¿cuánto tiene la Católica? Uno.
4: Uno, el gol de Montes.
5: Claro, o sea, es así, mejor que mejor.
6: La narración de Ernesto Díaz Correa, el comentario de Igor Ochoa para esta primera parte. La Católica al descanso ganando 1-0. Con esa victoria parcial es líder del grupo, zanja su presencia en el grupo D de la Copa Libertadores de América con el liderato, termina como puntero con 13 puntos a falta de 45 minutos, no solo en la Bombonera, donde gana la UCA Boca, sino que también en Belo Horizonte, donde Cruzeiro se está quedando con el segundo lugar, está avanzando en la Copa Libertadores con 11 puntos. Boca es tercero con 7 unidades, todo esto, reitero, es parcial, es momentáneo, y ese tercer lugar lo envía a jugar Copa Sudamericana. Cuarto, Barcelona, que no le hace ni cosquilla a Cruzeiro, le digo, he estado mirando el partido ahí de reojo, no anda ni cerca Barcelona de amagar a Cruzeiro. Tercero y eliminado en el grupo D de la Copa Libertadores, señor Solar.
0: Usted lo dijo, Pato Muñoz. Fueron los primeros 45 minutos. Usted no se mueva de la sintonía de Cooperativa Deportes. Ya volvemos con el segundo tiempo y el vibrante relato del crack, el gran Ernesto Díaz Correa.
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9: 9 grados. 9 grados en Santiago. Cooperativa, 9, 30 minutos. 9, 30 minutos.
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10: Atropello con resultado fatal en la Florida. Brian Gálvez, buenas noches.
11: Buenas noches, Álvaro. Claro, se trata de un escolar de 16 años quien falleció tras ser atropellado en las afueras de la estación Metro Trinidad en la comuna de La Florida. De acuerdo a los primeros antecedentes, el menor fue embestido por un bus interurbano y pese a ser trasladado hasta el hospital Sotero del Río, murió producto de la gravedad de sus lesiones. El conductor quedó en calidad de imputado mientras se desarrollan las diligencias para establecer la dinámica del accidente. Al respecto, se refirió el teniente Felipe Lorca.
12: Alrededor de las 14 horas aproximadamente se gesta un procedimiento en el tipo
11: de la gravedad de sus lesiones. El conductor quedó en calidad de imputado mientras se desarrollan las diligencias para establecer la dinámica del accidente. Al respecto, se refirió el teniente Felipe Lorca.
12: Alrededor de las 14

0: origen de este accidente en el tránsito están siendo investigados por este equipo de investigadores, el cual fue requerido por el Ministerio Público, en donde podemos establecer alguna causa basal para poder darle la responsabilidad de los participantes atingentes, ¿cierto?, a cada grado de participación de cada uno. Sin embargo, estamos realizando las aristas que son necesarias en base a la toma de declaraciones, poder emplear algún tipo de testigo, verificar alguna cámara de seguridad que haya captado en el momento del accidente para posteriormente ser remitido a la Fiscalía.
1: Claro, y escuchábamos parte del relato de Carabineros, quien daba cuenta sobre el trabajo del equipo de la CIAP de Carabineros en el lugar, mientras que se confirmó además que no hay otras personas lesionadas producto de este hecho, Álvaro.
2: Gracias, Brian. Buenas noches.
1: Buenas noches.
2: El ministro de Vivienda se refirió a esta denuncia sobre un subsidio otorgado irregularmente y que involucra a un parlamentario oficialista. Mariano Reyes, buenas noches.
3: Hola Álvaro, ¿qué tal? Muy buenas noches. Claro, porque el ministro de Vivienda aclaró los antecedentes que se tienen sobre este caso que vincula al diputado republicano Alejandro Riquelme con un fraude de subvenciones. Se trata de un subsidio de vivienda destinado preferentemente a población vulnerable y que la pareja y socia comercial del diputado, Susana Chicuy, recibió. Los antecedentes se remontan al año 2022, una irregularidad informada por funcionarios del Servio de Magallanes al ministro Poduje a principios de este mes. Según la denuncia, la pareja, el diputado y su señora, mantuvo tres sociedades, de las cuales una habría recibido transferencias por más de 400 millones de pesos desde Cercotec y la Tesorería General de la República. El ministro Iván Poduje, desde el Palacio de la Moneda, se refirió a esta indagatoria. Lo escuchamos.
4: La información que nosotros tenemos es que efectivamente esa denuncia está hecha y los equipos serbios, nosotros estamos con un plan de fiscalización del mal uso de las viviendas sociales y eso afecta a todos los ciudadanos por igual. Nadie queda al margen de eso, todos son iguales ante la ley. Tenemos hoy día 3.000 casos en revisión. Tenemos que aumentar la fiscalización porque cada vivienda social que se ocupa de forma irregular es un hogar vulnerable que se queda sin casa y eso no lo podemos permitir como ministerio.
3: Bueno, un presunto fraude se está investigando en el Servio, eventual fraude que está persiguiendo al diputado republicano Alejandro Riquelme. Todos son iguales ante la ley, fue lo que dijo el ministro de Vivienda.
2: Cerramos con novedad judicial en el caso de este niño de 5 años que falleció al caer a una piscina en un jardín infantil de Calama. Dayan Márquez, buenas noches.
5: Buenas noches, dos personas detenidas que pasarán a control de detención durante la jornada de este viernes. Fue el saldo judicial definitivo tras la trágica muerte de un menor de 5 años al interior de un recinto de cuidado infantil irregular en el sector sur de Calama. Así lo confirmó la Fiscalía Local tras el despliegue de la Brigada de Homicidios y el Laboratorio de Criminalística de la PDI, quienes periciaron la piscina del inmueble que no contaba con ninguna medida de seguridad. Escuchamos las declaraciones del fiscal a cargo de las indagatorias, Cristian Encina Farías, respecto a los arrestos y a los peritajes en curso.
6: Lamentablemente hay un menor fallecido de 5 años, está trabajando personal de la brigada de homicidio, viene personal de la CRIM y también pistón mecánico, y ellos van a realizar todas las diligencias del sitio del suceso. Hasta el momento hay 2 personas detenidas que pasan mañana a control de detención. Solamente eso preliminarmente como información, y todos los antecedentes más relevantes los va a explicar la Fiscalía Regional a través de un comunicado oficial, porque todavía todos estamos en proceso de investigación y recopilación de antecedentes. Mañana se va a determinar la calificación jurídica correcta en base a los antecedentes que tengamos y que se recopilen durante la investigación.
5: En el ámbito comunitario, un desgarrador comunicado oficial emitido por el Hospital Carlos Cisternas de Calama confirmó la identidad de la pequeña víctima. Se trata de Mateo Albanés Rojas, hijo de Leslie Rojas Retamal, una querida funcionaria de la Unidad de Infecciones Asociadas a la Atención de Salud de dicho recinto asistencial. La trágica negligencia mantiene bajo un profundo impacto tanto al gremio de la salud de la comuna como a la comunidad en general.
2: Cerramos así nuestra síntesis. 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
8: Cooperativa, 9:35 minutos. 9:35 minutos.
9: 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El partido en su segundo tiempo ya está en marcha. Ernesto Díaz Correa.
10: Sí, señor, se reanuda el partido. Lo vimos por Cooperativa Deportes. Continúa ganando la escuadra de la Universidad Católica. Lo vimos con la línea del siempre. Lo gana la Católica. Lo gana la Católica por 1-0. Carga Boca. Quería penetrar. Aparecía Tomás Aranda. Neutralizó bien por ese sector Eugenio Mina. La pelota en la mitad de la cancha. Insiste Jimmy Martínez. Toca para Suki. No llega arriba. Un hombre quiere en esta oportunidad el Cuevas, la neutraliza la escuadra de Boca.

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1: Un cambio para este segundo tiempo en el elenco de Boca Juniors. Se quedó en el camarín el español Ander Herrera con la camiseta número 21 y ingresó con la 20 Alan Velasco para este segundo tiempo.
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2: Está para hacer el fútbol sobre la izquierda Tomás Aranda. Se viene Aranda, tiró la diagonal, cuidado, le pegó, desviado. Le pega fuerte con derecha desde fuera del área. La pelota no está en un rectángulo de pasto. Hay tiro de arco. Hay saque de meta que favorece a la escuadra de la Universidad Católica. Se va a quedar flaco. La UC sin cambios.
1: Sin cambios en el elenco cruzado que está ganando en la Bombonera. Vuelve con Bermedo en el arco. Arancibia, Ampuero, Díaz y Mena en la defensa. Johan Valencia junto a Fernando Zucchi, Jimmy Martínez y el Simbi Cueva. El autor del gol, Clemente Montes, y el capitán Fernando Sampedri están en el ataque.
0: 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Está relatando el fútbol el gran Ernesto Díaz Correa.
2: Aparecía Zucchi, gana el Seba Arancibia, la juega atrás para el portero, el bicho. Acá está Vicente Bernedo, recién nomás reanudado el partido. Valencia que no puede, sí, le metieron presión a Valencia. El pase que viene, acá está Aranda, Aranda tocó, pelota al área. Se lo pierde nomás Ceballos, se lo pierde Ceballos, no la pudo recepcionar, sale mal desde el fondo el equipo de la Universidad Católica, lo pierde en la salida, el colombiano Johan Valencia la pierde en la salida, Cevita.
1: Sí, lo perdió en la salida y se quedó reclamando la falta al árbitro Roldán. Así armó la contra Boca Juniors con esa pelota al área, no puede controlar, eso sí, el changuito Ceballos cerca de la media luna, se termina quedando con la pelota el portero Vicente Bernet.
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2: Está Leandro, acá está Paide, la quería meter arriba, picaba ese que el changuito Ceballos, neutraliza la Católica en la mitad de la cancha, pero ahí está Milton Delgado, la pelota la jugó, se viene con todo, acá está Ceballos, miró el arco, le pegó, fuera. Le pega nomás fuera, señoras y señores. Le pega Ceballos de una inmejorable posición. No pudo capitalizar. Era buena la intentona del equipo Xerez de Seba.
1: Sí, aparece nuevamente por la derecha el número 7 de Boca Juniors. El changuito Ceballos que ante la marca del Quero Mena saca el remate al primer palo, pero no encontró la portería de Vicente Bermedo, que llama a la calma a los defensores de la UCE.
3: Parece otra actitud de Boca en el arranque, Gorochoa.
4: Sí, es que ahí, por ejemplo, en esa jugada, yo creo que faltó otro defensa a la Católica, porque estaba muy adentro Ceballos y tenía espacio. Pero con el ingreso de Velasco, Boca va a ganar, por supuesto, los últimos metros, pierde la construcción de juego, se va a tornar más importante Paredes en la habilitación larga, veremos.
2: Carga Braida, sacó el centro, otra para Ceballos, la marca. La marca del hombre de la Universidad Católica. Pelota al tiro de esquina. Corner, tiro de rico, número
1: 4.
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1: Llega bien el Simbi Cuevas abajo para ganarle la pelota al changuito Ceballos. Se queja de un patadón de parte del hombre de Boca, pero va a jugar desde la esquina nomás. El elenco Ceniz.
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2: Está para hacer el fútbol. La pelota la va a jugar el de siempre, Leandro Paredes. Acá está el centro que viene, pelota al aire. Arriba, golpe de cabeza. La manda la Católica sobre un costado. Insiste sobre izquierda. Acá está Alan Velasco. La tiene Velasco. Velasco tocó. Otra para Blanco. La metió al área. Arriba no llega Ceballos. Le pegó Paredes. La pelota al área de nuevo. Fuera, fuera, fuera. Grita el bicho Bernedo. Insiste arriba Arancibia con golpe de cabeza. Toca sobre la banda derecha. Ahí está para hacer el fútbol en medio terreno. Comienza a construir. Gesta carne. Intenta avance Boca. La pelota la juega Pele. Tocó para Di Lolo, otra en la mitad de la cancha para Leandro Paredes. Paredes tocó para Delgado, Delgado buscando a Velasco. La pelota la domina por el eje central, dominó por dentro, se viene con todo. Acá está tocando, gana Católica por 1-0. Lo vimos por Cooperativa Deportes. El centro que viene, pelota al área, buscaba arriba Milton Jiménez. Aparecía un hombre que era Jiménez. Balón fuera del campo de juego, lateral Xerez.
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2: Está tocando sobre la banda derecha, presión. Baraida, acá está, sacó el centro, arriba, no llega Jiménez, neutraliza sobre la banda derecha, acá aparecía Clemente Montes acompañado de Arancibia, la manda sobre un costado, pelota fuera del campo de juego. Sí, te escucho.
3: En Brasil, 4 minutos del segundo tiempo, Cruzeiro 1, Barcelona 0, revisaron el segundo, el de Caio Jorge, quedó en nada, gana por la mínima el equipo brasileño.
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2: Acá está jugando otra vez Ceballos, la juega atrás, todo de nuevo, reinicia Di Lolo. lo gana Católica por 1-0. Vamos, la UCE, aguante Católica nomás, aguante Católica nomás. Acá está Leandro Paredes tocando el pase que viene para que apareciera arriba Tomás Aranda. Otra sobre la banda derecha, un costado de la zona penal. Se viene Ceballos a la bicicleta, un costado de la zona, la marca del Keno Mena. La pelotita se pierde fuera del límite del campo de juego. Repone en el fondo la escuadra de la UCE. Seba, ¿cómo vuelve el equipo Cereice?
1: Vuelve con Bray en el arco, el equipo local. Braida, Di Lolo, Pellegrino y Blanco en la defensa. Delgado, Paredes, Velasco y Aranda en la mitad de la cancha. Ceballos y Jiménez en el ataque.
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2: Vamos Católica, vamos por la misión titánica, vamos por la hazaña, la UCE. Vamos por la hazaña, la UCE en Buenos Aires. La pelota sobre un costado de la Bombonera, gana desde el fondo. Ahí está Branco Ampuero, pelota en la mitad de la cancha, insistía sobre el sector izquierdo. Aparecía nomás, ahí estaba para hacer el fútbol Branco Ampuero, pelota que no está en el rectángulo de Pasto. 7 minutos recorrido del segundo tiempo.
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2: Sebastián Arancibia para hacer el fútbol en terreno propio. El partido lo vimos por Cooperativa Deportes. Lo gana la Católica por 1-0. El pase largo arriba, picaba Fernando Zucchi, el comandante. Neutraliza en el fondo Pellegrino. Ahí está, arriba, golpe de cabeza. Aparecía de el jugador Sebastián Arancibia, tocando la mitad de la cancha. No llega Chimi, no llega Martínez. Atrás para el portero Leandro Bray. Y este se apresta a devolver.
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2: Delgado tocó, pelota por la izquierda, picaba Lautaro Blanco, neutraliza bien la escuadra de la Universidad Católica. Arriba aparecía en medio terreno el Toro San Pedri. La pelota en la mitad de la cancha, lucha por Fía, gana otra para que aparezca Jimmy Martínez. Toca sobre la izquierda, larga sobre el sector izquierdo para que apareciera Johan Valencia. Balón que no está en el rectángulo de Pasto.
3: En la Bombonera, Francisco Cané, ¿usted tiene a la mano la banca de Católica? Que ya trabaja Pato con Valdés, Melo González, también con Cerezo, Lulier, Agustín Farías, el Mati Palavecino, Alfred Canales, Martín Gómez, Vicente Cárcamo, Justo Yani y Diego Corral.
0: 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Aquí está el gran Ernesto Díaz Correa.
2: 8.5 recorrido de la etapa final del cotejo. Hay un hombre contuso en el equipo de Boca y hay una amarilla, Seba Aguilar.
1: Que tiene en la mano también. Vilmar Roldán, es para Fernando San Pedri, que está en el piso por haber chocado con un hombre de Boca Juniors. Claro, le pone un caballazo a Braida cuando este estaba en el aire y es por eso que Roldán le muestra la tarjeta amarilla al capitán de la Universidad Católica, Fernando San Pedro.
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2: La pelota la va a jugar de cuadra Cereice. El pase que viene sobre el sector izquierdo. Acá está tocando el medio terreno Alan Velasco. Ahí está, tiró la diagonal. El pase que venía para Tomás Aranda la metió al área. Ceballo está. Un costado de la zona. La marca es de el Keno Mena. Acá está, lo soltó. La pelota en medio terreno tocando para Delgado. Delgado tocó para Leandro Paredes. La cambia entera. Pelota cruzada arriba. No llega Lautaro Blanco. Gana por aire un hombre que era Branco Ampuero. Insiste otra vez. Se viene Paredes. Tocó y descargó. Quería jugar de primera. Buscaba arriba a Tomás Aranda. Neutralizó la Católica en medio terreno. Saca desde el fondo Juan Ignacio Díaz. Pelota larga. Deja el arco y el área. Leandro Bray, el portero. Y juega en medio terreno.
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2: Carga el equipo Cereice. Acá está. Tiraba la pared. Buscaba Delgado. Tiraba la pared con Tomás Aranda. El centro que viene, pelota a la zona caliente, golpe de cabeza. Aparecía golpe de cabeza de Tomás Aranda. Sin problema, el bicho Bernedo se queda con la pelotita, se va a Aguilar.
1: Sí, un centro desde el sector derecho de Boca Juniors al segundo palo. Cabezazo que trata de hacer Aranda de espaldas al arco. Muy difícil de dar potencia a ese disparo que termina cayendo en las manos de Vicente Verde.
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2: Por el sector izquierdo aparecía en el mano a mano Milton Delgado con el nombre de la Católica. Contuso está el Simbi Cuevas. hay un hombre contuso en la Católica, sí. Simbi Cuevas,
1: que recibe un codazo en la cabeza por parte de Milton Delgado y se gana la primera amarilla en Boca. El número 18, muy clara la infracción sobre Cuevas, que termina en el piso dolorido.
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3: Gol en Brasil.
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3: Minuto 52 de partido. Cristian, tras asistencia de Matheus Pereira, ahora sí, gana 2-0 Cruzeiro a Barcelona.
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2: Acá está Fernando Zucchi, toca sobre izquierda. Balón que venía para el Chino Mena. Insiste Paredes, juega sobre la banda derecha para Ceballos. Se viene el Changuito Ceballos, un costado de la zona penal. La marca pegajosa de Juan Ignacio Díaz. Pelota fuera del campo de juego. Hay lateral ofensivo para Boca.
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2: Acá está Braida tocando por el eje central, domina por dentro, otra para Alan Velasco, el pase que viene sobre la izquierda. Acá está Pellegrino, jugó y descargó, balón que viene para Lautaro Blanco, exigido contra la raya, quiere pasar en base a velocidad, la pelota la juega Tomás Aranda sobre la izquierda, balón fuera del campo de juego, ahí lateral ofensivo que favorece la escuadra Ceneice. Tenemos 12 minutos recorrido, va a jugar Lautaro Blanco, apura el equipo de Boca, quien se muestra. Acá está Lautaro Blanco para hacer el fútbol, se muestra arriba, se muestra Paredes, se muestra un hombre que es Jiménez, la pelota al área, aparecía Jiménez y la pelota fuera del campo de juego, a punto estuvo el equipo Ceneice del empate. Se va,
1: y si era gol, era golazo de Jiménez, que controló de pecho esa pelota y con una chilena impecable, prueba el arco de Bermeo, se va por poquito sobre el travesaño, pudo haber sido el empate para Boca, se salvó después de la chilena de Jiménez.
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2: Arriba aparecía Clemente Montes, autor del golazo, del recontra golazo que está ganando la Católica por 1-0. El pase que venía para Fernando Zucchi, otra sobre izquierda, balón fuera del campo de juego. Hay lateral que favorece al equipo de la UC. Vamos Católica, aguante la UC más, aguante la UC más. Tenemos 13 recorridos de la etapa final del cotejo.
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2: Pellegrino tocando para Dilolo. Dilolo juega para Braida. Acá está Braida. Braida tocó en la mitad de la cancha. Balón que viene para Milton Delgado. Se viene Delgado contra el área. Encaró, pelota en la mitad de la cancha. Otra para Aranda. Juega sobre la izquierda. Balón que viene para que aparezca de inmediato Ceballos. Ceballos para Aranda. Un costado de la zona penal. Se quería meter al área. Gana en el fondo Johan Valencia. El pase que viene para Chimi Martínez. Martínez tocó, otra para Arancibia. Arancibia juega en la mitad de la cancha para Johan. Carga el equipo de la UC, comienza a construir. Gesta carga, intenta avance. Acá está el Simbi Cueva. Vamos nomás, vamos Simbi. Acá está el Simbi en la mitad de la cancha. Juega por el eje central. Dominó por dentro para Johan Valencia. Pica el Toro San Pedri. Abre sobre la banda derecha. Se viene otra vez Clemente Montes, la metida al área. Buscaba el Toro San Pedri. Gana Dilolo. Juega sobre la banda derecha. La salida al equipo de Boca.
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2: Seba, ¿cómo vuelve Boca para el segundo tiempo?
1: Vuelve con Bray en el arco en Boca Juniors, Braida, Dilolo, Pellegrino y Blanco en defensa, Delgado, Paredes, Velasco y Aranda, Ceballos y Jiménez en el ataque.
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2: Y cava el Changuito Ceballos, la marca del hombre de la Católica, rebota en Ceballos, por lo tanto hay tiro de arco, hay saque de meta que favorece a la escuadra Ceney, a la escuadra de la Católica. Tenemos 14 minutos recorridos, pelota en la mitad de la cancha, gana Leandro Paredes, Paredes tocó para Velasco, acá está Velasco, juega por el eje central, domina por dentro, se da media vuelta, exigido, ahí está para hacer el fútbol, toca por el eje central, el pase que viene para Delgado, Delgado juega sobre la izquierda, otra para que luche y porfíe, se viene Leandro, acá está Paredes, se para, se frena, tocó sobre la izquierda para Aranda, la pelota la domina el equipo Ceneice en terreno antagónico.
3: Gol en Brasil.
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3: Minuto 56, ya paliza Luis Sinisterra, el colombiano, por el 3-0 Cruzeiro sobre Barcelona.
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2: La pelota la domina la escuadra Ceneice, insistía arriba Leandro Paredes, se quería meter al área, cuidado, se metió al área, le pegó Aranda, le pega Aranda con derecha, me da la impresión, le pega Aranda con derecha y la pelota fuera, señoras y señores. No, y la pelota la tiene el portero, el bicho Berredo. Estoy contigo, Seba Aguilar.
1: Sí, una pelota incómoda que finalmente le queda a Alan Velasco ante la marca de Juan Ignacio Díaz. Termina rematando muy mordido el número 20 de Boca. La pelota llega dando botecitos a las manos de Vicente Bernet.
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2: Carga, se viene Ezequiel Ceballos. Quiere penetrar en la zona caliente. La marca pegajosa. Neutraliza el Chipi Cuevas. La pelota la dominó. Balón que viene para que apareciera Jimmy Martínez. Martínez toca y descargó para Johan Valencia. La pelota la juega Valencia. Valencia toca para Jimmy Martínez. El partido, usted lo vio, lo siente por Cooperativa Deportes. Para todo el planeta lo está ganando la Católica. Lo gana Ucea. Aguante nomás. Vamos, Católica, no afloje. Lo gana por 1-0. Ahí está para hacer el fútbol, más de 58.000 espectadores presenciando el partido, se juega en la Bombonera, la pelota sobre un costado, balón que viene ahora por el eje central, carga sobre la banda derecha, se viene Ceballos, se va a meter al área, espera arriba Jiménez, un costado de la zona penal, el centro atrás, neutralizó Fernando Zucchi, la pelota la juega Zucchi, Zucchi tocó, otra para el Simbi juega largo, balón que venía para el Toro San Pedri, cae San Pedri, no hubo nada, neutraliza Braida, ahí está, balón fuera del campo de juego, hay lateral para la Católica.
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2: Hay cambio.
1: Hay modificación en el cuadro de Boca Juniors. Es Pellegrino el que se va de la cancha muy molesto. El central de Boca, Marco Pellegrino, ingresa Ángel Romero, el paraguayo, con la camiseta número 29.
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2: 17 minutos, el paraguayo Ángel Romero en la cancha. La pelotita la va a jugar la escuadra de Boca. Tenemos 17 y medio recorrido. 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La pelota la juega en terreno propio. Acá está Di Lolo. Se para, se frena. El pase en profundidad buscaba arriba para que apareciera el jugador Ceballos, que viene por la franja derecha. Neutraliza el equipo Ceneis en terreno propio.
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2: Está para hacer el fútbol otra vez arriba. Aparecía Tomás Aranda para hacer el fútbol. El pase que viene atrás, todo de nuevo. Acá está Velasco. Velasco juega sobre la izquierda para Lautaro Blanco. La pelota la juega Blanco. Blanco tocó. Acá está Velasco. Se para, se frena. Quería tocar el medio terreno. Balón que viene sobre la izquierda. Acá está Ángel Romero. Sacó el centro Romero. Buscaba arriba a Jiménez. La pelotita se va fuera del campo de juego. Repone sobre un costado el equipo de la Universidad Católica.
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2: ¿Qué le pasó al bicho Berredo? ¿Está calambrado?
1: Sí, y hace que todos se detengan en la Bombonera. Hay pausa en el partido con una molestia en la pierna derecha al arquero de la Católica.
3: Bueno, un momento para que comente Igor Ochoa estos minutos de partido ya.
4: Ahora, 14. Si no es real la dolencia, innecesario, no era un momento de angustia ni de presión. Pero bueno, los arqueros suelen exagerar con esto. Claro, mandó a la cancha Romero, tiene a Velasco, tiene a Aranda para que lleguen por el juego interior y abierto Ceballos, sigue por la derecha, porque me parece que no es negocio para él, pero bueno, problema del entrenador de Boca. Y claro, se queda en el fondo Paredes con una especie de central para hacer una línea de tres o de lo que quede. La verdad es que Boca dobla la apuesta ofensiva, pero hasta ahora no desequilibra una Católica que obviamente está muy firme, sus volantes están jugando bien atrás y sostiene el partido, por ahora sin angustia.
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2: Acá está tocando en la mitad de la cancha. La pelota la juega Delgado. Abre sobre izquierda. Otra para Lautaro Blanco. La tiene Blanco. Blanco tocó. El pase que viene buscando. Ahí está. Se viene Milton Delgado. Se quiere meter a la zona caliente. Toca para Di Lolo. Di Lolo jugó sobre la banda derecha para Braida. Acá está Braida. Braida toca para Di Lolo. La pelota la domina. La escuadra Ceneis en terreno de la escuadra de la Universidad. Universidad Católica. El pase que viene otra vez, luchaba Leandro Paredes, se la quitaron nomás. Pelota en la mitad de la cancha, insistía Jimmy Martínez, queda con Tuso, balón que viene por la banca derecha. Acá está, se viene por la franja Clemente Montes, sacó el centro, pelota al área. Picaba el Toro Sampedri antes. El portero Leandro Bray se queda con la pelotita.
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2: Tenemos 20 y medio recorrido del segundo tiempo. El partido se lo vive y lo siente por Cooperativa Deportes para todo el planeta. Lo está ganando la Católica. Lo gana la Católica por Copa, Copita, Copa Libertadores de América. Lo gana por 1-0. El centro que viene, carga. No llega arriba un hombre que era Aranda. La pelota sobre la banda derecha. Se viene otra vez. Acá está Ceballos. Acá está el Changuito. Se va a meter al área. Tocó y descargó. Pelota para Delgado. Delgado la metió al área. Neutraliza. Sin problemas. Ahí está Clemente Montes. La banda arriba buscando a Fernando Zucchi. El mano a mano de Zucchi. El mano a mano con Tomás Aranda. La pelota la juega Zucchi. Zucchi que cae. No puede. Neutralizó. Ahí está Velasco. La mete al área. Buscando arriba Jiménez. Apareció otra vez Ceballos. Cuidado. Le pegó abajo. Le pega Ceballos abajo. Cruzado. La pelota ancha, ancha, ancha, ancha. Lo tuvo Boca. Estoy contigo, Seba.
1: Sigue intentando Boca por todas las vías. Ahora con un centro que no puede impactar bien Ángel Romero. Le queda finalmente a Ceballos por el sector derecho, que trata de hacerse un espacio y sacar un remate cruzado, pero no encuentra la portería de Vicente Berner.
3: Resultados en Sudamérica, en Copa Sudamericana, América 0, Macará 0 sobre 69 minutos, misma altura de partido para Tigre 1, Alianza Atlético 0.
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2: Cargaba Jimmy Martínez, gana en el fondo Lautaro Blanco, la pelota en la mitad de la cancha, busca con todo la escuadra de Boca. Tenemos 22 minutos recorrido, sí, hay tiro libre, va a jugar la escuadra Ceneice en terreno propio.
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2: Ezequiel Ceballos se viene de nuevo, desbordó, buscó por fuera, un costado de la zona penal, la marca del Chenomena. Vamos Kenito, vamos Chenomena, que dice el árbitro del partido, la pelota la va a jugar la escuadra de la Universidad Católica. El partido lo vivimos por Cooperativa Deportes, lo está ganando la UC por Copa Libertadores de América. En 22 y medio recorrido del segundo tiempo, lo gana la Católica por 1-0.
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0: Segundo tiempo, lo gana la Católica por 1-0.
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0: incluso el verbo le queda largo y sosteniendo el partido. Porque Boca tiene la,
1: 12, en la parte superior de su equipo, muchos jugadores, pero somos Cooperativa Deportes. Aquí está el crack Ernesto Díaz Correa.
2: Tenemos 26 recorridos del segundo tiempo. Continúa la UCE, vamos Católica. Lo gana la Católica por 1-0. Gana en el fondo Di Lolo, pero insistía, luchaba. Aparecía arriba luchando un hombre que era Jimmy Martínez. Tocaba para Cuevas. La pelota larga, carga. Carga Boca, se cruza con lo justo, sin problemas. Ahí está Clemente Montes, ayudando al chico Arancibia. La pelota sobre la izquierda, la tiene el Quino Mena. Balón que iba, buscaba arriba para el Simbi Cuevas. Neutraliza la escuadra Ceneice. Tenemos 26 y medio de la etapa final del partido.
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2: Está tocando la pelotita. Ahí aparece en medio terreno Leandro Paredes. Juega sobre la izquierda. Está para hacer el fútbol sobre la izquierda, abierto. Lucha por Fía Ceballos, se viene, desbordó, buscó por fuera, último metro de la cancha, buscaba arriba, golpe de cabeza, arriba aparecía el paraguayo Ángel Romero en el área chica, está, la sacan de la raya, la sacaron de la raya, tuvo el empate, la escuadra Ceneice, apareció arriba Jiménez, apareció Romero, tuvo el empate y en la primera estuvo notable el bicho Bernedo. Estoy contigo, Seba Aguilar.
3: Una pelota que parecía perdida, se le complicó a la Católica contra la línea de fondo, un cabezazo que controla medias Vicente Bernedo, la deja caer en el área chica y termina despejando en la línea. Fernando Zucchi salvando la portería de la Universidad Católica, se enredó en esa última los cruzados y pasaron un susto grande en este segundo
4: tiempo. Claro, la primera impresión es que Bernedo alterna una buena con una muy mala después, porque no sé si la jugada lo obliga, pero va a buscar la pelota con una mano en una situación haciendo una construcción, o sea, era una escena bien, bien difícil y bueno, estuvo a nada Igor Ochoa de que le costara a la Católica el empate.
0: Y era pelota de él igual. Bueno, lo cambiaron de lado a Ceballos, inmediatamente hizo una jugada. A ver, de nuevo. Frágil ahí. Era pelota. ¿Qué? Sin duda.
4: La sacó barata.
0: Viene el hombre, es Valencia el que está en la raya, que la saca.
3: Sí, Johan Valencia.
0: Bueno, providencial, ¿no? No estuvo ahí certero el arquero de la UCE. Se complicó. Bueno, empiezan las modificaciones, Sebastián.
3: Sí, se hacen las modificaciones en la Universidad Católica. Se va con la número 14, Jimmy Martínez. También con la número 15, Cristian El Simbi Cuevas. Ingresan con la 5, Agustín Farías. Y con la número 2, Daniel González.
4: Claro, la línea de 5, Igor, ¿no?
0: No, ahora sí. Ahora sí que sí. Claro, ahora ya le puso otro ladrillo al muro, como se dice. Pero bueno, tanto Martínez como Cuevas habían hecho partido, también tenían el desgaste, pero va a aguantar ahí en el sector final.
1: 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Está relatando el crack Ernesto Díaz Correa.
2: Está ganando la Católica, lo gana por 1-0, lo vimos por Cooperativa Deportes. La pelota la domina en medio terreno, en terreno antagónico ahora Di Lolo. Acá está Di Lolo, juega sobre izquierda. Vamos Católica, aguántala 1-0 más. El pase que viene para Velasco, Velasco para Di Lolo. Abre sobre la banda derecha, insiste. Acá está tocando la pelotita otra vez Braida, un costado de la zona para que apareciera Tomás Aranda. La pelota la tiene. Acá está Aranda, sacó el centro, pelota al área. Insistía el paraguayo Ángel Romero. Le pega con derecha y la pelota sale desviada fuera del campo de juego. Reprueba en el fondo la escuadra de la Universidad Católica en 29. Seba lo tuvo de nuevo la escuadra Ceneice.
3: Extremando recursos el paraguayo que recibe en la media luna. Trata de jugarla hacia el área, pero despeja media la defensa de la Católica. Le queda de nuevo Romero, que de media vuelta una especie de tijera intenta el seleccionado guaraní y la mandó a cualquier parte.
4: Gol en Brasil.
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4: No sé, Paliza se quedó corto. Matheus Pereira sigue castigando al Barcelona. Cruzeiro 4, Barcelona 0 en Belo Horizonte.
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4: Déjame preguntarle a Pancho Caneo, ¿cómo vive la gente de Católica este triunfo que es parcial, Pancho?
5: Con mucha atención, Pato, ya lo decía Igor, línea de 5 en el fondo con Arancibia, González, Ampuero, Díaz y Mena y bien ancladitos en la línea del área Farías y Valencia hasta ahora. Lo aguanta la Católica, tensión en la bombonera.
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2: Balón que se pierde fuera del campo de juego, lo está ganando la Católica por 1-0. Ahí lateral, acá está Lautaro Blanco, la va a meter al área buscando arriba para que apareciera Jiménez. La pelota queda flotando y la recupera sin problemas. Clemente Montes la manda fuera del campo de juego. Ahí está, respira la Católica en terreno propio. El pase que viene atrás, todo de nuevo, reinicia la UC. La pelota la tiene Dilolo, el pase que viene para Leandro Paredes. Paredes toca para Dilolo, tenemos 31, aguante Católica, vamos, vamos la UC nomás, vamos la UC nomás. El pase que viene sobre la banda derecha, se viene Tomás Aranda. Acá está Aranda, se quiere meter al área, el centro. Buscaba arriba, no llega Ceballos, no llega Jiménez, no llega Romero. Antes pega el grito el bicho Bernedo, se queda con la pelotita.
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2: Sale desde el fondo, le pega Juan Ignacio Díaz, el pase largo, le pegó el argentino, sale, deja el arco y el área Leandro Bray. La pelota la juega Bray, Bray tocando para Lautaro Dilolo. La tiene Dilolo, comienza a construir, gesta carga, intenta avance, el pase que viene para Delgado. Delgado quería tocar sobre la banda derecha para Braida, la pelota arriba, golpe de cabeza, juega Velasco, Velasco tocó, el pase que viene para Leandro Paredes, la tiene Paredes, tocó para Ceballos, se viene por el eje central, dominaba por dentro, la marca pegajosa para neutralizar era de Branco Ampuero, insiste otra vez sobre la banda derecha, la pelota la jugó Aranda, tocó para Braida, la metieron al área, gana Juan Ignacio Díaz, la saca el equipo de la Universidad Católica en terreno propio.
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2: Insiste el equipo Xeneize. Acá está tocando la pelotita Leandro Paredes. La jugó al área. La juega al área Paredes. Larga. No llega sobre la banda derecha Aranda. La pelota se pierde sobre la última línea. Repone el fondo. La escuadra de la Universidad Católica. En 33 minutos recorrido del segundo tiempo.
4: Ahí es más peligroso Paredes en su lanzamiento que gol.
0: Sí, aunque me parece que arrancaba Usai, pero Velasco no lo entendió. No.
4: Incluso ahí está. Asumió la culpa. Lo miró después, así como diciendo, perdón, mala mía.
0: No, se le consume el partido ahora. Un partido de Copa Libertadores. El reloj tiene todavía por delante minutos. Hay que redoblar la concentración. Por mucho que el rival no te esté sugiriendo peligro, porque esa que sacó Valencia en la raya, creo que la complicó más Berneo que otra cosa.
3: Y se hace una modificación más en la Universidad Católica. Se retiró el autor del gol de este partido, Clemente Montes, entre los aplausos de los hinchas cruzados. Ingresa con la 7, Justo Gianni. También hubo cambio en Boca. Se va Milton Jiménez, el número 9. Ingresó con la 16, Miguel Merentiel, la bestia.
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2: Carga Gianni, sacaba el centro y el portero Leandro Bray se queda con la pelotita. El partido usted lo vive y lo siente por Cooperativa Deportes. Para todo el planeta lo está ganando la Católica. Vamos la UC, aguante nomás, lo gana la Católica por 1-0.
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2: Se viene con todo Ezequiel Ceballo, acá está el changuito, neutraliza la Católica. Hay foul, dice el árbitro del partido. ¿Es tiro libre tiro libre para Boca, Flaco?
3: Sí, se fueron sobre el changuito Ceballos, Johan Valencia, eso es el último que llega, claro, le saca la pelota, pero también se lleva por delante al jugador en lo que cobra el colombiano Roldán. Tiro libre a favor de Boca.
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2: Cuidado Católica con el tiro libre, los actores están, la acción ya viene, Leandro Paredes, el hombre de la táctica fija, se juega en la bombonera, lo vimos por Cooperativa Deportes. Aguántelo usted nomás, aguántelo usted nomás, la pelota la va a jugar la escuadra de Boca, está Leandro Paredes, sube Lautaro Dilolo para el cabezazo en 34 minutos y medio recorrido del segundo tiempo. La pelota la va a jugar, acá está el mundialista, acá está Paredes, le va a pegar con derecha, todas las miradas al arco del bicho Bernedo, la pelota al área, rebotó nomás, la gana Justo Gianni, insiste otra vez Paredes juega sobre la izquierda, balón que viene para Lautaro Blanco, un costado de la zona penal, pelota al área, se va sobre la última línea, tiro de esquina, córner, tiro de rincón, sí, tiro de esquina, córner número
3: 5.
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2: Está Lautaro Blanco para el tiro de gira, el centro que viene, el changuito Ceballos apareciera el primer palo, la pelota sobre la última línea de nuevo, tiro de esquina, corre, tiro de rincón, numerito
3: 6.
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2: El centro que viene arriba le quedó, está le quedaba. Aparecía Merentiel. Aparecía Merentiel tras descarga de Tomás Aranda. La pelota de nuevo al tiro de esquina. Corre número
3: 7.
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2: Presiona con todo Boca, se defiende con todo el equipo de la Universidad Católica. Vamos, la cero más. Tenemos 35 y medio recorrido. La pelota de Paredes, el centro que viene. Pelota al aire. Arriba, Branco Ampuero. La pelota la tenía Ampuero. La manda sobre el costado. Insiste de nuevo Paredes. La va a meter al área. Cuidado. Está para Romero y para Merentiel. La pelota que viene en medio terreno. Tocó sobre la izquierda. Acá está Lautaro Blanco. Se juega por el eje central. La metió a la zona caliente. Bicho, déjala, bicho. La pelota sobre la última línea ancha. Se va fuera del campo de juego. Repone en el fondo. Universidad Católica.
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2: Vamos, Católica, aguante nomás la Universidad Católica, aguante la UC, misión titánica, va por la hazaña. Tenemos 36 minutos recorrido, se juega en la Bombonera, lo vivimos por Cooperativa Deportes, 0 para Boca, 1 para la UC.
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2: Gianni en el piso, la pelota queda flotando, la gana Branco Ampuero, el pase largo arriba, buscaba para que apareciera en esta oportunidad en medio terreno Fernando Zucchi. La pelota atrás, todo nuevo, reinicia Bray. La pelota la dominó, el pase que viene para el autor de Idolo, se desespera la escuadra de Boca, lo gana Católica por 1-0. Tenemos 37 minutos recorrido, insiste en medio terreno, la pelota la va a jugar la escuadra de Boca en terreno propio, señoras y señores. Infracción contra Milton Delgado, va a jugar el Ceneis en terreno propio.
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2: Leandro Paredes para el tiro libre, tocó a ras del suelo, el pase que viene para Delgado. Delgado quería tocar al mitad de la cancha, quitaba justo Gianni, no pudo, insiste otra vez sobre el sector izquierdo, se viene abierto Ezequiel Ceballos. Acá está el changuito, acá está, de borda por fuera, buscó hacia adentro, tiró la diagonal, sacó el centro, arriba el Dani González, golpe de cabeza, le queda para que aparezca Johan Valencia, el pase para el Keno Mena, la pelota la tiene el Keno, a correr justo Gianni, el mano a mano, neutraliza Di Lolo, acá está Lautaro, la pelota la va a jugar en terreno propio el equipo Ceneice. Balón que viene para que apareciera Leandro Paredes. Tenemos 38 minutos recorrido de la etapa final del cotejo. Lo gana Católica por 1-0. El pase en profundidad. Acá está tocando otra vez justo Gianni. Se para, se frena, toca en la mitad de la cancha. Balón que venía para que apareciera en esta oportunidad el hombre de la Católica, que era el Dani González. Tiraba la diagonal, la tiene otra vez. Se viene con todo Romero. Tocó para Velasco. Velasco sobre la banda derecha. Insiste otra vez. Carga el equipo Ceneice. Balón al área. Golpe de cabeza de Ampuero. La pelota la domina, otra vez Leandro Paredes, se para, se frena, tres dedos de revés, le pegó, cabezazo arriba, me da la impresión de Tomás Aranda, y el portero se queda con la pelotita. Estoy contigo, Seba.
3: Una exquisitez de centro, mandó Leandro Paredes con un cachetazo hacia el segundo palo, y de palomita apareció Ángel Romero para cabecear, muy atento y muy seguro Vicente Berneo para quedarse con el balón.
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2: ¿Queda contuso el bicho Bernedo o no? Tenemos 39 minutos recorrido. El partido se lo vive y lo siente por Cooperativa Deportes para todo el planeta, señoras y señores.
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2: Sí, señor. Emotivo lo que estamos viviendo. Lo está ganando la Católica por 1-0. Sería triunfo histórico, flaco, ¿no?
3: Triunfo histórico absolutamente para la Católica, pero quedan todavía...
2: Sí, no, queda mucho. La pelota la domina, se viene con todo. Acá está Ángel Romero, tocando para Merentiel. La salida en medio terreno de Johan Valencia. Acá está Valencia, juega sobre la banda derecha. Pelota que viene para justo, la tiene Gianni. Acá está, la tiene Gianni. Gianni va a jugar sobre la banda derecha, se la pide Arancibia arriba. Se la lee y se la marca Arancibia. Neutralizó con lo justo Blanco. El pase que viene sobre izquierda, la pelota la domina, se viene con todo. Carga otra vez Romero. Romero jugó sobre izquierda. Para Merentiel, el centro que viene a la zona caliente, está Ceballos, está el empate, señores, está el empate nomás para el equipo de Boca. 40 recorrido, el empate para la escuadra de Boca, lo vivimos por Cooperativa Deportes. El empate Banderín. Para Boca, Banderín en alto arriba.
3: Sí, adelantado. Todo queda en pausa en la Bombonera después de ese pelotazo para para Romero en el segundo palo, el centro, el cabezazo, y vamos a tener que ir al VAR para revisar esta jugada de gol, ¿no? Porque es el cabezazo de Ceballos al segundo palo, aparecía Romero para definir y me parece que es básicamente jugada de VAR. Acá sí, solo el VAR puede decir.
0: Totalmente, porque está como en la línea, pero ahí hay que ver si en definitiva tenía el hombro más adelantado. Que, bueno, el asistente no jugó, pero bueno, estas son cuestiones ya del VAR, no mayor. En primera instancia...
3: A ver, se empiezan a tirar las líneas del VAR. Me parece un pelito adelantado, digo. Parece que no va a subir al marcador el gol de Boca.
0: Sí, puede ser que no.
3: Sí. Lo cobra Roldán el fuera de juego. Sigue ganando la Católica, Ernesto.
2: Sí, señor. Bien para la Católica. Adelantado aparecía Ángel Romero. Adelantado aparecía Romero. Tenemos 41 recorrido. Sí, señores. Continúa ganando la Católica por 1-0 Boca.
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2: Hay cambio. Presión, hay ansiedad, hay angustia en el equipo Xeneize. Si te escucho, se va.
3: Cambios en la Católica. Se va el capitán Fernando Sampedri con la número 9 entre los aplausos de los hinchas de la Católica en la Bombonera. Son 2.000 cruzados los que están en la bandeja superior del estadio Xeneize. También se va con la 8 Fernando Zucchi. Se va enojado Sampedri con algún jugador de Boca. Le dice que habla mucho a Leandro Paredes, los gestos que hace Fernando Sampedri. Bueno, ingresas con la 10 Matías Palavecino y con la 25 Diego Corral.
1: 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Está relatando el crack Ernesto Díaz Correa.
2: Abandonó el histórico del equipo de la Universidad Católica, el Toro Sampedri, señores. Para Vecino y Correa adentro. Tenemos 42 minutos recorrido de la etapa final del cotejo. Lo gana la Católica, lo gana la UC por 1-0. Lo vimos por Cooperativa Deporte. Vamos, Católica, vamos por la hazaña, vamos, la UC. La pelota la juega sobre el sector izquierdo. Insistía Palavecino. La tiene en medio terreno. Va a sacar Braida. El pase que viene. Se desespera el equipo Xeneize. 42 y medio de la etapa final del partido.
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2: Buscaba arriba el equipo Xeneize. Abierto sobre la banda derecha Tomás Aranda. Balón que se pierde fuera del campo de juego. El tiro libre. Los actores están en la acción. Ya viene la pelota. La va a jugar. Cuadra de Boca, frente al balón está Leandro Paredes.
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2: Romero, Merentiel arriba, también aparece Ceballos, aparece Dilolo, todos arriba. El equipo Xeneize está para hacer el fútbol. Leandro Paredes le va a pegar, todas las miradas en el arco. El portero, el bicho Bernedo, pelota al área, arriba. Bernedo está, Bernedo se queda con la pelotita cuando aparecía el cabezazo en la zona caliente de la Católica de un hombre de Boca y estuvo notable el bicho Bernedo. Estoy contigo, Sigo Aguilar.
3: Fue Romero el del cabezazo, el paraguayo que ha sido lo más peligroso de Boca Juniors en el segundo tiempo. El centro vino de Paredes, cabezazo de Romero que se desvía en el camino y Bernedo que tiene que volver sobre su posición, prácticamente sobre la línea de gol, para rescatar esa pelota, meter un guantazo y luego complementar. Se salvó la Católica del empate de Boca.
1: 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Está relatando el gran Ernesto Díaz Correa.
2: Saca Dilolo, el pase que viene, pica un hombre que era Merentiel, quiere tocar para Romero, la pelota la domina la escuadra de Boca en medio terreno, tocando a Agustín Farías, ahí está para hacer el fútbol sobre la banda derecha, juega y descarga para Corral. Corral tocó para Arancibia, Arancibia para Corral, la pelota que venía, gana en el fondo Lautaro Blanco, la pelota se viene en medio terreno, insiste otra vez, acá está Alan Velasco, tira la diagonal, jugó para Leandro, la tiene Paredes, Paredes juega sobre la banda derecha, Braida, ahí aparecía, luchaba y porfiaba, aparecía arriba Tomás Aranda, neutraliza a la Católica en medio terreno, mete presión, la escuadra de Boca con infracción, sí, hay infracción de Braida en medio terreno defensivo.
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2: Tenemos 44 y medio recorrido, 44 y medio
3: Ernesto,
2: recorrido. ¿Cuánto dieron?
3: 7 minutos más.
2: 7 más, señores, 7 más en la Bombonera.
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2: Son 7 más Católica. Aguante la UC no más. Aguante la Católica. La pelota sobre el costado. Así te quiero y así me gusta la UC. Tenemos 45 y medio recorrido de la etapa final del cotejo. Señoras y señores, se juega Estadio Chino en la Bombonera. Lo está ganando la Católica por 1-0.
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2: Acá está junto Gianni, no la pudo recepcionar, le quedó con zurda, le queda con zurda, le da mal el hombre Ceneice, señores, le da mal Velasco, le da mal Alan Velasco por sobre el travesaño, va a jugar desde el fondo el equipo de la Católica.
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2: La pelota la domina la Católica, acá está justo Gianni, tocó para Corral, se quería meter al área, aparecía Corral tras descarga de un hombre que era Matías Palavecina. La pelota que viene, carga, se viene Boca con todo, acá está Merentiel, tocó sobre la izquierda, picaba Romero, picaba también Velasco, neutraliza en el fondo el equipo de la Universidad Católica. Juan Ignacio Díaz la manda sobre un costado, pelota fuera del campo de juego, el pase que viene para hacer el fútbol de Arancibia, la tira Arancibia, tocó, balón que venía para Justo Gianni, aguántela en terreno antagónico, ahí está Corral que no puede, toca para Palavecino, tira un taco, un hombre de Boca que era Paredes, jugó para Aranda, Aranda tocó y descargó para Romero, la pelota que viene sobre la banda derecha, se viene con todo el Cenei, se abre sobre la banda para Braida, se defiende la Católica, el centro que viene ras de suelo, gana en medio terreno, ahí está la pelota sobre la última línea, se pierde fuera del campo de juego, aparecía Braida en 47 recorrido del segundo tiempo, lo vivimos con la alegría de siempre, lo está ganando la Católica, lo gana por 1-0.
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2: Sí señor, ahí está para hacer el fútbol la escuadra de la Universidad Católica desde el fondo, 47, lo vivimos por Cooperativa Deportes, es Copa, Copita, Copa Libertadores de América.
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2: Hay presión en el Ceneice, señoras y señores, hay ansiedad, hay angustia en el Ceneice, la pelota en la mitad de la cancha, comienza a construir Aranda, quería tocar para Romero, Romero para Velasco, tenemos 47 y medio recorrido, todo de nuevo, reinicia, acá está Leandro Paredes, juega sobre la banda derecha, balón que viene para Braida, va a cruzar campo antagónico, pican todos arriba, Ceballos y Merentiel, también con Romero, saque en el fondo, sin problemas, el jugador de la Universidad Católica, aparecía el Dani González, la pelota en la mitad de la cancha, otra vez desde Leandro Paredes, acá está el mundialista, se para, se frena, la marca pegajosa que no llega de Johan Valencia, insiste sobre izquierda, balón que viene abierto para Lautaro Blanco, costado de la zona penal, exigido al centro, pelota al área, Berneda, vamos bicho, vamos bicho, se queda con la pelotita, estoy contigo, soy Aguilar.
3: Muy seguro Bernedo para quedarse con esa pelota, el centro que vino desde la izquierda de Braida, muy exigido sobre la línea final de la cancha y en dos tiempos Bernedo se queda abrazando a la pelota en el pasto de la Bombonera.
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2: Vamos, Kenito Mena, tocando el Keno Mena, toca para Johan Valencia. El pase en medio terreno llega para Vecino, no llega para Vecino. Comienza a construir el equipo de Boca, balón que viene sobre la banda derecha para Tomás Aranda. Un costado de la zona penal, que sí, que no, que sí, que no, que sí, que no. La marca de Juan Ignacio Díaz. Pelota al tiro de esquina del Changuito Ceballos. Pelota al tiro de esquina, córner, tiro de rico número
3: 8.
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2: Ceballos en el tiro de esquina, arriba aparecía Branco Ampuero, señoras y señores, ha cabeceado toda la noche Branco, la pelota en medio terreno, insiste otra vez, acá está Di Lolo, el pase que viene sobre el sector izquierdo, abierto, sin marca, quien aparece, Merentiel, la tiene Merentiel, la metió al área buscando arriba para que apareciera Romero, la pelota en la zona caliente, e insistía Ángel Romero, neutraliza otra vez Ampuero, junto con Juan Ignacio Díaz, la salida en medio terreno es del chico Sebastián Arancibia, acá está el canterano, tocó, el pase que viene para Johan Valencia, váyase nomás, se viene Valencia, la pelota la tiene el colombiano, se para, se frena, la marca pegajosa era de Di Lolo, le comete infracción y se lleva amarilla, en 49 medio recorrido, estoy contigo Seba.
3: Lo tomó, lo abrazó, lo tiró, no lo dejó jugar a Johan Valencia en la mitad de la cancha de Di Lolo, por eso que cobra el juez Roldán, pasado la mitad de la cancha, la falta a favor de la Católica y saca amarilla para el número 2 de Boca, Lautaro Di Lolo.
0: Pone muy vivo Valencia, porque él lo toma primero, pero es como que lo atrajo el jugador de Boca. Bueno, muy buen partido Valencia en todo.
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2: Carga Diego Corral, saque en el fondo Lautaro Blanco. La pelota en medio terreno, cuidado, se viene con todo. La escuadra de Boca, tenemos 50 minutos recorrido. La pelota la dominó, se viene Boca, tocó para Alan Velasco. Acá está Velasco, lucha, gana en medio terreno. Un hombre de la Católica, acá está tocando justo Gianni. El pase que viene sobre el sector izquierdo, vamos Chuequito. Vamos Chuequito del Puerto, acá está el Chueco Mena. Ahí está el Chueco Mena, señoras sí, señores, mojando la camiseta. Se para, se frena, exigido contra la raya. Toca para Johan, la tiene el colombiano. Otra para justo Gianni. Insiste Gianni, quería tocar sobre el sector izquierdo. La pelota la domina el equipo de la Católica. Aguántela por ese sector. Tenemos 51 recorrido, lo vimos por Cooperativa Deportes. Lo gana la Católica por 1-0.
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2: Acá está Leandro Paredes para hacer el fútbol. El pase en profundidad, cuidado. Ceballo está, Ceballo está. Con lo justo trabó. Trabó Juan Ignacio Díaz con lo justo. Cuando aparecía el changuito Ceballo con pierna derecha. La pelota fuera del campo de juego. Ahí lateral para Boca. Esta es la última. 51 con 31. 51 con 33. La pelota a la zona caliente. El centro que viene. Pelota al área arriba. Golpe de cabeza. Neutraliza un hombre que era.

Boca, esta es la última, 51 con 31, 51 con 33, la pelota a la zona caliente, el centro que viene, pelota al área, arriba, golpe de cabeza, neutraliza un hombre que era...

0: la pisan, todos se mueven dentro de ella para celebrar con la hinchada que llegó hasta acá. Celebra la UC Pato Muñoz, la Católica, entre los 16 mejores del continente.
1: Es Pancho Caneo que ahora va a vestuarios a buscar las voces de la gente de la Católica, que bueno, festejará y lo tiene bien merecido este triunfo y este primer lugar en el grupo. Ordenamos la tabla del grupo D de la Copa Libertadores, Seba.
2: Claro, porque la Católica ganó el grupo D de la Copa Libertadores, 13 puntos para los cruzados, que ojo, ganaron todos sus partidos de visita en esta fase de grupos de la Copa Libertadores. Segundo lugar para Cruzeiro de Brasil, que avanza junto a los cruzados a la siguiente etapa de la Libertadores, 11 puntos para el equipo de Belo Horizonte. Tercer lugar para Boca Juniors, que cerró su participación con 7 puntos y será rival de O'Higgins de Rancagua en la fase de playoff de la Copa Sudamericana, y Barcelona cierra el grupo en el cuarto lugar con 3 puntos.
1: Ahí está, es el desarrollo de la tabla. A la espera de las reacciones, su primera idea, el primer concepto para el partido, para la victoria de la Católica ante Boca de Igor Ochoa.
2: De la Copa Sudamericana, y Barcelona cierra el grupo en el cuarto lugar con 3 puntos.
1: Ahí está, es el desarrollo de la tabla. A la espera de las reacciones, su primera idea, el primer concepto.

del gol, porque en definitiva ese construye, yo creo, el resto del partido. Le traslada a Boca una ansiedad y una urgencia que no tenía intérprete, porque, claro, no lograba pisar el área con cierta propiedad, y ahí se fue tornando más firme la Católica. Muy buen trabajo los centrales, de Ampuero y de Díaz. Muy bien Valencia, para mi gusto, la figura, un jugador que supo entender dónde tenía que apretar cuando era necesario y o esperar según fuera el caso, y obviamente con el esfuerzo de todos. Si la Católica ganó los tres partidos de visita, porque entiende muy bien cómo hay que jugar en esa condición. Y cuántas cosas que se dijeron allá y acá después del primer partido de Boca allá en San Carlos. O sea, poco menos que ahí ya el grupo estaba resuelto, que la Católica no tenía destino, y en Buenos Aires obviamente se miraba con esa displicencia de que Boca estaba poco menos que en la otra fase. Pero el fútbol es más complejo, el fútbol es más variado, y el fútbol siempre hay que analizarlo, creo yo, cuando se cierran los expedientes, no en un solo partido. Bueno, la Católica lo dio vuelta desde el punto de vista de ese debut, y fue un equipo sólido. No es un equipo que para ganar estos partidos te va a llenar los ojos, pero ya lo dijo Sebastián en la estadística, ¿quién ha ido a esa cancha y ha ganado? Ninguno. Entonces, bueno, el primero tenía que hacerlo en estos términos. ¿Sufrió defensivamente? No tanto. Quizás el momento más delicado pudo ser esa pelota que no pudo controlar Ben Neve, que después en el rebote tuvo que sacar la Valencia en la raya. Yo creo que ahí fue una situación neta. Después, las intervenciones del arquero, correctas todas, pero ante un rival que no tenía más descarga que Velasco, o sea, que Ceballos. Ese era, y lo usaron tanto que lo terminaron gastando. Y después, bueno, el plantel de Boca, si entró Velasco costó 10 millones de dólares cuando lo llevaron a Boca, venía de Estados Unidos. Entonces, bueno, si esos jugadores notasen la diferencia, porque la Católica supo jugarle, no es porque sean malos, no es porque sean desechables, pero cuando se toparon con una Católica fortificada después del golazo de Monte, no le encontraron la vuelta, y el tiempo pasó y se fue diluyendo Boca, no encontró la respuesta. Hasta en el 0-0 sí jugaba más suelto Boca. No tenía grandes aproximaciones porque nos quedamos con un remate de Pellegrino que salió pegado al poste y uno de Ceballos elevado, pero el partido para ellos era más bien de fácil lectura, porque tenían el dominio, porque iban, no con mucho, pero soltaban a Blanco. En fin, era el partido que más o menos deben haber tenido diseñado. Pero el gol de Montes les cambió todas las figuras, les movió todas las fichas, los obligó a hacer eso mismo, pero ya con mayor celeridad, con mayor urgencia, y ahí no tuvieron la respuesta. Entonces, clasificar primero en un cupo de la Libertadores es un gran mérito, y hacerlo en este grupo más aún, y hacerlo después de todo lo que se dijo en el debut, que bueno, no, como que estaba todo tan marcado, tan determinado por ese resultado. Y nada, ahora está Universidad Católica en otra fase, en otra expectativa, con ingresos económicos importantes, con otra mirada, y Boca va a jugar la Sudamericana, ese torneo que ellos durante todos estos meses dijeron que no servía, que como Río jugaba ahí, nosotros estamos, bueno, el fútbol, la verdad, de Boca Juniors y de la Boca normal, es muy fácil hacerla, pero en definitiva no, se fue diluyendo este equipo de Boca Juniors, y hoy me parece que no, la baja de sus delanteros titulares, de los dos centrodelanteros, le pesó porque no tenía un Vareiro para ir a pelear al área y otro que acompañara mejor a Jiménez, pero es el plantel que tienen, no se puede decir ahora, mira, este Boca no era tanto, cuando después del debut se dijo que Boca había hecho una lección de fútbol acá. Entonces, creo que Universidad Católica traza un camino, y ahora me dijiste

0: Sebastián, que el rival no se sabe.
1: El rival de la Católica se va a conocer mañana, al igual que Coquimbo Unido. Recordemos, los dos equipos avanzaron a octavos de final. Mañana a las 11 de la mañana será el sorteo de la fase de octavos de final de la Libertadores. Se sortean los primeros contra los segundos de cada grupo.
2: Sí, aguánteme solo un segundo porque hay un dato ahí. Dijo dos equipos chilenos en octavos. ¿De cuándo no pasa eso?
1: Desde el año 2012, cuando la Universidad de Chile y Unión Española ganaron sus grupos de esa edición de la Copa Libertadores y avanzaron a octavos de final. 14 años tuvieron que pasar para tener a dos equipos chilenos en la fase de los 16 mejores de la Copa Libertadores.
2: Sí, 14 años.
1: 14 años, desde 2012.
0: Y ahora, poco, Iván. Y respecto de Universidad Católica propiamente, ¿desde cuándo no...?
1: No avanzaba desde la edición 2022, si no me equivoco, que fue cuando avanzaron con Gustavo Poyet en la banca. Fueron en octavos de final contra Palmeiras.
0: Correcto, exactamente. Mira, Poyet tenía ese numerito, aunque su paso no haya sido muy recordado.
1: Muy feliz, pero tiene esa.
0: Ya, claro, correcto.
2: Lo que convoca hoy es, sin lugar a dudas, esta gran victoria de la Católica, pero en el análisis global de los chilenos no puede pasar colado Coquimbo, porque se suman y eso engrandece el logro de... O sea, el flaco lo sitúa hace 14 años. Pasaron 14 años para que dos equipos chilenos fueran a octavos. Así que bueno, habrá que reconocer los méritos de los dos equipos chilenos para estar allí.
0: Obviamente.
2: En un tiempo, Igor, en el que competir afuera al fútbol chileno le cuesta, a veces le duele. Bueno, aquí le funcionó.
0: Bueno, la verdad es que en algunas campañas de la Universidad Católica que no eran buenas en el terreno internacional, no me acuerdo de que el análisis directivo del gerente decía, bueno, pero no se pueden jugar estos torneos con un fútbol tan ambicioso, tan lírico, tan de tantas pretensiones. Se juega otra cosa. Bueno, yo creo que este equipo, sin exagerar, porque no es un equipo que juegue totalmente a eso, pero tuvo algo. Yo creo que el regreso de Suki fue fundamental para conformar con Valencia el bloque que se necesita en este tipo de partidos. Y desde ellos mejoró Martínez y el equipo se mueve, porque los volantes en la Copa Libertadores tienen que cumplir todos los preceptos, no en jugadas tan vistosas, sino en ser entender que las dos facetas son importantes, la contención y después la salida. Bueno, no, todos los partidos de visita no fueron iguales, porque obviamente contra Barcelona se encontraron más facilidades, pero ganar en Brasil y ganar en Argentina en la misma versión, está fuera de toda de todo cálculo, digámoslo derechamente, y por eso es que se agranda más el mérito de la Universidad Católica en esta campaña, que lo tiene ya esperando rival.
1: Sí, solo un alcance, fue en la temporada 2021 que la Católica llegó a octavos de final de la Libertadores con Gustavo Poyet en la banca y quedó eliminado en octavos de final ante Palmeiras. Además, con esta clasificación a octavos de final, la Católica se embolsa un monto muy interesante de dinero. Recordemos que cada edición de la Libertadores va aumentando los premios. En este caso, por clasificar a octavos de final, reciben un premio directo de $1.250.000, a los que hay que sumar los $340.000 por cada triunfo que tuvo la Católica durante esta fase de la Libertadores. Es decir, ya el pozo está rondando los $2.5 millones para la participación de la Universidad Católica en esta Copa Libertadores.
0: Dígame, ¿el viernes se hace el...?
1: Mañana, 11 de la mañana.
0: Pero, ¿hay sorteo?
1: Es sorteo, pero no es el típico sorteo de Conmebol con todo el espectáculo, los discursos, va a ser más reservado. Pero,
0: más simple, ya.
1: Claro, más simplificado.
2: ¿Y sorteo? ¿La clasificación en las tablas?
1: No importa que hayan sido primeros contra segundos.
0: Claro.
1: Es el único alcance.
0: Ahí están, dos equipos chilenos van a estar mirando el sorteo, pero ahora como protagonistas. Eso es mucho mejor que tantas veces.
2: Sí, ahí está el matiz de que a veces se dice poco, pero a los jugadores, a los técnicos, esto les importa, les parece relevante. Cierran de local.
1: Así es, por ser primeros de la fase de grupos, cierran de local esta llave de la Copa Libertad.
2: ¿Es relevante igual o no? ¿O es un dato de la causa nomás?
0: Bueno, ya son partidos de ida y vuelta, según te vaya en el primer partido, pero te permite una mayor presión, porque es distinto en la fase de grupo, son más partidos y se diluye un poquito sobre la localidad, pero de ida y vuelta no, claro que importa, es evidente.
2: Otro dato que es positivo para esta participación de los equipos chilenos en la versión 2026 de la Copa Libertadores de América. Déjame marcar rápidamente el cierre, el término de los partidos. Cruzeiro finalmente le ganó 4-0 a Barcelona, termina siendo segundo en el grupo y con eso avanza directo a la segunda fase a la próxima ronda de Copa Libertadores de América, y eso es lo que relega. Refrescamos las posiciones para quien no lo escuchó: Católica 13, Cruzeiro 11, Boca 7, y por eso es tercero y va a la Sudamericana. Y paupérrimo lo de Barcelona en la Copa, muy débil hoy en la cancha ante Cruzeiro, se queda último con 3 puntos, claro, y eliminado.
0: Si yo le pido algo, Sebastián, ¿usted lo puede hacer?
1: Pero
0: ¿cómo la nómina no? De todos los segundos.
1: La nómina de todos los segundos,
0: claro, vamos a... son los que van a ir a la posibilidad de que jueguen contra Universidad Católica o Coquimbo.
1: Vamos a revisar. En el grupo A, el segundo es Estudiantes de La Plata. En el grupo B, Deportes Tolima. En el grupo C, Fluminense de Brasil. Grupo D, el de la Católica, es Cruzeiro. En el grupo E aparece Platense de Argentina. En el grupo F, aquí está el cuco, Palmeiras de Brasil. Grupo G, Mirasol de Brasil, una de las buenas sorpresas de la Libertadores. Y en el grupo H aparece Rosario Central de Vicente Pizarro.
2: Esos son los segundos, ¿no?
1: Los potenciales rivales de Coquimbo y la Católica.
0: Bueno, ahora que no hay. Porque, bueno, los brasileños siempre tienen esta. Fluminense, claro, se metió, pero a última hora tuvo sus complicaciones. Pero es como que la primera fase de ellos es siempre un poquito engañosa. Bueno. Pero usted me dice que está Mirasol, que es un equipo que, claro, es una gracia que se haya metido. Pero...
2: De hecho, es segundo con 12 puntos, los mismos que Liga Deportiva Universitaria, que gana el grupo.
0: Claro.
2: O sea, es una muy buena campaña.
0: Pero, ¿puede ser con el mismo Cruzeiro?
1: Puede ser con el mismo Cruzeiro.
0: Ah, ya, sí, correcto.
1: No hay limitantes en ese sentido.
0: Bueno, veremos. Veremos qué concede. Claro, está Estudiante de La Plata.
2: ¿Palmeira el peor?
0: Sí, yo creo.
2: ¿En papel?
0: En imagen, al menos, sí. Sí. Pero bueno, como decían ustedes, bueno, se define de local por la circunstancia de haber ganado el grupo, tanto la UC como Coquimbo. Así que ya veremos qué resulta de ese sorteo.
2: No aparecen viajes tan matadores. Tolima es un poquito más largo.
0: Sí, pero Tolima... como tampoco un adversario que tú dices,
2: sí, la que te va a matar,
0: ¿no? Puede ser y puede no ser, te complica. Bueno, si tú ganaste el grupo, tienes derecho a pensar que tiene opción ante cualquiera.
2: Sí, es así. Estamos a la espera de reacciones desde la Bombonera. Estamos también intentando conectar con Pancho Caneo pronto para escuchar las conferencias de prensa, particularmente lo que tenga que decir Carnero, el técnico de la Católica, después del partido, Seba.
1: Sí, porque Boca también vive su propio calvario después de esta derrota. Se fueron entre pifias los jugadores de Boca, que se vayan todos, fue lo que cantó la Bombonera. Pasaron, desde el año 94 son 32 años. Desde que Boca no quedaba eliminado en la Copa Libertadores en fase de grupos. Esa fue la última vez.
2: Clemente Montes habla en la señal de ESPN, perdón, lo escuchamos.
3: Primer momento, tu recuerdo del gol.
4: Fue un golazo, la verdad. Cuando agarra la curva y toca el palo y va para adentro, no, me volví loco, no lo podía creer. Aparte que se silenció toda la Bombonera. Y bueno, un gol muy especial, yo creo, porque uno lo viene buscando y más encima de visita acá en Boca, así que nada, muy contento por el gol y por haber ayudado al equipo a clasificar, que era lo que querían.
3: Clemente, el segundo tiempo se te vio al lado de Sebastián Arancibia, básicamente defendiendo a muerte. ¿Cómo se trabaja también esa intensidad en la banda?
4: No, claro, sabíamos que ellos eran fuertes por la banda izquierda, con Blanco, con Ceballos, que se iba a cargar. Y bueno, nosotros planteamos un partido así, ser bien dinámico, marcando a paredes, que los centrales avanzaran y jugarles de contra, como lo hemos hecho. Y bueno, salió a la perfección. Quizás nos faltó tener un poco más la pelota, porque la perdíamos muy fácil. Pero bueno, hay que celebrar, ya que clasificamos, y muy contento por eso.
3: La última, un mensaje de ilusión para el hincha de la Católica que no lo puede creer.
4: Yo creo que agradecerle por siempre el apoyo. Yo creo que fue muy importante los que vinieron. Los que han estado yendo al estadio y todo, yo creo que estamos ilusionados y sabemos que podemos hacer grandes cosas en esta Copa. Dale.
2: Ahí está Clemente Montes en la señal de ESPN, la señal oficial de este partido. hay una reiteración, y Igor, lo dijiste en el vivo, pero qué bien administró Cuevas toda la jugada, porque está primero en la salida, cuando se para y tira ese pase muy pícaro, digamos, cuando la pica, cuando levanta la pelota, pero después va arriba a apoyar y vuelve a encontrar a Montes.
0: Claro, es que por eso digo, cuando Cuevas se concentra en jugar, tiene virtudes. Y aprovecharon muy bien esa jugada. Le costó mucho a Boca volver en esa maniobra. Y si el que queda ante Montes Herrera, bueno, es la posibilidad de que Montes lo supere es más o menos clara. Ahora, otra cosa es clavarla ya y ponerla en el segundo poste. Esa es la parte más complicada. Pero una buena jugada, un partido en el que la Católica no tuvo muchos contraataques, la verdad, sí. El partido se dio de tal manera que con esa jugada se rompió la hegemonía de Boca en el partido, y bueno, y la Católica se fortaleció en el esquema que ya tenía, como estaba jugando, digamos. Porque es cierto que a veces Jimmy Martínez quería salir, quería ir más, pero estuvo bien porque esta vez a Paredes no lo dejaron libre. Siempre había algún jugador de la Católica que estaba en su jurisdicción, por decirlo así. Entonces lo llevaron muy atrás y no encontró el relevo Paredes. Bueno, es cuestión de ver también que estos jugadores que tiene Boca cuando llegaron eran precios y eran figuras, los Romero, los Velasco, los que entraron, llegaron con esa condición. Pero, no sé, la soberbia se paga, escuché tanto, periodistas que son.
2: Sí. Vamos a escuchar a Valencia.
4: Partido complicadísimo, como lo dices tú. Sabemos que venir acá a la Bombonera, ganar no es fácil. Hicimos algo que creo que nadie se imaginaba al principio. Y bueno, creo que el equipo está para grandes cosas, lo hemos demostrado. Y bueno, ahora descansar y pensar en lo que viene.
3: Johan, ¿cuál es la clave de este plantel que juega cada 3 días? Lo ha dicho Branco Ampuero, queremos jugar mucho, descansar poco, y sin embargo hoy día en términos físicos fueron una máquina.
4: Bueno, creo que el plantel que tenemos, todos nos preparamos para jugar, el jugador que entra lo hace de la misma forma o mejor del que es llamado titular ese partido, y bueno, creo que esa es la fortaleza que hemos tenido.
3: En Chile la familia Cruzada te está mirando, ¿cuál es tu mensaje para los hinchas?
4: Nada, darle un saludo muy especial a todos los que vinieron, a todos los que están en la casa, enviarle un saludo muy especial a mi esposa, a mi hijo, que me están viendo desde casa, que los amo mucho.
3: Tu hijo que es una copia a ti, felicidades.
4: Sí, igualito, muchas gracias. Hasta luego.
2: Ahí está. Valencia también en la señal de ESPN, destacado como un buen valor, con bastante, en general bastante regularidad en esa función suya en el mediocampo de Católica, Igor.
0: No, a mí me parece un jugador, bueno, no por este partido, sino sí me ha parecido un jugador válido porque teniendo buen manejo, o sea, con condiciones técnicas, pero sabe jugar al medio, sabe poner también la pierna fuerte cuando corresponde, ¿no? Son volantes, te llenan, por eso digo. Cuando jugó el primer partido, Suki no fue titular, entró después porque venía recién acomodándose. Ahora que ya está en ritmo, y bueno, muy bien con Valencia.
2: San Pedri en las declaraciones.
3: Felicidades. Bueno, buenas noches. Que fuimos muy duro de que ellos puedan tener situaciones de gol. Sostuvimos muy bien una defensa de 4 y por ahí 5, corriéndonos muy bien, marcando mucho al medio donde ellos tenían mucho juego. Creo que le cortamos la circulación de Paredes, de ahí en el medio donde ellos por ahí mueven la pelota. Trabajamos mucho en eso y trabajamos mucho en por ahí entre una jugada de contra y la tuvimos y marcamos, así que muy contento.
2: Te quiero preguntar, Fer, en tu calidad de capitán, de referente de este plantel, ¿qué tiene la Católica para estar donde está, jugando como está cada 3 días, físicamente hoy día, corrieron, metieron con todo? ¿Cuáles son las claves?
3: Primero, intentarlo, obviamente, siempre hay que intentarlo. La verdad que hay que sobreponerse a algunas cosas. Creo que arrancamos la Copa un poco tímido, de local, contra este mismo rival.
5: Lo charlamos puerta para adentro, que así no se podía jugar, y hicimos, bueno, terminamos haciendo una gran copa, donde en la previa no tenían fe que íbamos a clasificar, y terminamos saliendo primero. Entonces, creo que por ahí mucha gente nos subestimó, de este lado de la cordillera nos han subestimado desde el inicio, y hoy dimos cuenta que los partidos se ganan en la cancha, jugando, y no de la boca para afuera. Así que dejamos a esta institución hoy muy alto, así que muy contento por eso.
3: Fernando, lo último, el mensaje para los hinchas: vinieron en masa, cruzaron la cordillera, no pararon de alentar, y en Chile hay millones de cruzados también esperando esto.
5: Ah, que disfruten, y gracias por el apoyo, lo sentimos en todo momento, una alegría muy grande, y bueno, y la gente que no pudo venir también, la verdad que nosotros cuando jugamos local sentimos un apoyo increíble, así que nada, agradecido a toda nuestra gente, y también, bueno, déjame saludar a mi familia que está en la tribuna, que también hizo el esfuerzo de venir, apoyarnos, y están siempre para cada jugador, igual que mi familia, la familia de todos los jugadores que vinieron a apoyarnos en este gran momento.
2: Gracias a todos, felicidades. Ahí está San Pedri también en la señal de ESPN, y vamos a conectar de inmediato con la conferencia de prensa de Garnero. Ahí trabaja Pancho Ganeo, escuchamos al técnico de la UCE.
6: ¿Y cómo ve usted un plantel que logra esta hazaña, no solo ganar a la Bombonera, sino que ganar tres triunfos como visita, y para qué también termina estando este plantel? ¿Cómo se proyecta en esta Copa Libertadores?
7: La verdad que estamos muy contentos. En la charla hablé un poco respecto de esta Copa Libertadores, no solo de este partido. Y nosotros estamos muy ilusionados. La verdad que hay un plantel con un compromiso muy grande y con muy buenos rendimientos, y eso hace que se obtengan los resultados que buscás. Y ahora los mata-mata son difíciles, pero nos tocó un grupo que nos entrenó muy bien. Venir a jugar acá, ir a jugar a Belo Horizonte, ir a jugar a Guayaquil, con rivales tan difíciles, nos entrenamos bien para hacer una buena fase de eliminación.
1: Estamos Liga escuchando Sport a Daniel Garnero, el técnico de la Católica, declarando en la Bombonera tras esta victoria cruzada ante Boca Juniors y clasificación, por supuesto, octavos de final. Siguiente para Garnero.
8: Muy histórico, y eso hay que destacarlo siempre. No es fácil para un equipo chileno destacar que ganó el grupo. Mi pregunta es, ¿con qué se queda hoy del análisis del partido, lo que puede hacer en caliente en estos momentos? Gracias.
7: Con la clasificación, ganar de visitante en una cancha difícil, quedar puntero en el grupo. Era el objetivo que nos planteamos, y lograrlo es muy importante. Después, obviamente, tenemos que analizar, podíamos haberlo hecho mejor, tenemos que seguir corrigiendo cosas, pero el equipo está muy comprometido, y con un grupo de futbolistas, muy buenos futbolistas, con un buen compromiso, se pueden lograr cosas.
1: Vamos a continuar. Daniel Garnero, a quien escuchamos en Cooperativa Deportes haciendo su análisis tras la victoria.
9: Bueno, usted dijo, se queda con la clasificación. ¿Cómo analiza también este transitar en el grupo de la Universidad Católica, que lo corona con tres victorias fuera de casa? Saca los 9 puntos, algo inédito para el fútbol chileno y para la gran mayoría de los equipos sudamericanos en las distintas versiones de la Copa Libertadores. ¿Cómo se fue gestando eso? ¿Cómo usted lo fue analizando partido a partido? Y ¿Qué sensación también le deja este hito para Católica y el fútbol chileno de ganar los 3 partidos fuera?
7: Sí, la verdad que el arranque de la Copa ya con el sorteo no era el más agradable. Jugar con Boca de local y perder el primer partido, obviamente que nos afectó mucho anímicamente, pero éramos conscientes que dependíamos de nosotros, de una reacción. Ir a jugar a Brasil y hacer el partido que hicimos y obtener el resultado que obtuvimos nos dio mucha más seguridad, confianza, y nos demostró que podíamos. Y eso es muy bueno. Cuando vos tenés al grupo convencido, se entrega al máximo, se pueden obtener resultados, y eso es lo que nos fue pasando. Fuimos tomando seguridad, perdimos quizás algunos puntos en el campeonato local también por responsabilidad nuestra, cosas que tenemos que seguir mejorando, así que estamos muy satisfechos por lo hecho en Copa Libertadores.
6: Vamos con las últimas dos preguntas.
1: Seguimos escuchando a Daniel Garnero, al técnico de la Católica. 2 preguntas quedan para el entrenador de la UCE después de esta notable clasificación a octavos de final de la Copa Libertadores.
10: Consultas. ¿Sentís que volvés a posicionar al fútbol chileno con aspiraciones importantes a nivel continental. Hace rato no se ve un equipo chileno llegando a instancias finales, semifinales o una final. Y la segunda, uno que conoce el fútbol sudamericano, te vio en Paraguay, te vio en Chile, ¿la puerta del fútbol argentino para Daniel Garnero está cerrada o a futuro puede ser?
7: Ya me olvidé la primera.
10: ¿Y volvés a posicionar al fútbol chileno por cosas?
7: No es mi objetivo, pero son cosas que pasan. Mi objetivo es que Católica tenga un buen funcionamiento, que con ese funcionamiento obtengamos los resultados que buscamos. Esta clasificación nos da un envión anímico muy grande, logramos cosas muy importantes, como lo están diciendo ustedes. Pero mi objetivo, más que nada, es que Católica esté de la mejor manera. Obviamente que ayudás al fútbol chileno en esa situación de que hoy quizá le está costando internacionalmente. Bueno, ojalá que nosotros, más Coquimbo, más... no sé quién más clasificó. O'Higgins. Que les vaya bien y eso obviamente potencia a futbolistas y seguramente también potencia a la selección. No, yo estoy trabajando afuera hace mucho tiempo, prácticamente quedé radicado en Paraguay, tuve como 10 años, y ahora una nueva experiencia en Santiago, que me está yendo bárbaro, nos gusta mucho la ciudad, estamos muy cómodos, y el fútbol argentino está lejos, la verdad que el fútbol argentino está lejos.
1: Daniel, le cortó la esperanza a algunos colegas argentinos que veían con buenos ojos a Daniel Garnero. Cómodo en nuestro país, dice el técnico de la Católica. Última pregunta para el DT de la UC.
11: Que es algo que a Boca le viene ocurriendo, que es que le convierta mucho de contra. ¿Sentís que preparaste este equipo para ser rocoso defensivamente y poder aprovechar la contra? ¿Eso fue lo que ocurrió hoy en el partido?
7: La verdad que la idea era jugar un poco más arriba, era tratar de presionar un poco más arriba, pero nos costó, jugamos con un equipo que tiene muy buenos futbolistas y en esa circulación de balón nos quedaba un poco lejos, ellos progresaban en el campo y era sabido que nosotros tenemos gente rápida y podemos hacer esas transiciones como se dio en el gol. Era una de las alternativas, pero la búsqueda era otra, queríamos controlar más el juego, lo mismo en el segundo tiempo, había mucho espacio, lanzábamos, queríamos que termine el partido y la mejor manera de terminar el partido es cuando vos tenés la pelota.
12: Gracias a todos.
1: Buenas noches. Ahí la palabra entonces, muchachos, de Daniel Garnero, el técnico de la Católica, feliz, contento después de la clasificación a octavos de final de la Copa Libertadores.
2: Sí, y queda también el registro general de los chilenos, 2 equipos después de 14 años en los octavos de final, con la arremetida también de Coquimbo Unido. Igor, el último minuto de la transmisión es suyo, póngale broche de oro a esta jornada.
0: No, cuando se habla de desafío histórico en el fútbol, obviamente están los números para refrendarlo, y evidentemente después, si se consigue como hoy, están los números para celebrarlo. Pero hay una cuestión futbolística que este equipo no sé si totalmente logrado, pero yo creo que con muchos visos de serlo, es mejor cuando le toca hacer este papel. O sea, jugar de visita en la Copa significa que tú no vas a llevar las banderas, más allá de que contra este Barcelona de alguna manera pudiste hacerlo, pero en general tú tienes que ser como fue la Católica hoy. El entrenador dice, mira, queríamos jugar más arriba. Sí, es cierto, pero en definitiva cuando el rival te pone los términos de la música, tú tienes que acomodarte. Y eso hizo este equipo, tanto acá como en Buenos Aires como en Brasil. Supo sostener el partido cuando el rival te llevaba, cuando el rival era mejor, cuando el rival te hacía sentir que tienen grandes planteles y todo lo demás. En esos momentos no perdió la forma, no perdió la forma, y tampoco quedaron tan lejos los jugadores. No fue una resistencia que dejara al equipo desprovisto de una relación de juego entre los que bajaban y los que estaban en zona defensiva. Por supuesto que todo esto necesita el resultado. Por supuesto que el gol es lo esencial. Pero en tantos partidos de equipo chileno y de la propia Universidad Católica en el extranjero que después se cuentan los no goles, el de Monte hay que contarlo varias veces porque la clavó ahí en ese poste y empezó a escribir la historia. Y yo creo que eso va a quedar ahí por mucho tiempo.
12: Comentario final de Igor Ochoa para esta transmisión, la transmisión de la Católica histórica. La Católica que ha ganado en la Bombonera por 1-0, termina líder de su grupo y, ¿por qué no?, se ilusiona con unos octavos de final. Mañana se va a girar y con esto cerramos hora del sorteo. Conocen a sus rivales Católica y Coquimbo Unido.
1: 11 de la mañana, atentos hinchas cruzados, atentos hinchas piratas, porque van a conocer a sus rivales en los octavos de final de la Copa Libertadores. Los de O'Higgins ya lo saben, tienen que jugar contra Boca Juniors en los playoffs de la Copa Sudamericana. Así sigue la historia de los equipos chilenos en los torneos internacionales de esta temporada.
12: Allá dirán, otra vez los chilenos. Bueno, en fin, hay análisis mañana a las 14 en Cooperativa de Deportes. Quédese siempre con nosotros en Radio Cooperativa. Hasta pronto.

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1: Rezo el Santo Rosario. En el nombre del Padre, del Hijo y del Espíritu Santo. Amén. Misterios luminosos. Primer misterio de luz: el bautismo de nuestro Señor Jesucristo. Padre nuestro que estás en el cielo, santificado sea tu nombre. Venga a nosotros tu reino. Hágase tu voluntad, así en la tierra como en el cielo.
2: Danos hoy nuestro pan de cada día. Perdona nuestras ofensas, como también nosotros perdonamos a los que nos ofenden. No nos dejes caer en la tentación y líbranos del mal. Amén.
1: Dios te salve, María, llena eres de gracia, el Señor es contigo. Bendita eres entre todas las mujeres y bendito es el fruto de tu vientre, Jesús.
2: Santa María, Madre de Dios, ruega por nosotros pecadores, ahora y en la hora de nuestra muerte. Amén.
1: Dios te salve, María, llena eres de gracia, el Señor es contigo. Bendita eres entre todas las mujeres y bendito es el fruto de tu vientre, Jesús.
2: Santa María, Madre de Dios, ruega por nosotros pecadores, ahora y en la hora de nuestra muerte. Amén.
1: Dios te salve, María, llena eres de gracia, el Señor es contigo. Bendita eres entre todas las mujeres y bendito es el fruto de tu vientre, Jesús.
2: Santa María, Madre de Dios, ruega por nosotros pecadores, ahora y en la hora de nuestra muerte. Amén.
1: Dios te salve, María, llena eres de gracia, el Señor es contigo. Bendita eres entre todas las mujeres y bendito es el fruto de tu vientre, Jesús.
2: Santa María, Madre de Dios, ruega por nosotros pecadores, ahora y en la hora de nuestra muerte. Amén.
1: Dios te salve, María, llena eres de gracia, el Señor es contigo. Bendita eres entre todas las mujeres y bendito es el fruto de tu vientre, Jesús.
2: Santa María, Madre de Dios, ruega por nosotros pecadores, ahora y en la hora de nuestra muerte. Amén.
1: Dios te salve, María, llena eres de gracia, el Señor es contigo. Bendita eres entre todas las mujeres y bendito es el fruto de tu vientre, Jesús.
2: Santa María, Madre de Dios, ruega por nosotros pecadores, ahora y en la hora de nuestra muerte. Amén.
1: Dios te salve, María, llena eres de gracia, el Señor es contigo. Bendita eres entre todas las mujeres y bendito es el fruto de tu vientre, Jesús.
2: Santa María, Madre de Dios, ruega por nosotros pecadores, ahora y en la hora de nuestra muerte. Amén.
1: Dios te salve, María, llena eres de gracia, el Señor es contigo. Bendita eres entre todas las mujeres y bendito es el fruto de tu vientre, Jesús.
2: Santa María, Madre de Dios, ruega por nosotros pecadores, ahora y en la hora de nuestra muerte. Amén.
1: Dios te salve, María, llena eres de gracia, el Señor es contigo. Bendita eres entre todas las mujeres y bendito es el fruto de tu vientre, Jesús.
2: Santa María, Madre de Dios, ruega por nosotros pecadores, ahora y en la hora de nuestra muerte. Amén.
1: Dios te salve, María, llena eres de gracia, el Señor es contigo. Bendita eres entre todas las mujeres y bendito es el fruto de tu vientre, Jesús.
2: Santa María, Madre de Dios, ruega por nosotros pecadores, ahora y en la hora de nuestra muerte. Amén.
1: Gloria al Padre, al Hijo y al Espíritu Santo.
2: Como era en el principio, ahora y siempre, por los siglos de los siglos. Amén.
1: Segundo misterio de luz: la manifestación de nuestro Señor Jesucristo en las bodas de Caná.
2: Padre nuestro que estás en el cielo, santificado sea tu nombre. Venga a nosotros tu reino. Hágase tu voluntad en la tierra como en el cielo.
1: Danos hoy nuestro pan de cada día, perdona nuestras ofensas, como nosotros también perdonamos a los que nos ofenden. Y no nos dejes caer en tentación, mas líbranos de todo mal. Amén.
2: Dios te salve, María, llena eres de gracia, el Señor es contigo. Bendita tú eres entre todas las mujeres, y bendito es el fruto de tu vientre, Jesús.
1: Santa María, Madre de Dios, ruega por nosotros, pecadores, ahora y en la hora de nuestra muerte. Amén.
2: Dios te salve, María, llena eres de gracia, el Señor es contigo. Bendita tú eres entre todas las mujeres, y bendito es el fruto de tu vientre, Jesús.
1: Santa María, Madre de Dios, ruega por nosotros, pecadores, ahora y en la hora de nuestra muerte. Amén.
2: Dios te salve, María, llena eres de gracia, el Señor es contigo. Bendita tú eres entre todas las mujeres, y bendito es el fruto de tu vientre, Jesús.
1: Santa María, Madre de Dios, ruega por nosotros, pecadores, ahora y en la hora de nuestra muerte. Amén.
2: Dios te salve, María, llena eres de gracia, el Señor es contigo. Bendita tú eres entre todas las mujeres, y bendito es el fruto de tu vientre, Jesús.
1: Santa María, Madre de Dios, ruega por nosotros, pecadores, ahora y en la hora de nuestra muerte. Amén.
2: Dios te salve, María, llena eres de gracia, el Señor es contigo. Bendita tú eres entre todas las mujeres, y bendito es el fruto de tu vientre, Jesús.
1: Santa María, Madre de Dios, ruega por nosotros, pecadores, ahora y en la hora de nuestra muerte. Amén.
2: Dios te salve, María, llena eres de gracia, el Señor es contigo. Bendita tú eres entre todas las mujeres, y bendito es el fruto de tu vientre, Jesús.
1: Santa María, Madre de Dios, ruega por nosotros, pecadores, ahora y en la hora de nuestra muerte. Amén.
2: Dios te salve, María, llena eres de gracia, el Señor es contigo. Bendita tú eres entre todas las mujeres, y bendito es el fruto de tu vientre, Jesús.
1: Santa María, Madre de Dios, ruega por nosotros, pecadores, ahora y en la hora de nuestra muerte. Amén.
2: Dios te salve, María, llena eres de gracia, el Señor es contigo. Bendita tú eres entre todas las mujeres, y bendito es el fruto de tu vientre, Jesús.
1: Santa María, Madre de Dios, ruega por nosotros, pecadores, ahora y en la hora de nuestra muerte. Amén.
2: Dios te salve, María, llena eres de gracia, el Señor es contigo. Bendita tú eres entre todas las mujeres, y bendito es el fruto de tu vientre, Jesús.
1: Santa María, Madre de Dios, ruega por nosotros, pecadores, ahora y en la hora de nuestra muerte. Amén.
2: Dios te salve, María, llena eres de gracia, el Señor es contigo. Bendita tú eres entre todas las mujeres, y bendito es el fruto de tu vientre, Jesús.
1: Gloria a Santa María, Madre de Dios, ruega por nosotros, pecadores, ahora y en la hora de nuestra muerte. Amén.
2: Gloria al Padre, al Hijo y al Espíritu Santo.
1: Como era en el principio, ahora y siempre, por los siglos de los siglos. Amén. Amén. Tercer misterio de luz. Nuestro Señor Jesucristo anuncia el Evangelio. Padre nuestro que estás en el cielo, santificado sea tu nombre. Venga a nosotros tu reino. Hágase tu voluntad, así en la tierra como en el cielo.
2: Danos hoy nuestro pan de cada día. Perdona nuestras ofensas, como también nosotros perdonamos a los que nos ofenden. No nos dejes caer en la tentación y líbranos del mal. Amén.
1: Dios te salve, María, llena eres de gracia, el Señor es contigo. Bendita eres entre todas las mujeres y bendito es el fruto de tu vientre, Jesús.
2: Santa María, Madre de Dios, ruega por nosotros pecadores, ahora y en la hora de nuestra muerte. Amén.
1: Dios te salve, María, llena eres de gracia, el Señor es contigo. Bendita eres entre todas las mujeres, y bendito es el fruto de tu vientre, Jesús.
2: Santa María, Madre de Dios, ruega por nosotros pecadores, ahora y en la hora de nuestra muerte. Amén.
1: Dios te salve, María, llena eres de gracia, el Señor es contigo. Bendita eres entre todas las mujeres, y bendito es el fruto de tu vientre, Jesús.
2: Santa María, Madre de Dios, ruega por nosotros pecadores, ahora y en la hora de nuestra muerte. Amén.
1: Dios te salve, María, llena eres de gracia, el Señor es contigo. Bendita eres entre todas las mujeres, y bendito es el fruto de tu vientre, Jesús.
2: Santa María, Madre de Dios, ruega por nosotros pecadores, ahora y en la hora de nuestra muerte. Amén.
1: Dios te salve, María, llena eres de gracia, el Señor es contigo. bendita eres entre todas las mujeres, y bendito es el fruto de tu vientre, Jesús.
2: Santa María, Madre de Dios, ruega por nosotros pecadores, ahora y en la hora de nuestra muerte. Amén.
1: Dios te salve, María, llena eres de gracia, el Señor es contigo. Bendita eres entre todas las mujeres, y bendito es el fruto de tu vientre, Jesús.
2: Santa María, Madre de Dios, ruega por nosotros pecadores, ahora y en la hora de nuestra muerte. Amén.
1: Dios te salve, María, llena eres de gracia, el Señor es contigo. Bendita eres entre todas las mujeres, y bendito es el fruto de tu vientre, Jesús.
2: Santa María, Madre de Dios, ruega por nosotros pecadores, ahora y en la hora de nuestra muerte. Amén.
1: Dios te salve, María, llena eres de gracia, el Señor es contigo. Bendita eres entre todas las mujeres, y bendito es el fruto de tu vientre, Jesús.
2: Santa María, Madre de Dios, ruega por nosotros pecadores, ahora y en la hora de nuestra muerte. Amén.
1: Dios te salve, María, llena eres de gracia, el Señor es contigo. Bendita eres entre todas las mujeres, y bendito es el fruto de tu vientre, Jesús.
2: Santa María, Madre de Dios, ruega por nosotros pecadores, ahora y en la hora de nuestra muerte. Amén.
1: Dios te salve, María, llena eres de gracia, el Señor es contigo. Bendita eres entre todas las mujeres, y bendito es el fruto de tu vientre, Jesús.
2: Santa María, Madre de Dios, ruega por nosotros pecadores, ahora y en la hora de nuestra muerte. Amén.
1: Gloria al Padre, al Hijo y al Espíritu Santo.
2: Como era en el principio, ahora y siempre, por los siglos de los siglos. Amén.
1: Cuarto misterio de luz, la transfiguración de nuestro Señor Jesucristo.
2: Padre nuestro que estás en el cielo, santificado sea tu nombre. Venga a nosotros tu reino, hágase tu voluntad en la tierra como en el cielo.
1: Danos hoy nuestro pan de cada día, perdona nuestras ofensas, como nosotros también perdonamos a los que nos ofenden, y no nos dejes caer en tentación, mas líbranos de todo mal. Amén.
2: Dios te salve María, llena eres de gracia, el Señor es contigo, bendita tú eres entre todas las mujeres, y bendito es el fruto de tu vientre, Jesús.
1: Santa María, Madre de Dios, ruega por nosotros pecadores, ahora y en la hora de nuestra muerte. Amén.
2: Dios te salve María, llena eres de gracia, el Señor es contigo. Bendita tú eres entre todas las mujeres, y bendito es el fruto de tu vientre, Jesús.
1: Santa María, Madre de Dios, ruega por nosotros pecadores, ahora y en la hora de nuestra muerte. Amén.
2: Dios te salve María, llena eres de gracia, el Señor es contigo. Bendita tú eres entre todas las mujeres, y bendito es el fruto de tu vientre, Jesús.
1: Santa María, Madre de Dios, ruega por nosotros pecadores, ahora y en la hora de nuestra muerte. Amén.
2: Dios te salve, María, llena eres de gracia, el Señor es contigo. Bendita tú eres entre todas las mujeres, y bendito es el fruto de tu vientre, Jesús.
1: Santa María, Madre de Dios, ruega por nosotros pecadores, ahora y en la hora de nuestra muerte. Amén.
2: Dios te salve María, llena eres de gracia, el Señor es contigo. Bendita tú eres entre todas las mujeres, y bendito es el fruto de tu vientre, Jesús.
1: Santa María, Madre de Dios, ruega por nosotros pecadores, ahora y en la hora de nuestra muerte. Amén.
2: Dios te salve María, llena eres de gracia, el Señor es contigo. Bendita tú eres entre todas las mujeres, y bendito es el fruto de tu vientre, Jesús.
1: Santa María, Madre de Dios, ruega por nosotros pecadores, ahora y en la hora de nuestra muerte. Amén.
2: Dios te salve, María, llena eres de gracia, el Señor es contigo. Bendita tú eres entre todas las mujeres, y bendito es el fruto de tu vientre, Jesús.
1: Santa María, Madre de Dios, ruega por nosotros pecadores, ahora y en la hora de nuestra muerte. Amén.
2: Dios te salve María, llena eres de gracia, el Señor es contigo. Bendita tú eres entre todas las mujeres, y bendito es el fruto de tu vientre, Jesús.
1: Santa María, Madre de Dios, ruega por nosotros pecadores, ahora y en la hora de nuestra muerte. Amén.
2: Dios te salve María, llena eres de gracia, el Señor es contigo. bendita tú eres entre todas las mujeres, y bendito es el fruto de tu vientre, Jesús.
1: Santa María, Madre de Dios, ruega por nosotros pecadores, ahora y en la hora de nuestra muerte. Amén.
2: Dios te salve María, llena eres de gracia, el Señor es contigo. Bendita tú eres entre todas las mujeres, y bendito es el fruto de tu vientre, Jesús.
1: Gloria a Santa María, Madre de Dios, ruega por nosotros pecadores, ahora y en la hora de nuestra muerte. Amén.
2: Gloria al Padre, al Hijo y al Espíritu Santo.
1: Como era en el principio, ahora y siempre, por los siglos de los siglos. Amén. Quinto misterio de luz, la institución de la Sagrada Eucaristía. Padre nuestro que estás en el cielo, santificado sea tu nombre. Venga a nosotros tu reino. Hágase tu voluntad, así en la tierra como en el cielo.
2: Danos hoy nuestro pan de cada día, perdona nuestras ofensas, como también nosotros perdonamos a los que nos ofenden. No nos dejes caer en la tentación y líbranos del mal. Amén.
1: Dios te salve María, llena eres de gracia, el Señor es contigo. Bendita eres entre todas las mujeres, y bendito es el fruto de tu vientre, Jesús.
2: Santa María, Madre de Dios, ruega por nosotros pecadores, ahora y en la hora de nuestra muerte. Amén.
1: Dios te salve, María, llena eres de gracia, el Señor es contigo. Bendita eres entre todas las mujeres, y bendito es el fruto de tu vientre, Jesús.
2: Santa María, Madre de Dios, ruega por nosotros pecadores, ahora y en la hora de nuestra muerte. Amén.
1: Dios te salve María, llena eres de gracia, el Señor es contigo. Bendita eres entre todas las mujeres, y bendito es el fruto de tu vientre, Jesús.
2: Santa María, Madre de Dios, ruega por nosotros pecadores, ahora y en la hora de nuestra muerte. Amén.
1: Dios te salve María, llena eres de gracia, el Señor es contigo. Bendita eres entre todas las mujeres, y bendito es el fruto de tu vientre, Jesús.
2: Santa María, Madre de Dios, ruega por nosotros pecadores, ahora y en la hora de nuestra muerte. Amén.
1: Dios te salve, María, llena eres de gracia, el Señor es contigo. Bendita eres entre todas las mujeres, y bendito es el fruto de tu vientre, Jesús.
2: Santa María, Madre de Dios, ruega por nosotros pecadores, ahora y en la hora de nuestra muerte. Amén.
1: Dios te salve María, llena eres de gracia, el Señor es contigo. Bendita eres entre todas las mujeres, y bendito es el fruto de tu vientre, Jesús.
2: Santa María, Madre de Dios, ruega por nosotros pecadores, ahora y en la hora de nuestra muerte. Amén.
1: Dios te salve María, llena eres de gracia, el Señor es contigo. Bendita eres entre todas las mujeres, y bendito es el fruto de tu vientre, Jesús.
2: Santa María, Madre de Dios, ruega por nosotros pecadores, ahora y en la hora de nuestra muerte. Amén.
1: Dios te salve María, llena eres de gracia, el Señor es contigo. Bendita eres entre todas las mujeres, y bendito es el fruto de tu vientre, Jesús.
2: Santa María, Madre de Dios, ruega por nosotros pecadores, ahora y en la hora de nuestra muerte. Amén.
1: Dios te salve María, llena eres de gracia, el Señor es contigo. Bendita eres entre todas las mujeres, y bendito es el fruto de tu vientre, Jesús.
2: Santa María, Madre de Dios, ruega por nosotros pecadores, ahora y en la hora de nuestra muerte. Amén.
1: Dios te salve María, llena eres de gracia, el Señor es contigo. Bendita eres entre todas las mujeres, y bendito es el fruto de tu vientre, Jesús.
2: Santa María, Madre de Dios, ruega por nosotros pecadores, ahora y en la hora de nuestra muerte. Amén.
1: Gloria al Padre, al Hijo y al Espíritu Santo.
2: Como era en el principio, ahora y siempre, por los siglos de los siglos. Amén.
1: Oremos por las intenciones del Papa y de la Iglesia Universal. Padre nuestro que estás en el cielo, santificado sea tu nombre. Venga a nosotros tu reino, hágase tu voluntad, así en la tierra como en el cielo.
2: Danos hoy nuestro pan de cada día, perdona nuestras ofensas, como también nosotros perdonamos a los que nos ofenden. no nos dejes caer en la tentación y líbranos del mal. Amén.
3: Dios te salve María, llena eres de gracia, el Señor es contigo. Bendita eres entre todas las mujeres y bendito es el fruto de tu vientre, Jesús.
2: Santa María, Madre de Dios, ruega por nosotros pecadores, ahora y en la hora de nuestra muerte. Amén.
3: Dios te salve María, llena eres de gracia, el Señor es contigo. Bendita eres entre todas las mujeres y bendito es el fruto de tu vientre, Jesús.
2: Santa María, Madre de Dios, ruega por nosotros pecadores, ahora y en la hora de nuestra muerte. Amén.
3: Dios te salve María, llena eres de gracia, el Señor es contigo. Bendita eres entre todas las mujeres y bendito es el fruto de tu vientre, Jesús.
2: Santa María, Madre de Dios, ruega por nosotros pecadores, ahora y en la hora de nuestra muerte. Amén.
3: Gloria al Padre, al Hijo y al Espíritu Santo.
2: Como era en el principio, ahora y siempre, por los siglos de los siglos. Amén.
3: Salve. Dios te salve, Reina y Madre, Madre de Misericordia, vida, dulzura y esperanza nuestra. Dios te salve. A ti clamamos los desterrados hijos de Eva. A ti suspiramos gimiendo y llorando en este valle de lágrimas. Ea pues, Señora abogada nuestra, vuelve a nosotros esos tus ojos misericordiosos y después de este destierro muéstranos a Jesús, fruto bendito de tu vientre. Oh clemente, oh piadosa, oh dulce siempre Virgen María, ruega por nosotros, Santa Madre de Dios, para que seamos dignos de alcanzar las promesas y gracias de nuestro Señor Jesucristo. Amén. Sagrado Corazón de Jesús, Inmaculado Corazón de María, San José y todos los santos, en el nombre del Padre, del Hijo y del Espíritu Santo. Amén.

Estamos de rojo hoy día, ¿saben por qué o no? Porque celebramos la fiesta de un mártir. Y no de cualquiera, sino que uno de los apóstoles. Y un apóstol particular, Matías, el que fue escogido para suplir la ausencia de Judas. Escogido entre los que conocían al Señor, escogido a suerte porque habían también más de un candidato en actitud de oración. Señor, decide tú quién, pero llamado a continuar la tarea apostólica. Y en este contexto queremos como comunidad también acompañar a dos niños jóvenes ya que quieren entrar a la iglesia. Y como están fuera de la iglesia, entonces los voy a ir a buscar a la puerta.

0: bienvenido a esta casa. Con cariño, la comunidad, la iglesia los acoge y los invita a entrar a esta familia a la cual ustedes quieren pertenecer. Vamos, venga conmigo. Miembro de la iglesia, vamos caminando al encuentro del Señor. La iglesia necesita saber qué vienen ustedes a pedir hoy día.
1: El bautismo.
2: El bautismo.
0: ¿Y por qué quieren pedir el bautismo?
1: Para ser de la familia de la iglesia.
2: Para estar cerca de Jesús y toda la religión católica.
0: Muy bien, quieren recibir el santo bautismo. ¿Y qué nombre han escogido para ustedes? Las mujeres primero.
2: Amancay Mailén del Carmen.
0: Amancay Mailén del Carmen. Muy bien. Bajo la advocación del Carmen se pone.
1: Valentín Fernando Alberto.
0: Muy bien. Se pone ahí con esos santos para que desde el cielo los intercedan. Vamos con cariño entonces a cogerlo y hacer la primera signo que hace la iglesia cuando coge a alguien, que es el signo de la cruz. Hoy día vestidos de rojo, tenemos a uno que fue capaz de ir a la cruz sin temor. Pedimos entonces que ese testimonio de los mártires también le ayude a ustedes a ser testigos fieles. Querida Amancay Mailén del Carmen, con gran alegría te recibe la comunidad cristiana y yo en su nombre te signo con la señal de Cristo Salvador. Amén. Bienvenida. Valentín. Fernando Alberto, con gran alegría te recibe la comunidad cristiana y yo en su nombre te signo con la señal de Cristo Salvador. Amén. Tomen asiento con su familia y a todos entonces los invito a que hagamos el comienzo de esta misa. Nos ponemos de pie. En realidad yo les... Perdón. En el nombre del Padre, del Hijo y del Espíritu Santo. Amén. Amén. Que la gracia y la paz de Jesucristo el Señor, el amor del Padre y la comunión del Espíritu Santo esté con cada uno de ustedes.
3: Y con tu espíritu.
0: Humildes ante el Señor, invocando su misericordia, dispongamos nuestro corazón a celebrar dignamente estos misterios, acompañando a estos dos que quieren consagrarse en el bautismo. Por nuestras faltas de fe, Señor, ten piedad. Por nuestras faltas de caridad, Cristo, ten piedad.
3: Cristo, ten piedad.
0: Por nuestras faltas de esperanza, Señor, ten piedad.
3: Señor, ten piedad.
0: Que Dios Todopoderoso tenga misericordia de nosotros, perdone nuestros pecados y nos lleve a la vida eterna.
3: Amén.
0: Oremos. Junto a los ángeles y a los santos, en este día de fiesta del apóstol, digamos gloria a Dios en el cielo.
3: Y en la tierra paz a los hombres que ama el Señor.
0: Por tu inmensa gloria te alabamos, te bendecimos.
3: Te adoramos, te glorificamos, te damos gracias.
0: Señor Dios, Rey Celestial, Dios Padre Todopoderoso. Señor Dios, Cordero de Dios, Hijo del Padre.
3: Tú que quitas el pecado del mundo, ten piedad de nosotros.
0: Tú que quitas el pecado del mundo, atiende nuestra súplica.
3: Tú que estás sentado a la derecha de Dios Padre, ten piedad de nosotros.
0: Porque solo tú eres santo.
3: Solo tú, Señor.
0: Solo tú, Altísimo Jesucristo, con el Espíritu Santo.
3: En la gloria de Dios Padre. Amén.
0: Oremos. Dios nuestro, que incorporaste a San Matías al Colegio Apostólico, concédenos por su intercesión que, alegrándonos de la elección de tu amor, podamos ser contados entre tus santos. Lo pedimos por Jesucristo, tu Hijo, el que vive y reina contigo en la unidad del Espíritu Santo y es Dios por los siglos de los siglos.
3: Amén.
0: Escuchemos al Señor. ¿Quién ayuda con la lectura?

0: en el Espíritu Santo por boca de David. Habla de Judas, que fue el jefe de los que lo apresaron a Jesús. Él era uno de los nuestros y había recibido su parte en nuestro ministerio. En el libro de los Salmos está escrito que su casa queda desierta y nadie la habite, y más adelante que otro ocupe su cargo. Es necesario que uno de los que ha estado en nuestra compañía durante todo el tiempo que el Señor Jesús permaneció con nosotros, desde el bautismo de Juan hasta el día de la ascensión, sea constituido junto con nosotros testigos de su resurrección. Se propusieron dos: José, llamado Barsabás, de sobrenombre el Justo, y Matías, y oraron así: Señor, tú que conoces los corazones de todos, muéstranos cuál de los dos que elegiste para desempeñar el ministerio del apostolado dejado por Judas al irse al lugar que le correspondía. Echaron suertes y la elección cayó sobre Matías, que fue agregado a los 11 apóstoles. Palabra de Dios.
1: Alabamos, Señor.
0: Salmo responsorial, repitamos la antífona: el Señor lo hizo sentar entre los nobles de su pueblo.
1: El Señor lo hizo sentar entre los nobles de su pueblo.
0: Alaben, servidores del Señor, alaben el nombre del Señor. Bendito sea el nombre del Señor, desde ahora y para siempre. El Señor hizo sentar entre los nobles de su pueblo. Desde la salida del sol hasta su ocaso, sea alabado el nombre del Señor. El Señor está sobre todas las naciones, su gloria se eleva sobre el cielo. El Señor lo hizo sentar entre los nobles de su pueblo. ¿Quién es como el Señor nuestro Dios, que tiene su morada en las alturas y se inclina para contemplar el cielo y la tierra? El Señor lo hizo sentar entre los nobles de su pueblo. Él levanta del polvo al desvalido, alza al pobre de su miseria, para hacerlo sentar entre los nobles de su pueblo. El Señor lo hizo sentar entre los nobles de su pueblo.

0: El Señor esté con ustedes.
1: Con tu espíritu.
0: Les anuncio el Santo Evangelio de nuestro Señor Jesucristo según San Juan.
1: Gloria a ti, Señor.
0: A la hora de pasar de este mundo al Padre, Jesús dijo a sus discípulos: como el Padre me amó, también yo los he amado a ustedes. Permanezcan en mi amor. Si cumplen mis mandamientos, permanecerán en mi amor, como yo cumplí los mandamientos de mi Padre y permanezco en su amor. Les he dicho esto para que mi gozo sea el de ustedes y ese gozo sea perfecto. Este es mi mandamiento: ámense los unos a los otros como yo los he amado. No hay amor más grande que dar la vida por los amigos. Ustedes son mis amigos si hacen lo que yo les mando. Yo no los llamo servidores, porque el servidor ignora lo que hace su señor. Yo los llamo amigos, porque les he dado a conocer todo lo que oí de mi Padre. No son ustedes los que me eligieron a mí, sino yo el que los elegí a ustedes y los destiné para que vayan y den fruto, y ese fruto sea duradero. Así todo lo que pidan al Padre en mi nombre, Él se los concederá. Lo que yo les mando es que se amen los unos a los otros. Palabra del Señor.
1: Gloria y honor a ti, Señor Jesús.

Tomen asiento un momento. Nos regala la liturgia este texto elegido para la fiesta de San Matías. Lo habíamos escuchado hace un poquito. Está en el contexto de la última cena. Y el Señor nos invita a contemplar el cariño que Él nos tiene. Como mi Padre me amó, yo también los he amado a ustedes. Es que efectivamente Dios no se cansa de amarnos y nos lo muestra, nos lo dice, nos lo manifiesta a través justamente de su encarnación. Queridos chiquillos, Mankai, Valentín, gócense de saberse amados por Dios. Nunca duden de eso. Que eso les ayude también a caminar como enamorados, buscando cómo regalonear al Señor. No lo dejen solo. No lo pongan en tercer o cuarto lugar. Póngalo siempre en primer lugar en su vida, para que así entonces todo lo que hagan, lo hagan con Él, lo hagan para Él. Será un precioso salvoconducto para ser felices, dichosos, ya ahora y para siempre. Porque sabemos que no hemos sido creados por un rato. Aunque esta vida terrenal sea pasajera, y ya ustedes con la edad que tienen se han dado cuenta que la vida pasa rápido y que la muerte cuando llega nos hace saltar a otra dimensión, que sepan que han sido creados por Dios para toda la eternidad. Sepan darle gracias a los papás, que fueron los instrumentos también para que estén aquí vivos, que fueron los que los respetaron y por eso están aquí. Y sean ustedes capaces entonces de, sabiéndose poseedores de ese don, de ese regalo, sepan cuidarlo, sepan administrarlo. Porque algún día cara a cara le dirán al Señor: Señor, tú me lo diste, aquí traigo mi vida, porque la he vivido para ti, contigo y para ti. Hoy día lo acompaña a su familia. Ustedes tuvieron que traerlo. Interesante, ¿eh? Ustedes los trajeron. Yo les voy a pedir que los sigan trayendo. Porque por algo vinieron ustedes. Y a esta edad, no digo más, tráiganlos. Ayúdenlos a acercarse a Dios. Sigan formándose. Se han formado con cariño para poder hoy día recibir el bautismo y la Eucaristía. Seguirán formándose, espero. Y ahí doña Luz María estará disponible, y lo está, para ayudarlo en su catequesis, para seguir acercándose al misterio de la misericordia de Dios con el perdón, a la confirmación plena como jóvenes, invocando la presencia del Espíritu en su radicalidad y en su bondad. Y a nosotros, los que día a día venimos a misa, que nos ayude el acompañar a estos niños jóvenes en su proceso, para revisar nuestro proceso, para renovar nuestros compromisos, para cimentar también nuestro sí de cada día. Nunca caigamos en la rutina de la fe. Que la oración nunca sea un marcar tarjeta, un poner el dedo, un cumplir, un checklist. Que siempre sea más bien un conversar con quien yo sé me ama, un conversar en la amistad del que por amor me creó y por amor me redimió. Que eso lo podamos hacer vida a cada uno, porque así lo podremos enseñar a nuestros hijos, a nuestros ahijados, a nuestros nietos, a nuestros papás, a nuestros tíos. Porque es para arriba o para abajo la cosa, como aquí vemos que estos dos traen a sus padres. A veces nos toca ayudar a muchos a acercarse a Dios, y eso implica revisar nuestra propia relación con el Señor. Que nadie se quede afuera de poder vestirse de rojo, porque si se nos toca dar testimonio de Jesucristo, Dios permita que nunca arruguemos. Y si fuera con la vida, que podamos decir: Señor, tuyo soy. Me lo podrán quitar todo, incluso la vida, pero a ti nadie me lo quita de mi corazón. Que lo que vivió Matías nos permita el Señor también vivirlo a nosotros en el día a día, siendo fieles y consecuentes. Amén.
liturgia bautismal queremos vivirla juntos. Que nos sirva a los ya bautizados para renovar nuestro bautismo. Por eso los invito a que nos pongamos de pie para hacer oración. Hermanos, invoquemos la misericordia de Jesucristo nuestro Señor por estos jóvenes que quieren hoy día pedir el bautismo y acercarse por vez primera al Señor presente en la Eucaristía, para que el Señor los fortalezca, los anime y los transforme, para que sean testigos fieles en medio de su familia y de sus amistades. Roguemos al Señor. Padre de bondad, a la luz del misterio de tu muerte y resurrección, por el bautismo, concédeles a estos hijos tuyos que se quieren incorporar a la Iglesia el gozo de ser ciudadanos del cielo, para que a través de una vida santa, dando testimonio del amor que les tiene, puedan ellos también arrastrar a muchos en su apostolado diario a que te conozcan, te amen y te sirvan como ellos lo quieren hacer. Roguemos al Señor. Oramos por esta familia que hoy los acompaña. Los han traído, espero a ninguno de la oreja, sino a todos con cariño. Pero que el venir hoy día a acompañar a estos hijos le ayude a ustedes en su propio camino de fe y en sus consecuencias para poder educar y formar a estos hijos que el Señor les ha dado. Y por el camino de fe de cada uno de nosotros, roguemos al Señor. En la humildad de los hijos, cada uno en el corazón, pídale al Señor lo que necesita. Por esas intenciones, roguemos al Señor. Y muchos piden que recemos por ellos. Son enfermos, son cesantes, son situaciones en la familia delicadas, entre los papás, entre los hijos con los hermanos, con los papás. Son también nuestros difuntos que a veces nos piden que encomendemos. Por esas intenciones que han puesto en nuestro corazón, roguemos al Señor. Acoge, Padre bueno, las súplicas de tus hijos. Todo lo pedimos a ti que vives y reinas por los siglos de los siglos. La Iglesia nos invita ahora a invocar a los hermanos mayores, los santos, que desde el cielo quieren interceder por nosotros. Pongamos a esos santos aquí también hoy día. Santa María, Madre de Dios, ruega por nosotros. San José, Esposo de la Virgen María, santos, San Juan Bautista, santos apóstoles.

acérquense los que van a ser bautizados. Invocamos la acción del Espíritu sobre ellos para que los defienda del malo. Señor, Dios Todopoderoso, tú enviaste a tu Hijo único para dar al hombre esclavo del pecado la libertad de tus hijos. Te suplicamos ahora por estos jóvenes. Tú sabes que van a experimentar las tentaciones del mundo y que van a tener que luchar, como ya lo han hecho, contra las astutas trampas del demonio. Por la fuerza de la muerte y resurrección de tu Hijo amado, Jesucristo, borra ahora en ellos la mancha del pecado original y, fortalecidos con la gracia de Cristo, guárdalos a lo largo del camino de la vida. Por Cristo nuestro Señor, que Cristo Salvador te comunique su fuerza, el que vive y reina por los siglos de los siglos. Amén. Vamos a bendecir el agua con la cual los vamos a bautizar, signo de pureza y de vida. Oremos, hermanos, para que el Señor Dios Todopoderoso conceda vida nueva a estos jóvenes por el agua y el Espíritu Santo, y digamos: bendito seas por siempre, Señor. Te bendecimos, Padre misericordioso, porque de la fuente del bautismo hiciste brotar en nosotros la nueva vida de hijos de Dios. Te bendecimos, Padre misericordioso, porque haces un solo pueblo de todos los bautizados en tu Hijo amado Jesucristo por el agua y el Espíritu Santo. Te bendecimos, Padre misericordioso, porque con el Espíritu Santo que derrama en nuestros corazones nos haces libres para gozar de tu vida. Te bendecimos, Padre misericordioso, porque envías a los bautizados para que anuncien con alegría a toda la gente el Evangelio de Jesucristo. Bendice, Padre, ahora esta agua en la que van a ser bautizados estos hijos tuyos, a quienes has llamado al lavado un nuevo nacimiento en la fe de tu iglesia, para que tengan vida eterna por Cristo nuestro Señor. Amén. Amén. Querido Valentín, Alberto, Fernando Alberto, y doña Amancay, Mailén del Carmen, la iglesia les pide a ustedes, porque ya son adultos, que hagan estas promesas y estas renuncias. Pero ustedes también han querido pedirle ayuda a algunos que, como padrino o madrina, los acompañan. Algunos todavía tienen pega consigo mismos y van a quedar con la piamina hasta que no terminen el tema con ellos mismos. Por eso yo digo que ustedes los traen y ojalá sigan trayéndolos. ¿Estamos? ¿Quiénes van a ser los que los van a acompañar? Pueden acercarse. Saben ustedes que tienen que confirmar su fe para poder enseñar la fe, y eso es libre y voluntario, no los puedo obligar yo. Por eso van a quedar con la piamina los que saben que van a quedar con la piamina. No los voy a delatar. Los pasaremos con la piapasta cuando corresponda. Pero que este empujón que le hacen estos chiquillos les ayude a cada uno en la vida de la fe. A los que están aquí y quieran renovar sus propias promesas bautismales, aprovechen. Esta pregunta, aunque yo las hago en plural, se contestan en primera persona singular. ¿Se acuerdan de esa cuestión? Porque yo no puedo contestar por el del lado. Queridos jóvenes, y todos los que quieran renovar sus promesas bautismales, y los que pretenden ser padrinos y madrinas, ¿prometen apartarse del pecado para vivir en la libertad de los hijos de Dios? Ya cayeron con el prometemos. ¿Prometen a rechazar las tentaciones al mal para que no dominen ustedes el pecado? ¿Prometen entonces renunciar al demonio, autor y fuente del pecado? ¿Y creen en Dios Padre Todopoderoso, Creador del cielo y de la tierra? ¿Y creen en Jesucristo, su único Hijo, nuestro Señor, que nació de Santa María la Virgen, murió, fue sepultado, resucitó entre los muertos y está sentado a la derecha del Padre? ¿Y creen en el Espíritu Santo, en la Santa Iglesia Católica, en la comunión de los santos, en el perdón de los pecados, en la resurrección de los muertos y en la vida eterna? ¿Está nuestra fe en la que quieren ser bautizados?
y la que quieren después seguirse preparando para confirmarse algún día, ojalá pronto. La Milu María está preparada, así que ustedes le tienen que pedir a ella después. Muy bien, ya que quieren bautizarse, entonces venga, las mujeres primero, Valentín. Muy bien, venga para acá.

Amancay Marlene del Carmen. Que la Virgen del Carmen te ayude siempre a gozar de ser hija de Dios. Yo te bautizo en el nombre del Padre y del Hijo y del Espíritu Santo. Amén. Tomen. Don Valentín Fernando Alberto, venga para acá. Con gran alegría yo te bautizo en el nombre del Padre y del Hijo y del Espíritu Santo. Amén.

agua limpia lava, el crisma marca y se impregna, el crisma consagra. Dios Todopoderoso, Padre, nuestro Señor Jesucristo, que los ha liberado del pecado y les ha dado una vida nueva por el agua y el Espíritu Santo, los unge con el crisma de la salvación, para que incorporados al pueblo santo de Dios, permanezcan como miembros de Cristo, sacerdote, profeta y rey, hasta la vida eterna. Amén. Muy bien. El último signo lo vamos a hacer al final. Vayan de nuevo entonces a sus lugares, sigan viviendo con cariño junto con su familia esta celebración. Nosotros sigamos celebrando Eucaristía junto con estos hijos que hoy día son acogidos y que además el Señor se les quiere regalar. Cantemos juntos mientras hacemos ofrenda de nuestra vida.

0: Orad, hermanas y hermanos, para que este sacrificio mío y también de ustedes sea agradable a Dios Padre Todopoderoso. Recibe, Padre, los dones de tu Iglesia, que te ofrece con devoción en la fiesta de San Matías, y por ello fortalécenos con el poder de tu gracia, por Jesucristo nuestro Señor.
1: Amén.
0: Que el Señor esté con cada uno de ustedes. Levantemos el corazón. Demos gracias al Señor nuestro Dios. En verdad es justo y necesario, en nuestro deber y salvación, darte gracias siempre y en todo lugar, Señor Padre Santo, Dios Todopoderoso y Eterno, por Cristo Señor nuestro, porque quisiste edificar tu Iglesia sobre el fundamento de los apóstoles, para que ella permaneciera siempre en la tierra como signo de tu santidad y anunciara a todos los hombres el camino que nos lleva al cielo. Por eso, Padre, con los ángeles cantamos sin cesar el himno de tu gloria.

Santo eres en verdad, Padre, fuente de toda santidad. Por eso te pedimos que santifiques estos dones con la efusión de tu Espíritu, de manera que se conviertan para nosotros en el cuerpo y la sangre de Jesucristo nuestro Señor. Él mismo, cuando iba a ser entregado a su pasión voluntariamente aceptada, tomó pan. Dándote gracias, lo partió y lo dio a sus discípulos diciendo: tomen y coman todos de él, porque esto es mi cuerpo que será entregado por ustedes.

Del mismo modo, acabada la cena, tomó el cáliz y dándote gracias de nuevo, lo pasó a sus discípulos diciendo: tomen y beban, todos de él, porque este es el cáliz de mi sangre, sangre de la alianza nueva y eterna, que será derramada por ustedes y por muchos para el perdón de los pecados. Hagan esto en conmemoración mía.

0: ya no hay pan y vino. Está el Señor Jesús con su cuerpo, con su sangre, con su alma y su divinidad. No vimos nada raro y sin embargo caímos de rodilla para adorarlo. Este es el sacramento de nuestra fe. Anunciamos tu muerte, proclamamos tu resurrección. Ven, Señor Jesús. Así, Padre, al celebrar ahora el memorial de la muerte y resurrección de tu Hijo, te ofrecemos el pan de vida y el cáliz de salvación, y te damos gracias porque nos haces dignos de servirte en tu presencia. Te pedimos humildemente que el Espíritu Santo congregue en la unidad a cuantos participamos del cuerpo y sangre de Cristo. Acuérdate, Señor, de tu Iglesia extendida por toda la tierra, y con el Papa León, con nuestro arzobispo Fernando, sus obispos auxiliares y todos los pastores que cuidan de tu pueblo, llévala a su perfección por la caridad. Acuérdate también de estos hermanos nuestros que hoy has hecho renacer por el agua y el Espíritu Santo, liberándolos del pecado. Tú, que los has incorporado como miembros vivos del cuerpo de Cristo, inscribe también sus nombres en el libro de la vida. Y ya que por vez primera invitas en este día, los invitas a participar del pan de vida y del cáliz de salvación en la mesa de tu familia, concédeles crecer siempre en tu amistad y en la comunión con tu Iglesia. Acuérdate también de nuestros hermanos que se durmieron en la esperanza de la resurrección. Encomiende cada cual a sus parientes y amigos difuntos, junto también con los que nos han pedido que encomendemos. Y de todos los que han muerto en tu misericordia, admítelos a contemplar la luz de tu rostro. Ten misericordia de todos nosotros y así con Santa María, la Virgen Madre de Dios y Madre nuestra, San José su esposo, los apóstoles, los mártires, y cuántos vivieron en tu amistad a través de los tiempos, de modo especial el apóstol Matías, merezcamos por tu Hijo Jesucristo compartir la vida eterna y cantar tus alabanzas. Por Cristo, con Él y en Él, a ti Dios Padre omnipotente, en la unidad del Espíritu Santo, todo honor y toda gloria por los siglos de los siglos.
1: Amén.
0: Fieles al Señor que está aquí, digamos confiado la oración que Él mismo nos regaló. Padre nuestro que estás en el cielo, santificado sea tu nombre. Venga a nosotros tu reino, hágase tu voluntad en la tierra como en el cielo. Danos hoy nuestro pan de cada día, perdona nuestras ofensas, como también nosotros perdonamos a los que nos ofenden. No nos dejes caer en la tentación y líbranos del mal. Líbranos de todos los males, Señor, y concédenos la paz en nuestros días, para que, ayudados por tu misericordia, vivamos siempre libres de pecado y protegidos de toda perturbación, mientras esperamos la gloriosa venida de nuestro Salvador Jesucristo. Señor Jesucristo, que dijiste a tus apóstoles, la paz les dejo, mi paz les doy. No tengas en cuenta nuestros pecados, sino la fe de tu Iglesia. Y conforme a tu palabra, concédele la paz y la unidad. Tú que vives y reinas por los siglos de los siglos.
1: Amén.
0: La paz del Señor sea siempre con cada uno de ustedes.
2: Como hermanos en Cristo, compartamos un saludo de paz.
0: Al Señor que nos da su paz y se nos regala el mismo, con cariño lo aclamamos y así nos preparamos para el encuentro con Él. Cordero de Dios que quita el pecado.

acorda.

Aquí está el Señor Jesús. Este es el Cordero de Dios que quita el pecado del mundo. Dichosos los invitados a la cena del Señor. Señor, no soy digno de que entres en mi casa, pero una palabra tuya bastará para sanarme.

esa alegría de tener al Señor dentro en este ratito que nos lleve a todos a conversar con Él. Si hemos podido comulgar, gozando de ese abrazo de intimidad. Y si no hemos podido, pidámosle al Señor que volvamos a Él y pronto volvamos a poder tenerlo. Y si no hemos querido, preguntémosle al Señor qué nos pasa para volver a entablar amistad con Él, para buscarlo y amarlo. Conversemos un rato con el Señor.

este mi mandamiento: ámense los unos a los otros, como yo los he amado, dice el Señor. Oremos. Dios y Padre nuestro, que das con abundancia dones celestiales a tu familia, por la intercesión de San Matías, dígnate recibirnos en la luz gloriosa de los santos. Por Jesucristo, tu Hijo, nuestro Señor.

Valentín y mi amiga del Carmen, le voy a decir yo, venga para acá. ¿Trajeron una velita usted o no? Vayan a buscarla.

ya son nueva criatura, se han revestido de Cristo. Por eso esa camisa blanca, ese vestido blanco con que se han vestido hoy día, quiere ser signo de la dignidad cristiana. Ojalá siempre ayudado por el ejemplo de los parientes, de sus padrinos y los que pretenden serlo en serio, la puedan conservar sin mancha hasta que llegue un día a la vida eterna. Por Cristo nuestro Señor. Amén. Vaya a encender usted la velita ahí del cirio pascual. Las mujeres primero, ¿no es cierto? Siempre Valentín. Eso. Vaya usted detrásito. Y enciéndala ahí. Venga para acá.

0: querido chiquillo, ya esta luz pequeña que ustedes han sacado del cirio pascual, encendido la noche santa de la resurrección, cuídenla. De ustedes depende cuidarla. Les van a ayudar, espero. De alguna manera se han comprometido también. ¿Y la luz sirve para qué? Para ver lo que las cosas son. Déjense iluminar por Cristo. Al caminar por la vida, siempre caminen con Él. Y cuando tengan dudas, pregunten, Señor, ¿y qué es esto? ¿Y qué dices tú? Nunca caminen sin el Señor. Por eso, cuiden esta luz en su corazón, para que siempre iluminados por Cristo caminen como hijos de la luz y perseverando en la fe puedan salir al encuentro del Señor con todos los santos cuando llegue el fin de los tiempos. Amén. Los que en Cristo han sido bautizados, de Cristo se han revestido. Aleluya, aleluya. Pedimos ahora la bendición del Señor para todos, para ustedes de un modo especial, pero para todos. Que el Señor esté con ustedes. Que el Dios Todopoderoso vaya delante de ustedes para mostrarles el camino. Amén. Vaya detrás de ustedes para protegerlos. Amén. Y habite siempre en sus corazones para que lo pongan ustedes en el corazón de los demás. Amén. El Dios que es Padre, Hijo y Espíritu Santo, descienda sobre ustedes y los acompañe siempre. Amén.
1: Hemos celebrado Eucaristía. Pueden ir en la paz y en la alegría del Señor.
0: Demos gracias a Dios. Gracias a los que venían a una misa de día y se encontraron con paciencia con esta misa con bautismo y primera comunión. Dios los guarde. Y le cantamos a la Virgen ahora. Le rezamos juntos diciendo, bendita sea tu pureza y eternamente lo sea, pues todo un Dios se recrea en tan graciosa belleza. A ti, celestial princesa, oh Virgen Sagrada María, yo te ofrezco en esta noche alma, vida y corazón. Míranos con compasión, no nos dejes, Madre mía. Amén. ¿Qué canto quieren cantar a la mamita Virgen ustedes? Tienen que venir más seguido, ¿eh? María, mírame, María, mírame. Si tú me miras, Él también me mirará. Madre mía, mírame. De la

0: estás.
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3: Son las 0 horas y 17 minutos.
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1: Es la 1 de la madrugada y 48 minutos.

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1: Son las 2 de la madrugada y 6 minutos.

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1: Son las 2 de la madrugada y 31 minutos.

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1: Hola. Que levantar. Ya nos toca despedirnos.

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2: Hola, hola, ¿cómo están? Buenos días. El Diario de Cooperativa en el aire, tempranito, 6 de la mañana, en día viernes, con todo el power de cara al fin de semana. Oye, si miran aquí en Santiago, por la Alameda, por alguna otra arteria importante, digamos, hacia el poniente, lo digo porque tiene que ser más o menos ancha, digamos, para poder ver la luna hacia el, un poquito hacia el sur poniente, está muy bonita, está maravillosa, se ve como, como en sepia, un poquito así como difuminada por las nubes, en un color medio cobrizo. Hermosa la luna esta mañana, ya se está yendo, por cierto, nos está dejando, va a aparecer más ratito el sol, pero el que la pueda disfrutar todavía, cuando se esté levantando, circulando por las calles de la ciudad, échale una miradita, de verdad que está, está muy bien. Hoy día, viernes 29 de mayo, se va el mes de mayo, ya el lunes vamos a estar en pleno mes de junio, ¿sí? Con la cuenta pública del presidente Kast en Valparaíso. Hoy día se supone que canta Gardel, ¿no? Así que se va a escuchar el tango en los bolsillos del país. Con 4 grados de temperatura hasta ahora en la capital, con 23 por la tarde. Ese es el pronóstico para la ciudad de Santiago. Mañana 24. Va a estar rica la tarde del sábado con algo de sol. Espectacular. Como para una terracita, digo. ¿Por qué no? Anoche, de hecho, no hacía tanto frío. No, fue un día más bien de otoño, pero no con las temperaturas que tuvimos, no sé, el fin de semana pasado, que estábamos entumidos en un refrigerador aquí en la capital. Decía yo, 4 grados, vamos a tener 6 mañana de mínima, 8 el domingo, así que no va a haber tanto frío. En el resto del país, 21 para Arica, 20 en Iquique. Ahora, la gracia es que ahí la mínima es de 18 grados, o sea, prácticamente una primavera permanente. 17 para Antofagasta, 17 en Copiapó. Se esperan 18 en La Serena, Coquimbo, con harta nube en la mañana, como suele ocurrir. En el puerto de Valparaíso, 18 al interior, hasta 27 en Los Andes, ¿eh? Bueno, si hay 23, 24 en Santiago, claro, son por lo menos un par de graditos más. En la zona de San Felipe, de Curimón. 22 para Rancagua, 18 en Talca, 16 en Chillán, 15 en el Gran Concepción, eso en el Biobío, Temuco, 16 grados por la tarde. 17 para Valdivia, con harta nubosidad en la mañana, niebla en el Calle Calle. Qué linda esa postal ahí en Valdivia. Puerto Montt 15, Coyhaique 11 grados, algunos chubascos. algo de garúa, llovizna en Punta Arenas, 8 grados la máxima para la capital de Magallanes. En San Juan Bautista, Bahía Cumberland, en Juan Fernández, 16 grados, 22 esta tarde en Hangaroa, en la hermosa Rapa Nui, en el Océano Pacífico. Viernes 29, se nos va mayo, así partimos.
0: 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Y no vamos a parar.
2: Y lo de la Católica, extraordinario. Se pasó. Un gran partido de la Católica. Un planteamiento muy inteligente. Prácticamente no tuvo fisura el diseño de Garnero. Al final entró Boca, tuvo algunas oportunidades, pero bueno, si es Boca, estamos en la bombonera. Nada fuera de lo esperado, digamos. Pero de verdad, histórico, jamás por los puntos un equipo chileno había ganado ahí en la bombonera, un estadio emblemático del fútbol mundial, donde Boca se hace fuerte y queda finalmente eliminado de Libertadores de la mano del equipo de San Pedri, del Simbi, de Montes y compañía. Montes, un golazo. Estábamos viendo el partido en la casa y decía, dale al lado. Se la jugó la personal, se dio una vuelta. Pepón, desde fuera del área. Golazo el de Montes Clemente. Y San Pedri peleando con todo el mundo, pero dentro de lo normal, sí. Avivando un poquito la cueca ahí a la gente de la saga, a Paredes. Con Paredes tuvo encontrones importantes. Paredes, que es mundialista, campeón del mundo, va a estar en el mundial en Norteamérica en los próximos días. Nada, no pudo hacer mucho el volante central Bostero. Épico triunfo de la Católica, dice el Mercurio esta mañana, y vienen celebrando los hombres cruzados, los caballeros cruzados con su hinchada, nada más y nada menos que en Buenos Aires. Verónica Franco, en tu casa me imagino que celebraron anoche. ¿Qué tal? Buen día.
3: Y en la tuya también, Rodrigo. Pero hay una cruzada, la saludamos desde aquí.
2: Está durmiendo la cruzada.
3: No te puedo creer.
2: Pero dio el gol.
3: En mi casa, sí, yo creo que todavía se está celebrando. Y en la mañana, cuando estaba partiendo de la casa, todavía se celebraba el triunfo de anoche. Y muy bien, que lo celebren, sí. Cuando recién fue sorteado este grupo en la Libertadores.
2: Grupo de la muerte.
3: Sí, pues, poco se apostaba porque Católica pudiera avanzar. Era un grupo muy difícil. Y avanzaron, y avanzaron primeros. Lo hicieron con categoría, como me decían anoche en la casa. Así es que están felices los cruzados.
2: Sí, en un momento difícil para el fútbol chileno, malito a nivel de selecciones, damos pena, la liga no es de las más cotizadas, ni mucho menos. Pero así todo, Coquimbo y Católica, primero en sus grupos, clasifican a octavos de final de la Copa Libertadores de América. Hay sorteo hoy día y ya hay algunas parejas hechas, pero en la Sudamericana. De hecho, Boca va a jugar contra otro chileno, contra O'Higgins, el repechaje en la Sudamericana.
3: Decíamos, Rodrigo, que estamos en Santiago en esta jornada de viernes, por fines viernes, con cielos parciales, con harta bruma, con 4 grados 5 décimas a esta hora, con una humedad de 94%, esperando una máxima bien agradable de 23 grados con cielos parciales.
2: La hincha cruzada me dice desde la casa, gran victoria. Efectivamente, sí. Está durmiendo.
3: No, pero ya está despierto y lo está celebrando.
2: Lo está celebrando, sí. Vamos a hablar de la cuenta pública. Esto es el lunes en Valparaíso, la primera de CAST, que de cuenta poco, más bien. Suele ser que las primeras veces, cuando inician sus mandatos, los presidentes hacen una suerte de diagnóstico, algo tendrá que mostrar, digamos, o presentar, y después una suerte de hoja de ruta, un camino, a ver si es que la seguridad, ¿sí? De una vez por todas se toma la agenda. Por ahora está, hemos hablado básicamente del proyecto de reconstrucción y de los problemas de seguridad, no de un camino. ¿Qué más? Lo de Sala Cuna, ¿sí? Porque hay de hecho presiones dentro del propio oficialismo porque esto de verdad ahora sí prospere. Hoy día hay una actividad del ministro del Trabajo con la CUT respecto de esa laguna universal. Mariano Reyes.
4: Ya se encuentra en Cerro Castillo, Viña del Mar, el presidente José Antonio Kast, concentrado en lo que será su primer discurso de cuenta pública. Hoy no tiene actividades en agenda, solo ensayar su mensaje que no pretende superar la hora y 45 minutos de duración. En las jornadas previas, varias solicitudes de partidos oficialistas. En RN dicen que debe quedar más que claro cuál es el plan de seguridad del gobierno, mientras en la UDI tienen la expectativa de que se anuncie una urgencia al proyecto de esa laguna y la fusión de ministerios. Los detalles del discurso y las expectativas que lo persiguen, los comentamos más adelante aquí, en la siguiente edición del diario de Cooperativa.
3: La expresidenta Bachelet tuvo el primer debate, entre comillas, porque parece más bien fueron como entrevistas individuales en Londres, todo por la carrera de la Secretaría General de la ONU. Se reunió además con el primer ministro británico. Busca apoyos, espera reunirse también con Macron y con Putin. Paula Kelly con el avance.
5: En Londres, junto a los otros candidatos, la expresidenta Michelle Bachelet tuvo un debate en la carrera por liderar la Secretaría General de la ONU. La candidata en esta gira por Europa está abordando sus prioridades para el cargo, apoyada por los embajadores de Brasil y México, luego de que el gobierno del presidente Kast le quitara el respaldo oficial de Chile. Todo en medio de una intensa agenda de gestiones diplomáticas de la exmandataria, que incluyó una reunión con el primer ministro de Reino Unido, Gordon Brown, para sumar apoyos clave en el Consejo de Seguridad, mientras se alistan próximas citas con Emmanuel Macron y Vladimir Putin. Todos los detalles los revisamos más adelante en el diario de Cooperativa.
2: Hay conmoción en Calama por la muerte de un niñito de 5 años, se cayó en una piscina, en un jardín infantil. Vamos a la zona, estamos con Dayan Márquez.
6: Un menor de 5 años murió este jueves tras caer a una piscina con agua en un jardín infantil clandestino en el sector sur de Calama. La fiscalía confirmó la detención de 2 personas por su presunta responsabilidad en este trágico hecho. Ambos pasarán este viernes ante el juzgado de garantía de Calama. Los detalles más adelante en el diario de Cooperativa.
3: El metro parte con problemas en esta jornada de viernes. El servicio en la línea 5 de metro está suspendido entre Plaza de Maipú, Pudahuel. Buses apoyo metro paralelos a línea 5 en bucle entre Plaza de Maipú y Pudahuel. Disponible solo entre estaciones Pudahuel a Vicente Valdés debido a un problema en la vía. El resto de las líneas está completamente disponibles, dice el Metro de Santiago a esta hora de la mañana. Ya, atención con eso.
2: Problemón para partir el día en el metro, sí, en línea 5, porque hay 7 estaciones cerradas: Barrancas, Laguna Sur, Las Parcelas, Monte Tabor, la Estación del Sol, Santiago Hueras, incluso la Plaza de Maipú está cerrada. En Maipú se sube muchísima gente al metro para dirigirse, entre otras partes, al centro de Santiago. De nuevo, Plaza de Maipú, Santiago Hueras, la Estación del Sol, Monte Tabor, Las Parcelas, Laguna Sur y Barrancas, 7 estaciones de la línea 5 sin servicio a esta hora, cuando ya son las 6:13.
3: Un problema en la 10 es lo que reporta el Metro de Santiago. Insisten que el resto de las líneas y la misma línea 5 desde Pudahuel hasta Vicente Valdés está disponible. Hay otros temas de los que estamos atentos. El Cernameg interpuso una querella contra quienes resulten responsables en el caso de una violación grupal que involucraría a estudiantes de la Universidad San Sebastián en Concepción.
2: Que más, la Contraloría, que detecta falencias en aduanas, la PDI, la DGAC y Carabineros en el control, por ejemplo, de contrabando de droga en el aeropuerto de Iquique. Vamos a estar en la zona con Hans Hotterman más rato.
3: Miramos como siempre el mundo, hablamos de la guerra en Medio Oriente, con Rubio, el secretario de Estado de los Estados Unidos, reuniéndose con el canciller de Pakistán en medio de la incertidumbre por un posible acuerdo con Irán. El encuentro se concreta en un momento de alta tensión regional y mientras el gobierno del presidente Trump analiza un tratado de paz con Teherán para ampliar durante 60 días la tregua vigente desde comienzos de abril, todo cuando la guerra cumplió ayer 3 meses.
2: Y en el deporte, lo que decíamos, ¿no? La Católica, que derrota a Boca en la Bombonera, un hecho histórico, bien inédito, pasa a los octavos de final de Copa Libertadores, primero en su grupo la UC, después Cruzeiro, y Boca a la Sudamericana. El cuadro Ceneice va a ser rival allí de O'Higgins de Rancagua. ¿Cuándo se alista una nueva fecha de la Liga de Primera? De todo les contamos luego con el micrófono dorado que estuvo ayer ahí en la Bombonera.
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0: En el diario de Cooperativa son los indicadores económicos.
14: Algunos datos del sitio del Banco Central: el dólar observado ligeramente a la baja, 892 pesos con 89 centavos. El euro, 1040,6. La unidad de fomento en este último día hábil de mayo, 40.576 pesos con 86 centavos. La libra de cobre se transó ayer en $6.11.
2: Y siguen los problemas en el metro, línea 5. Bueno, inició el servicio con inconvenientes desde Plaza de Maipú hasta el metro Barrancas. Hay 7 estaciones que no están operativas, que están cerradas. Así que esto está habilitado solo entre la estación Pudahuel, en la zona poniente de Santiago, hasta Vicente Valdés, eso ya en el eje de Vicuña Maquena. Calles de la capital, información de las últimas horas. Felipe Cofré, buen día.
15: Hola, buen día. Claro, ya vamos a estar con reacciones respecto a el problema en el metro. Tenemos que dar cuenta de hechos policiales ocurridos en las últimas horas, partiendo con lo que ocurre ayer por la tarde con esta adulta mayor de 71 años que fue violentamente asaltada y baleada por delincuentes en motochorros que con el método de la salida del banco siguieron a esta mujer que había ido a una sucursal bancaria a sacar 4 millones de pesos en efectivo. Se retiró en un taxi y al llegar a su departamento en un edificio en calle Nathaniel Cox es abordada por estos dos motoristas que la lanzan al suelo tomándola del cuello, y luego de resistirse al robo de este botín es que le disparan en una pierna. Se encuentra estable, fuera de riesgo vital. Vamos a hablar también de un nuevo operativo de copamiento masivo de carabineros en las estaciones de la línea 2 del metro ayer por la tarde, muy similar a lo que se hizo el pasado miércoles en el metro de Santiago para reforzar la seguridad ahora en horario punta de tarde. El detalle, por supuesto, más adelante.
2: Vamos a ampliar la información y vamos a movernos al metro, línea 5, insisto, muchos inconvenientes con las estaciones Barranca, Felipe, Laguna Sur, Las Parcelas, Monte Tabor, Del Sol, Santiago Veras y la Plaza de Maipú, que tiene muchísimo tránsito cuando comienza ya a moverse la ciudad, producto de un problema en la vía, aparentemente un arco eléctrico que impidió el normal funcionamiento de los trenes en ese tramo. Retomamos, gracias.
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3: A propósito, ustedes nos pueden contar si se encuentran con estos problemas en la línea 5 del metro, que ya tiene 7 estaciones fuera de servicio desde el inicio de las labores de esta mañana. Hay buses de apoyo metro paralelos a la línea 5 en bucle entre la estación Plaza de Maipú y la estación Pudahuel, y se reforzaron además varios servicios de red: 106, 110, 110C, 401, 405, 419, 421, 431C, 506, 506E, 506B corta y el I09. Servicios reforzados en la zona poniente de la capital debido a la suspensión de servicio del metro entre la estación Plaza de Maipú y la estación Pudahuel. Pueden contarnos si se encuentran con estas dificultades ahí en la zona poniente de la capital. Estamos siempre en el WhatsApp Cooperativa, el más 569-78-880770.
2: Sí.
3: Y si son hinchas cruzados.
2: Eso. Los esperamos también. Con su marraqueta crujiente y el té o café dulcecito de la mañana después del triunfazo de anoche en la Bombonera.
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3: Hablamos de deportes, hablamos del triunfo de Católica anoche en Buenos Aires, en la Bombonera sobre Boca. Avanzó primero en su grupo a los octavos de final de la Libertadores. El cuadro xeneize va a ser rival de O'Higgins en los playoffs de la Sudamericana. Se alista una nueva fecha de la Liga de Primera. Maximiliano Videla.
18: Universidad Católica hizo historia y se clasificó a los octavos de final de la Copa Libertadores, convirtiéndose en el primer equipo chileno en derrotar a Boca Juniors en la Bombonera. Los cruzados derrotaron por 1-0 a los xeneizes y se clasificaron primeros en su grupo. El tanto precordillerano fue obra de Clemente Montes en el primer tiempo. Tras el triunfo, este fue el análisis del delantero cruzado.
19: Fue un golazo, la verdad. Cuando agarra la curva y toca el palo y va para adentro, no me volví loco, no lo voy a creer. Aparte que se silenció toda la Bombonera y bueno, un gol muy especial, yo creo, porque uno lo viene buscando y más encima de visita acá en Boca, así que nada, muy contento por el gol y por haber ayudado al equipo a clasificar, que era lo que queríamos. No, claro, sabíamos que ellos eran fuertes por la banda izquierda, con Blanco, con Ceballos que se iba a cargar. Y bueno, nosotros planteamos un partido así, ser bien dinámico, marcando a pared, que los centrales avanzaran y jugarles de contra como lo hemos hecho. Y bueno, salió a la perfección.
18: Por otra parte, Daniel Garnero aplaudió el esfuerzo de sus dirigidos para conseguir la clasificación.
20: La verdad que estamos muy contentos. En la charla hablé un poco respecto de esta Copa Libertadores, no solo de este partido. Y nosotros estamos muy ilusionados. La verdad que hay un plantel con un compromiso muy grande y con muy buenos rendimientos, y eso hace que se obtengan los resultados que buscás. Y ahora los mata-mata son difíciles, pero nos tocó un grupo que nos entrenó muy bien. Venir a jugar acá, ir a jugar a Belo Horizonte, ir a jugar a Guayaquil, con rivales tan difíciles, nos entrenamos bien para hacer una buena fase de eliminación.
18: Para la instancia de los 16 mejores, los cruzados sabrán su rival este viernes cuando se realice el sorteo. En el fútbol nacional, en tanto, Colo-Colo se prepara para visitar a Deportes La Serena este sábado. Para ese encuentro, Fernando Ortiz probó un equipo con Gabriel Moreira en el arco, Jason Rojas, Jonathan Villagra, Joaquín Sosa y Diego Ulloa en el fondo, Arturo Vidal, Álvaro Madrid y Víctor Felipe Méndez en el mediocampo para dejar en delantera a Leandro Hernández, Javier Correa y Lautaro Pastrán. En el tenis, por último, Alejandro Tavilo ya conoce su rival para la tercera ronda de Roland Garros. Se trata de Moise Kouame, tenista francés de 17 años, actualmente en la posición 318 del ranking mundial. Además, Yannick Sinner fue sorpresivamente eliminado en la segunda ronda ya en París. El número uno del mundo sufrió problemas físicos que lo llevaron a sucumbir frente al argentino Juan Manuel Cerúndolo en 5 sets. Fue la información del deporte en el diario de Cooperativa.
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14: Atención a todas las personas que utilizan habitualmente la línea 5. Desde hace un minuto, Metro de Santiago dice que el servicio en línea 5 ha vuelto a estar disponible con todas sus estaciones funcionando. Desde Plaza de Maipú hasta Vicente Valdés se solucionó el problema en la vía, aparentemente un arco eléctrico que se había producido en alguna de estas 7 estaciones o en la vía entre alguna de las 7 estaciones que tuvieron el servicio suspendido durante 25 minutos. Sí. La línea 5 completa ya operativa nuevamente.
22: Claro, se normaliza.
14: Afortunadamente.
22: Puede ser un poco lento, digamos, pero se reabren las estaciones que estaban cerradas. Plaza de Maipú, punto crítico para el metro, y ya está disponible el servicio en buena hora, porque después viene la hora punta de la mañana y ahí la cosa podría ser muchísimo más complicada. Se habían puesto incluso algunos servicios en superficie como para enfrentar esta contingencia, pero ya vemos, por ejemplo, las puertas de la estación Las Parcelas abiertas y recibiendo público.
14: Revisamos las portadas de algunos periódicos en su versión digital y partimos con cooperativa.cl, que es nuestro diario electrónico, que destaca, por supuesto, con un especial de deportes de Copa Libertadores. La UC derribó a Boca en la Bombonera y conquistó el grupo de la muerte. El conjunto cruzado hizo historia y avanzó de ronda como puntero de la serie. Boca Juniors será el rival de O'Higgins en los playoffs de la Copa Sudamericana. Hay otros temas también. Corte Suprema acogió prescripción de cobro por pagarés del CAE. ¿Qué opinan las distintas IA, las distintas inteligencias artificiales de la primera encíclica del Papa León XIV? Claude y ChatGPT valoraron positivamente la Magnífica Humanitas por poner la custodia humana en el centro, aunque coincidieron en que algunas secciones resultan demasiado generales. Gemini dijo que la Carta Pontificia valida su utilidad para el procesamiento de datos, pero lo despoja de cualquier autoridad moral o humana, como corresponde, si no son humanas las IA, las inteligencias artificiales. Lo destaca cooperativa.cl a esta hora.
22: El diario La Tercera dice: mega reforma, bancos y retail en alerta por indicación parlamentaria que limita cobro de intereses. Esto no había salido hasta ahora el plan de reconstrucción. Viene el triunfo de la Católica ahí con Clemente Montes celebrando su gol en la Bombonera. pepón en el primer tiempo anoche. Alumno denunciado sin pruebas a fiscalía por fotos de compañeras, demanda al Santiago College. Ahí hay otro problema de las IA. A propósito, se ha hablado muchísimo de eso. Con Nora Fernández y Selva Almada, también Julieta Venegas, guía de la furia del libro de invierno 2026, se está realizando ya, entiendo, ahí en la estación Mapocho. Sale del GAM, la furia del libro, se va a la estación Mapocho, quedó chico el GAM, para este evento, digamos. Viene Selva Almada, y una argentina, está muy muy de moda, muy famosa, escritora. Bueno, eso, la tercera.
14: Tengo el Mercurio por aquí, fronteras y puertos permeables, además del impacto transnacional de la crisis venezolana. Retos de Chile y países vecinos para frenar al crimen organizado. El gobierno encabezó cumbre en Santiago que busca fortalecer la cooperación internacional contra las redes delictuales. Más de 200 pasos fronterizos no habilitados y el arribo de una criminalidad violenta son parte de las amenazas que el Ministerio Público reconoce en nuestro país. Salidas incendiarias y toma. Persiste la escalada de violencia y la pérdida de clases en liceos de Santiago, destaca en otro titular el Mercurio. Plan de reconstrucción, traslado de presos desde la cárcel ex Punta Peuco. Sacaron a tres reos comunes, condenados los tres por graves delitos de violación de menores, dos de esos casos, y fueron sacados de Punta Peuco, trasladados en la última jornada. Bueno, ese tema y la acusación a Grau, la acusación constitucional que plantean libertarios y republicanos, complican el diálogo con la oposición sobre la ley miscelánea. Algo más, deterioro de las cuentas del Estado obliga al Ejecutivo a realizar ajustes a su proyecto clave. Claro que dijo una cosa el ministro García Ruminot y después dijo una distinta el ministro Quirós. Algo más del Mercurio. Incertidumbre económica da un respiro antes de la primera rendición de cuentas del presidente Kast. Disminuye en mayo tras dos meses al alza, según el índice de Clapes UC que trae el Mercurio.
22: Se normaliza el servicio del metro en línea 5 o 7 estaciones cerradas. A esta hora todo operativo ya.
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2: 4 grados. 4 grados en Santiago. 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
4: Bruma y nubosidad parcial en la capital, 4 grados 3 décimas a esta hora, 94% la humedad, así que puede que se sienta un poquito más frío en la calle. 23 es la máxima prevista por meteorología, buena parte del territorio con harta nubosidad. Toda la zona central, por ejemplo, no va a haber mucho sol durante la jornada. 16 grados se esperan en Chillán, 15 en Concepción. Estoy viendo si hay chubascos sobre Coyhaique hoy. Sobre Punta Arenas estoy mirando solo en la mañana unas gotitas, y sobre Rapa Nui también algunos chubascos en esta jornada de viernes.
5: De pobreza en la infancia, hablaron en lo que queda del día con la oficial de políticas sociales de la UNICEF, Amanda Tequias.
6: Este informe que elaboramos junto a Colunga en UNICEF, lo que nos muestra es que con la nueva metodología para medir pobreza, ya sea por ingresos o multidimensional, utilizando la última encuesta CACEN 2024, se identifica esta alta prevalencia de pobreza infantil, bastante mayor a lo que representa la pobreza en la población adulta. Por lo tanto, es algo que se mantiene en el tiempo, pero es una sobrerepresentación muy importante.
7: Ahora, cuando se habla ya sea de pobreza extrema, pobreza severa, pobreza multidimensional, ¿esta población de niños resulta afectada? ¿Es 1.100.000 niños? ¿Ellos se encuentran en qué nivel o bajo qué ingresos o con qué características?
6: Es importante entender que las mediciones de pobreza tratan de ser complementarias, ¿cierto? Tenemos una medición...
7: O sea, multidimensional. ¿Esta población de niños resulta afectada? ¿Es 1.100.000 niños? ¿Ellos se encuentran en qué nivel o bajo qué ingresos o con qué características?
6: Es importante entender...

0: dimensiones que nos permiten ir comprendiendo este fenómeno que de la pobreza que es multidimensional y se expresa en distintas dimensiones y en cada una de ellas, ¿cierto? Utilizando, como dices tú, Paula, distintas maneras de medirlo y de abordarlo, observamos que los niños tienen una mayor prevalencia, ¿cierto? Entonces, si decimos que un 24,9% de ellos está en pobreza por ingresos, eso se contrasta con el 15% de la población adulta que está en esta situación y cifras similares nos muestran en pobreza multidimensional que un 22,5% de ellos está en pobreza en contraste con la población adulta, que es un 16%. Por lo tanto, esta sobrerepresentación la observamos, como dices tú, a través de distintas medidas.
1: ¿Cómo la pobreza determina la trayectoria de estos niños, de estas niñas en Chile? ¿Y cuáles son las medidas de política pública que se pueden impulsar?
0: Muchas políticas, cierto, están dirigidas a reducir la pobreza en términos generales, comprendiendo que es un fenómeno que medimos habitualmente en las familias. Es una composición familiar la que influye y es la capacidad de las propias familias de generar ingresos. Pero como tú bien dices, Paula, esto tiene consecuencias para cada uno de los integrantes de la familia, pero muy importantemente para la niñez, que necesita de estos recursos mínimos, que no solo son monetarios, sino que también son en servicios y educación, pensando, cierto, educación, salud, vivienda, que condicionan su desarrollo. Sí, los niños requieren ciertos mínimos para estar fuera de la pobreza y poder desarrollarse, desarrollar sus trayectorias de vida, estudiar, trabajar, ¿cierto? Y ir construyendo y desarrollando sus talentos, lo que finalmente influye también en la sociedad en la que construimos.
2: La entrevista completa a la oficial de UNICEF la pueden revisar ahí en las plataformas de cooperativa.
3: Aumenta la circulación de influenza tipo A. Las consultas por causas respiratorias se incrementaron un 3,3% en toda la red. Hay preocupación porque los adultos mayores no han ido a vacunarse contra la influenza, contra el COVID. Fernanda Ávila.
4: El Ministerio de Salud realizó el lanzamiento de su campaña comunicacional de invierno, que consiste en spots publicitarios para distintas plataformas con el objetivo de aumentar la vacunación, la prevención de las enfermedades y dar a conocer los canales oficiales de comunicación. Todo esto en un contexto en el que la circulación viral viene en aumento por más de un mes. Un poco más de un tercio de las consultas de toda la red asistencial en la última semana fueron por causa respiratoria, lo que significa un 3,3% más que el periodo anterior, siendo esta la sexta semana consecutiva de aumento de la influenza A, segundo virus de mayor circulación actualmente. Las hospitalizaciones registraron una baja del 2%, pero aún hay preocupación por tres grupos que no han alcanzado su meta de vacunación: niños y niñas entre los 6 meses y 5 años, embarazadas y personas mayores de 60. Vamos a escuchar a la coordinadora de la campaña de invierno, Valentina Pino, con más detalles.
5: Vamos a hacer hincapié en que es la semana epidemiológica en que se registró la proporción de atenciones por causa respiratoria más alta de lo que va de esta campaña de invierno este año. Si revisamos en términos absolutos, específicamente, por ejemplo, la cantidad de atenciones por infecciones respiratorias agudas bajas, para esta semana se registró además un aumento del 8,5%. Respecto de las hospitalizaciones por causa respiratoria, si bien en términos absolutos a nivel nacional se registró una disminución, quisiéramos nuevamente detenernos en que tenemos dos grupos que son justamente los de mayor riesgo, quienes sí registraron un aumento para esta semana. Nuevamente aparecen las personas menores de un año, pero también las personas de 65 años y más.
4: El grupo más rezagado en vacunación son los mayores de 60 años. En números, hay alrededor de 1.700.000 adultos mayores que no han recibido su dosis de influenza, un grupo altamente vulnerable a enfermar gravemente. A propósito del estado de la red asistencial, también hay inquietud por cómo los recortes presupuestarios a la atención primaria podrían afectar en los pics que se esperan de circulación viral para las próximas semanas. La ministra de Salud, May Chomalí, explicó que el recorte no se aplica para los fondos de la campaña de invierno y que esta aumentó de 38 mil millones en 2025 a 50 mil millones para este 2026.
6: Este programa tiene un financiamiento propio que ya está siendo distribuido a los diferentes puntos de la red, ya sea para, digamos, para ampliar la atención de camas críticas, ya sea para mejorar los insumos, comprar los insumos para atender a estos pacientes en atención primaria. Este programa tiene un financiamiento propio que es el mayor en muchos años, que de hecho tuvo un aumento de su presupuesto en relación con el año pasado, para la vacunación. Todo eso está absolutamente

0: guardado.
1: El momento más óptimo para recibir la vacuna es ahora, ya que se necesitan 2 semanas para lograr la inmunidad. Es completamente gratuita para los grupos objetivos y está disponible en su centro de salud más cercano o en vacunatorios que pueden revisar en mevacuno.gov.cl.
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3: Más de 20 familias quedarán sin agua potable en Temuco debido a recortes presupuestarios en la CONADI. Esto tiene que ver con algunas comunidades, da la impresión. Sí. Claudio Arevalo.
4: El alcalde de Temuco, Roberto Neira, se manifestó indignado tras conocer un oficio de la directora subrogante de CONADI donde se da cuenta que habrá recortes presupuestarios para la Corporación Nacional de Desarrollo Indígena, que ejecuta algunos proyectos a través de convenios que han sido firmados con la municipalidad. El acuerdo más importante es por 143 millones de pesos y contemplaba la construcción de pozos para proveer de agua potable rural a 20 familias mapuche de escasos recursos de la comuna de Temuco. Roberto Neira fue crítico respecto al actuar del ministro de Hacienda, Jorge Quirós.
5: Explicarle a él que sus recortes no son solamente en temas no materiales. Es cómo le vamos a explicar a estas familias, estas 20 familias, que no van a tener agua. Cuando se habían ilusionado que iban a tener, ¿no es cierto?, la posibilidad, tanto para ellos como consumo humano, para sus animales, que son muy importantes para sus necesidades básicas y también para sus hortalizas de autoconsumo. Aquí estamos hablando de las personas más vulnerables. A ellas se está dejando sin recursos para tener un elemento básico.
4: A la reacción del edil se sumó el dirigente Eduardo Curín, quien advirtió que la suspensión del convenio también afectará a familias mapuche de la comuna de Nueva Imperial.
6: Nos hemos informado de que el gobierno pretende un recorte presupuestario al fondo de tierra y al fondo de agua. Eso implica directamente una afectación hacia todas las comunidades que ya tienen aplicabilidad y que este gobierno pretende prácticamente suspender y congelar esos fondos y ese recurso que está destinado por ley presupuestaria, por ley indígena y por todos los fondos que implica tener una relación con los pueblos indígenas.
4: A raíz de esta situación, las comunidades mapuche no descartan movilizaciones en las próximas semanas. Desde CONADI Sur se dio a conocer que la medida responde a los ajustes presupuestarios definidos a nivel central. La suspensión se suma al recurso de protección que comunidades mapuche de la Araucanía presentaron ante la Corte de Apelaciones de Temuco por el recorte de 7.634 millones de pesos que estaban destinados a los fondos de agua y tierras para la zona.
0: La información la revisábamos con Claudio Arévalo desde Temuco. Vamos a la economía, sepamos del primer consejo de directorio en Codelco con el nuevo presidente de la instancia, Bernardo Fontaine, que definió sus principales objetivos, que incluyen la seguridad y ordenar la casa, dijo, con mano firme. Gonzalo Aguirre.
7: El nuevo presidente del directorio de Codelco, Bernardo Fontaine, dirigió su primer consejo de directorio de la minera estatal. Parte de su mensaje en esa instancia: tenemos una responsabilidad enorme con Chile, vamos a tener que ser creativos, atrevernos a impulsar cambios profundos para construir un Codelco más sólido y preparado para los desafíos de largo plazo. Estoy convencido de que podemos lograrlo porque Codelco puede más. Previamente se conoció un video institucional difundido de manera interna en la compañía, pero que llegó también a las redes sociales, donde Bernardo Fontaine le dice a los funcionarios que va a trabajar para fortalecer Codelco y recuperar confianza. Sobre las prioridades de su gestión, es todo comento.
8: Nuestro objetivo no será producir y producir. Nuestros objetivos serán, uno, seguridad, seguridad y seguridad. Segundo, maximizar los aportes al Estado sin endeudar más nuestra compañía. Tercero, ordenar la casa con mano firme y transparencia. Y cuarto, la sostenibilidad. Codelco puede más. Será necesario hacer cambios y mejoras, y los haremos con capacidad de escuchar y entre todos.
7: Otro de los lineamientos manifestados por Bernardo Fontaine: este directorio va a trabajar con los ejecutivos, trabajadores y contratistas para fortalecer Codelco y recuperar confianzas. En el consejo, además, se designó como representantes de la estatal en el directorio de Novandino a Bernardo Fontaine y a Luz Granier, que se suman a Alfredo Moreno. Sobre la nueva etapa en la minera estatal, también sobre una eventual privatización, esto comentó en La Moneda el biministro de Economía y Minería, Daniel Mas.
9: Parte una nueva etapa, gobierno corporativo empieza a liderar la compañía y hemos dicho cuáles son los ejes. Seguridad, productividad, tenemos que hacernos cargo de la deuda, no estamos hablando de privatizar, estamos hablando de trabajar con privados tal como lo hizo la última administración de Máximo Pacheco, teniendo más de 12 convenios con privados.
7: Y a los nuevos miembros del directorio de Codelco se sumó, en representación de la Federación de Trabajadores del Cobre, su consejero nacional y director del sindicato minero de Chuquicamata, Daniel Díaz Holguín, en un nombramiento que fue formalizado por el presidente de la República. Desde la FTC destacaron que el nuevo director cuenta con una vasta experiencia profesional y destacada trayectoria sindical, y además expresaron los mayores anhelos de éxito en la importante labor que asume en representación de las trabajadoras y trabajadores para contribuir al desarrollo y fortalecimiento de Codelco como empresa estratégica del Estado y de sus trabajadores en beneficio de Chile.
3: Otra cosa, la moneda se abrió a modificar la invariabilidad tributaria y el crédito para la protección del empleo en su mega reforma, que ahora va al Senado, pero en Hacienda lo dejaron eso más bien en suspenso, a la luz de los resultados del informe de finanzas públicas. Ahí hay todo un ruido por la anunciada acusación constitucional contra el ex ministro Grau, porque eso no convence a toda la derecha. Y además, enreda la tramitación del proyecto. Jorge Espinosa Cuello.
10: El gobierno dio ciertas señales, algo confusas, sobre su apertura a modificar o morigerar su propuesta de reforma tributaria en la Cámara Alta debido a la realidad reflejada en el informe de finanzas públicas. En una entrevista con el podcast ¿Cómo te lo explico?, con las periodistas Mónica Rincón y Paula Catena, el titular de la SECPRES, José García Ruminot, habló de posibles cambios específicos.
11: Por ejemplo, la invariabilidad tributaria puede ser que en lugar de los 25 años propuestos sea algo menor, puede ser a 20, que los montos sujetos a invariabilidad tributaria, los montos de inversión puedan ser más altos, también el crédito por el empleo podría verse disminuido, porque allí estamos hablando de un monto de recursos, 1.400 millones de dólares, muy alto.
10: Sin embargo, su par de Hacienda, el ministro Jorge Quirós, que en la práctica es el dueño del proyecto, lo matizó inmediatamente.
12: Si el ministro fue específico, y yo prefiero ser un poco más general, puede ser eso u otras cosas o nada.
10: A la espera del segundo trámite legislativo, el senador DC, Iván Flores, habló de las líneas rojas, no tanto sobre los contenidos del proyecto, sino más bien sobre los efectos que tendrán en la economía.
13: Pónganse de acuerdo los ministros, hagan un planteamiento único y claro, y después nos sentaremos en la mesa, pero aquí hay líneas rojas que nos está costando siquiera pensar en discutir. Aseguren cómo va a haber compensación para la mantención de los programas de protección social, para empezar, y luego, ¿cómo se va a asegurar que efectivamente haya crecimiento económico? Y usted no está seguro ni lo uno ni lo otro.
10: El proyecto de mega reforma será tramitado simultáneamente a la acusación constitucional que ingresará la derecha radical contra el exministro Nicolás Grau, a quien el gobierno acusó por lo bajo de cometer un error en las proyecciones de la deuda fiscal. En la misma línea del republicano Agustín Romero, que presionó explícitamente a Chile Vamos a apoyar la ofensiva, el líder de los nacional libertarios, Johannes Kaiser, aseguró que los votos de la UDI y de RN finalmente van a estar.
14: La acusación constitucional va a ir sí o sí. Solamente un meteorito nos podría hacer cambiar de opinión. Yo sé que van a terminar votando correctamente. Y si votan de manera distinta, van a haberse hecho cómplices de la actitud y la actividad del exministro.
10: Desde la oposición y tras una reunión de representantes de los partidos de izquierda, el secretario ejecutivo del Frente Amplio, Simón Ramírez, se refirió a la acusación contra uno de sus militantes.
15: El Partido Nacional Libertario está tirando el carro de la ultraderecha y es una acusación que probablemente se va a caer. Si avanza en esas características en el Senado, esto complica cualquier tipo de conversación, principalmente porque esto carece de total fundamento. Respecto de lo que apareció en el informe de finanzas públicas, es algo así como la polémica de la caja 2.0. donde el ministro Quirós exacerba ciertas variables, omite otras variables y entrega información parcial y arbitraria para lograr ciertos objetivos políticos y que luego el conjunto de los economistas del país le empieza a quitar piso y da cuenta de que no hay fundamento de sus acusaciones.
10: La acusación constitucional contra Nicolás Grau debe ser ingresada antes del 11 de junio.
0: Era Jorge Espinosa Cuellar con la discusión de la mega reforma y cómo hay otros elementos que están en torno a ella y que podrían complicar el avance o al menos la votación de la izquierda. Otro tema. Con el objetivo de fortalecer la coordinación regional frente al avance del crimen organizado, Chile recibió autoridades de Argentina, Bolivia, Ecuador y Perú en una cumbre que se realizó en la Cancillería. Terminó todo con la firma del compromiso regional de Santiago. Camila López estuvo ahí.
16: La reunión fue encabezada por el presidente José Antonio Kast junto al canciller Francisco Pérez Mackenna y el ministro de Seguridad Martín Arrau, y contó con la participación de los cancilleres y ministros de Seguridad de Argentina, Bolivia, Perú y Ecuador. También asistió el fiscal nacional Ángel Valencia. Las autoridades coincidieron en que el crimen organizado opera de manera transnacional y que los países necesitan respuestas más coordinadas para enfrentar delitos como el narcotráfico, el tráfico de armas y el lavado de activos. En ese contexto, el presidente Kast aseguró que la seguridad debe abordarse como una tarea regional y no solo desde las fronteras de cada estado.
17: Y para nosotros esto no es solamente un gesto político, no es un hito diplomático. Esto va mucho más allá. Aquí puede haber un antes y un después. Al menos podemos decir que estos cinco países se cansaron. Y en algunos casos vemos cómo incluso el crimen organizado atenta contra la democracia. Y eso es algo evidente que estamos viendo en distintas naciones.
16: Tras el encuentro, los países firmaron el Compromiso Regional de Santiago contra la Delincuencia Organizada Transnacional. El documento contempla la creación de un grupo de trabajo técnico para elaborar un plan de acción conjunto con medidas en materias como control migratorio, trazabilidad, inteligencia financiera y seguridad fronteriza. El canciller Francisco Pérez Mackenna destacó que el objetivo del acuerdo es avanzar hacia mecanismos de cooperación más permanentes y con resultados concretos.
18: La delincuencia organizada se ha consolidado como una de las principales amenazas para la gobernanza, la seguridad de las personas, también para la estabilidad institucional y el desarrollo de nuestros países. Dada su naturaleza transfronteriza, los esfuerzos nacionales resultan insuficientes y deben complementarse con mayor cooperación política, articulación técnica y también con intercambio de información.
16: Una posición que también compartieron los representantes de Argentina y Bolivia. Los cancilleres Pablo Quirno y Fernando Aramayo valoraron la instancia y la necesidad de fortalecer el trabajo conjunto entre los países de la región.
19: Hoy nos permite cerrar esta jornada con una señal política de altísimo valor para nuestra región. La adopción del compromiso regional de Santiago contra la delincuencia organizada transnacional marca un hito muy importante. Este documento ordena prioridades, fija líneas de trabajo y ofrece una base robusta para que la cooperación deje de ser una aspiración dispersa y se convierta en una herramienta eficaz.
20: La decisión de entender que son tiempos excepcionales, desafiados por el crimen organizado, que no pueden encontrarnos desorganizados. La colaboración y la cooperación entre los países que enfrentamos hoy el flagelo de un crimen organizado sofisticado es una tarea que tiene que atenderse de manera rápida y decidida.
16: El acuerdo suscrito este jueves establece que el nuevo grupo de trabajo deberá instalarse dentro de los próximos 90 días y que en un plazo de 180 días los países volverán a reunirse para evaluar los avances y las medidas implementadas en el marco del compromiso regional de Santiago.
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3: En el Biobío hay conmoción por esta denuncia de una presunta violación grupal ocurrida en una fiesta mechona de la Universidad San Sebastián en Concepción. Eso en el Biobío decíamos. Hay una querella del Ejecutivo, se está investigando esto, todo indica que hay estudiantes involucrados. Christopher Espinosa.
22: El Servicio Nacional de la Mujer y Equidad de Género, Cernamec, en la región del Biobío, concretó la interposición de una querella luego de la denuncia de una estudiante de haber sido víctima de violación grupal tras una fiesta mechona. Todos los involucrados están en la Universidad San Sebastián de Concepción. Bárbara Monsalve, directora regional de Cernamec en el Biobío, entregó detalles de la acción judicial, como por ejemplo que aún no se tienen los nombres de quienes estarían tras este hecho.
23: La querella que se presentó es contra quienes resultan responsables, porque hasta el día de hoy no tenemos el nombre exacto de lo implicado y por tanto hemos solicitado una serie de diligencias para poder llegar a estos antecedentes. Desde ahí es que las pericias preliminares y también la redacción de la querella tomó algún tiempo, pero no guarda relación en ninguna manera en que esto se haya hecho público, porque como te digo, nosotras no lideramos la investigación, sino que acompañamos a la víctima y también tenemos ciertos procedimientos y protocolos para poder abordar este tipo de violencia de la mejor manera posible.
1: Una situación que mantiene consternada a la comunidad educativa de la Universidad San Sebastián de Concepción. Por ello, Camila Ortiz, presidenta de la Federación de Estudiantes, espera que se cumplan todos los protocolos.
2: Lo principal en medio de esta grave denuncia es proteger a la víctima y garantizar el debido proceso. El trabajo del Ministerio Público y de las policías es clave para el desarrollo de las investigaciones con el fin de esclarecer los hechos y determinar responsabilidades, ya que lo denunciado es de la mayor gravedad y debe ser duramente sancionado. En el ámbito interno, la aplicación de los reglamentos y protocolos debe ser inmediata. Hemos sido informados de que estos se activaron y que la investigación interna está en desarrollo. En un caso que ocurrió en 2024, la universidad fue estricta a la hora de expulsar a un estudiante formalizado por un delito sexual.
1: Desde la Fiscalía se indicó que se ha designado a una fiscal especializada en delitos sexuales, quien ya encargó diligencias a la Brigada Investigadora de Delitos Sexuales de la PDI, quien lleva adelante la indagatoria.
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29: Presidente Kast se instala en Cerro Castillo de cara a la cuenta pública del lunes. Todo indica que la seguridad y el proyecto de reconstrucción cruzarán el discurso.
3: Por la ley miscelánea, Quirós relativizó posibles cambios derivados del informe de finanzas públicas, pese a lo dicho por García Rumino. Mientras la acusación constitucional contra el exministro Grau enreda la negociación y divide al propio oficialismo.
29: Otro flanco, la polémica por el traslado de tres reos comunes desde el penal de Punta Peuco. Molestia en el mundo de los derechos humanos. El gobierno descarta razones políticas.
3: En la posta central se recupera la adulta mayor baleada en medio del ataque de dos motochorros. Esto en el barrio 10 de julio. La siguieron desde una sucursal bancaria.
29: Consejo Nacional de Televisión sanciona a la red y ordena suspender sus transmisiones durante 10 días.
3: En el exterior se supone que se extiende la tregua en Medio Oriente. Hay negociaciones en esa línea. Ojo que Rusia atacó Ucrania, pero parte de sus drones impactaron territorio rumano, miembro formal de la OTAN.
29: Todo listo para el Día del Patrimonio este fin de semana, con miles de actividades gratuitas en Santiago y regiones. El Estadio Nacional abierto solo el domingo, hay polémica.
3: Y en el fútbol, histórico triunfo de la Católica en la Bombonera para meterse en los octavos de final de Copa Libertadores. Boca se va a enfrentar a O'Higgins en la Sudamericana.
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12: Mesa de reporteros y reporteras, la de las 7 de la mañana que instalamos cuando en Santiago hay a esta hora 4 grados 5 décimas, 93% la humedad, cielos nublados, bruma, esperamos una máxima de 23 y cielos parciales durante todo el día. Temprano les contábamos que hay harta nubosidad en buena parte del territorio, chubascos se esperan esta mañana solo en la zona de Coyhaique y también sobre Rapanui.
13: Pasa, reporteros, reporteras, la primera de esta mañana, son las 7 y algo, 6 minutos, y hay que saludar, ¿sí? En día viernes, de cara a lo del fin de semana. Primero con lo que se nos viene para el lunes, la cuenta pública del presidente Kast, Mariano Reyes, buen día.
12: Hola, Mariano.
14: ¿Qué tal, Rodrigo, Verónica? Muy buenos días. Claro, este ya es el último día hábil antes de la cuenta pública. El próximo lunes el presidente Kast va a dar su primer discurso en el Salón de Honor en el Congreso y vamos a hablar hoy sobre cuáles van a ser los ejes justamente de ese mensaje. ¿Qué tanto espacio tendrán las referencias al gobierno anterior? ¿Qué lugar va a ocupar el tema de la seguridad en ese discurso? Y también, ¿qué anuncios ya se comprometieron con los partidos del oficialismo? Todo eso lo vamos a estar comentando en breve.
12: Vamos a volver contigo, Mariano, en los próximos minutos. Y vamos a estar con Paula Achielli para saber de la expresidenta Bachelet y su carrera por la Secretaría General de Naciones Unidas. Paula, ¿cómo estás? Buen día.
15: ¿Qué tal, Verónica? Rodrigo, muy buenos días. Y vamos a estar hablando de esta gira internacional que está realizando la expresidenta Michelle Bachelet, buscando apoyos, respaldos para su candidatura a liderar Naciones Unidas. Ella estuvo en Italia, ahora en Londres, y también planea reunirse con Macron y Vladimir Putin en Rusia. Así que vamos a estar revisando en detalle la agenda de la exmandataria en esta carrera por llegar a la Secretaría General de la ONU.
13: Algo de Codelco con Bernardo Fontaine anunciando una auditoría externa debido a las cifras infladas de producción y por los costos que significó la renovación del edificio corporativo. Fontaine, que también asume en Nova Andino Litio, en la filial del litio, la corporación fundada junto a Sokimich.
12: Ojo, hay algunos problemas con el tren NOS Estación Central por un desperfecto técnico en la vía. El servicio está operando con bucle entre Estación Central y Lo Espejo. Hay retrasos en los tiempos totales de viaje y detenciones más extensas de lo habitual. Si ustedes normalmente utilizan este servicio, el tren NOS Estación Central, ojo con esto. Dice Fenos, en su cuenta en X, que después de revisiones previas a la reparación del inconveniente en la vía, se confirma que corresponde a vandalización de la infraestructura. Sus equipos están en terreno y agradecen la comprensión de los pasajeros, que de todas maneras van a llegar atrasados en este día viernes.
13: Recordemos que temprano hubo muchos problemas para el inicio del servicio en el metro, con 7 estaciones de la línea 5 cerradas, pero eso se fue normalizando a eso de las 6:25, 6:30 de la mañana. Conversábamos con ustedes en el WhatsApp, a ver.
16: Vero, Rodrigo, buenos días.
12: Hola.
16: Hoy la marraqueta está pero muy, muy, muy crujiente. Saludos a todos los cruzados.
13: Qué bueno.
16: Un abrazo, buen fin de...
12: Por ustedes.
17: Buenos días. Hola. Amigos de Cooperativa, buen viernes para todos. Mire, yo soy Ñuble Encino, nacido y criado en la ciudad de Chillán.
13: Muy bien.
17: Pero cuando se trata de un equipo como Universidad Católica o cualquier otro que nos represente a nivel internacional, uno siempre debe sentirse orgulloso, porque son pocos los logros o mini logros que se pueden obtener del fútbol local. Y las críticas, las diferencias, las rivalidades que se pueden generar, eso queda en el campeonato interno. Pero cuando los equipos disputan una copa a nivel internacional, todos somos Chile y todos tenemos que apoyar. Así que felicitaciones a la gente de Católica y ojalá se repliquen muchos más equipos locales. Un abrazo.
12: Hay quienes dicen que para eso está la selección, para unirlos a todos con el fútbol. No, yo soy de su idea de que si hay un equipo chileno y le va bien afuera, hay que aplaudirlo y hay que estar detrás. Hay que apoyar nomás, no queda otra.
13: Gran triunfo el de la Católica anoche en la Bombonera. Empezamos a hablar del árbitro en la previa, de la presión, del estadio. De lo...
12: ¿Y el árbitro se portó re bien?
13: No pasó nada, nada extraño. En la cancha, la Católica lo ganó y lo ganó bien. Y pasa primera del grupo, además, en el grupo de la muerte, junto a Cruzeiro en Copa Libertadores. Boca se va a la Sudamericana.
12: Lo vamos a estar revisando todo con Ernesto Contreras en un ratito más. Por ahora, nos vamos a las calles de Santiago. Tenemos nuevo contacto con Felipe Cofré para revisar ahora en detalle la información policial. Felipe.
18: Sí, hablábamos más temprano acerca de un hecho bastante grave que ocurre en el barrio 10 de julio, en Nathaniel Cox, precisamente con 10 de julio, llegó una mujer de 71 años que se dirigía hacia su departamento, estaba llegando al edificio en un taxi. Minutos antes, en calle 10 de julio, había acudido a una sucursal bancaria a retirar 4 millones de pesos en efectivo. Lo que no sabía esta mujer es que estaba siendo vigilada desde cerca por un grupo de delincuentes que la siguió en una motocicleta, y al llegar a su edificio la abordan. Primero la toman del cuello y la lanzan al suelo. Sin embargo, esta adulta mayor se resiste y es en ese momento en que es baleada por estos delincuentes que le efectuaron un disparo en una de sus piernas. Le quitaron el bolso con el dinero en efectivo y finalmente huyeron. Esta mujer es trasladada a un centro asistencial, fue estabilizada, se encuentra fuera de riesgo vital, aunque con la lesión bastante grave que recibe por este impacto de bala en este delito que se conoce como la salida de banco. Lo está investigando la Brigada de Robos Centro Norte de la Policía de Investigaciones. Habló el comisario Mauricio Camusey, que entregó detalles respecto a las primeras diligencias que realizó la Policía Civil en el lugar.
19: concurrió a una entidad bancaria en el sector de 10 de julio, haciendo un giro en efectivo de aproximadamente 4 millones de pesos. Una vez que llegó a su domicilio particular, acá en calle Nathaniel, fue abordada por dos sujetos desconocidos quienes se movilizaban en una motocicleta, quienes premonidos con armas de fuego la intimidaron con la intención de quitar su dinero. La víctima opuso resistencia ante tal actuar, lo que derivó en que uno de los sujetos efectuara un disparo en una de sus piernas, dejándole una herida de gravedad.
18: La herida de gravedad que, como decíamos, afortunadamente no la tiene en riesgo vital, pero sí bastante grave la situación que está siendo investigada y que todavía no tiene a personas detenidas. Otro hecho que ocurre ayer es este nuevo operativo de copamiento masivo que realiza Carabineros en algunas estaciones de la línea 2 del metro. Ya se había realizado de forma parcial el pasado miércoles, pero en la mañana. Ahí fue la oportunidad del Metro Franklin hasta Hospital El Pino, en donde hubo un fortalecimiento de las labores preventivas de la policía uniformada, que incluso contó con el monitoreo en terreno del general director Marcelo Araya. En esta oportunidad, durante la jornada de ayer, se realiza de forma similar durante la tarde, y que es bastante valorada también por los mismos usuarios, que ven que en su retorno a casa hay más presencia policial en lugares de gran afluencia de público, como son las estaciones del metro. Se refirió a este copamiento masivo el general Rodrigo Olea, director nacional de Orden y Seguridad de Carabineros.
20: En esta oportunidad estamos en un despliegue similar al de ayer, abarcando una línea de metro, que son básicamente abordar las estaciones y los paraderos de micro, y también en otra línea, perdón, en una línea, ¿no es cierto?, de Santa Rosa, que estamos ampliando, digamos, la cobertura. Esto sin perjuicio de los servicios integrales que nosotros mantenemos. Nosotros en este momento tenemos despliegue en todas las estaciones de metro, lo estamos haciendo, digamos, a partir de un esfuerzo en las mañanas, también en las tardes, pero estamos reforzando esa presencia en los lugares de mayor afluencia.
18: Claro, y se va a seguir realizando, dicen, desde Carabineros, no solamente en la región metropolitana, sino que también en distintas regiones del país.
12: Y lo estaremos revisando todo contigo siempre, Felipe Cofre. Gracias, buen día.
18: Buen día.
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0: 7, 16 minutos.
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13: Vamos a la política de cara a la cuenta pública del lunes. Todo apunta a que va a haber, sí, mayor contundencia en temas de seguridad. Eso es lo que se espera. Alusiones seguro al plan de Quirós en materia económica. Y desde el propio oficialismo se está presionando por lo de la sala cuna. Algunos de los temas. Siempre hay alguna sorpresita en los discursos presidenciales, Mariano Reyes. ¿Qué tal?
14: Sí, estamos dispuestos a sorprendernos, ¿no? Ahora, la cuenta pública para la moneda, la verdad es que significa una apuesta bien ambiciosa, porque lo que se pretende es marcar un hito que deje atrás las polémicas de la instalación y entrar a una nueva etapa, a menos de 90 días de haber asumido el gobierno. Y en términos de estilo, hay un par de innovaciones en cómo se está preparando el discurso del presidente José Antonio Kast para el próximo 1 de junio. Primero, el tiempo, ¿no? Porque el expresidente Gabriel Boric, como que nos dejó un poco acostumbrado a cuentas públicas bastante extensas. Eso es algo que no se pretende repetir en esta administración y se calcula un máximo de 1 hora y 45 minutos aproximadamente, considerando, dicen en La Moneda, de que se trata de un día hábil, de un día lunes, y que también quieren hacer que el mensaje del presidente sea mucho más concreto. Lo que comentan en la interna de Palacio es que no hay ninguna pretensión de romper algún tipo de récord, sino que más bien que sea algo concreto, no tan extenso, bien al hueso. También habrá un componente ciudadano durante la transmisión. Ayer ustedes lo comentaban con los auditores, la plataforma online que lanzó el gobierno, donde piden que las personas suban sus propuestas, sus ideas, fotos que van a ir apareciendo en pantalla durante la transmisión del discurso. El presidente José Antonio Kast ya está en Valparaíso. Anoche llegó al Palacio Presidencial de Cerro Castillo, en Viña del Mar, y este viernes tiene agenda liberada para poder ensayar justamente su discurso, su primera cuenta pública, ¿no? Durante el fin de semana va a tener un par de actividades, particularmente va a estar encabezando un tour en el Día de los Patrimonios desde el Palacio de Cerro Castillo, y también el día domingo, hay que tener mucha atención a eso, un diálogo ciudadano llamado Presidente Presente en Villa Alemana. La apuesta es que sea la convocatoria más masiva de estos diálogos ciudadanos para ir generando un poco el ambiente para la cuenta pública. Incluso se nos dicen que podría haber ciertos adelantos de los anuncios que va a decir el presidente el próximo día lunes. Ahora, lo que hemos conocido hasta ahora, Rodrigo, Verónica, es que el discurso tendrá tres ejes: los avances que se han logrado desde el 11 de marzo hasta la fecha, una especie de checklist con las medidas que se han logrado hasta este momento, también proyectar acciones a futuro, todo lo que tiene que ver con anuncios, futuras reformas, futuros planes de gobierno, y por supuesto, dicen en La Moneda, no pueden dejar de lado un repaso sobre cómo recibieron el gobierno por parte de la administración anterior. Y ahí hay un cuidado que están teniendo en el Ejecutivo. ¿Qué tanto espacio le va a dar a ese recurso, ¿no?, de acudir al gobierno anterior para que no termine agotando justamente ese argumento? Vamos a escuchar al subsecretario del Interior, Máximo Pavés, y también vamos a escuchar una voz de la oposición, a la secretaria general del Partido Comunista, Bárbara Figueroa, explicando cuáles son sus propias expectativas desde ese sector opositor.
2: A ver, hay que tener claro una cosa. La obligación constitucional de dar cuenta al país también dice relación con cómo recibimos la administración. La norma constitucional dice: rendirá cuenta del estado político y administrativo de la nación. Eso incluye también decir con mucha claridad cómo este gobierno recibió la actual administración.
3: O sea, esperamos que se sinceren posiciones. El presidente no fue capaz de hacerlo cuando era candidato. Esperamos que hoy día quede muy claro cuáles van a ser los pasos que va a seguir. Nosotros vamos a insistir que no es posible que tengamos como viga maestra del debate nacional solo la reforma tributaria para que las 1.500 familias más ricas de este país sigan enriqueciendo sus bolsillos a costa de las familias trabajadoras que tuvieron que comerse todo el bencinazo y van a seguir comiéndose las alzas del costo de la vida.
14: Bueno, ahí entonces las expectativas desde la oposición, que sea más claro el presidente y el gobierno en torno a sus pasos, porque hay una crítica de que ha sido un tanto ambiguo, Rodrigo, en las definiciones que ha tomado el gobierno, sobre todo en materias tan relevantes como la seguridad.
13: Claro, ya sabemos más o menos, según lo que dijo Pavés, que algo de echarle la culpa al empedrado y a lo que viene el gobierno anterior va a haber. Eso es lo que al menos queda, básicamente por lo del momento económico. Ya vimos la polémica respecto de la caja y ahora respecto del informe de finanzas públicas. Mira lo que ha generado la conferencia de prensa de Quirós, la acusación constitucional que se anuncia contra Grau y la división que hay ahí en el oficialismo, porque finalmente afloraron las dos almas de la derecha, digamos, en esa disputa, que es la derecha que gobierna, con esas dos almas en el gabinete. Y eso ha enredado la negociación de la miscelánea, queda en evidencia también las diferencias que hay a la hora de ver esto, desde el informe de finanzas públicas, entre Quirós y García Ruminó. García Ruminó dice, vamos a tener que ajustar algunas cosas, y Quirós ayer no fue tan claro. Dice,
1: García Ruminó tal dijo vez en algunas una de cosas esas, y mencionó una en concreto.
13: La invariabilidad tributaria.
1: Claro, bajarla de 25 a 20 años.
13: A 20 años. Se ha hablado harto de negociar esos parámetros. A lo mejor Quirós quiere guardarse esa cartita más bien para la negociación del Senado y dice algo más un poquito general. No lo sabemos. Pero
1: a lo mejor piensan distinto, se han manifestado opiniones distintas, digo, antes lo, también.
13: En lo público, que hay en evidencia que ahí hay una diferencia. Y lo otro tiene que ver con la seguridad, pues, Mariano, porque ya fracasó el diseño original, sale Steiner, asume a Rau, que es muy cercano al presidente, tuvo una bilateral ayer con él, y más que relato ahora uno espera ahí contenido, ¿no? Ya concreto, porque además Rau tiene que ir el martes al Congreso a aterrizar esta cuestión.
14: Sí, y ahí la expectativa, Rodrigo, Verónica, es que el ministro Arrau pueda explicar cuál es el plan de seguridad que tiene el gobierno, un poco dejando atrás toda esta polémica que nace en la gestión de Trinidad Steiner, ex ministra de Seguridad, quien, recordemos, dijo que él se asombra porque los diputados, los parlamentarios, le estaban pidiendo un plan concreto de seguridad. Eso todavía no está resuelto, todavía no se ha conocido cuál es este famoso plan. De hecho, hay una polémica también que arrastra el ministro Arrau, particularmente cuando él dice de que la política de seguridad de Estado que se aprobó y que se promulgó en el gobierno anterior ya era suficiente. Eso todavía no está resuelto. El próximo martes, un día después del discurso presidencial, el ministro Arrau va a ir a exponer al Senado justamente sobre este tema, así que va a ser bien relevante cuáles van a ser los lineamientos que presente el presidente de la República en su mensaje el próximo lunes. Y ya se han adelantado algunos contenidos de ese anuncio. Ayer el ministro Arrau estuvo reunido bilateralmente con el presidente José Antonio Kast en el Palacio de la Moneda, un almuerzo que duró varias horas a mediodía, justamente para ir afinando cuáles van a ser las estrategias que se van a plantear en este mensaje presidencial. Dicen en el oficialismo que esta es la oportunidad para poder volver a poner el tema de la seguridad en la agenda del gobierno y empezar a cumplir ya con estas amplias expectativas que fueron levantadas en la campaña y que la ciudadanía hoy las está cobrando. Ayer el ministro Arrau sostuvo esta reunión con el presidente Kast, también sostuvo una reunión con diputados de la Comisión de Seguridad, tanto de oposición como de oficialismo, y ahí también se ha destacado harto, sobre todo desde la oposición, el cambio de estilo, el cambio de tono, decía ayer el diputado Raúl Leiva, de la ministra Steiner a el ministro Arrau. Dicen que el ministro Arrau ha tenido una visión un poco más dialogante, que él reconoce que hay diferencias bien relevantes entre la oposición y el oficialismo, pero que aún así está en la idea de poder ir avanzando y ir escuchando las diferentes propuestas. Eso lo dicen diputados de oposición. Hay otras solicitudes también, aparte de la seguridad, que sin duda va a ser un gran eje de este discurso, o al menos la expectativa es que así lo sea. Hay otras solicitudes. La UDI ha estado pidiendo urgencia al proyecto de Sala Cuna, algo que probablemente se anuncie, porque finalmente ayer el ministro del Trabajo, Tomás Rau, recibió a los diputados de la UDI en el Ministerio del Trabajo, quienes le solicitaron este tema de la urgencia al proyecto de Sala Cuna, y según lo que se puede inferir de las declaraciones de los diputados, probablemente ese sea uno de los anuncios del presidente José Antonio Kast. Pero también hay más. En la UDI piden la fusión de ministerios, sobre todo luego de que Claudio Alvarado, uno de sus militantes, quedara como biministro a cargo de Interior y de la Secretaría General de Gobierno, de la vocería. Ese podría ser uno de las fusiones de ministerios que se podrían anunciar. Es más, en La Moneda se comenta que ese anuncio sería inminente, tanto así que no han existido cambios aún en los equipos de Segegov luego de la salida de la ex ministra Mara Cedini. Están todos como en una especie de modo en espera para ver qué destino va a tener justamente ese ministerio, si es que va a seguir siendo un ministerio propiamente tal, si es que se va a pretender pasarlo a una subsecretaría o a una división. Todo eso todavía está en veremos y se está esperando el anuncio del presidente José Antonio Kast el próximo 1 de junio.
13: Oye, sobre, eso, perdón, solo un paréntesis, eso requiere ley. Así que tiene que pasar por el Congreso cualquier modificación en ese sentido.
14: Sí, y no solamente en Interior y Segegov, también, Rodrigo, en la UDI están pidiendo que se fusione bienes nacionales con vivienda o también ciencia con el Ministerio de Educación, entre otras carteras que se podrían ir reduciendo o fusionando, más bien, según las expectativas del gremialismo.
1: Todo esta eso, semana... perdón, se había planteado durante la campaña también, Mariano, ¿sí?
14: Sí, se planteó más que nada en la línea de ir reduciendo el gasto público, sí. ¿No? Se planteó en este tema de los biministros cuando el presidente José Antonio Kast estaba diseñando su primer gabinete. Ahí recordemos que hubo solo un biministro, ahora hay tres biministros. Y en la campaña se habló mucho de este tema de cómo ir recortando el gasto del Estado con ciertos ministerios que podrían tener duplicidad de funciones, sobre todo en Interior. Luego del traspaso de seguridad al Ministerio de Seguridad, claro. Interior quedaba con una coordinación política, que eso generalmente se entendía más en la Secretaría General de Gobierno, así que puede haber ahí también un argumento para avanzar justamente en esa línea. Pero han sido varias las solicitudes, Verónica, que han planteado los parlamentarios y las fuerzas del oficialismo durante esta semana al Ejecutivo. Vamos a escuchar a la timonel de Renovación Nacional, la senadora Andrea Valladares. Ella dice que ya ha hablado con el presidente de la República, con el ministro de Seguridad, para que la seguridad sea un tema fundamental en esta cuenta pública. Y también vamos a escuchar a la jefa de la bancada de la UDI, la diputada Flor Weisse, luego de su reunión con el ministro del Trabajo.
5: Nosotros hemos planteado la petición de que haya una urgencia, que se conozca en el mensaje del presidente, y obviamente eso no lo voy a anunciar yo. Esperamos que, como ya hemos planteado también públicamente, que haya algún anuncio en relación a la fusión de ministerios. Hoy día se requiere eficientar el Estado.
6: Yo lo hablé con el presidente Cerro Castillo en distintas reuniones. Creemos que uno de los puntos esenciales que debe marcar en la cuenta pública es el plan y el trabajo en seguridad. La prioridad número uno de los chilenos es seguridad, y espero que así lo tome la cuenta pública de este día lunes.
1: Y eran Flor Weisse y Andrea Valladares.
14: Andrea Valladares.
1: De la UDI, sí, de Renovación Nacional, a quienes escuchábamos ahí.
14: Claro, hay las presiones desde Renovación Nacional para que el presidente pueda tomar las riendas nuevamente de la agenda de seguridad. Y bueno, lo que escuchábamos ahí de la diputada Flor Weisse da a entrever de que cuando ella dice no lo voy a anunciar yo, efectivamente, claro, es porque debe haber algún tipo de compromiso de que va a haber urgencia al proyecto de esa laguna.
13: Siempre. Hoy el presidente suele pasar, y sí, después los parlamentarios dicen públicamente, ve, nosotros lo habíamos hablado con el gobierno.
14: Claro, lo toman como una victoria, obvio, de que ellos finalmente presionaron, algo de todos los años y que seguramente vamos a ver nuevamente después del próximo lunes. Concentrado en su discurso en Cerro Castillo está el presidente José Antonio Kast. No habrá cadena nacional el lunes, eso también es un cambio respecto al diseño, ¿no? No va a haber. Eso, recordemos que se impuso con el expresidente Gabriel Boric, y ese diseño no se va a repetir, al menos en esta administración, según nos han comentado en el Palacio de la Moneda. Y en unos minutos más, desde la Moneda, se va a entregar un balance del plan Chile Sale Adelante para enfrentar el alza en las bencinas, básicamente un tipo de balance en torno a el cupón del gas, a cuáles han sido el avance de ciertas medidas. Hay un despliegue de los ministros del Comité Político en esa materia, de hecho el ministro Alvarado, el diministro, va a estar encabezando esos anuncios en un ratito más, cerca de las 8 de la mañana, en el Palacio de la Moneda, todo como un ambiente previo a lo que va a ser la cuenta pública, el primer discurso presidencial del 1 de junio del presidente José Antonio Kast.
13: Ese plan Chile Sale Adelante, el que tiene que ver con la congelación de la tarifa del transporte público, el tema de la parafina, y también la entrega ahora, claro, del bono por para el gas licuado. No sé si vendrán nuevos anuncios. No se sabe.
14: Habría que ver ahí. Que hay nuevos anuncios. Lo que sabemos nosotros es que gran parte de esto, de esta puesta en escena, va a ser para entregar un tipo de balance en torno a lo que ha sido la entrega del cupón del gas. Pero hay que ver si es que vienen
1: nuevos anuncios. Capaz que se guarden para el lunes. Habría algunos.
13: Nuevas mitigaciones. Claro. Ojo con el tono, porque hay que ver si es que Kast va a tener un tono como el discurso cuando gana, ¿se acuerdan? Que fue fome, pero unitario, y eso lo destacó todo el mundo, convocante, o hacer un tono más bien de campaña, confrontacional, como el que ha tenido estos días, por ejemplo, el Partido Republicano. Y hay algunas salidas de libreto que le han costado caro, harta polémica, harto ruido. Vamos a ver si esto se va a contener ahora en el Congreso.
1: Y yo diría que el lunes también, Rodrigo, Mariano, hay que ver la cara con la que se saludan parlamentarios del mundo republicano, nacional, libertario, y del mundo de la UDI, Renovación Nacional, particularmente después de esta idea de la derechita cobarde que de una u otra manera asumió la UDI cuando le responde al republicano Agustín Romero, ¿no? Sí. Por la negativa de apoyar la acusación contra Grau. Fue particularmente Agustín Romero al que le respondió la UDI.
14: Exactamente. Y ha existido una especie de control de daños también en la moneda. Ellos dicen que no hay ningún daño que arreglar, de que toda derecha es valiente, lo decía ayer el subsecretario del Interior, pero efectivamente ha existido ciertas conversaciones para ir armonizando un poco el ambiente interno dentro del oficialismo de cara a la cuenta pública. Sin ir más lejos, ayer el presidente del Partido Republicano, el senador Arturo Esquella, estuvo en el Palacio de la Moneda y comentaba de que hay que ver todavía si es que la acusación constitucional va a tener flor. Él no daba por sentado, como lo hizo el líder del Partido Nacional Libertario, de que eso finalmente se iba a presentar.
13: Claro, pero una cosa es lo que diga Kaiser, que no está en el gobierno, y otra es lo que digan los republicanos, que son el partido eje de la administración. Mariano, muchas gracias.
14: Que estén bien, muy buen día.
1: Buen día, Mariano.
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4: Buenos días a todos los oyentes de esta prestigiosa radio. Hoy el pan baguette y el café con grano y cremita va a estar pero crujiente, crujiente, crujiente. ¡Viva la UC!
7: Muy buenos días, cooperativa de Cabildo. Mario, yo soy colocolino, pero vi el partido muy intensamente y me alegré mucho que la Católica haya vencido por primera vez a un equipo argentino como Boca en su propia casa. Así que arriba también lo he cruzado en esta campaña.
8: Verónica, Rodrigo, hola. Gente de cooperativa, muy buenos días. Sí, pues verdad lo que dicen ustedes, la gente también. Anoche todos fuimos cruzados. A mí no me gusta la Católica, pero anoche todos fuimos cruzados. De hecho, hasta me grité el gol. Pero no olviden algo muy importante. El primer equipo en ganar en la historia en Argentina se llama Everton de Viña del Mar. Abrazos.
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9: Amazon Prime lanzó oficialmente Clips, una función de videos cortos verticales diseñada para ayudar a descubrir películas y series mediante fragmentos breves al estilo TikTok. La herramienta se integra directamente en la aplicación móvil y ofrece recomendaciones personalizadas. Con esta apuesta, Amazon sigue el camino iniciado ya por Netflix y Disney Plus, adaptando el streaming al consumo rápido y móvil. La tendencia muestra cómo las plataformas buscan transformar la manera en la cual los usuarios encuentran contenido, privilegiando el scroll y la interacción inmediata.
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5: Cooperativa, 7:40 minutos. 7:40 minutos.
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8: Y en el diario de Cooperativa, en esta mesa de reporteros y reporteras, tomamos contacto con Paula Kelly para hablar del primer foro público en Londres en que participó Michelle Bachelet con los otros candidatos a la Secretaría General de Naciones Unidas. Está buscando apoyos, espera reunirse también con Macron y Putin, decías tú hace un ratito. Paula, te escuchamos.
9: Así es, Verónica, y los cuatro candidatos latinoamericanos a liderar la ONU participaron de este encuentro en Londres que iba a ser un debate, pero terminó siendo una exposición por separado por parte de cada uno de los postulantes al cargo. En la Asociación de la ONU en Reino Unido se realizó este foro en el que participaron la expresidenta Michelle Bachelet, el argentino Rafael Grossi, la ecuatoriana María Fernanda Espinosa, también la costarricense Rebeca Greenspan, realizando presentaciones más bien cautelosas, evitando el debate cara a cara y también exponiendo sobre diversos temas de interés internacional. La expresidenta Michelle Bachelet está en esta gira por Europa abordando sus prioridades para el cargo, apoyada por los gobiernos de Brasil y México, luego de que el presidente Kast le quitara el respaldo oficial de Chile. Ella ha seguido trabajando a la distancia con su equipo más cercano, con el grupo de ex cancilleres que la ha ayudado luego de que La Moneda le quitara este respaldo. Y en esta gira internacional visitó Reino Unido, donde decíamos tuvo esta exposición junto a los otros candidatos, y allí tuvo también reuniones clave para conseguir apoyos. Sostuvo un encuentro con la canciller y con el asesor de financiamiento y cooperación global nombrado por el primer ministro. Y la idea es también conseguir una cita con Emmanuel Macron y también con Vladimir Putin, porque ambos son mandatarios de países integrantes del Consejo de Seguridad de la ONU y por eso tienen un poder de vetar una candidatura. Estaría ya el respaldo de China. El respaldo de China, desde donde han expresado que apoyan esta idea de que sea una mujer quien lidere la organización. El tema acá es Estados Unidos, que es miembro del Consejo de Seguridad, es decir, tiene este poder de veto, y que ya varios representantes de ese país han expresado su oposición a la candidatura de Bachelet. Sobre esto y sobre su agenda habló el ex embajador de Chile.

0: en Estados Unidos, Juan Gabriel Valdés.
1: Yo no estoy enfrentando, no creo que ninguno de nosotros esté pensando hoy día de que estamos condenados un veto. Tiene que haber una negociación. Y esa negociación no ha comenzado todavía porque es muy temprano. Porque hay una conversación que se está llevando a cabo, sin duda, entre los miembros del Consejo. La presidenta está en Francia, ahora en Gran Bretaña, va a ir a Rusia también. Y en China ya estuvo. Y nosotros estamos absolutamente preparados para también solicitarle al gobierno de Estados Unidos que escuche a la presidenta. Así que eso es un camino de diálogo que tiene que continuar. Pero no esperamos que esto se precipite.
2: Ya, Juan Gabriel Valdés, ex canciller, ex embajador de Chile en Estados Unidos también. Lo que él dice sobre el veto importa porque el secretario general de la ONU, Paula, no se elige por voto directo de todos los países desde el comienzo, sino en dos etapas, como tú decías. El Consejo de Seguridad recomienda un nombre y para que eso ocurra, el candidato o candidata necesita al menos 9 votos favorables y sobre todo no puede ser vetado por ninguno de los 5 miembros permanentes. Estados Unidos, Rusia, China, Francia y el Reino Unido. Y después de esa recomendación recién es que la Asamblea General de Naciones Unidas hace el nombramiento formal. O sea, la decisión real finalmente se juega en el Consejo de Seguridad.
3: De hecho, el Consejo propone un nombre, o así suele ocurrir. En algún momento fue Kofi Annan, en otro momento el líder coreano que estuvo ahí también, Ban Ki-moon.
2: Sí, bueno, sí, Ban Ki-moon.
3: Y últimamente, bueno, el socialista portugués Antonio Guterres. Ahora, evitar esos vetos es parte de lo que tiene que mostrar la candidatura, necesariamente desde lo político, cree uno, una mayor amplitud, porque hasta ahora figura como la carta de la izquierda latinoamericana, de Brasil, de México y de Petro en Colombia. Petro, que es como el enemigo número uno de Trump en Sudamérica, digamos. Entonces, ella tiene una figura de muchísima experiencia multilateral, muy respetada en el mundo, pero son los países que hoy día la apoyan, y de hecho no tiene el apoyo del gobierno de Chile, que es un gobierno más bien de la extrema derecha o de la derecha sin complejos, como se dice hoy día en la región, que no refrendó lo que había hecho Gabriel Boric en su momento, y parte de eso también explica la irritación que hay en el socialismo democrático también con esta administración que enreda todos los debates, digamos. Otro gallo cantaría en muchas conversaciones si es que Kast hubiera apoyado a Bachelet desde un primer momento, pero insisto, el desafío de ella es mostrar ampliar esas voluntades, digamos, en el mundo. Porque el otro que habló en función de esa candidatura fue Sánchez de España, por ejemplo, pero tampoco comprometió el voto de España, pero sí hizo ver que podría ser, participó en un foro con ella, dio señales, digamos, pero no fue tan explícito como el presidente de Colombia, por ejemplo.
0: Claro, y es ahí en ese Consejo de Seguridad donde se juega la prueba de fuego, donde está este poder de veto, y es por eso que ella tuvo esta gira internacional en Europa buscando estos apoyos claves de Reino Unido, ahora de Francia, también de Rusia, y es durante julio que se espera que el Consejo de Seguridad realice estas votaciones que son, ojo, secretas, luego haga un informe y ya el candidato que recibe los votos a favor, ningún veto de los miembros permanentes, será propuesto a la Asamblea General, donde será votado y ratificado este candidato. Un proceso que termina a fin de año para así comenzar el 2027 ya con la sucesora o el sucesor de Antonio Guterres en la Secretaría General de la ONU.
3: Si va el embajador de Estados Unidos a la cuenta pública el lunes, le vamos a preguntar a qué pasa con la candidatura de Michelle Bachelet.
2: Oye, sobre los Estados Unidos, claro, todavía no se puede hablar de un veto formal ya resuelto, pero sí de un riesgo político concreto, ¿no? Hay más de 2 docenas de legisladores republicanos que ya pidieron que Washington vete a Michelle Bachelet, y el entonces enviado de Estados Unidos ante la ONU, Mike Waltz, dijo en su momento en el Senado que compartía esas preocupaciones y que estaba seguro de que Marco Rubio, el secretario de Estado de los Estados Unidos, también las compartía. Y como decíamos, que el secretario general o la secretaria general necesita salir del Consejo de Seguridad sin veto de ninguno de los 5 permanentes, eso no es imposible a Michelle Bachelet, pero sí convierte a Estados Unidos en un obstáculo activo, más que en una, no sé, incógnita neutra. Su opción de saltarse ese veto depende, parece, menos de una negociación doctrinaria con Washington y más de que la Casa Blanca termine priorizando otros criterios criterios como la gobernabilidad general del sistema o un acuerdo más amplio entre potencias que terminen hablando sobre quién va a dirigir Naciones Unidas entre Estados Unidos, Francia, Rusia, China y el quinto integrante que lo mencioné, Reino Unido.
3: Ahora, si llega a ganar Bachelet, este va a ser un bochorno del gobierno de José Antonio Kast, internacional al menos.
2: Por haber, no solo no haberle apoyado, haberle retirado.
3: Importantísimo, porque
2: el apoyo de Chile.
3: La moneda como que confía en que la va a vetar Estados Unidos.
2: Bueno, o la presentación.
3: Esa es la sensación que queda.
2: Porque como ella ha dicho, lo que tiene de México y de Brasil no es apoyo. Esos son los países que la presentan.
3: Claro, es formalmente, la candidata de esos países.
2: No, es la candidata de esos países. Paula Kelly, gracias por toda la información. Que tengas buen día.
0: Buen día.
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2: Cooperativa, 7:52 minutos. 7:52 minutos.
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4: Me desconocí anoche, Ernesto, gritando el gol de Monte. ¿Qué quiere que le diga? Buen día.
5: Hola, Ernesto.
6: Rodrigo, Verónica. ¿Sabe qué? Le voy a hacer una confesión.
4: Usted
6: acá
4: también.
6: Acá en la casa pasó lo mismo.
4: ¿Ve?
5: En la casa
6: pasó lo mismo.
5: ¿Qué voy a decir?
6: En la suya con mayor razón, imagino, Verónica Franco. Hay más afectos. Pero acá fue por el bien del fútbol chileno. Sí, se celebró. Se celebró porque el contexto también. Y bueno, después vamos a escuchar al Toro Sampedri, que dice algo que es muy cierto. Cómo lo minimizó el medio argentino a la Católica antes del torneo. No los jugadores de Boca, para nada. La prensa. La prensa partidaria, si muchos creen que acá la prensa partidaria, bueno, es poco objetiva al ser partidaria, lógicamente allá cruzan todos los límites, o sea, denostaciones, minimizaron a la Católica. Yo recuerdo patente que cuando se analizó este grupo, un periodista partidario decía, para Boca esto es de taquito, o sea, el grupo más fácil de la Copa, pensando en la Católica, en Barcelona, minimizaron a los cruzados hasta el hartazgo. Entonces, ayer el Toro Sampedri la tenía tan clara que se la grita a Leandro Paredes, sí, en la cara, a uno de los jugadores campeones del mundo, Rodri, que es de los que más habla, que ayer jugó un partido muy bajo, pensando mucho en el Mundial probablemente, porque estaba medio lesionado, decían. Y bueno, la Católica hace una gesta que creo que a todos los que nos gusta el fútbol y que estamos en esta actividad de una u otra forma nos puso muy felices, porque ha sido una gran semana. Terminó puntero Coquimbo en su grupo y terminó puntera la Católica también en su grupo, en el grupo de la muerte, o sea, con Cruzeiro, con Boca, y es el primer equipo chileno en la historia en ganarle a Boca Juniors en la Bombonera.
4: Por los puntos en la Bombonera, claro.
6: Y ganar allá y eliminarlo, o sea, fue magnífico.
4: Bien. Se paró bien y como
6: se paró muy bien.
4: No tuvo fisuras, decía yo en la mañana.
6: No.
4: Cuando tuvo que golpear, golpeó. Después hubo una del Simbi que si pasaba, Sampedri quedaba solo. Lamentablemente faltó un poquito de fuerza ahí, pero en general, súper bien y dentro de lo esperado, que después Boca te atacara y te tratara de meter en el arco, pero eso está dentro del libreto, ¿no?
6: Sí, y el golazo que hace la Católica hay que destacarlo. Suki, Mena, y después el golazo que mete Clemente Montes con un derechazo fuera del área, no, un verdadero golazo, una contra tremenda la de la Católica que le gana a Boca, y ojo, que del año 2012... Esto no es inédito, el año 2012 la Unión Española, mira la Unión, y la Universidad de Chile alcanzaron la cima de sus grupos, o sea, también pasaron los dos como primeros en sus zonas. Esto fue el año 2012 y 14 ahí la Unión
5: años
6: llegó,
5: no han pasado
6: 14 años para que dos equipos chilenos pasaran primeros, y ahí la Unión llegó a octavos y la U llegó a semifinales, y se fueron los dos contra Boca Juniors. Sí. Imagínense.
4: Vino a jugar Juan Román Riquelme aquí.
6: Riquelme ganó solo esa Copa Libertadores.
4: Solo.
6: Y ahora lo quieren sacar a como de lugar los hinchas de Boca Juniors. Están muy, muy molestos con él, ya lo están nombrando fuera del estadio, algo que es tabú, y bueno, ya es problema de ellos, se quedan fuera de esto y se van a ir a jugar la Copa Sudamericana. ¿Y contra quién van a jugar la Copa Sudamericana? Contra O'Higgins.
5: Oí. Se venguen, digo yo.
6: Que no se venguen, pero es un lindo partido para O'Higgins. Creo que deben estar felices con este partido. Playoff de Sudamericana, la ida en la Bombonera, 22 de julio, y la vuelta el 29 de julio en el Teniente. Vamos a ver, el Teniente de Rancagua tiene capacidad para 16.000 personas. En esta etapa ya comienzan los aforos de mínimo 20.000.
4: Pero puede venir.
6: Pero al ser un.
4: Pero no puede venir a jugar a Santiago, de más.
6: Sí, pero al ser un playoff, ha pasado que han hecho estas excepciones y O'Higgins seguramente va a poder jugar en Rancagua.
5: Ah, ojalá.
6: Porque es muy pequeña la brecha que hay entre la actual capacidad y la que se pide. Bueno, y la Católica hoy día, al igual que Coquimbo Unido,
4: sorteo,
6: van a conocer a sus rivales en los octavos de final. Estos son los rivales posibles.
4: Ah, eso te iba a decir, porque al ser primeros, no les toca
6: el bombo uno.
4: No les toca el primero de los otros grupos, les toca un poquito más abajo.
6: Pero fíjate que fue tan rara esta copa y
4: no
6: es tan bueno, que cayeron muchos equipos buenos como segundos.
4: ¿Ya? Cruzeiro, escúchale, por ejemplo.
6: Cruzeiro, Fluminense, Palmeiras, Bombo 2, Mirasol, también de Brasil, Estudiantes de La Plata,
4: bueno,
6: Tolima.
4: Buen equipo.
6: Buen equipo. Tolima, Platense y Rosario. O sea, es un Bombo 2 bien, bien enredado, porque en el Bombo 1 se metió Cerro Porteño, se metió La Católica, se metió Coquimbo. Se metió Independiente Rivadavia, entre los equipos más sorpresivos.
4: Está
6: Liga de Quito. Claro, entonces el Bombo 2, en el papel, tiene mejores equipos que el Bombo 1. En el papel.
4: Ya. ¿Y puedes repetir los de los posibles rivales?
6: ¿Del Bombo 2?
4: Sí.
6: Cruzeiro.
4: Ese
6: Fluminense.
4: No. Ese tampoco.
6: Palmeiras.
4: Tampoco.
6: Mirasol de Brasil.
4: Ese puede ser.
6: Y puede ser, de los brasileños, el que puede ser. Tolima. De Mestre.
4: Sí.
6: Este puede ser.
4: Sí,
6: este eliminó Higgins en la Libertadores.
4: Sí.
6: Estudiante de La Plata, duro.
4: No, ese no.
6: Platense Rosario.
4: Platense.
6: Rosario, del bicho Pizarro.
4: No, Platense.
6: Y María. Bueno, Platense y Mirasol.
4: Sí.
6: Ojalá que ahí salgan los dos para.
4: O Tolima
6: también. Ya, vamos a.
5: Uy, perdón. ¿Y le podría tocar igual con Cruzeiro, aunque hayan jugado en la etapa de grupos con Cruzeiro?
6: Sí, eso puede tocar. No tocaría si es que estuviera Coquimbo y La Católica en diferentes grupos. Ahí no se podrían topar porque son del mismo país. Pero
5: Entiendo. En
6: este caso no hay problema. Vamos las voces. Primero Garnero. Escuchemos lo que dice el técnico Cruzado, que ayer le achuntó muy bien. No le achuntó. Lo trabajó y lo hizo muy bien.
4: Con
6: Cuevas.
4: Sí.
6: Con Cuevas por Gianni. Estuvo clarito el cambio de Garnero. Escuchemos al argentino.
7: La verdad que estamos muy contentos. En la charla hablé un poco respecto de esta Copa Libertadores, no solo de este partido, y nosotros estamos muy ilusionados. La verdad que hay un plantel con un compromiso muy grande y con muy buenos rendimientos, y eso hace que se obtengan los resultados que buscás. Y ahora los mata-mata son difíciles, pero nos tocó un grupo que nos entrenó muy bien. Venir a jugar acá, ir a jugar a Belo Horizonte, ir a jugar a Guayaquil, con rivales tan difíciles, nos entrenamos bien para hacer una buena fase de eliminación.
5: Ya, toda la razón para disfrutarlo nomás hoy, Garnero.
6: Oiga, y es histórico, Vero Rodrigo, es histórico no solo que la Católica le ganó a Boca de visita, sino que ganó sus tres partidos como forastero, algo que nunca había pasado. Es la historia de nuestros clubes en la Copa Libertadores. Ganó en Guayaquil, ganó en Belo Horizonte y ganó en la Bombonera.
4: Sí.
6: O sea, lo de la Católica es histórico, pues, si para qué vamos a repetir tanto el concepto. Vamos San Pedri, que ayer batalló como el capitán que es, se sacó la máscara, fue al choque. San Pedri, hincha de River, confeso.
4: Ok.
6: En la previa
4: por
6: del
4: eso,
6: partido.
4: Cuando lo reemplazan, hace los gestos que hace.
6: Los gestos. Y en la previa del partido, la esposa había calentado un poquito la previa, pegando para allá y para acá, porque subió el estadio monumental de River, el más monumental, y puso el único y verdadero monumental. Pegándole un poco también acá a los dueños del Monumental de Chile.
4: Claro, que no tenían nada que ver,
6: digo. Les llegó ahí el pipe a la pasada. Pero bueno, San Pedro es de la Católica y es de River. Y se ensarzó y con Leandro Paredes. De hecho, cuando se va San Pedri, le hace el gesto de la manito y le dice: Bocón, te quedaste afuera. Lo cual me encantó, porque es un jugador que es Bocón en la cancha, el Leandro Paredes. Escuchemos al Toro San Pedri.
8: La verdad que hay que sobreponerse a algunas cosas. Creo que arrancamos la Copa un poco tímido de local contra este mismo rival. Lo charlamos puerta para adentro, que así no se podía jugar, y terminamos haciendo una gran Copa, donde en la previa no tenían fe que íbamos a clasificar, y terminamos saliendo primero. Entonces, creo que por ahí mucha gente nos subestimó. De este lado de la cordillera nos han subestimado desde el inicio, y hoy dimos cuenta que los partidos se ganan en la cancha, jugando, y no de la boca para afuera. Así que dejamos a esta institución hoy muy alto, así que muy contento por eso.
5: Ya, igual pues anduvo peleando hasta un poquito de más, te diría yo, San Pedro. Hubo un momento en que yo dije, lo van a terminar
6: quemado.
5: Echando.
6: es que entró y tenía amarilla y entró un poquito, entró a jugar una final y entró también, yo creo, con la tirria de lo que escuchamos, de todo lo que se habló contra la UC y también hincha de River, pues fue ahí a buscar a Paredes y bueno, termina siendo un partido diferente para San Pedro, pero es el alma de esta Católica, es el goleador histórico, así que muy bien. A esperar ahora lo que va a pasar hoy día, lo contaremos el rival de la UC y también de Coquimbo. Hoy día arranca la fecha en El Salvador, Cobresal Ñublense, y mañana muy atentos al partido que aún no está programado, pero que va a ser con total seguridad en la Philippe Chatrier entre Alejandro Tavilo y la estrella francesa de 17 años, Moïse Kouamé, que viene de ganar dos partidazos y es el quinto jugador de esta edad que se mete en una ronda de Grand Slam, en la tercera ronda en este caso. Así que duro partido para Tavilo, es favorito en el papel, mucho diferencia de ranking, pero este jugador tiene todo el apoyo de los franceses que no son muy simpáticos, sobre todo cuando están alentando a los tenistas de su país.
5: Ernesto Contreras, gracias por todo, nos encontramos en un ratito.
6: Hasta más ratito, a las 14 de edición, obviamente centrada en la Universidad Católica que eliminó a Boca y hizo feliz a gran parte del país.
4: Ahí, ¿a qué hora el sorteo?
6: Confesaba Rodrigo.
4: ¿A qué hora el sorteo?
6: Hoy día al mediodía.
4: Mediodía, ya. Listo, vamos, muchas gracias.
5: Chau,
6: abrazo, chau.
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4: Primer director de Fontaine, nuevo presidente de Codelco, anuncia auditoría externa debido a las cifras infladas de producción y por los costos de la renovación del edificio corporativo. También asume en la filial del litio.
5: Presidente Kast se instala en Cerro Castillo de cara a la cuenta pública del lunes. Todo indica que la seguridad y el proyecto de reconstrucción cruzarán el discurso.
4: Para novedades con la sala cuna. Por la ley miscelánea, Quirós relativizó posibles cambios derivados del informe de finanzas públicas, mientras la acusación constitucional contra el exministro Grau enreda esa negociación y divide al propio oficialismo.
5: Otro flanco, la polémica por el traslado de tres reos comunes condenados por violación desde el penal Punta Peuco. Los sacaron de allí. Molestia en el mundo de los derechos humanos, su gobierno descarta razones políticas.
4: En la posta central se recupera la adulta mayor baleada en medio del ataque de dos motochorros en el barrio 10 de julio. La siguieron desde una sucursal bancaria.
5: Consejo Nacional de Televisión sanciona a la red, ordena suspender sus transmisiones durante 10 días.
4: En el exterior, Rusia atacó Ucrania, pero parte de sus drones impactaron territorio de Rumania, que es miembro formal de la OTAN. Se supone que se extiende la tregua en Medio Oriente mientras tanto.
5: Todo listo para el Día del Patrimonio este fin de semana, con miles de actividades gratuitas en Santiago y regiones. El Estadio Nacional abierto solo el domingo. Hay polémica.
4: Y en el fútbol, histórico triunfo de la Católica en la Bombonera para meterse en los octavos de final de Copa Libertadores, igual que Coquimbo. Boca se va a enfrentar a O'Higgins en la Sudamericana.
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18: Son las 8 de la mañana y 8 minutos.
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Hola, hola, ¿qué tal? ¿Cómo están? Muy buenos días. Bienvenidos y bienvenidas a la mañana de la radio. En esta jornada de día viernes, con mucha información, fin de semana de los patrimonios, harta información, pero lo más importante, sin lugar a duda, es el triunfo de Católica, quien derrotó a Boca Juniors en el partido de la Libertadores, quedando puntero en el grupo. Increíble, ¿eh? Gran hazaña de Católica, ya lo decíamos, la mejor vibra para Católica, y así lo concretó con un triunfo histórico, dejando en el camino a uno de los grandes del fútbol sudamericano. ¿Cómo lloraba el argentino ayer? Oh, ¿Cómo estaban ahí? Increíble, ¿eh? Bueno, para ellos un dolor tremendo porque el fútbol es prácticamente parte de su vida. En Chile sí, también amamos mucho el fútbol, pero como la pasión que tienen los argentinos, la Bombonera, el Boca Juniors, River Plate, Rosario Central y todos estos equipos que siempre están ahí junto a los brasileños en instancias. Ya estaba Católica entre los mejores de Sudamérica en esta Copa Libertadores de América. Hoy día, el sorteo al mediodía podría tocar un equipo brasileño. Dicen que el más débil sería Mirasol, pero hay que primero, y O'Higgins en la Sudamericana va a enfrentar a Boca Juniors. ¿Cómo está? ¿Le hará la segunda un equipo chileno a Boca? Ay, ay, ay. Hoy está interesante, muchos celebran, muchos están muy contentos, principalmente por el fútbol chileno, tan alicaído el último tiempo que ha levantado mucho con Coquimbo, con O'Higgins, en la Sudamericana, Coquimbo, en la Libertadores también, y ahora con Católica que termina primero en el grupo. Sorprendente, me gustaría escuchar a Ruggeri, a la gente de ESPN de Argentina, ¿qué van a decir hoy día? En todo caso, Roldán, el árbitro no fue bastante neutro, ¿eh? Todos pensando, el árbitro que nos tocó, los argentinos y los chilenos, no estaban de acuerdo, pero hizo un buen cobo metido ayer el árbitro. Un partido histórico para para Montes, su mejor gol, ¿no? Para este compromiso que da una tremenda alegría al fútbol chileno y que nos tiene contentos, sí, a todos, colocolino, de la U, de todos los equipos chilenos. Por lo obtenido por Católica y San Pedro, ¿eh? Que andaba echando la foca, pero estaba ahí, pero full. Claro, le parece que con Paredes tenía problemas, le decía un poco de todo, y cuando salió el árbitro tuvo que sacarlo ahí empujones ahí, ¿eh? No, ahí hay que tener, como dicen ellos, hay que tener huevo. Hoy bien, portada de los diarios, viene también el triunfo de la Católica y eso. Y vamos a los otros titulares de esta mañana. La cuenta al país del presidente Kast, que se viene este 1 de junio. No va a haber cadena en la noche. Por primera vez no va a haber cadena nacional en la noche. Algo que habitualmente siempre se veía luego de la presencia del presidente dando cuenta a la nación de cómo están las cosas. Las finanzas están como las monas, pero eso está más que claro. Eso ya uno lo percata de todo lo que estamos viendo, sobre todo con la mega reforma que se está discutiendo en el Congreso Nacional y que sigue sumando adeptos, pero también algunas personas que están, o algunos parlamentarios que están reticentes a avanzar, sobre todo en algunas materias específicas. Hoy en portada de los diarios, sin titular a la prensa, el plan invierno, bajas temperaturas van a continuar durante estas semanas. Bueno, estamos esperando la agüita, así que eso, recuerde que el padre Jimmy hizo una invitación también para el día sábado con San Isidro, una rogativa por el agua en el puente Alfredo Cerda Jaraquemada, en el puente San José. Va a haber una rogativa a las 5:30 y luego termina en misa en la parroquia. Hay que ir ahí o hacer oración ahí para que nos llegue la agüita también tan bendecida para nuestra tierra, para nuestros animales, para nuestra gente. Y hay que hacerlo con fe, creer sin ver. Algunas de las portadas de los diarios de esta mañana vienen con, hoy bien, titulares de la prensa, las repercusiones también de algunas reformas emblemáticas y también lo que están esperando que sea el discurso del presidente el día 1 de junio. Vamos a estar atentos a esa transmisión a través de Cooperativa y en nuestra red. Así que ahí vamos a estar. Día viernes, fin de semana, los patrimonios, pues maestro, ¿eh? Patrimonios. Así que va a estar muy interesante, tenemos el programa completo. Lo vamos a dar a conocer ahí en la mañana. Ya, que tenga una buena mañana, saludos cordiales. Ánimo, fuerza. Ya es viernes, ya es viernes. Muy bien, comencemos bien el día como lo hacemos cada día, agradeciendo a Dios por todas las bendiciones que el Señor derrama en nuestra vida. Este Dios de amor, de misericordia, que nos quiere, que nos ama, que nos da, pero miles de formas de poder quererlo, de poder acercarnos a Él en la Eucaristía, en la oración, en el congregarse, en el
hacer una profunda oración personal también. El Señor nos regala tantas formas de querer poder comunicarse con nosotros y nosotros siempre estamos con la, o la mayoría de las veces con que estamos ocupados, o hace frío, o hace calor. Ayer fue muy bonito, ¿eh? Porque los días jueves eucarísticos acá en la parroquia, en principio era poquita gente, ayer había más gente, así que está una invitación especial todos los jueves a la oración del Santísimo y también luego la Santa Misa. Ir a misa es, hace bien, como usted ir a su culto, a su religión, reunirse, convocarse como comunidad en el Señor. Demos gracias a Dios por este día que nos da, demos gracias a Dios que abrió nuestros ojos, que hace que nuestro corazón lata. El otro día estaba leyendo un franciscano que decía, su primera palabra de un grita franciscano, decía, gracias Señor por hacer latir mi corazón. ¡Uy! ¡Qué fuerte! Gracias Señor por hacer latir mi corazón. Si no latiera, no estaría vivo, no estaría aquí. Señor, tú me das vida, Señor, ahí en el corazón, en ese late del corazón. Demos gracias a Dios, no miremos todo como un hecho fortuito, casual. El Señor está en todo, está en lo visible, en lo invisible, está en todo. Demos gracias a ese Dios de amor que nos acompaña cada mañana y que fortalece nuestro espíritu. Démosle gracias de corazón y no de la boca hacia afuera, sino que de corazón, gracias a Dios por regalarnos un día más de vida, por permitirnos caminar, trabajar, existir, hasta cuando tú nos llames. Y ojalá cuando nos llames estemos preparados para aquello. A veces cuando nos preparamos para un matrimonio, para un evento, las mejores pintas y todo. Lo mismo es con nuestro espíritu. Para prepararnos al encuentro con el Padre cuando Él nos llame, tenemos que estar preparados. Y para eso tiene que haber una conversión, un acercamiento. Y la oración, que es la rectificación, nos invita a que nos miremos, a que reflexionemos, a que vamos a las plantas del Señor, a que dejemos de escuchar tantas voces alrededor nuestra que hablan de rencor, odio, venganza, juicio barato y tanta calumnia y tanto dolor a tanta gente. Y escuchemos la voz del Señor, que es perdón, que es misericordia. ¿Ah? Que nos levanta, nos quita peso muerto, que nos auxilia en ese momento de descontrol, donde nos vamos a negro, donde muchas veces estamos con conflicto y no sabemos cómo salir, conflicto que a veces nuestra mente crea, rencores que nuestra mente crea sin saber si son reales o no. Confiemos en el Señor, porque el Señor limpia, el Señor oxigena nuestro espíritu, los nutre, y el Señor nos enseña a vestir nuestro espíritu para estar presente frente a Él, con la sabiduría, con la prudencia, con el silencio, con la oración, con la búsqueda incesante del Señor. Recuerde que el Señor dice que hay que escudriñarlo, no hay que buscarlo, hay que escudriñarlo, y escudriñar significa mover las piedras, mover para acá, buscar, y cuando usted se le pierde la casa, da vuelta a la casa, lo mismo es buscar al Señor, hay que dar vuelta todo para buscar al Señor, en su palabra, en la acción diaria, en la obra y en todo lo que Dios nos da. ¿Quiénes somos nosotros para juzgar a otro? ¿Quiénes son los otros para juzgarnos a nosotros? Si Dios es el único que juzga. Todo aquel que tenga poder en este mundo es momentáneo. El Señor tiene el poder eterno. Él fue, será y siempre será. Es el ayer, hoy y siempre. El Señor es el presente, hoy día. Pidámosle al Señor que nos dé esa fuerza para disfrutar de este día que Él nos da. Hay que ser feliz ahora, no mañana. El Señor nos invita a la verdadera felicidad, aquella que hace que desprendamos todas las cosas que nos hacen daño a nosotros mismos y que libremente hemos decidido que aniden en nuestro corazón. Queremos tener presente a dos personas que se van a operar mañana en Santiago, que son cabildanos. Para una persona que le van a poner un marcapasos, le van a hacer un bypass a otra. Para aquellas personas que están con quimio, que están con tratamientos fuertes de drogas, para poder enfrentar un cáncer, para poder enfrentar una metástasis, que a veces se puede todavía, porque el Señor es un Dios de imposibles. Si uno hace oración. Y siempre diciéndole al Señor, hágase tu voluntad, Señor. Porque a veces no queremos que la gente se nos vaya, aunque estén entubados por todos lados y aunque estén sufriendo. Y eso es egoísmo. Que el Señor, que ve mejor que nosotros, decida. Que el Señor, que es de tiempo perfecto,
y sabio nos ayude para decirle al Señor de corazón, hágase tu voluntad en la tierra como en el cielo y no la mía. Aproveche. Ayer decía el padre Jimmy en la misa, hay muchos lugares donde ya no están quedando sacerdotes. Aquí tenemos sacerdotes, hay misa, hay que aprovecharlo. En el caso suyo, de su religión, si va a un templo evangélico, si es testigo de Jehová, hermano mormono de otra religión, o si nunca se ha congregado. Es importante que nos unamos en oración como comunidad. Y que aprovechemos cada minuto que le podamos dar al Señor. Ojalá del tiempo que nos falte, no del tiempo que nos sobra. Del tiempo que nos falte. Y ahí usted comienza a priorizar. Estoy media hora en el teléfono, una hora, dos horas, pero podría estar haciendo oración. El Señor nos abre los ojos y nos muestra todo el amor que Él nos quiere entregar. Que el Señor le acompañe a aquellos que cuidan adultos mayores, aquellas personas que están enfermas, que a veces no la cuida la familia, sino que un extraño, una persona que ha llegado a su vida, eso es un ángel. No solamente hay que pedir por el enfermo, sino que por el quien cuide al enfermo. Porque el cuide al enfermo es el que tiene la cruz diaria muchas veces. Y no todos los días todos amanecen sonrientes, porque todos los días no amanecemos así. Hay días que amanecemos grises, a medida que amanecemos con sombra, enojados, molestos, alegres. ¿Ah? Somos luces y sombras. Pero cuando tenemos al Señor, tenemos un eje, tenemos un camino, tenemos una senda. Que el Señor nos dice, por aquí es. Por eso la palabra del Señor es salvación, sino un cliché. La palabra de Dios salva. Porque te da todo para alcanzar al Padre. Desde el Antiguo Testamento al Nuevo Testamento. Hable con el Señor. Pidámosle a Dios que nos acompañe. Que nos dé fuerza esta mañana para caminar. Y que le proteja a usted. Que Dios bendiga a cada pastor evangélico. A cada pastora evangélica, a cada testigo de Jehová, a cada hermano mormón, a cada cristiano católico que reza el rosario a la Virgen María, que nos acompañe. Nadie se las sabe todas del Señor, todos esbozamos cosas de Dios, Dios es mucho más grande. Respetemos a los sacerdotes, a los pastores, respetemos a la gente que Dios ha puesto de cabeza de iglesia, en la iglesia que sea, respetemos. Ayudemos, no pongamos piedras. Que el Señor nos acompañe a cada uno de nosotros y nos permita caminar con esperanza, con esa luz maravillosa que Dios nos da cada mañana. Porque el Señor no anda con un gotero repartiendo amor. Dice la palabra que el Señor derrama amor, derrama, esparce, tira, baldea. Recibe el amor del Señor. Esta mañana haga oración personal. Pidámosle a Dios que acompañe a los enfermos. Y a todas las personas que están pasando un momento difícil, producto de un problema laboral, sentimental, de un problema de relación humana. Nuestro Dios que es Padre, Hijo y Espíritu Santo, nos bendiga y nos acompañe hoy y siempre. Amén.

Que seas mi universo, hermosa alabanza con Jesús Adrián Romero en la radio. La hora exacta, 25 para las 9 de la mañana en nuestra quinta región. Con algo de frío, ¿no? No tanto, estos últimos 3 días no estaba tan así, tan helado, ¿eh? Será que estamos más viejitos, yo creo. Ya, comenzamos con Caña Brava, algo normal los días viernes y sábado. Caña Brava. Ya, comenzamos con este mix, le damos color de inmediato en la mañana.

Ok, muy bien. Morena, Morena, me tienes loco. Esa te gustó, ¿eh? La hora exacta en la radio a esta hora nos separan 19 de las 9 de la mañana. Ya que hoy están escribiendo temprano por tanta cosa y hasta visito para el fin de semana. Presenta, acompaña tempranito en esta mañana que no está tan helada. Sí, no nos pongamos tanto tampoco. Sí, está heladita, pero no como otros días que hemos tenido mucho frío muy, pero muy temprano. Mañana muy helada y tardes también y noche helada. Así que pórtese bien para que no pase frío de más. 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Ya, vamos con el tiro con avisito, ¿no? Ya tenemos como harto aviso y vamos a ir de inmediato con alguno de ellos en esta mañana. Hasta el día de hoy se espera para... ¿vamos con el aviso de trabajo? Ya. Se necesita chofer de reemplazo en el Hospital Víctor Hugo Moll de Cabildo. Los interesados, le cuento al tiro, ¿qué tienen que hacer? Hasta hoy día el aviso, ¿eh? Hasta hoy día el aviso de... Hasta hoy día se puede postular este trabajo... Aquí como conductor de reemplazo o chofer de reemplazo en el hospital. Tienen que enviar el currículum a reclutamiento hospitaldecabildo@gmail.com indicando asunto conductor de reemplazo. Además debe añadir los siguientes datos o documentos. Copia de la licencia de conducir a 2 o a 4, licencia de enseñanza media, certificado de antecedentes. También puede venir de manera presencial a la oficina de la psicóloga organizacional o jefe de personal. Plazo hasta

Hasta hoy viernes es el plazo para postular a este trabajo de chofer de reemplazo en el Hospital Víctor Hugo Moll de Cabildo. Así que las personas que realmente estén interesadas en esta posibilidad, ahí nos llaman a la radio o van directamente al hospital o envían el currículum al correo. Si quieren el correo, ahí me lo piden por interno.

Muy bien, ahorita no quiero verte más por Instagram. Ok, no es lo mismo Instagram que vivo ahí. El tú a tú, dicen ahí. Ya, vamos con información importante. 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Hoy día en la reunión, la convocatoria. 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
3: Son las 8 de la mañana. Y 59 minutos.
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0: Ok, muy bien, hay que... Bueno, dice, hoy día me estaban creyendo acá, hay que celebrar lo de Católica, se andan. Andan buscando algunos para celebrar hoy día, ¿no? Sí, pues siempre buen pretexto. Ya vamos a ponerle entonces que un equipo chileno le ganó a un equipo argentino, lo dejó fuera, y todo lo presumido que trae los argentinos diciendo que era un equipo, un grupo fácil para ellos. Ahí quedaron los fáciles, ¿no? Tiraditos. 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
0: 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Son las 9 de la mañana con 13 minutos en la Quinta Región. 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Sí, me pregunta si hay algún teléfono para pedir... para pedir reserva de mesa para mañana. Pero por supuesto, ¿de qué estamos hablando? Y las parrillas son contundentes, ¿eh? Así que se ve bastante bueno el panorama mañana en Pedegua.

Ok, muy bien, ahí estaba. Hipocresía, el tema con la voz de Américo en la radio. Son las 9 de la mañana con 19. 9 con 19 en esta mañana, día viernes, con harta información para el fin de semana. 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Esto es lo nuevo de Karim León, se llama Bingo.

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3: Son las 9 de la mañana y 27 minutos.
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0: Ahí nomás, atrás sin golpe, fuera los seconds. Buena canción, ahí estaba el tema. Este es un mega mix con Antonio Aranis y este mix de fiesta. Bien, buena canción para animar el fin de semana, o el casi fin de semana. Recién es viernes. La hora exacta, 20 para las 10 de la mañana. En este día, no está tan calor, no está tan helado, ¿no? Pero igual el sol de otoño e invierno, no calienta mucho la cosa. Pero bueno. Así están las condiciones del clima que prevalecen esta mañana de día viernes. 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Y además contamos con toda la línea de juegos de azar para que se juegue un quinito ahí, un lotito. Y si le va bien, no se acuerde nadie. Arranque. ¿Ah? Sí, pues si llega algún premio, no lo publique, que se calladito, no deja al otro violista, ¿no? Si no, ahí aparecen los amigos que nunca aparecen, ¿no? Los familiares y todo lo demás. A pegar el zarpazo. La hora exacta, 19 para las 10 de la mañana. Ya, pasamos al aviso 1, pasamos al aviso 2. Recuerde que hoy día los canalistas del canal Alicahue citan la Asociación de Canalistas del Canal Alicahue, citan a reunión. Primera citación 10 de la mañana, segunda 10:30 en la sede social de La Viña. Es la reunión ordinaria anual. Lectura del acta anterior, cuenta del presidente, cuenta de tesorería, presupuesto, postulación a los proyectos, renovación de poderes y elección de directorio. Junta General Ordinaria hoy día, de primera citación a las 10, segunda a las 10:30, de la Asociación de Canalistas del Canal Alicahue. Se pide encarecidamente la participación de todos.
1: Amiga mía. Vamos, Maxi.

Es una amiga mía, el tema lo escuchábamos en la radio, una versión más, más popera, más bullanguera. La hora exacta, el 14 de las 10 de la mañana, no se están separando. 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Muy buena opción. Vamos con Axel Fernández y la segunda opción se llama El Nuevo Éxito aquí en la mañana.

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2: Son las 9 de la mañana y 57 minutos.
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0: Ok, muy bien, ahí estaba Mamá Vete. La hora exacta, 10 de la mañana con 12 minutos. Hoy todo ha tenido repercusiones. Los argentinos están muy sentidos, ¿eh? Está muy sentido lo que dijo San Pedri, les tiró, pero con todo. Bueno, hay que recordar que San Pedri, bueno, ayer ganó Católica para poder, como contextualizar la situación. Bueno, el triunfo histórico de Católica frente a Boca Juniors al dejarlo eliminado y lo mandó a la Sudamericana, a jugar con O'Higgins, provocó un remesón en todos lados, puesto que antes del partido se había mirado por debajo del hombro a Católica, pero San Pedri tiene, fuera algo tan especial de la Católica. Lo que pasa es que San Pedri es de River Plate. Entonces, el entuerto con Paredes tiene que ver con otra cosa. Tiene que ver con su propia pugna argentina. Él es de River. Y Paredes, obviamente, Boca Juniors, ¿no? Y por ahí estaba la cosa. Vamos, escuchemos lo que dijo San Pedri ayer en este histórico partido de la Católica.
1: Sí, escuchemos al toro San Pedri.
2: La verdad que hay que sobreponerse a algunas cosas. Creo que arrancamos la copa un poco tímido, de local contra este mismo rival. Lo charlamos puerta para adentro, que así no se podía jugar, y terminamos haciendo una gran copa, donde en la previa no tenían fe que íbamos a clasificar y terminamos saliendo primero. Entonces, creo que por ahí mucha gente nos subestimó. De este lado de la cordillera nos han subestimado desde el inicio, y hoy dimos cuenta que los partidos se ganan en la cancha jugando y no de la boca para afuera. Así que dejamos a esta institución hoy muy alto, así que muy contento por eso.
0: Muy bien, es lo que dijo San Pedri una vez terminado el partido. Y por eso salieron así. Oye, el árbitro lo empujaba para que saliera, ¿eh? No, estaba ahí, ¿eh? Parece que quería tener un pequeño abrazo. Y después cuando terminó el partido también le pegó un pechazo, sino con un brazo, un cachamal, así un... uno con amortiguación ahí, pero en fin. Así que ahí está la verdadera pugna. Y hoy día lo dice la prensa argentina, que San Pedri, no solamente porque ganó Católica o menospreciaron al equipo Católica, sino que también porque él es de River Plate. ¿Qué le parece? Siempre hay alguna camisetita escondida por abajo. 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Buen ratito, ¿vamos con la visita de trabajo? Sí, hay unos que son hasta hoy.
3: 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Que la vida es muy cortita como para andar sufriendo. 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
1: Muy bien, ahí estaba el rompecorazones. Se llama Lauta, se llama el que canta esta canción. 10 de la mañana con 17. Al mediodía, me preguntan aquí, oye, ¿a qué hora el sorteo de la Libertadores? A mediodía, en Asunción, Paraguay. Ahí mismo donde está, están guardadas todas las Copas Libertadores de América, incluida aquella de Colo-Colo del 91. Ah, y ahí con la inscripción. Ojalá Católica llegara a una instancia importante y siguiera avanzando. En esta, dejar a Boca Juniors fue noticia en todo el mundo. Y el gol de Monte, ¿eh? Algunos ya quieren a Monte en otro equipo, ¿eh? Increíble, ¿eh? ¿Cómo sube y bajan los bonos, ¿eh? Cuando la pelotita entra en la red, maestro, ¿no? En fin, así está la cosa. 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
2: Las 10 de la mañana y 26 minutos.
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Muy bien, estábamos conversando recién con la gente de la casona de Ligagüe, que están preparándose para mañana y el domingo. Hay una invitación especial para compartir el Día del Patrimonio, pero también dentro del marco de lugares emblemáticos, históricos y con una rica historia local como es Ligagüe, bueno, ahí a los pies de la precordillera andina, con la casona de Ligagüe. Y la casona de Ligagüe, porque va a haber actividad el fin de semana, sábado 30 y domingo 31, va a haber show, van a haber emprendedores, una feria, en fin, hay todo un tour también que se va a realizar allá en Ligagüe. Incluso, bueno, estaba hablando con la gente de la casona de Ligagüe que nos dice lo siguiente: Luchito invita a la gente para que nos acompañe, porque además del tour guiado que va al interior de la casona con todo lo que ello implica, vamos a tener nuestro espacio de la casona para almuerzos. Con cremas de calabaza, ensalada surtida, hay de todo un poquito, pececillos también, hay peces, pescado, en fin, hay harto, y todo hecho con mucho cariño, con la buena mano de las cocineras, premium que tienen, Dice, hola soy, dice, sábado 30, domingo 31 de mayo, invitamos a la gente que en el Día del Patrimonio Cultural para que vaya a Ligagüe, van a haber actividad, hay una feria, hay un espectáculo en la tarde. Pero además usted puede almorzar allá, en la casona de Ligagüe. Tendrá abiertas las puertas para todo público. Además pueden almorzar y pasar un momento histórico al interior de la casona. En el Día del Patrimonio Cultural, para que vaya a Ligagüe, van a haber actividad, hay una feria, hay un espectáculo en la tarde. Pero además usted puede almorzar allá, en la casona de Ligagüe. Tendrá abiertas las puertas para todo público.

Y en la altura da hambre, pues, maestro. Se abren las papilas degustativas ahí. Después de buscar y harto los bolitos ahí donde sombrearse después del almuerzo. Así que va a estar todo muy entretenido. La saludamos con mucho cariño ahí. La señora María Patricia Aguilera. Dice la legendaria de la casona. Dice, vamos a tener solamente cosas ricas. Dice, sí, pues, cosas ricas, maestro. Me refiero a la comida. Me refiero a eso, a la comida. Así que nos acompañen. Estamos preparando los pebrecitos, todo lo rico y exquisito para que nos acompañen. Hay un tour también de la casona. Todo muy bien organizado y con un ambiente único, histórico, patrimonial, al cual invita a la casona de Alicagua. Ya. Listo, ahí le va a hacer la visita. No, y aquí me hicieron, ponele el color por Lucho. Dije, ponele color Lucho. Ok, bueno. Todo lo que sea nuestro hay que apoyarlo. Todo lo que sea cabilano hay que estar ahí, apoyarlo. Y bendita la historia, que tiene un patrimonio maravilloso cabildo en esta tierra. Que muchos dicen que no tiene mucha historia. Tiene más historias que... más viejas que el hilo negro en la historia que tiene. No, aquí hay cosas que ocurrieron en estos valles que son parte de... una historia pero tremenda, así que vaya a Alicagua este sábado y domingo y aquí en la casona de Alicagua, que además es un museo, usted va a poder disfrutar y compartir de una rica comida y con todo el ambiente histórico. Ok, sí, de todas maneras, la invitación la hace la casona de Alicagua. Y los precios, me pregunta aquí, baratísimo, todo baratito allá, todo allá. Pase nomás, revise la carta, eso. Ya, la invitación para que nos acompañe. No conozco mucho a la señora, así que no echar muchas tallas.

Muy bien, ahí estaba la música con Luciano Pereira y Silvestre Dangond. Se te olvida, me dicen acá. Dice, el subir allá a la altura, Luchito, abre el apetito. Así que ahí lleguen con hambre y no más, dice, la vamos a estar esperando ahí con los fondos listos. Ya, en el Día del Patrimonio también. Sí, gastronómico, de todas maneras, hay cosas muy ricas.

ya, en el sector del Licahue, sí, para comer el... Espera, ¿eh? Déjame terminar la oración, po. Tutututo. Que se malinterpreta. 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Y también hasta muy tarde. ¿Ah? Sí. Les gusta trabajar hasta tarde a los chiquillos. ¿Ah? Sí. Vamos con los Vázquez.

Ok, ahí estaban los Vázquez con cosas simples, ¿ah? Con un jardín en primavera y toda esa onda, ¿ah? Ok. Día bien, algunas semanas medio románticos, ¿ah? Sí, entre los cariñitos de esa onda, ¿ah? ¿No? Pensando que van a hacer el fin de semana. La hora exacta, 11 de la mañana en nuestra quinta región. 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
1: Las 10 de la mañana y 58 minutos.
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Ok, muy bien, buen tema. Sí, ahí está Bruno Mars, ¿no? Lo acompañó en la música. En la radio, sí, ya, ok. Bruno Mars, sí, de todas maneras. Entonces, sí, también para empezar la día. Moverse un poco. Ya vamos con más avisos de los que nos llegaron aquí a la mañana de la radio. 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

0: Muy bien, ¿estamos listos? Estamos listos. Vamos a ir con contacto a esta hora aquí en la radio que siempre sirve. Ya, vamos, ¿estamos listos? ¿Sí, maestro? Sí. Sí, está mal el satélite. Sí, creo. Ya, vamos al tiro. Ahí está. Sí, ahora sí que tenemos la señal. Ya, estamos listos con Macarena Villalobos de la Casa López para hablar sobre cultura, Día del Patrimonio, Semana del Patrimonio, fin de Semana del Patrimonio. ¿Cómo estás, Maca? Muy bien, te escucho perfecto. Sí, sí, sí. Oye, vamos un poco la... Porque son muchas actividades, ¿te parece bien si segmentamos? Cuéntanos, ¿cómo estuvo la actividad del teatro esta semana con esta excelente gestión de la orquesta, de traer a la orquesta de Viña del Mar con esta presentación de guitarras? Cuéntanos.
1: Exacto, la verdad es que tuvimos una jornada maravillosa, tuvimos un teatro repleto de lo que fue su capacidad de primer piso. Para nuestra sorpresa, muchos integrantes de la orquesta de guitarras de Viña del Mar tenían familias acá en Cabildo, muchos eran nietos, sobrinos, así que de hecho hasta el mismo director de la orquesta tenía familiares acá, así que fue muy grato reencontrarnos, ver a estas caritas conocidas. Fue un concierto muy dinámico también y muy didáctico, la verdad que el director nos iba enseñando un poco sobre cada tipo de guitarra, ya uno está acostumbrado a reconocer solo una, así que fue un espacio pedagógico, aprendimos, disfrutamos, cantamos, pedimos hasta más canciones porque nos quedamos con gusto a poco, así que un éxito total para estar en Cabildo. Un día miércoles llenamos el teatro, así que también agradecer a todos los vecinos y vecinas que se suman a participar de estas actividades culturales y que eso también nos permite poder seguir gestionando y trayendo ciertos proyectos, ¿cierto?, que son completamente gratuitos para todos los vecinos y vecinas.
0: Sí, bueno, siempre hay que agradecer hoy, Maca, por la experiencia de que nosotros, a diferencia de otras comunas que son mucho más grandes, proporcionalmente el público que va acá es un público muy fiel. Tú le abres la puerta a la cultura, a una actividad y la gente participa. Muchas veces en poblaciones sobre los 25.000, 30.000 habitantes, tú haces una actividad y va muy poca gente. Aquí somos una población reducida, pero la gente va, participa y si es entretenido, siempre está, y sobre todo con temas culturales como este. Y se nos viene ahora el Día de los Patrimonios, cuéntanos todo lo que hay, invitemos a la gente.
1: Exacto, miren, en este momento se está realizando el tour La Historia No Muere, continúa en Cerro Negro, así que quedamos un poquito solos acá en Casa López, está todo el equipo allá también desplegando la actividad. Y hoy en la tarde, desde las 7 de la tarde, los esperamos en Casa López para el tour Leyendas que Viven, que es un recorrido, ¿cierto?, un tanto teatral, donde nosotros, bueno, estamos preparados con un staff de actores para poder teatralizar varias leyendas, ¿cierto?, de los autores locales, varias leyendas de nuestra identidad, de nuestro patrimonio, y una experiencia inmersiva, así que invitamos a las familias que se puedan acercar a las 7 de la tarde en Casa López para vivir el recorrido de las leyendas que viven.
0: Ok, interesante dentro del marco de todo lo que es el rescate cultural, pero tenemos también actividades en la zona interior el fin de semana, ¿no? Muy interesante.
1: Exacto, partimos hoy también en Alicahue con un trekking nocturno a la Cruz del Cahue a las 7 de la tarde, pero desde mañana vamos a estar sábado y domingo desde las 11 de la mañana en la avenida principal de Alicahue frente a la casona. Vamos a tener visitas guiadas en la casona de la familia Silva, feria de emprendedores locales, artesanía local, vamos a tener abierto el Teatro de Alicahue, el Museo de Alicahue, así que los invitamos a todos a participar. A las 12 del día vamos a estar con la inauguración de nuestra fiesta patrimonial en la localidad de Alicahue. Y a las 5 de la tarde tenemos un show artístico imperdible. Allá la gente también es muy cálida, muy amena, muy motivada, así que nos tomamos las calles y las bailamos todo al ritmo de las bandas que nos visitan en Alicahue.
0: Sí, de todas maneras, aparte que en Alicahue la gente también es muy participativa y también el clima te ayuda mucho, así que aquellos que van a ir a la casona, por ejemplo, de Alicahue, también tienen un tour ahí y van a aprovechar, me decían hoy día la gente de la casona de Alicahue, de disfrutar de un rico almuerzo en un lugar histórico.
1: Exacto, yo el año pasado almorcé allá, me repetí el plato, así que también, miren, no hay excusa para faltar a esta fiesta de los patrimonios porque las comidas sobra. Muy buena mano también tienen todas las caseritas ahí arriba.
0: Muy bien. Así que la invitación está hecha para que la gente vaya, participe y sobre todo disfrute. ¿Tú tenías buses de acercamiento? Mal recuerdo que eso me dijiste, ¿no?
1: Exacto, para
0: Cuéntame.
1: mañana tenemos dos horarios, perdón, para el día domingo
0: ¿Sí?
1: tenemos dos buses de acercamiento.
0: ¿Ya?
1: Uno que sube a las 10 de la mañana y el otro a las 2 de la tarde.
0: Ya.
1: Completamente gratuito, pueden pasar a inscribirse acá a Casa López. Invito a todos los vecinos y vecinas que utilicemos estos beneficios, ¿cierto? Este bus para poder trasladarnos todos a acompañar a nuestros vecinos de Alicahue en esta celebración de los patrimonios.
0: Ok, reiteramos entonces a la gente que me está escribiendo aquí en línea, me le repito. Entonces, día domingo, hay dos buses, uno sube a las 10, el otro a las 2 de la
1: A
0: tarde,
1: las 2 de la
0: y
1: tarde.
0: desde Casa López, pero tienen que ir a Casa López a inscribirse, ¿cierto?
1: Exacto, acá en Casa López, por el portón, en la Oficina de Cultura y Deportes se pueden inscribir.
0: Muy bien, tú sabes que antes había un medio de locomoción que era un bus que se llamaba, le decían el crucero del amor. Y ese micro subía todo, todo, todo, así en todo amontonado, todo era maravillosa esa micro. El recuerdo patrimonial de Cabildo también, pero después te cuento la historia completa del crucero. Mira, el crucero del
1: Vamos a ver
0: amor.
1: qué pasó ahí.
0: No, es que el crucero del amor tiene que ver con una serie norteamericana que se vio en la década del 70 y que hablaba de un crucero. Y como aquí le pusieron también el crucero del amor, aunque precisamente no era un barco, pero sí
1: Claro.
0: era una micro muy propia de la zona. Y era una micro que quizás no tenía una gran velocidad, pero tenía un encanto porque la gente se veía con los sacos, con todo y todo, todo horrible. El caballero nunca dejaba botado a nadie de aquí a
1: Nadie.
0: Licahue y estamos hablando de caminos de tierra. Así que una historia muy linda. Pregunta con usted ya
1: Mira.
0: sobre el crucero del amor.
1: Mire,
0: Ya.
1: oiga, y algo más que se me está quedando en el tintero.
0: Dele nomás.
1: El día domingo, desde las 3 de la tarde, en la capilla de Alicahue, vamos a tener una jornada de encuentro tradicional de canto a lo divino. Así que
0: Ya.
1: también parte de nuestro patrimonio humano vivo, también poder ir a apoyar a nuestros cantores, también ver que hay nuevas generaciones de cantores, chicos de 15, 17 años que también están
0: Sí.
1: permitiendo que este patrimonio se mantenga a lo largo de generaciones en generaciones. Así
0: Así
1: que
0: es.
1: invitamos también a todos 3 de la tarde, canto a lo divino en la capilla, y a las 5 de la tarde terminamos con el show artístico en el escenario de la avenida principal de Alicahue.
0: Sí, porque el canto a lo
1: Así que
0: divino es
1: bueno.
0: algo muy propio de acá de la zona, está entre la tercera y la séptima región. Y básicamente
1: Exacto.
0: la historia del canto a lo divino es la congregación de sacerdotes jesuitas que cuando llegaron a Chile, una de las formas de evangelizar era cantando. Entonces, las personas de acá de la zona comenzaron a adaptar y le dieron un folclore, le dieron una espiritualidad especial y comenzaron a imitar y comenzaron también, porque la mayoría lo que se cantan son salmos, historias de la Biblia. Y así fue, precisamente la congregación jesuita fue la que hizo esto. En 1994, Maca, vinieron desde Francia junto a la gente de la UNESCO y se reunieron más de, yo creo, unos 150, 100, más de 100 cantores de lo divino. Y se estaba luchando para que fuera patrimonio de la humanidad, de la UNESCO. Entonces, hay
1: Exacto.
0: una historia muy hermosa, hay unos cantores que los tenemos en el recuerdo nosotros todavía, por ahí en unos VHS, que recuerdan ese canto a lo divino tan propio que es parte también, pero es lo más puro que hay, desde la tercera hasta la séptima región, solamente en Chile. Dependiendo de la zona, es como le das la tonalidad. En la zona central es mucho más lírico. En las zonas más urbanas es mucho más de pasión, de canto, de la Virgencita, de los santos, de la historia,
1: Claro.
0: porque así evangelizaron en su tiempo los hermanos jesuitas aquí en Chile. Ya, después te cuento esa historia. Oye, estamos bien, pues. Te
1: Buenísimo.
0: dejamos la
1: Oye,
0: línea
1: llamamos a
0: abierta. Inve
1: Luchito.
0: invite nomás, invite, ahí está la línea.
1: Exacto, bien, chiquito. Así que aprovechar este viernes, sábado y domingo que nos quedan varias actividades para celebrar el Día de los Patrimonios. Y lo último, Luchito, que no lo puedo dejar pasar. Mañana comenzamos el taller de Bibliovidas. Tenemos cupos disponibles, un taller hecho solo para mujeres, donde son 6 sábados seguidos que vienen desde la Universidad Playa Ancha a enseñarnos un poquito de literatura textil, más o menos como lo que hemos visto en las exposiciones de arpillera, donde se confeccionan libros a mano con historias, relatos, vivencias de las mujeres de nuestra comuna. Así que también a mi teléfono pueden venir a la Oficina de Cultura por el portón de Casa López, tenemos cupos disponibles. El taller incluye materiales, incluye almuerzo también, así que las esperamos a todas las chiquillas, todas las mujeres de la comuna que se sumen a este taller de Bibliovidas, donde vamos a confeccionar libros con nuestras vivencias.
0: Oye, hagámoslo lo que hablan, el portón de fierro negro, ¿no?
1: Exacto.
0: Ahí, más fácil, ya.
1: El portón de Fierro Negro.
0: Ya, listo, Maca, que tengas buen día, hablamos. Ya, tú nos cuentas, mañana tenemos un nuevo contacto contigo. Chau, chau. Muy bien, esto entonces es parte de la invitación entonces también a este taller. Lo vamos a retirar después de esta canción, vamos a retirar ese taller que está disponible para toda la comunidad, especialmente para mujeres.

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2: Las 11 de la mañana y 29 minutos.
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Muy bien, ahí está, ahí te tienen controlado. ¿Nunca le han dicho eso? Terrible. Eso es terrible, decía una amiga. Bien, vamos con los servicios de la radio. No le damos mucho que aprovechar cada espacio cultural que haya. Hay que apoyarlo, hay que estar ahí. Es importante que usted vaya y participe. Así esto se va multiplicando con el correr del tiempo. 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Ya, me estaban preguntando por esto, lo pasamos al tiro. La ilustre Municipalidad Cabildo y Casa López, la cultura la hacemos todos, recién Macarena ya nos estaba indicando. Hay un taller de Biblio Vidas, lectura, arte textil y... Y esta invitación es un espacio de encuentro y creación donde la lectura, el arte textil y la oralitura se entrelazan para compartir historias, memorias y saberes. El taller está dirigido principalmente a mujeres de territorios rurales, quienes a través de la conversación, la lectura y la creación textil podrán explorar sus propias experiencias y construir relatos colectivos. De todas formas, también son bienvenidas personas de todos los géneros quienes quieran participar en esta en este taller de Biblio Vidas, muy interesante, donde la lectura se mezcla con el arte y la conversación. Esto se va a realizar 6 sesiones durante 6 sábados consecutivos, desde el 30 de mayo al 4 de julio, entre las 14 horas y las 6 de la tarde. Esto es en la Casa López. Inscripciones en Casa López. Atención, mamita, esto le va a servir mucho. Creación, conversación, textil, hablar, conversar. Pueden llamar al más 569-51-936711 o pueden ir directamente a la Casa López por el portón negro de fierro. Por ahí puedan ingresar y ubican a Macarena Villalobos para poder inscribirse. Esto comienza mañana. Así que la invitación es para que nos acompañen. Si usted, dama, quiere participar y algún varón también quiere hacerlo, participar en estas talleres de Biblio Vidas con un ambiente hecho y creado para la conversación, la historia y también eso que tenemos dentro que se puede plasmar en letras que son las propias historias personales y de vida. Biblio Vidas mañana comienza, pero tiene que inscribirse hoy día en Casa López. Directamente ubique a Macarena Villalobos, ¿ya? Para que lo tenga presente. 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

0: Buena música en la radio. Tenemos invitada esta mañana. Estamos con Daniela Torres, que nos entrega información sobre el nuevo jardín que va a comenzar a funcionar en el sector alto, que está al lado del cementerio. Ah, Daniela Torres. ¿Cómo estás, Daniela?
1: Hola, muy bien, Luis. ¿Cómo estás tú?
0: Muy bien. Ahí, acérquese al micrófono. Ya, cuéntenos. ¿Cuál es su historia? Yo pensaba que venía por otro jardín y ahora no, pues está en otro jardín. Cuéntenos.
1: Sí. Bueno, yo estaba en el jardín Nuevo Amanecer y nos trasladamos con un equipo nuevo al jardín infantil Cerro Negro.
0: ¿Ya?
1: ¿Ya? Este es un jardín de la Junji, que entrega educación de calidad para todos los niños y niñas de 3 meses a 4 años de edad.
0: ¿Ya?
1: Ya, tenemos dos niveles de atención en este jardín. Es un jardín con una infraestructura nueva. Y los niveles de atención, tenemos a la cuna heterogénea, que está de los 3 meses a los 2 años. Y tenemos los niveles medios, de los 2 años a los 4.
0: Ya. Ahora, para las mamás que nos están escuchando, ¿este jardín es gratuito?
1: Este jardín es gratuito.
0: ¿Ya?
1: ¿Ya? Como dice Junji, nuestra institución nos entrega una educación gratuita para todos los niños y niñas que quieran asistir.
0: O sea, un jardín que costó muchos años para que saliera adelante, finalmente...
1: Abrió sus puertas el 18 de mayo con la funcionaria y ya desde el 1 de junio, desde este lunes, abrimos las puertas a los niños y niñas. Ya tenemos un grupo de niños ya inscrito y ingresando el día lunes, y ya queremos dar a conocer a la comunidad para que este jardín comience a recibir a todos los niños de la comuna.
0: Ya, yo pregunto y tú respondes. ¿Te parece mejor? Porque así me pongo en el sitio de la gente.
1: Lo que sí quiero mencionar es que los grupos heterogéneos, los dos grupos de niveles que hay, bueno, te nombré las edades de los grupos y la capacidad por sala. Son 20 niños en sala cuna y 28 en los niveles medios.
0: Ya, pero ¿te parece mejor si yo lo hago las preguntas? Así va a ir la gente. Bueno, o sea, si yo soy una... Primero que nada, ¿qué mamás pueden llevar a su niño ahí? ¿Tienen que ser del sector donde vivimos acá o pueden ser de otro sector?
1: Pueden ser de todo el sector.
0: Ah, ya.
1: De donde quieran. De las zonas rurales, si quieren venir los niños a este jardín, pueden asistir.
0: Ok, entonces, la primera pregunta que se pregunta muchas mamás, entonces, ya pueden llevar a sus niños, pueden ser de cualquier lugar. Entonces, de la comuna, pueden llegar a este jardín, que es un jardín nuevo, que está al lado del cementerio, y su funcionamiento comienza ahora en junio. Ahora bien, vamos ahora con la edad específica. ¿Qué niños y qué niñas y de qué edad pueden ingresar y participar en el jardín?
1: Ya, desde los 3 meses.
0: ¿Tres meses?
1: Hasta los 4 años de edad.
0: Ya, muy bien. Ahora, las mamás y papás, ¿cómo lo hacen para matricularlo?
1: Ya, para matricularlo hay dos opciones.
0: Ya.
1: Una, ingresar a www.junji.cl.
0: Ah, ya, por
1: la página de Junji.
0: Ya.
1: Y la otra opción es ir directamente al jardín a hacer la inscripción.
0: Ya, ¿qué horario están trabajando ustedes para si las mamás quieren inscribirlo?
1: Nosotros estamos trabajando desde las 8:30 hasta las 5:20 de la tarde.
0: ¿Horario continuado, pero horario de oficina? O sea, ¿siempre va a encontrar a alguien la persona ahí o no?
1: Sí, siempre va a haber alguien para que pueda atenderla.
0: Ya, y pregunta del millón de dólares. ¿Qué papeles tengo que llevar para inscribir a mi hijo o mi hija?
1: Para la inscripción, solo el certificado de nacimiento de los niños y niñas.
0: Ya, no tiene que estar en ninguna, no tiene que estar en ningún registro social de hogares, ni del 50, ni el 80, ni el 100, no.
1: Nada.
0: Está abierto
1: nada.
0: Para todos.
1: Está abierto para todos los niños y niñas de la comuna.
0: Sí. Muy bien, ¿qué tipo de apoyo le van a brindar ustedes a los niños?
1: Bueno, nosotros ofrecemos una educación muy sensible, una educación inclusiva para todos los niños y niñas, para los niños que tienen algún diagnóstico, también se reciben a todos los niños. Y bueno, la educación que nosotros ofrecemos es una educación libre, una educación aludido a algunos profesionales como Montessori, Piaget. Nos basamos bajo esa educación.
0: ¿Ya?
1: Donde el juego es libre, todo es más inclusivo para los niños.
0: ¿El jardín solamente funciona como jardín o también hay alimentación?
1: Hay alimentación para los niños y niñas. Recibe la alimentación del desayuno.
0: Me preguntaba eso, ¿viste?
1: Sí, recibe la alimentación del desayuno y del almuerzo.
0: Desayuno y almuerzo.
1: Almuerzo y once.
0: Ok, ¿los horarios cuáles son de funcionamiento del jardín para mamá, para papá, para los niños?
1: Para los niños, el funcionamiento es de las 8:30 hasta las 16:30 horas.
0: Ok, muy bien. Entonces, ya lo sabe, abierto el jardín, comienza el 1 de junio. Y además, ¿hay algún fono donde llamarte, donde comunicarse contigo para decir, ¿sabes qué? Algo quiero más personalizado, porque muchas veces es muy frío el tema de los sistemas computacionales, la inscripción y todo. Hablar con una persona es un muy chaval.
1: Claro,
0: además que usted es cavilana, así que tiene que saber que ahí los cavilanos hablamos entre nosotros mismos.
1: Yo recomiendo que asistan al jardín, ¿ya? Uno, para que conozcan el jardín, porque ¿ya? es un jardín muy bonito, muy amplio para los niños. Las salas cunas son súper grandes. Entonces, invito a la gente a que conozca el jardín, que vaya a visitarnos. Y el número de contacto que nosotros tenemos del jardín es... No lo anoté.
0: Sí, no, búsquelo tranquilamente. Sí, búsquelo,
1: también comentarte, Luis, que nosotros tenemos dos actividades que van a ser programadas y que las vamos a difundir también por las redes sociales, que es Conoce tu Jardín, que se invita a toda la comunidad a conocer el jardín infantil. Es una actividad que se va a hacer en las dependencias del jardín.
0: Ya.
1: Y también comentarte que también tenemos otra actividad, que es Ponle Nombre a tu Jardín. Porque en estos momentos se llama Jardín Infantil Cerro Negro.
0: Ya.
1: Pero también la comunidad le coloca el nombre al jardín.
0: O sea, un proceso de socialización completo.
1: Claro, para... nosotros estamos recién en un proceso de familiarización, conociendo a las familias del sector, a los niños que vamos a recibir. Así que como trabajamos mucho tiempo, llevamos trabajando en Junji, le damos como la confianza a la familia también, que es una educación muy sensible, muy respetuosa y muy inclusiva para los niños y niñas.
0: Muy bien, invitación entonces, y ahora tenemos un número telefónico donde tienen que llamar.
1: Sí, el número del telefónico de nuestro jardín es 4436-70573.
0: Repítelo, porfi.
1: 4436-70573.
0: Muy bien, ahí está la invitación entonces para este nuevo jardín que solo por un tiempo se va a llamar Cerro Negro. Van a hacer un concurso ahí para ponerle nombre al jardín, que esperó mucho tiempo de funcionamiento, estuvo eso muy abandonado durante mucho tiempo, finalmente se reactivó y termina siendo una solución para mucha gente que dice, oye, a ti te ubico, no sé de dónde, pero te ubico, la otra tía, pero después me decís quién es. Lo importante es que la gente aproveche esta instancia, alimentación, por lo que veo, excelentes profesionales van a estar ahí, y también un apoyo importante también para los padres en el sector alto y de toda la comuna.
1: Y también, Luis, es una instancia donde los niños aprenden, hay una educación, hay una planificación de por medio, los niños van adquiriendo autonomía, van desarrollando su lenguaje, el compartir con los demás. Entonces hay harta habilidad y conocimientos que van a adquirir los niños en esta instancia educativa.
0: Bueno, quedan invitadas para la próxima semana que nos vuelvan a acompañar aquí para que nos digan cómo va avanzando.
1: Ya, muchas
0: para
1: gracias.
0: Que estamos cerquitas.
1: Sí,
0: que
1: estamos súper cerca, somos vecinos.
0: Vienen y me van contando cómo ando y vamos. Ahora tú me vas a dejar toda la información y yo la genero el fin de semana. Que les vaya muy bien.
1: Muchas gracias.
0: Ok, vamos a la música y luego volvemos con los servicios. Soy tu Ismana.

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3: Las 12 horas y 2 minutos.
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0: Un día muy activo en cuanto a informaciones por todos lados. Ah, sí. ¿Alguien más?
1: Ya, vamos.
0: Vámonos más. Vamos que se puede. 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Vamos con un avisito. Atención, hasta el día de hoy se están esperando quienes quieran postular al trabajo en el Hospital Víctor Hugo Moll de Cabildo. Se requiere chofer para reemplazo en el Hospital Doctor Víctor Hugo Moll de Cabildo. ¿Cuál es la forma de poder acceder a este trabajo? Enviar currículum a reclutamiento, al siguiente correo, reclutamientohospitaldecabildo@gmail.com. Hasta hoy día nomás están recibiendo currículum. Además, indicando en asunto, conductor de reemplazo, ¿cuáles son los requisitos? Licencia de conducir a 2 o a 4. Licencia de enseñanza media, certificado de antecedentes, también pueden venir en forma presencial. Pueden dejar los papeles también al hospital con la oficina de la psicóloga organizacional o jefe personal. Hasta hoy viernes se reciben entonces los currículums para esta posibilidad laboral, donde se requieren chofer de reemplazo para el Hospital Doctor Víctor Hugo Moll de Cabildo. Datito a esta hora, me dicen Luchito, todavía me quedan sacos, sí. Ok, ¿cuántos sacos le quedan hoy? Para que eran hartas hectáreas que presentaron. 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Gracias por el dato, Luis. Ok, listo, de nada. Más 569-9450-8487. Ya. No es que esté hablando solo, lo que pasa es que me hablan por WhatsApp y les contesto por la radio. Está linda la combinación, ¿eh? Ligerito vamos a empezar a pelar cables, maestro, ¿eh? Hoy ya estamos con los cables pelados, puede ser, ¿ah? ¿Eh? Peinando la Gesmarina, decían algunos, ¿eh? La Gesmarina era una muñeca que aparecía siempre en la Navidad. En los comerciales de Navidad aparecía una música y era española, la Hesh Marina. ¿Se acuerdan? Entonces, oh, está peinando la Hesh Marina. Peinando la muñeca. Ok. No, esas muñecas no, maestro. Esas que te dicen hola, papi. No, esas no. Esas que solo funcionan en la. No. ¿Qué dicen esas muñecas, maestro? ¿Esas que usted conoce tan bien? Esas que dicen, sí, si no hay dinero, no hay amor. ¿De esas muñecas dice usted? ¿No? No sé, no me meto. No me meto yo en camisa de once. Ya. De los servicios de la radio que siempre sirve, todavía se puede postular al trabajo donde se requieren dos personas, damas con experiencia para cuidar adulto mayor aquí en la comuna. Dos, para trabajar de 3 a 5 días a la semana, pero El adulto mayor no está postrado, es autovalente, pero sí requiere cuidado. Así que si hay dos personas, mujeres que quieran trabajar, cuidando adulto mayor con referencia, tienen que llamarnos ahí a la radio al 3053 y yo les doy el datito en forma interna, ¿ya? Servicios de la radio que siempre sirve.

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3: Las 12 horas y 27 minutos.
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Es una potencia sonando aquí en la radio en esta tarde ya. Oye, está corriendo un viento, sí, un viento medio, no sé. Nunca me dijeron te va a llegar el viento. Tan flaquito, oiga. 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Eso. Ya. Ya, me están escribiendo aquí y le respondo al tiro. Ya, vamos con. ¿Nos quedan servicios? Quedan como harto servicio. Vamos con lo que teníamos ahí en el muro.

Y dos servicios. Uno de ellos es el siguiente. Este sábado 30 de mayo, celebración de Santa Teresita de los Andes en Avenida Centenario, casa de Don Ciro Farías, donde la Kenita Farías. Esta tradición se mantiene hace 33 años. Desde las 9 de la mañana habrá canto de lo divino durante la mañana, la tarde y la noche. Esta es una tradición que mantiene la familia Farías también. Bueno, Don Ciro, que Don Ciro Farías mantenía la tradición porque él fue el que llevó la primera imagen de la Virgen de Andacollo a Cerro Negro cuando eso era una ciudadela. Y después su hija mantuvieron la tradición, pero además de eso, sumaron a Santa Teresita hace 33 años. La invitación es para mañana sábado de las 9 de la mañana en Avenida Centenario, Casa 12, donde la Kenita Farías. Desde ya, la invitación a cantores y también a quienes nos quieran acompañar mañana aquí en la casa de Don Ciro Farías, de la Kenita Farías. Atención, el conjunto folclórico Las Cenizas se está invitando para este sábado 30 de mayo a una presentación artística e intervención folclórica urbana en Plaza de Armas de Cabildo desde las 4 de la tarde. ¿Cuál es el objetivo? Celebrar los 27 años de vida del conjunto folclórico Las Cenizas. La invitación la hace el conjunto y luego, atención, habrá misa a la chilena, misa a la chilena en la parroquia San Lorenzo de Cabildo. Buena invitación. El padre Jimmy Vélez nos deja aquí la invitación para que acompañemos una rogativa por el agua para este sábado. Esta rogativa por el agua es este sábado 30 de mayo a las 5:30 en el puente Alfredo Cerda Jara Quemada, puente San José, a partir de las 5:30 de la tarde. Rogativa por la lluvia con San Isidro. Invita al padre Luis, el padre Jimmy Vélez. Y la invitación es para que nos acompañe este sábado en esta rogativa por el agua. A partir de las 5:30 de la tarde, invita el padre Jimmy Vélez. Y la invitación es abierta a la comunidad a partir de las 5:30 de la tarde, este sábado 30. Luego de la rogativa por el agua en el puente, se vienen en procesión con los bailes religiosos hasta la parroquia, donde se celebra la Santa Eucaristía. Pero va a ser misa la chilena, porque el conjunto folclórico La Ceniza va a estar celebrando sus 27 años de vida. Invita el padre Jimmy Vélez para este sábado rogativa por el agua en el puente. La invitación del cura párroco Jimmy Vélez para este sábado. También ahí todos los jueves se está adorando al Santísimo. Y ayer jueves también se hizo. Y luego a las 7 hay misa todos los jueves. Si usted gusta venir a misa, una buena invitación a compartir la palabra del Señor. Cada jueves hay misa en la parroquia San Lorenzo de Cabildo, pero hay adoración al Santísimo a partir de las 5. También la invitación la hace el padre Jimmy Vélez González para la parroquia. ¿Ya? La invitación. Y el próximo fin de semana se lleva la imagen de la Virgen también hacia Los Molinos. Así que ayer te invitación especial también para compartir durante esta semana.

0: Ya, nos despedimos ahí con Cazú. Nos vamos con Cazú, ¿no? ¿Con qué nos vamos? Ah, nos vamos con los Fabulosos Cadillacs. Este día viernes, la invitación. Recuerde, para mañana sábado 30, queremos invitar cordialmente ahí, en nombre del padre Jimmy Vélez. Mañana sábado 30, rogativa por el agua en el puente San José o puente de Alfredo Cerda Jaraquemá a las 5:30. Luego, en procesión con los bailes hasta la parroquia para celebrar Misa La Chilena en el marco de los 27 años del conjunto folclórico La Ceniza, que también está celebrando, y mañana tiene intervención en la plaza. Ya, fin de semana de los patrimonios. Aquí me dicen, recuerde, la casona de Licahue va a estar rico, me dicen acá. Vaya a Licahue, va a haber show, van a haber feria, y además en la casona de Licahue va a ser un lugar muy especial, porque puede almorzar en un lugar histórico y va a estar todo muy rico, me dice acá la propietaria de la casona de Alicahue. Ya, nos despedimos, nos vamos con los Fabulosos Cadillacs, cuídense mucho. Me dicen aquí que me eche un par de piedras al bolsillo para que no me llegue el viento. Sí, yo creo que más de una piedra de bolsillo. Claro, sí, bueno, nos vamos a echar dos piedras para que valen balance, ¿ya? Ya. No, me pedimos gracias. Dios le bendiga. Mañana, si Dios así lo quiere, mañana es sábado, ¿no? Bueno, si Dios y la Virgen nos tiene con vida, mañana volvemos. Si Dios y la Virgen quieren. Qué hermosa frase esa. Si Dios y la Virgen quieren. Si Dios y la Virgen quieren. Quieren. Ellos tienen el poder de todo. Gracias. El Señor le bendiga. Gracias. Chao a todos. Bendiciones.
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5: Las 12 horas y 57 minutos.
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0: cerrar la ventana y allí quedó atrapado un funcionario policial que fue arrastrado por cerca de 2 kilómetros. Una situación temeraria que puso en riesgo la vida del funcionario policial. Y si bien se puede dar por acreditado que el hombre no lo planificó, sí tuvo el suficiente tiempo para darse cuenta que lo que estaba haciendo podía tener un actuar homicida. Por esa situación fue formalizado y quedó en prisión preventiva. Una solución que deja satisfecha a la familia del funcionario policial. Por ello escuchamos a la hermana del carabinero, escuchamos a Verónica Oñate.
1: Estamos satisfechos porque lo que pasó no es nada de bajo perfil. Mi hermano pudo haber muerto, gracias a Dios no pasó a mayores, solamente tiene contusiones y estamos a la espera de un scan, o sea, de una resonancia y de una eco para saber si hay daño interior o desgarro del ligamento. Quedamos conformes con lo que dijo, está bien que quede en prisión preventiva y con 3 meses, porque si esto hubiese sido a mayor, nosotros como familia no hubiésemos quedado sin hermano, mi mamá sin su hijo y mi sobrino sin su papá. Pues gracias a Dios mi hermano tuvo harta fuerza para sostenerse. Yo creo que si él se hubiese soltado hubiese sido otro.
0: Sobre el actuar del conductor y por qué la fiscalía interpreta esto como un homicidio frustrado, lo explica precisamente el persecutor Alejandro Ali.
2: Sí, básicamente se formalizó por homicidio frustrado toda vez que esto excede el maltrato de obra carabinero con lesiones menos graves. Toda vez que el carabinero fue atrapado por parte del imputado con la ventana del móvil arrastrándolo por 1,900 metros aproximadamente, a juicio del Ministerio Público no pudiendo menos que prever o representarse que con dicha acción podría causarle la muerte al carabinero. Ante esa situación nosotros optamos por formalizar por el delito que corresponde, cuál es el homicidio frustrado a carabinero de servicio. Es la intención que tenía a través de sus acciones y que él no podía menos que prever, que representarse, que podía con dicha acción matar al carabinero. La causa original que él señala es que no quería que le dejaran retenido el vehículo. Ese sería el motivo por el cual él se niega a la fiscalización.
0: Dentro de la dinámica de lo sucedido, se da cuenta de que el policía había conducido al conductor y al automóvil hasta el patio de la séptima comisaría de carabineros en Chiguayante. Allí se le notificó que el vehículo iba a quedar retenido por no tener la documentación al día. Se sube por una vez el conductor al automóvil con el pretexto de querer sacar los papeles que tenía, pero es allí donde emprende la huida desde el patio de la comisaría con el carabinero colgando, arrastrado por casi 2 kilómetros. Quedó en prisión preventiva y se fijó un plazo de 3 meses para la investigación.
3: Seguimos el tema contigo, Christopher, gracias.
0: Que esté muy bien.
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5: Hablemos de economía porque el desempleo volvió a subir ahora entre febrero y marzo.
3: De abril.
5: Entre febrero y abril, tienes razón, periodo en el que marcó su mayor registro en casi 5 años. El dato es incluso mayor en el caso de las mujeres. Desde el gobierno dicen que se están haciendo cargo. Gonzalo Aguirre, buenas tardes.
6: Muy buenas tardes, últimos días de mayo y comienza la actualización de cifras económicas con malas noticias en materia laboral. De acuerdo a la encuesta nacional de empleo del INE para el trimestre móvil febrero-abril del 2026, la tasa de desocupación fue de 9,1% con un alza de 0,3 puntos porcentuales en 12 meses debido al aumento de la fuerza de trabajo de 1% mayor a la de las personas desocupadas, que fue de 0,7%. Una vez más, el dato se ubicó sobre 9% y ya se cuentan 40 meses durante los cuales la desocupación ha estado por sobre el 8%. Peor es el resultado para las mujeres, con una tasa de desocupación de 10,5%. Comentó estos datos Juan Bravo, director del Observatorio del Contexto Económico de la Universidad Diego Portales.
7: Este desempleo tiene mucho que ver con una generación de empleo que es muy insuficiente. Apenas se crean 68 mil empleos en el último año y lo que está empujando hacia abajo el carro del empleo es en particular el empleo asalariado formal en el sector privado. Este tipo de empleo cae en 66 mil en el último año. Ya es el cuarto mes consecutivo en donde tenemos destrucción de empleo asalariado formal en el sector privado y esto coincide con el comienzo de la contracción de la actividad económica a partir de enero de este año.
6: En el caso de la región metropolitana, el desempleo desempleo es mayor al registrado a nivel nacional. La tasa de desocupación entre febrero y abril llegó a 9,7% y en materia de informalidad también se reportó un alza con una tasa de ocupación informal que aumentó un punto en un año y alcanzó el 26,8% en el país. Son cifras que son preocupantes. La generación de empleo tiene que ser con condiciones laborales, con protección y fiscalización, dijo al respecto el vicepresidente de comunicaciones de la Central Unitaria de Trabajadores, David Acuña. Por parte del gobierno, escuchamos al ministro del Trabajo, Tomás Rau.
8: No solo es preocupante el menor empleo, sino su calidad. De los 68.000 empleos que se crearon, se destruyeron 40.000 empleos formales y se crearon 108.000 empleos informales. Estas malas cifras exigen actuar con urgencia. Como gobierno nos estamos haciendo cargo. Estamos impulsando el Plan de Reconstrucción Nacional, que tiene medidas pro inversión, pro crecimiento y pro generación de empleo, que necesitamos aprobar.
6: Comentó también los resultados el viceministro de Economía y Minería, Daniel Mas. En sus palabras, el proyecto de reconstrucción nacional es un primer gran paso para avanzar hacia el cambio que Chile necesita, no el único, quizás. Sobre esa discusión, conversó con el diario de Cooperativa el senador independiente Karim Bianchi, quien se refirió a los votos que necesita el gobierno para avanzar con la iniciativa. Habló también de invariabilidad tributaria, de la urgencia de este proyecto. Lo escuchamos.
9: Mire, espero no ser ni el 26, ni el 27, ni el 30. Yo espero que una reforma de esta magnitud, para que realmente tenga el concepto de invariabilidad, va a ser justamente que sea aprobada por una mayoría transversal y que recoja un sentimiento de justicia tributaria. No en el sentido de mire, que sea 24, que sea 25, mire, puede ser 20, ¿sí, pero no? Que me garanticen una cosa, que lo que van a dejar de pagar sea reinvertido. Y si lo van a retirar, ahí paguen impuestos, que para que así garantice que la gente que no va a retirar coloque sucursales, contrate gente. Para ya. Mí eso es vital, porque eso me garantiza el chorreo.
3: Y respecto de la urgencia.
9: Yo creo que cualquier cosa en la vida, no tiene que ser ni corto ni largo, tiene que ser los tiempos justos. Para escuchar expertos y saber la verdad, si no sabemos nuestro nivel de endeudamiento, menos saben dónde recortar hoy día.
6: Y pensando en lo que viene en materia de cifras, este lunes, antes de la cuenta pública, el Banco Central va a dar a conocer el IMASEC de abril, antecedido por 3 meses con cifras negativas. Ahora, los pronósticos no son muy alentadores. El INE ya reportó una caída de 4,7% en la producción industrial, con un retroceso de 9% en la producción minera y de 2,5% en la manufactura.
3: Claro, las cifras sectoriales no son buenas para los del IMASEC. Eso va a ser el lunes, Vero, Gonzalo, justo antes de la cuenta pública. El último índice mensual de actividad económica con este mercado laboral debilitado. Uno ve las cifras de desempleo femenino y dice, se abre la puerta para la sala cuna, ¿no? Para la sala cuna universal. Parece ser el momento, vamos a hablar de eso más ratito.
10: Un ratito más vamos a saber de la propuesta de la CUT por sala cuna universal particularmente. Gracias, Gonzalo, buenas tardes.
6: Chao, muy buenas tardes.
3: Día del Patrimonio este fin de semana. Fernanda Ávila, buenas tardes, ¿qué tal?
11: ¿Qué tal? Muy buenas tardes. Sí, 27ª edición del Día del Patrimonio, la mayor fiesta cultural del país, que este año tiene una cifra de récord porque el 100% de las comunas tiene algún tipo de actividad. Más de 1.100 de ellas están en la región metropolitana, siendo uno de los destinos más demandados el Palacio de la Moneda, que abre sus puertas este 30 y 31 de mayo desde las 9 de la mañana. Si bien hay posibilidad de ingresar por orden de llegada, se ha recomendado inscribirse previamente por la alta demanda de este lugar. También está abierto el Palacio Cauciño en calle 18, que tiene la posibilidad de visitar sus jardines hasta las 6 de la tarde. El Museo Nacional de Bellas Artes, que va a tener distintas colecciones abiertas, recorridos, actividades para niños y niñas, talleres de dibujo y microcine. El Banco Central de Chile, que además va a tener una exposición de monedas coloniales, entre otros. Conversamos con distintas personas en el centro de la capital sobre si tenían panoramas para este fin de semana y cuáles eran los lugares con mayores expectativas para visitar. Escuchemos.
12: Sí, tengo un panorama de salir con mi familia, llevar a mi sobrinita a conocer algunas cosas porque viene del sur, entonces va a ir al MIN, pensemos llevar al planetario.
13: No, soy de Rancagua y mi familia es de Coya y vamos a los patrimonios allá en Coya. Ya en Coya abren una casona que se le llaman la Casa 5, que es donde llegaban antiguamente los presidenciables. Esa es la que abren allá y es hermosa.
14: La Moneda, me encantaría, para conocer como la localidad, el lugar, me encanta como que la cultura de aquí de Chile también. Súper lindo todo, la verdad.
11: Si bien algunos de estos lugares pueden visitarse normalmente o algunos fines de semana, no todos van a estar abiertos, o no todos están abiertos siempre y solo se podrá visitar este fin de semana del patrimonio. Ese es el caso, por ejemplo, del Palacio Patrimonial del Gobierno Regional o el edificio de la Exintendencia, que ya tiene cerrados sus cupos para este fin de semana, los dos días. Son más de 2.600 personas las que van a visitar este lugar, que además tiene como iniciativa el pasaporte del patrimonio de los barrios del borde. De todo eso nos comentó el gobernador metropolitano Claudio Rego.
15: Y solamente al gobierno de Santiago van a venir 2.600 personas. Nosotros calculamos que vamos a tener alrededor de 100.000 personas cada día en las calles del centro de Santiago. Eso es una brutalidad, ¿eh? Imagínate qué lindo, 200.000 personas al menos solamente visitando la historia de nuestra ciudad. Lo que no se conoce no se ama, y lo que no se ama no se cuida. Si queremos formar a una nueva generación de santiaguinos que cuiden la ciudad, primero mostrémosela. Así la van a amar y la van a cuidar. Y este pasaporte, que hemos hecho en colaboración con la empresa Dominó, oye, dura hasta que cumpla todo esto. Esto es como un álbum, ¿eh? Todo santiaguino debiera aspirar a completar el pasaporte cultural del gobierno regional.
11: El edificio del ex Congreso Nacional también será uno de los que abre sus puertas este fin de semana, que además cumple 150 años. Va a tener visitas guiadas durante el día domingo desde las 10 de la mañana y van a ser recibidos por la misma presidenta del Senado, Paulina Núñez. El presidente de la República, José Antonio Kast, también va a participar en un recorrido en Viña del Mar, en el Palacio Presidencial de Cerro Castillo durante este fin de semana. Aún no se ha confirmado si es un recorrido durante el sábado o durante el domingo, pero durante la tarde se va a mencionar qué día va a estar ahí el presidente de la República. Todos los detalles de este fin de semana, las actividades, dónde inscribirse, están en diadelpatrimonio.cl.
3: Fernanda, muchas gracias.
11: Buenas tardes.
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17: Momento de hablar de fútbol, de hablar de Libertadores, de hablar de Sudamericana y también momento de hablar de tenis, Ernesto Contreras.
18: Hola, buenas tardes. ¿Qué tal, Rodrigo? ¿Cómo están? Arranquemos con el tenis, que tiene programación, muchas cositas. Hay programación de Roland Garros ya para el día de mañana, donde va a jugar Alejandro Tavilo en el tercer turno del Court Suzanne Englen. Es el segundo de importancia en París. Se esperaba que jugara en la Chatrier, pensando en que es una sensación este tenista local de 17 años, que viene a ganarle a Marin Cilic y también al paraguayo Vallejo. Es el quinto tenista de esa edad en llegar a una tercera ronda de Roland Garros. Yeah. Pero lo programan en el Court Suzanne Englen. Creo yo, es una cancha un poquito más pequeña, pero con el público mucho más encima que la Chatrier, que es más grande. Y ha sido mucho factor el público galo. De hecho, Vallejo, luego de perder con Cuamé, dijo, perdí 90% por el público. Porque lo desconcentraron en momentos clave, ganaba 2-0 igual que Vallejo, después ganaba 6-2 el tiebreak, a 10 ese tiebreak final, y terminó perdiendo igual. 10-8 terminó ese quinto set. Así que hay mucha presión en las tribunas, así que va a tener que estar concentrado Tavilo, porque no va a ser un partido fácil, por más que hay más de 350 puestos de diferencia. Este tenista ya viene bajando a grandes exponentes. Bancos. Un ex campeón de Grand Slam, y Tavilo viene solo ganando un partido, el segundo recordemos que lo pasó por walkover por la baja de Bacherot. Así que partido para verlo con calma, donde favorito Tavilo, pero el factor externo puede ser importante.
3: ¿Tipo 10 de la mañana?
18: Sí, tipo 10 de la mañana, empieza la jornada a las 5, pero son dos partidos antes de damas. Okay. Tomemos cuenta que no dura más de 2 horas regularmente.
17: Son a 3 sets.
18: A 3 sets. Va a estar entrando cerca de las 10, Tavilo, alrededor.
17: Gran hora, mejor que a las 5.
18: Sí, después a las 12.
19: Yo me despierto mucho más temprano.
18: Por lo hijo, dice.
17: Pero sí, ya
18: lo saben de fines de semana.
3: Muchas cosas que hacer.
18: Y a las 12 hay Champions. Final. En el Puskas Arena va a estar jugando el Arsenal con el Paris Saint-Germain, dos equipos que entre sus dos zagueros centrales tienen un ecuatoriano en cada lado, para que vean cómo nos estamos quedando, pero a años luz de distancia.
3: ¿Hincapié en el Arsenal?
18: Que juega como lateral izquierdo en el Arsenal, y al otro lado Tapacho en el Paris Saint-Germain. Imagínese el equipo que tiene Ecuador para la Copa del Mundo con los dos centrales titulares, los dos equipos que van a jugar la final de la Orejona. Ya. La felicidad del hincha cruzado no para. Y creo que también la del Coquimbano, no olvidemos, sí. Los dos avanzaron como primeros en su grupo. Algo que no ocurría, lo decíamos en la mañana, en el año 2012.
16: Y no es algo que contemos a menudo.
3: Y podrían
16: que
3: haber tenido un sorteo mucho más complicado.
18: Claro, porque lo decíamos también, el Bombo 2, curiosamente habían equipos muy fuertes que no fueron primero en su zona, porque se mezcló harto los primeros y los segundos lugares, como no ocurre tan habitualmente. La Católica contra Estudiantes de La Plata, durísimo rival el Pincharrata, pero la UC ya ha demostrado que le puede ganar a cualquiera, y de visita sobre todo, le ganó a Cruzeiro, le ganó a Barcelona y le ganó a Boca. Así que si le ganó a Boca ayer, puede con Estudiantes, creo yo, sin duda, ¿no? Digamos que en Argentina haya hoy un super equipo.
16: ¿Ganó sus tres partidos de visita?
18: Los tres de visita. Por primera vez en la historia, un equipo chileno.
3: Oye, la Boca no la podían creer anoche.
18: No, siguen
3: están de muerte.
18: Siguen en shock. Sí, en shock. El 11 o el 13 de agosto, o más bien, entre el 11 y el 13 de agosto, es el partido de ida. La Católica va a hacer visita en La Plata y cierra de local, en el Claro Arena. Eso es muy bueno.
16: Eso es bueno para ellos, sí.
3: Bonito marco.
18: Totalmente, porque uno cree que no, los argentinos no son equipos que hoy por hoy estén pasándole por encima a nadie, son equipos voluntariosos, intensísimos, con una presión ambiente importante, pero la Católica seguramente dejará abierta la llave y definirá en el Claro Arena. Y Coquimbo Unido
3: con el Calamar.
18: Creo que le fue un poquito mejor que la Católica, incluso contra Platense, siempre mirando con respeto a todos estos equipos y haciendo el ejercicio de que está Palmeiras, Fluminense, equipos que uno siente que son mucho más complejo que estos argentinos.
3: No, con Palmeiras era terrible.
18: Además que imagínate que esto es después del Mundial. Y los equipos brasileños tienen plata para tirar al cielo. O sea, todo esto de escuadra brasileña, ajá, sobre todo, van a llegar con jugadores.
3: Ah, puede que lleguen reforzados.
18: Que probablemente vimos en el Mundial. Estos compran con 40 millones de dólares en la mesa sin problema en Brasil hoy en día. Sobre todo cuando ya comienzan a jugar octavos de final de los Libertadores, que es lo que vamos a ver. Sí, los brasileños están. Aparte, han jugado mundiales de clubes y ahí se han forrado aún más. Y uno siente que Platense y Estudiantes de La Plata no van a reforzarse con la estrella como lo haría un equipo brasileño. Claro. Además, que los nuestros también deberían reforzarse pensando en estas rondas. Coquimbo también va a Platense y cierra en el Sánchez Rumoroso, así que eso es muy bueno también. Las revanchas son entre el 18 y el 20 de agosto de la Libertadores.
16: ¿Y va a poder jugar en el Sánchez Rumoroso?
18: Todo indica que sí, pero porque es 20.000 mínimo el aforo. Hoy por hoy el Sánchez Rumoroso tiene cerca de 18.000, y nos contaba ayer Rodrigo Gutiérrez que van a sacar unas butacas en los codos y van a hacer un espacio donde podrán tener ya los 20.000 que requiere el acomodador,
16: porque tablones en vez de
18: no se pueden levantar
3: cada vez más gente.
18: No se pueden darte unas mecanos, obviamente. Así que Coquimbo jugará en la cuarta región. Hay que ver qué pasa con O'Higgins.
3: Sudamericana ante Boca.
18: Boca, que va a tener poquitas ganas de jugar el torneo, pero tendrá su revancha ahí. Van a abrir la Bombonera, esto es a fines de julio, pegadito al Mundial, semana del 22.
3: Capaz que con nuevo técnico y todo.
18: En otra historia, y probablemente con refuerzos Boca. Ellos sí tienen una caja mayor para reforzarse. Y la vuelta va a ser, esperemos que en Rancagua. Porque también es la misma problemática. El Teniente tiene cerca de 15.000 y son 20.000 lo que pide la Conmebol, pero como es un playoff en Copa Sudamericana, a veces son más indulgentes. Como está Boca entre medio, no sé, porque realmente dicen que mejor que vayan a jugar al Nacional, pensando que tienen que dar por lo menos 2.000 entradas a los xeneises, como pasó ahora en el Club Arena.
3: Está bien, eso es respetar la localidad. Ahora tampoco es que la hinchada de O'Higgins se tendría que mover tanto, digamos, están aquí ahora y cuarto.
18: No, pero se han hecho muy fuertes allá porque han jugado 8 partidos, los últimos 8 partidos, están invictos, no han perdido y no le han hecho ningún gol.
3: Sí, no sé.
18: En el Teniente.
3: Buena,
18: o sea,
3: plaza.
18: Están haciéndose muy fuertes de locales, sí, no perdiendo y ni siquiera le están marcando goles. Así
16: ojalá
18: que
16: puedan jugar allá nomás.
3: Debe estar en llamas.
18: Hablamos el otro día. Sí, y ahí me hacía que en la Libertadores ellos fueron semifinalistas. Esto es inédito para ellos en Copa Sudamericana. Así que eso con los coperos, con 2 equipos chilenos liderando sus zonas. Algo que no estaba en los planes de nadie.
3: Es que el momento del fútbol chileno es muy malo, seamos francos.
18: Obvio, los grupos eran difíciles.
3: Salvo estas excepciones.
18: Y el grupo de la Católica, recordemos que había una denostación del otro lado de la cordillera en la previa de ese grupo, que decía que la Católica incluso iba a ser última.
16: Y en la posterior también.
3: San Pedro.
16: Discreto Universidad Católica. Sí. Sí, algún diario
3: San Pedro le decía ayer a Paredes.
18: Bocón. Te quedaste afuera, le decía.
3: Quedaste afuera. Cerra la boca.
18: Tremendo lo de San Pedro ayer, más en lo de la actitud del despliegue físico. No tuvo ninguna de gol. La Católica llegó básicamente con la contra tremenda que armaron y después en el segundo tiempo pudo haber tenido una aproximación más cercana. Oiga, los otros también juegan. La U y Colo Colo lo miran desde lejos esto, pero Colo Colo al menos lo mira desde arriba, desde la punta del torneo.
3: Está cómodo, Colo-Colo.
18: Lejísimos de todos por tremendo ahora.
3: Candidato.
18: 10 puntos de la Católica, a 13 de la U, a 8 de Huachipato y a 9 de Limache.
3: La U
16: tiene está bien disparado.
18: Está disparado Colo Colo igual, ya está por terminar la primera ronda. Juega mañana con la Serena. Me acaba de contar Rodrigo Gómez, que está en el entrenamiento de Colo Colo.
3: Que vive en el Monumental.
18: Que vive básicamente ahí. No va a estar Tomás Alarcón, que está lesionado. Y no viaja Claudio Aquino, cortado Aquino. Así que sí, vamos a averiguar por qué. Pero entró muy mal en el clásico del fin de semana, a pesar que ganaron. Fue muy criticado. Y de hecho, Pastrán va a ser el titular este fin de semana ante la Serena. La U juega mañana también en un partido donde debutará Fernando Díaz en Deportes Concepción. Juegan a las 17:30 horas. Y esto dijo Fernando Gago por la irregularidad, lo tanto que le ha costado a él. Ha dirigido 5 partidos en el torneo local: 2 triunfos, 2 derrotas y un empate.
20: En el caso de Matías y Nico todavía no van a estar disponibles. Veremos si la semana que viene, yo creo que ya van a ser parte de los entrenamientos y después veremos cuándo están disponibles para jugar de lo que considere. Y las semanas de trabajo fueron muy buenas. La verdad que se trabajó mucho lo que necesitábamos, tanto desde la parte física, de tratar de acomodar algunos valores de entrenamiento que necesitábamos para encontrar el rendimiento que queremos a partir de ahora para sostener el año. Así que con muchas ganas, con muchas ilusión para poder jugar el partido de mañana y a partir de eso tratar de hacer lo mejor posible.
3: Aquino lo hizo muy bien en Vélez, llegó como gran figura a Colo Colo, pero no funcó.
18: Fue raro. Fue el mejor jugador del torneo argentino del 2024.
3: Te digo, pero ha sucedido.
18: Por eso, ha pasado, pero en
3: muchas veces.
18: A mí en este momento me sorprendió. Pensé que iba a ser mucho más. También hay mucha apatía de él, no lo ponen donde él lo juega siempre, dijo la otra vez, no me ponen de 10 nunca.
3: ¿Te acuerdas cuando trajeron al pelado Silva?
18: A la Católica.
3: O sea, en Argentina la hizo, hacía goles todos los días.
18: Sí, y acá no pasó.
3: Y acá no pasó.
18: Es rara la situación de algún futbolista. La Cata Fernández, la U, pensando en los grandes jugadores que llegaron en algún momento, y técnicos tenemos millones. Sobre todo en Colo Colo, en la U, en la Católica, mucho técnico que viene acá. Quizás, no sé.
3: Quizás,
18: de repente lo miran en menos el fútbol de acá, que probablemente tengan algo de razón, pero no es tan fácil. Pues igual es que hay que competir y acá son todos parejitos, así que la competencia es mucho más compleja en ese aspecto.
3: Sí, claro. Hay otros que se lo toman en serio de verdad, no sé, Johan Valencia, por ejemplo.
18: Tremendo el partido colombiano ayer.
3: ¿Cómo jugó ayer el colombiano?
18: O sea, si hay que hacer un podio, Valencia, lo de Keno Mena para mí es notable cómo se ha recuperado estos últimos meses. El chico Arancibia, el lateral derecho, Franco Ampuero, gran partido también. Bueno, lo de Clemente Monte. Hay muchas cosas que hablar a las 14, así que estaremos escuchando eso y también recordando cosas que se dijeron en la previa. Tenemos un lindo informe preparado, lo que se dijo al otro lado de la cordillera. Se dijeron tantas cosas que son tan insólitas.
16: Y aquí también.
18: Sí, sí, pero creo que acá al menos todavía no estamos tanto en eso. Quizás no hay tanto medio partidario en redes.
16: Ah, no,
18: pues aún no. Porque hablo de medio partidario, básicamente. Sí, aún no llegamos a aquello. Aún estamos en un nivel de cierto decoro.
3: Se contamina ahí uno.
18: Sí, así que lo vamos a escuchar, porque no son medios partidos y dijeron cosas, sobre todo con la Católica. Por eso estaba tan enojado San Pedro y yo.
16: Ernesto Contreras, a las 2 de la tarde, Cooperativa Deportes con todo.
18: Así será. Y Boca y River en Sudamericana, imagínate. Y podrían jugar en semifinales.
3: Sí, encontrarse en semifinales.
18: Así es, así es. Ojalá que lo impida
16: Higgins. Ojalá que no, eso.
18: Que lo impida Higgins.
16: Que le vaya bien a Higgins.
3: Verdad.
18: Chao, Vero. Chao, Rodri.
16: Chao, Ernesto.
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5: 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I'm in love with the
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3: Ahí está un debate. ¿Quién se vendrá en la cuenta pública del presidente Kast? La primera de su mandato. Eso va a ser el lunes. En Valparaíso habló el ministro Alvarado hoy día respecto, por ejemplo, de las coordinaciones que se han visto entre la moneda y Hacienda estos días por el proyecto de reconstrucción. Hay que mirar el tono, decíamos temprano, del presidente, por cierto, el contenido del discurso. Ya está en Cerro Castillo, de hecho, el mandatario Mariano Reyes. Bienvenido, buenas tardes.
9: ¿Qué tal, Rodrigo? Muy buenas tardes. Vamos a escuchar una cuenta pública honesta del presidente. Así respondió esta mañana el jefe del gabinete de Palacio, el biministro Claudio Alvarado, tras ser consultado por eventuales autocríticas que podría plantear el mandatario en su primera cuenta pública. La idea comenzó a flotar luego de que parlamentarios de la oposición exigieran justamente un tono autocrítico por los errores en la etapa de instalación. Errores que el propio mandatario ya ha reconocido, como el almuerzo con sus excompañeros aquí en La Moneda, o la famosa metáfora que terminó siendo hipérbole. Y desde el Partido Nacional Libertario, fuera del oficialismo pero afín al gobierno, dicen que siempre es bueno reconocer errores, pero que también se debe hacer un repaso de cómo entregó la administración el gobierno anterior. Vamos a escuchar a los diputados Marcos Barraza del Partido Comunista y Gloria Navellán de Libertarios.
10: El gobierno tiene que responsabilizarse y hacer la autocrítica severa de situaciones tan lamentables como el alza en el combustible y el alza en el costo de la vida. Y en consecuencia, yo creo que el presidente más bien debiese pedir perdón por 2 meses que le han dado espacio al crimen organizado y que han deteriorado las condiciones económicas de las familias.
12: Siempre es bueno reconocer los errores públicamente, pero junto con reconocer los errores que puedan haber habido durante el proceso de instalación, acá también es muy importante poder dar a conocer a la ciudadanía todo lo que se heredó del gobierno pasado, porque estamos hablando de una cuenta pública.
9: Bueno, como sabemos, la seguridad también tendrá un espacio importante en el discurso y lo que se adelanta es que el presidente establecerá criterios definidos para ir midiendo la acción del gobierno en esta materia. Una prueba de fuego tendrá el ministro Martín Arrau la próxima semana cuando tenga que exponer en el Senado los énfasis de su gestión un día después del mensaje presidencial. Y en la previa hay un lío que complica al corazón del gobierno en su proyecto estrella, que es la mega reforma de reconstrucción. La diferencia entre el ministro García Ruminot, puntualizando algunas modificaciones a la propuesta, y la relativización que hizo luego el ministro Jorge Quirós, diciendo que se puede modificar algo, como también que no se modifique nada. Hoy el biministro Alvarado se encargó de explicar estos matices, descartando alguna descoordinación entre ambos ministros.
11: Aquí no hay ninguna contradicción entre un ministro u otro, porque el ánimo y la disposición es siempre escuchar. Hasta ahora, desde la oposición, siempre hemos escuchado que quieren aportar, pero eso se contradice con su actitud de rechazo total y absoluto a la idea de legislar. En las materias que señala el ministro García, si uno revisa la discusión en la Cámara de Diputados, son materias que fueron conversadas. Ahora, si pueden ser esas materias u otras, o ninguna, como dijo el ministro Quirós, eso va a ser el resultado, ¿no es cierto?, final de la discusión que se dé en el Congreso, especialmente en el Senado.
13: Bueno, y a propósito de la mega reforma, diputados de oposición hoy llegaron hasta la Contraloría para que se investigue la declaración de patrimonios del ministro Jorge Quirós. Ellos acusan que se omitió información, particularmente la empresa del hermano del ministro Jorge Quirós, dedicada a la inversión inmobiliaria, y que, según dicen, podría verse beneficiada por las medidas tributarias que ha planteado el gobierno. Consultado al respecto, el viceministro Alvarado afirmó que esas críticas responden más bien a suspicacias levantadas por la oposición.
3: Mariano Reyes en la previa del discurso del lunes próximo. Muchas gracias.
13: Vale, que estén bien. Buenas tardes.
16: Hablábamos hace un ratito del desempleo en Chile, que traspasó la barrera del 9%, llegó a 9.1 en el primer trimestre febril.
3: Mariano Reyes en la previa del discurso del lunes próximo. Muchas gracias.
13: Vale, que estén bien. Buenas tardes.
16: Hablábamos hace un ratito del desempleo en Chile, que traspasó la barrera.

0: gobierno. Paula Kelly nos cuenta de aquello. Buenas tardes.
1: ¿Qué tal, Verónica? Muy buenas tardes. Presiones desde distintos sectores políticos y gremiales tiene el gobierno del presidente Kast para incluir en su cuenta pública anuncios sobre el proyecto de ley de sala cuna universal que está siendo tramitado en el Congreso. Ayer el ministro de Trabajo, Tomás Rau, recibió en reunión a parlamentarias de la UDI, quienes le solicitaron poner urgencia al proyecto, y hoy fue el turno de la Central Unitaria de Trabajadores, la CUT, quienes le plantearon la necesidad de avanzar en esta iniciativa y mantener además lo que se logró acordar con el gobierno anterior. Escuchemos a Karen Palma, vicepresidenta de la Mujer de la CUT.
2: Eso que le hemos hecho ver al ministro, que nosotros teníamos principios básicos que vamos a defender como CUT y que tienen que ver con lo que habíamos acordado en el proyecto de sala cuna para Chile. Hoy día no solo la eliminación del 203, la corresponsabilidad, sino que también el cómo se financia esto y también cómo se sigue fortaleciendo la educación inicial pública, que son temas de interés para la central. Por eso le dijimos que estamos expectantes de lo que van a ser estas indicaciones, que esperamos que en los próximos días ya se puedan transparentar de total forma.
1: Parlamentarios de distintos sectores piden definiciones principalmente sobre el financiamiento del proyecto de ley. Desde el Frente Amplio esperan que durante la cuenta pública se entreguen anuncios concretos sobre esta iniciativa. Escuchemos a la jefa de bancada del FA, la diputada Carolina Tello.
3: Este es un proyecto fundamental para avanzar en igualdad de oportunidades, fortalecer la autonomía económica de las mujeres y entregar apoyo a las familias. Hoy existe una expectativa legítima de que el Ejecutivo entregue señales concretas respecto de los próximos pasos de esta iniciativa. Plazos claros, definiciones sobre su financiamiento y una voluntad política decidida para destrabar su tramitación. La sala cuna no puede seguir siendo una promesa pendiente y esperamos que en esta cuenta pública se esté a la altura de esta demanda y que se traduzca en anuncios concretos.
1: Claro, tras las diversas solicitudes formales que han hecho desde Chile Vamos y otros sectores, es muy probable, Verónica, que el presidente Kast considere anuncios en su cuenta pública sobre este proyecto de sala cuna universal.
4: Algo que sabremos el próximo lunes, ya a partir del mediodía, cuando se inicie este discurso del presidente ahí en el Congreso. Gracias, Paula. Buenas tardes.
1: Buenas tardes.
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6: Vamos al norte del país. La Contraloría detectó graves falencias de aduanas, la Policía Civil, la Dirección General de Aeronáutica Civil y también de Carabineros para el control de drogas en el aeropuerto de Iquique, región de Tarapacá. El gobernador en la zona reveló que aduanas, por ejemplo, no ha solicitado camiones escáner con fondos que están aprobados desde el 2023. Y todavía no se compran esos camiones escáner. Hans Gotterbaum, en el norte del país, buenas tardes.
7: Hola, ¿qué tal? Buenas tardes. Claro, tal como ya lo adelantaban, graves falencias que fueron detectadas por la Contraloría General de la República en el Aeropuerto Internacional Diego Aracena, donde el ente persecutor revisó en particular un operativo que ocurre el 11 de octubre del año 2025, donde se encuentran 12 kilos y medio de droga en 5 maletas que iban en un vuelo LATAM, las cuales permanecieron por varias horas en la zona de revisión sin resguardo policial, ya que Carabineros tardó aproximadamente 7 horas en llegar al aeropuerto. Paralelamente, el Servicio Nacional de Aduanas no dejó registro de este hallazgo, afectando la trazabilidad del procedimiento. Además, se detectó que su unidad de drogas no tiene el personal suficiente para poder mantener los controles permanentes en el terminal aéreo, por lo que en el año 2025 se realizaron 82 inspecciones, equivalentes a apenas el 7% de las operaciones aéreas registradas solo en el primer trimestre con 1.204 vuelos. Respecto a la Dirección General de Aeronáutica Civil, se detectó que el circuito cerrado de televisión es utilizado con un usuario y una contraseña compartida, sumado a la ausencia de respaldo de grabaciones y registros históricos que exponen a la pérdida de evidencia ante eventuales fallas o siniestros. Además, el equipo que opera este sistema tiene instalada la aplicación WhatsApp, abriendo la posibilidad de filtraciones de registros audiovisuales. Además, y en un hecho insólito, se descubrió que la DGAC instruyó a la aerolínea LATAM llamar por la

0: altoparlante a los pasajeros sospechosos, quienes terminaron abandonando las maletas y huyeron del aeropuerto. Mientras que en la policía de investigaciones se evidenció que el sistema Bodyscan, ubicado en la zona de embarque, no está funcionando, y esto incrementa, por cierto, el riesgo de ingreso de sustancias ilícitas u objetos sospechosos. En conversación con Radio Cooperativa, el gobernador José Miguel Carvajal reveló que desde el año 2023 están aprobados más de 5.800 millones de pesos para que aduana compre dos camiones escáner, los que aún no se han podido licitar por falta de gestión del servicio.
1: Con esto, más de 5.800 millones de pesos, que es una importante cantidad de recursos, porque entendemos la tecnología y la necesidad de que pudiesen disponer los funcionarios y las funcionarias de aduana de estos equipos, precisamente para garantizar las situaciones de seguridad y sobre todo las facilidades del comercio internacional que tiene nuestra región. Y bueno, hemos intentado que esto ocurra y la verdad hemos tenido una serie de retrasos por parte de aduana que ha sido reiterado incluso este mismo año, donde necesitamos que realicen las labores licitatorias correspondientes para poder contar con estos equipos.
0: Desde aduanas señalaron que se dispuso el reforzamiento de los equipos de la unidad de drogas en el aeropuerto y su presencia permanente desde enero, al igual que también la implementación de un informe de registro de novedad de cada turno, entre otras medidas de fortalecimiento junto a la DGAC y la Policía de Investigaciones.
2: Hans, muchas gracias.
0: Buenas tardes.
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17: 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Una, 55 minutos. Una, 55 minutos.
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18: Tomamos contacto a esta hora con la región de la Araucanía porque la justicia ha condenado a dos exfuncionarios de la Policía de Investigaciones, la PDI, por millonarios delitos económicos en el marco de la llamada Operación Imperio, pero no van a ir a la cárcel. Adulteraban partes, pólizas de seguro. ¿Y qué ocurre? ¿Que no van a terminar cumpliendo pena de prisión? Es lo que vamos a saber en un instante con Claudio Arévalo, con quien ya estamos en contacto. Buenas tardes, Claudio.
19: ¿Qué tal, Verónica? Buenas tardes. La Fiscalía de Temuco logró condena en procedimiento abreviado contra dos ex funcionarios de la Policía de Investigaciones por delitos de corrupción y filtración de información reservada de la denominada Operación Imperio. Los condenados son Juan Carrasco, ex funcionario de la Policía de Investigaciones aquí en Temuco, y Vladimir Cáceres Soto, ex subcomisario de la Brigada de Investigación Criminal de la comuna de Independencia. La investigación acreditó que ambos policías participaban en maniobras para obtener pagos indebidos de compañías aseguradoras mediante denuncias falsas por robo de vehículos y la confección de partes policiales ideológicamente falsos. Escuchemos al fiscal Luis Torres entregando mayores detalles respecto de estos delitos.
20: Lo relevante es que a través de un procedimiento abreviado se obtuvo una condena contra dos funcionarios activos de la Policía de Investigaciones, uno prestaba servicios en Temuco y otro en la comuna de Independencia, los cuales reconocieron participación en diversos ilícitos, desde vulneración de secretos y también en fraudes a las compañías de seguro, además de adulteración de partes y a entrega de informes policiales falsos a las fiscalías de Santiago.
19: Entre los antecedentes conocidos durante esta mañana se señala que el 21 de agosto del año 2025, por ejemplo, uno de los funcionarios policiales vulneró el secreto de la Operación Imperio, investigación reservada de la Fiscalía y de la Policía de Investigaciones, que preparaba allanamientos simultáneos en 35 domicilios. Según la sentencia, alertó telefónicamente a uno de los investigados para que abandonara el lugar porque iban a, comillas, reventar la casa, según la fiscalía, junto a otros domicilios. Esto obligó al Ministerio Público a adelantar el operativo para evitar fugas y pérdida de pruebas. Es decir, entregaban información reservada a bandas que operaban tanto en Santiago como también aquí en la región de la Araucanía. El seremi de Seguridad Pública, Luis Calderón, también se refirió a esta situación, valorando que la investigación comenzó al interior de la Policía de Investigaciones.
21: En este caso en particular es relevante destacar que el propio accionar interno de la Policía de Investigaciones logró, primero, identificar a uno o más personas imputadas por graves delitos asociados a corrupción interna, en términos generales, y por otro lado, hacer las denuncias y coordinar internamente a su vez para que la investigación y las órdenes judiciales no se vieran afectadas. Por lo tanto, más allá de comentar un fallo judicial en particular, queremos relevar el accionar interno y los propios filtros.
19: En suma, entonces, estos dos ex funcionarios ahora de la Policía de Investigaciones fueron condenados a 3 años y 1 día por estos delitos. El cumplimiento efectivo fue sustituido por libertad vigilada intensiva para ambos. Además, quedaron inhabilitados para ejercer cargos y oficios públicos en territorio nacional.
18: Gracias, Claudio. Buenas tardes.
19: Buenas tardes.
2: Cerramos en la región de Antofagasta. Dayan Márquez, ¿qué pasó? Novedades.
22: Buenas tardes, Rodrigo. Verónica, hasta el próximo lunes se amplió la detención de las dos mujeres imputadas por su presunta responsabilidad en la trágica muerte de Mateo, el menor de 5 años o con una condición especial, que falleció este jueves tras caer a una piscina al interior de un recinto de cuidado infantil clandestino en Calama. Durante la audiencia de control de detención realizada esta jornada, el fiscal local solicitó extender el plazo de captura a la espera de peritajes científicos cruciales, tales como el informe definitivo de autopsia del servicio médico legal, la toma de declaraciones de testigos e imputadas y las diligencias que la PDI sigue desarrollando en el sitio del suceso. Será recién a comienzos de la próxima semana cuando el Ministerio Público formalice la investigación, una vez que defina con precisión la calificación jurídica y el delito que se les imputará a ambas mujeres por esta fatal negligencia. En paralelo al avance judicial se siguen sumando graves antecedentes sobre las precarias condiciones en las que operaba este recinto, a la confirmación edilicia de que el lugar funcionaba sin patentes ni ningún tipo de autorización legal para el cuidado de párvulos. Se sumó la denuncia de diversos vecinos del sector, quienes apuntan a que el inmueble, lejos de cumplir con normativas educacionales, también era arrendado frecuentemente para la realización de centros de eventos y fiestas particulares. Los detectives del equipo ECO y la Brigada de Homicidios continúan recopilando evidencia de cara a la formalización de este lunes, en medio del profundo dolor de la comunidad loína y el gremio de la salud de la provincia por la muerte de este pequeño.
2: Una tragedia lo que ha ocurrido ahí en Calama. Gracias, Dayan.
22: Buenas tardes.
23: Lo que está pasando. 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
18: El desempleo superó el 9% en su nivel más alto desde junio de 2021. La cesantía femenina, 10,5. También sube la informalidad.
2: Con 3 detenidos, 2 de ellos menores, terminó un tour delictual en Las Condes anoche. Habían golpeado a una conductora, le querían robar el auto, ella es de origen asiático.
18: Y el gobierno aprovecha de defender su proyecto de reconstrucción y la Sala Cuna Universal toma fuerza para entrar en la cuenta pública del lunes. El lunes desde las 6 de la mañana estaremos haciendo el Diario de Cooperativa desde Santiago y desde Valparaíso, y desde las 11 transmisión ininterrumpida con el discurso del presidente Kast.
2: Nos vamos, que tengan un buen fin de semana. Llega el deporte.
18: Muy buenas tardes.
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3: 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Las 14 horas.
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28: Las 14 horas y 5 minutos.
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28: Las 14 horas y 13 minutos.
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reconocemos que sin ti no tendríamos nada, oh Dios. Pero tú por tu misericordia nos has alcanzado y por tu gracia nos has hecho libres.

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3: Las 14 horas.

0: y 54 minutos.
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Buenas tardes, señoras y señores, bienvenidos, bienvenidas sean todos, sean todas a esta primera vacila a través de la Red Cristal en Super Jueves, viernes, chicos, no es malo, y estamos más listos a través de Cristal. Partimos con buena música, partimos con buenas canciones esta jornada de Super Jueves 28, ya jueves 28 de mayo de este 2026.

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2: Las 15 horas y 22 minutos.
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Bien, pues seguimos en este super viernes, viernes que te quiero, viernes, viernes con el fuá, viernes con la gana, viernes con el ánimo, viernes con todo, si no pa' qué, ¿cierto? Ahí vamos con todo, si no pa' qué en este super viernes 29 de mayo de este 2026, último viernes del mes de mayo. 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

Bien. Vamos. Con más alegría, con más entretención en este día viernes. Que te quiero viernes. Saludos para nuestra amiga Maribel, que está en la sintonía. ¿Cómo está ahí, Maribel, chiquilla? Tanto tiempo. Apareció la Maribel, maestro. Estaba perdida la Maribel, ¿eh? Sí, estaba con un trabajo nomás, oiga, ganando platita ahí, ¿eh? Una pega ganando platita la Maribel. Así que un abrazo grande ahí para nuestra amiga Maribel, que está siempre en la sintonía de la 101.9. Un abrazo grande, Maribel. 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Ya, vamos con más servicio para acá. 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
4: Las 15 horas y 50 minutos.
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Ya, muy bien, muy bien, muy bien, muy bien, muy bien. Avanzamos. Seguimos. ¿Dónde acá? Isla 101.9, acá es la que te mueve acá. Isla Red Cristal. Buena música, buenas canciones, alegría. Hoy saludos para nuestro amigo Manuel. Hola, Manuel. Saludos para Manuel, que lo escucha, que lo sintoniza. Un abrazo grande para Manuel. Me dijo, mándale saludos a la gente acá que lo escucha siempre en Paihuén. Oígame, ¿eh? Así que un abrazo grande para Manuel de Paihuén, que está en la sintonía. 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Vamos con más datitos, más servicios. 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

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Vamos con servicios, vamos con un datito de invitaciones por acá que destacamos a través de la Red Cristal. 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Donde vamos a estar compartiendo ciertos momentos con lo mejor de lo nuestro. 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Así que invitación del conjunto folclórico Las Cenizas, ¿cierto? Que invita a disfrutar, ¿cierto? 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
2: Las 16 horas y 18 minutos.
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Buena, buena, buena, buena. Oye, saludo a mi compita Humberto. Ah, ¿cómo está ahí, Humberto Olmo? Un abrazo grande. Como día viene, compita. Como día viene, estamos, ¿no? Oye, saludo grande a mi amigo Humberto, que seguramente se va a juntar con el hombre Palta hoy día y se van a ir a mandar un happy hour, los tontos estos, ¿ah? ¿Eh? Aunque estos más que happy hour pasan de largo, que se... Y le quito ir a ver la chiquilla ahí, ¿eh? Así que un abrazo grande ahí a mi amigo Humberto Olmos y también a su amigo el hombre Palta, ahí que estar en la sintonía de la radio. 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Y el datito, vamos al datito, que nos demoramos. Y el datito, que era el datito. 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

bien, seguimos con Todo Si No Pa' Qué. Viernes mi cuerpo lo sabe, ¿sí? Es viernes y mi cuerpo sí que lo sabe, ¿ah? ¿Eh? ¿Y cómo lo sabe, ¿ah? ¿Eh? Es viernes. Exquisito viernes. 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Bien, vamos por acá con servicio invitación. En el marco de un nuevo aniversario del conjunto folclórico Las Cenizas, mañana sábado 30 de mayo se va a realizar una presentación artística e intervención folclórica en la Plaza de Armas de nuestra comuna de Cabildo a partir de las 4 de la tarde. Luego se invita a una misa a la chilena en la parroquia San Lorenzo del Ingenio de Cabildo a partir de las 7 de la tarde, ¿cierto? Donde le vamos a invitar a compartir un momento con lo mejor de lo nuestro. Invita el conjunto folclórico Las Cenizas en sus 27 años de vida. Actividad que se va a realizar el día de mañana, sábado.

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2: Las 16 horas y 46 minutos.
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Bien, avanzamos ahí, vamos con todo sino aquí en este día viernes, viernes 29, queda poquito, este fin de semana se nos va mayo, Oye, nosotros por acá junto a Lápidas Cabildo que te entrega una atención totalmente personalizada y te ofrecemos una amplia variedad en diseños y dimensiones. 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Vamos por acá, chiquillos, con servicios. 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

Muy bien, continuamos revisando la canción y continuamos. Hoy saludos para la Connie. ¿Cómo estás, Connie? Un abrazo grande ahí que nos está pidiendo una cancioncita la Connie. Así que saludos para la Connie que está en sintonía de la radio. Un abrazo grande, Connie. 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Así que ahí le dejo el datito. ¿Ah? Aquí está la papa. Pues. ¿Ah? Le dejo una papita. Así que ahí le dejamos el datito.

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3: Las 17 horas y 14 minutos.
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0: Cariñoso saludo para la Dani. ¿Cómo está, Danielita? Un abrazo grande para la Dani, ahí que nos escucha, nos sintoniza todos los días. La tía Dani, un saludo grande para la tía Dani. ¡Ey! Ahí la tía Dani, que levante la mano, dijo Américo. Que levante la mano la tía Dani. Ahí está la tía Dani. ¡Éjale, tía Dani! Un abrazo grande para usted, tía Dani, que está ahí en la sintonía. Ahí está, ahora de la 101.9, de la que te mueve. 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

Muy bien, atención, atención, atención, atención, atención, tenemos datitos, sí, pero antes tengo que contar, primero de ir a los datitos tenemos y entregar invitaciones que tenemos por acá, les voy a 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Oye, vamos con datito, atención, ¿dónde están los datitos? Acá están los datitos, vamos revisando datitos de inmediato a través de la que siempre sirve. A ver, acá está el datito, a ver, dice lo siguiente. Mañana sábado 30 de mayo, se va a realizar la celebración de Santa Teresita de los Andes en la Avenida Centenario, casa de Don Ciro Farías. Ya tradición que se mantiene viva y que mantiene viva a su hija, doña Quinita Farías, hace más de 33 años. Desde las 9 de la mañana y durante todo el día y noche, habrá canto a lo divino para Santa Teresita de los Andes. Invita entonces a quienes nos quieran acompañar en esta bonita actividad, esta tradición familiar. Invita entonces nuestra amiga Quinita Farías ahí, que deja la invitación abierta y cordial a todos quienes quieran y deseen participar.

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1: Dos palabras, la jefa.

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2: Las 17 horas y 42 minutos.
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¡Epa! Seguimos haciendo esta tarde entretenida, tarde maravillosa, tarde de buena música a través de la Red Cristal en este super viernes, viernes 29 de mayo de este 2026. 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Vamos por acá con la programación de nuestra amiga Lady, que está en la sintonía. ¿Cómo estás, Lady? Un abrazo para ti, amiga mía. Gracias por sintonizarnos, pues gracias por escucharnos en este día viernes de Happy Hour. Así que un abrazo grande ahí para nuestra amiga Lady. Acá está tu canción.

Oye, Andreita, un abrazo grande para nuestra amiga Andreita ahí que está en la sintonía. Le saludamos a esta hora de la tarde, ¿eh? Andreita, ¿cómo le baila? Gracias por estar en la sintonía. Dice que hoy día viernes es de Happy Hour. Usted dice, pues me dice, usted dice siempre, ah, el día viernes de Happy Hour. Sí, es de Happy Hour. Así que el que puede, puede, y el que no, aplaude nomás. 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Ya, saludo tengo por acá. Atención a nuestra amiga Marianela, que está en la sintonía. Un abrazo grande para la Marianela ahí, que está en la sintonía, escuchando, entreteniéndose, siempre junto a nosotros. Un abrazo grande para Marianela. Gracias. Me dijo que le enviara un saludito y le regalara cualquier canción. Dijo que a ella le gustaban todas, no era regodiona. Así que un abrazo grande para Marianela y te vamos a regalar esta canción.

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2: Las 18 horas y 9 minutos.
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1: Bien ahí, maestro, bien ahí, le ocasiona una movida, pero, ya, hay brillo hoy día viernes, entonces, ya, muy bien, hay brillo hoy día viernes, no nos vayan a pillar en la casa, no, yo, a mí se me preguntan, yo hablo la verdad, yo no miento, por si acaso, maestro, le digo al tiro, así que si me va a hallar, ¿cuánto se llama? O me va a poner ahí como excusa, no, yo no he visto nada, no sé, no tengo idea, ¿eh? Sí, pues si no después, usted sabe, ¿no? Sí. Ya lo tuvieron en la frontera un tiempo, así que póngale cuidado, maestro, póngale cuidado, ¿ah? 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

Hoy saludo a mi compita Javier, que está en la cintería de la radio. ¿Cómo estáis, Javi? Un abrazo grande para el Javi. Ahí está mi compita Javier. Como día viernes, dice que hoy día hay mambo. Hoy tenemos mambo, me dice el Javier. Está invitado usted, compita, porque usted es re paleteado, ¿no? No me conoce, usted no me conoce. Usted no me conoce. No, digo paleteado tanto. No, lo justo necesario, hermano, ¿eh? Ve que ahora las divisas escasean, así que no hay que rajarse mucho, ¿eh? Lo justo y necesario, ¿no? ¿Eh? Bien, ahí está ahora la jornada, amigo mío, amiga mía. 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Bien, vamos con invitaciones por acá bastante importantes, porque el día de mañana, sábado 30 de mayo, se va a realizar la celebración de Santa Teresita de los Andes en la Avenida Centenario, la casa de Don Ciro Farías. Esta es una tradición que se mantiene por muchos años y que mantiene viva a su hija, la Kenita Farías, hace más de 33 años. Desde las 9 de la mañana y durante el día y la noche habrá canto a lo divino a Santa Teresa de los Andes. Invita... Invitamos a todos quienes se nos quieran acompañar en esta tradición familiar. Invita nuestra amiga Kenita Farías, ahí que deja la invitación entonces para que puedan participar el día de mañana, sábado.

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2: Las 18 horas y 37 minutos.
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Bien, vamos con programación por acá, nuestra amiga Leti. ¿Cómo está la Leticia? Un abrazo grande para ella ahí que está en la sintonía, está pidiendo, programando, llamando, consultando y pidiendo su canción en este día viernes. Así que la vamos a complacer, pero al tiro no. Así que lo que sigue música es para nuestra amiga Leticia.

0: Muy bien, continuamos revisando las canciones, continuamos revisando programaciones también por acá que nos van llegando a través del fono de la radio. Así que ahí estamos, ¿cierto? Saludos para nuestra amiga Nicole, que está en la sintonía todos los días ahí escuchando la radio. Nicole, así que un abrazo grande para ella, que todos los días nos sintoniza, todos los días nos escucha. Así que un abrazo grande para Nicole. Oye, le cuento, amigo, amiga, Minera La Ceniza se informa y el Comité de Gestión de Riesgo de Desastre, COCRI de Cabildo, en esto que es el plan de emergencia, plan invierno más bien, no emergencia, plan invierno 2026. Ya, ojo, el Comité de Gestión de Riesgo de Desastre COCRID de nuestra comuna, de Cabildo, es una instancia de coordinación comunal orientada a la prevención, a la preparación y a la respuesta ante emergencias y desastres. El propósito de poder de este COCRID, ¿cierto?, es poder resguardar el bienestar de la comunidad. Su finalidad es poder fortalecer la gestión de riesgo mediante acciones de planificación, coordinación y trabajo colaborativo frente a situaciones de emergencias, eventos climáticos y también otras amenazas que puedan afectar a la comuna. Esta organización está conformada por representantes del municipio, organismos de emergencia, instituciones públicas, fuerzas de seguridad, educación, servicios básicos, organismos comunitarios y también empresas mineras que están presentes acá en nuestra comuna, quienes trabajan de manera conjunta para poder proteger a la población y apoyar así, cierto, tanto en la toma de las decisiones para que estas sean oportunas. 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Datito de información importante que compartimos en este día viernes a través de su red cristal.
1: Otra más de las cumbias originales, sus compas de Fuerza Régida y Grupo Frontera. Vuélvale a marcar, compa Carlos.

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4: Las 19 horas y 6 minutos.
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Hoy un saludo grande para nuestra amiga Gabrielita, que está en la sintonía. ¿Cómo está, Gabrielita? Un abrazo grande para la Gabi ahí, que está en la sintonía de la 101.9, la sintonía de la que te mueve, la sintonía de la Red Cristal. Así que un abrazo grande ahí para nuestra amiga Gabriela ahí, que está todos los días en la sintonía, escuchando, sintonizando la programación de la 101.9, la programación de la que te mueve. 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

Oye, saludo para nuestro amigo Pedrito. Hola, Pedrito. Un abrazo para Pedrito ahí que está en la sintonía de la radio, en la programación de la 101.9. Me está pidiendo una canción, Pedrito. Dice, estoy trabajando, compita, tengo puras ganas de irme para casa, lo dice. Pero le falta buen resto, le faltan 3 horas todavía para irse a la casa de mi amigo Pedrito ahí para desocuparse de la peguita. Lo bueno es que trabaja hasta hoy día viernes nomás, ¿eh? Ya reaparece el día lunes, ¿eh? No es malo, ¿eh? Así que un abrazo grande ahí a nuestro amigo Pedrito. 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Oye, por acá, la parroquia San Lorenzo del Ingenio de Cabildo informa a toda la estimada comunidad y a toda la gente que participa en nuestra parroquia que la parroquia estará entregando sobres de cooperación para la iglesia y que pueden ser solicitados en la oficina parroquial o al finalizar cada una de las misas. 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
2: Las 19 horas y 34 minutos.
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0: Fue doloroso, pero nací saludable.
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2: Las 19 horas y 46 minutos.

Oye, tenemos harto datita, harta cosita que contar en este día viernes, el último viernes del mes de mayo, por lo demás. Último viernes del mes de mayo. Oye, seguimos, pero queda mayo todavía, sí, queda mayo, todavía no se acaba. 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